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0: 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Presenta los deportes con Max. ¡Ay! ¡Así es! ¡Max! ¡Max! ¿Dónde está el niño acertijo? Lo conoceremos en unos minutos.
1: Unos segundos, mejor dicho, pero primeramente, ¿qué pasó, compañero?
2: Puede que esté en la playa, puede que esté en un bosque, puede que esté en alguna carretera, puede que esté en el mar. Nunca sabremos.
3: ¡Pista!
2: Qué bueno. ¿En dónde estará el niño acertijo?
1: Véalo en el próximo. Yo sé dónde está porque me lo dijo.
2: ¿Ah, sí?
1: Ahí está, mira. Ahorita está bailando ya esta canción, abrazado de cuatro vatos. En una playa en Copacabana, cantando esa canción.
4: Ahora es enamora pelado.
1: Beso en la boca. ¿Qué dice el viejo?
5: Beso en la boca es cosa del patrón. Lo único que esto es un viejo bien algón. Portugués, yo te pego.
1: Onde
5: meo. Señores, bendito sea el Dios. Hay presupuesto en este programa. Aunque no lo crean, me mandó Leilo a buscar a una historia de Ronaldinho.
1: A ver, Ronaldinho, muévete poquito, Maxeciño. Porque se nos fue ahí la señal, pero está desde Brasil, do Brasil de viejón. La señal se nos va. Ahí estás. Primero que nada,
5: ahí estás. Aquí estoy.
1: Cuídate mucho, compadre. Y segundo, ¡le ganamos al Cruz Azul! ¡Atlas 2, Cruz Azul 0!
5: Compadre, ¿ya te compró jersey?
1: Estoy esperando mi jersey. Apostamos un jersey. Te va.
2: Todo es culpa de Max.
5: No.
2: Desde que nos hablaste, no hemos podido recuperar.
1: Ay, seguramente.
2: No, es que date cuenta, desde que Max empezó, el Cruz Azul no ha ganado.
1: Tres partidos perdidos seguidos. Pero bueno, adelante, compadre, con la información de la Liga MX.
5: Tú lo dijiste, compadre, tres partidos perdidos seguidos. Y ojo, ya están buscando a Vicente Sánchez.
1: ¡Vuelve el perro arrepentido!
5: Pero como auxiliar dejo el Wiki, el Muertiñe. Okay. Oye, pero a ver, corres a Vicente Sánchez, lo tratas como una ex malagradecida y luego ahora, ay, no, siempre no, si ve este canal, aquí no se vale, no se vale, señores. Pero bueno, creo que Vicente Sánchez y el Wiki pueden hacer una muy buena mancuerna. Uh-huh. Eso que dije.
1: Sí, por ahí irles.
5: Entonces,
1: bien.
5: ¿Qué más pasó en la Liga? Es correcto. Tigres, por fin vio la luz. 2-0 le gana al Atlante. Bien los Tigres, porque ya les andaba. León, qué bárbaro. Y fiera de toda la vida. Los Esmeraldas le meten 2-0 a Monterrey. Y otra vez el goleador de León, el señor Daniel Arcila. Qué bárbaro. Ya dale el de goleo, por favor, compadre. Dáselo. Y por otra parte, el América también, que anda bravísimo. El único equipo que va invicto de la liga, que le ganó 2-1 a Juárez. Por otra parte, Toluca le da 2-1 a Querétaro. Y ojo, el partido de la semana, se los dije, el partido de la jornada, Puebla contra Santos.
1: Partidazo, ¿eh? Neta, partidazo, yo lo vi. No manches, dije, oh, caray, dije, me sorprendieron, machín. Partidazo.
5: Lo dijimos, bro. Y salió sello, compadre. No sé si viste por ahí un video del dueño, el Junior, el nuevo Chava Iglesias, dueño del Santos, haciendo pues, el ridículo y cantando Color Esperanza, sin saber que se puede, querer que se pueda, animando ahí a la gente en un evento y sopas, perico. Le dan la vuelta el Puebla y el Puebla se burla de ellos diciéndoles Color Esperanza, saber que se puede, que se posa.
1: O sea, es un desastre el Santos.
5: Así terminó, aunque usted no lo crea, el Atlas está en segundo lugar de la tabla general.
1: No más nada, rascando, no más para que sepan.
5: Rascándole las pezuñas a la América por un punto. Eso no lo creíamos.
1: Oye, malamente no me puse mi jersey del Atlas el día de hoy. Mañana me la traigo. Mañana me la traigo.
2: Muy tarde, patrón.
5: Que aunque usted no lo crea, el Puebla en quinto lugar, ¿qué? Empatado con Toluca.
1: ¿Qué?
5: Guadalajara. ¿Qué está pasando, compadre? Y Tijuana, no, qué bárbaro. Pero bueno, todo puede pasar en la Liga MX y todo se puede mover. Así las cosas, en la cima, el América y el Atlas. Y hasta abajo, Juárez y Santos.
1: Qué raro, tengo como 10 años ahí abajo. Pero bueno, pues no te quitamos más tu tiempo, compadre, que sigue disfrutando de Copacabana, ya de las playas exóticas ya de los Brasiles. Y acuérdate que beso en la boca y es cosa de pasear.
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2: Nos vamos al reporte del tráfico. Los Ángeles Inland Empire. ¿Qué está sucediendo en las carreteras? 5 de la tarde con 12 minutos. Autopista 210 en dirección hacia el este. Viene con bastante lentitud a la altura de la intersección con el freeway número 57 hasta Foothill Boulevard. Se reportó un accidente a la altura de Foothill Boulevard sobre el carril izquierdo. Este se encuentra bloqueado en estos momentos. Y cuidado si vas manejando por ahí. Por otra parte, en el área de Los Ángeles también hay bastante lentitud debido a un accidente ahí en la 134 en dirección hacia el este a la altura de Paz Avenue. Si vienes manejando por ahí, los carriles centrales se encuentran bloqueados también. Muchísima precaución y sigue disfrutando. 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

0: escuchando. Buenas tardes con el patrón, el show número 2 de la radio. Es momento de hablar de política y cosas peores que este fin de semana estuvo guapachoso. Ahora sí que estuvo de
1: diablos, señorita.
0: Así estaba yo cada rato con cada nota, con cada que salía, que llegó, que se fue, que se presentó. Y para eso está nuestro amigo Rigo Trejo. ¿Qué dice el viejón? ¿Cómo anda, Rigo? Buen fin de semana que has pasado y que este lunes arrancamos con toda la información.
2: Pues todo muy bien, andamos al tiro, prendidos y filosos el día de hoy, porque bueno, hay mucha información, hay mucho también, pues cosas que se dicen, mucho especulación y de todo tipo. Pero vamos a hablar de todo lo que está sucediendo, pero vamos a entrar en materia, pariente. Vamos a entrar en materia, vamos a hablar de lo que sucede en México. Este es un hecho que no podemos pasarlo por encima. Pues Rocha Moya, hablamos poquito de lo que estaba haciendo el día viernes, pero a medida que pasaron las horas se hizo todo un espectáculo, pariente.
0: Sí, sí.
2: Lo dije en mis redes sociales, yo no sé si era fiesta telenovela, si es una película, si es una comedia, si es una serie, no sé lo que es, pero es la cuarta.
0: Es impresionante lo que pasó este fin de semana, y se lo digo yo como sinaloense, como una persona que creció en Sinaloa, y ver este tipo de cosas y lo que está pasando en mi estado, que la neta, a mí, al menos a mí, sí lo voy a decir, hablar por mí, como sinaloense, sí me duele lo que está pasando, y que es burla nacional lo que está pasando con Rocha Moya, lo que muchos ya especulaban, y bueno, tanta cosa. 36 horas duró en el puesto después de reanunciar su regreso, y después se le voltearon todo. Esto es una película, diría Rigo Trejo. Adelante, Rigo, con todo.
2: Gracias, pariente. Pues bueno, así es la situación. Rocha Moya regresó a su trabajo el día viernes por la mañana. Ya se supo, que nadie lo sabía, que él regresaba, que él retomaba su puesto. Vamos a hacer un recuento desde ese momento. Regresó a su trabajo el día viernes, nadie lo sabía. La presidenta manda un comunicado el viernes por la mañana a través de Twitter que no se va a presentar a la mañanera porque había amanecido con gripe, y por indicaciones del doctor era que necesitaba reposo. Ahora, a partir de ahí empiezan las especulaciones. ¿Qué sabía la presidenta que le iban a preguntar en la mañanera y evitó ir?
0: Ojo.
2: Perdón,
0: Rigo, que te interrumpa.
2: ¿Estaba enferma?
0: Perdón que te interrumpa, porque van a empezar a ponernos cosas ahí en las redes sociales, que acá, y como siempre lo hacen, está bien. Son especulaciones. Esa es la palabra que fueron especulaciones. Nosotros no estamos asegurando nada, para que quede claro. Así nomás quedó.
2: Exactamente, especulaciones. Ahora, hay que tomar en cuenta que el horario, la diferencia de horario entre la Ciudad de México y Sinaloa, pues que son 2 horas de diferencia. Entonces, cuando en Sinaloa, ¿qué es? Cuando en la Ciudad de México son las 7 de la mañana, ¿a qué hora es en Sinaloa, pariente?
0: Sí, son 2 horas. Sí, son las
2: 5 de la mañana. Entonces, la mañanera empieza usualmente a las 7 de la mañana. A las 5 de la mañana, Rocha Moya no va a estar ya listo ahí en su puesto en la gobernación. Sin embargo, pura especulación. Ahora, pero esto, cuando el río hace ruido, es porque algo está pasando. Recuerden, no sabemos si este rollo del regreso de Rocha Moya es un insulto a la presidenta, es brincársela, es hacerla quedar mal, no solamente a nivel nacional, sino a nivel internacional. Y no sabemos si Rocha Moya había recibido una llamada desde Tabasco para que regresara a su puesto, para que se calmaran las aguas con el tema de la visa de Andy. No sabemos.
0: Es que, bueno, son especulaciones, y esta especulación
2: estamos mía. Exactamente.
0: Y de Rigo Trejo. Nosotros platicando dijimos, a lo mejor lo hizo de adrede, como para que, para que calme las aguas contra Andy. Digo yo, ¿no?
2: Digo. Ahora, pariente, la presidenta aparece públicamente al siguiente día y le preguntan algunos miembros de la prensa una opinión acerca del regreso de Rocha Moya, y dijo, no voy a hablar. Después, más tarde, la presidenta envió un comunicado a través de sus redes sociales nuevamente, donde pues, sin mencionar a Rubén Rocha Moya, le echó toda la indirecta a él. Eso fue el sábado aproximadamente mediodía. ya por la tarde, ya para esas horas, digamos, porque el día anterior, el día viernes, algunos políticos de Morena aplaudían el regreso de Rocha Moya a como demostrar que era inocente y que todas las acusaciones que había venido de los Estados Unidos eran falsas y que no había habido las suficientes pruebas. Pues bueno, todos como que habían aplaudido que él regresara y fueron poco a poco cambiando de opinión a medida de que se fueron desarrollando las cosas y a medida de que la presidenta se fue manifestando a través de redes sociales.
0: ¿Te parece, Rigo? Sí, ahorita, perdón, vamos un espacio, te regresamos para hablar de esa segunda parte y de quiénes fueron los arrepentidos del norte, dirían en mi rancho. Ya regresamos. Estás en Buenas Tardes con el Patrón, hablamos de política y cosas peores.

0: de política y cosas peores de todo el zafarrancho, toda la película que hay en México con el regreso de Rochamoya, con la presidenta Rigo. Antes de seguir con este tema y cómo fue que incluso el partido Morena sacó un comunicado, los diputados, los senadores y la presidenta, sobre este asunto del regreso de Rochamoya, le preguntaron a la presidenta Rigo, le preguntaron qué había pasado y lo de la gripa. Ahí les vamos a dejar el audio y seguimos.
1: Como tomó la decisión personal de regresar, también fue una decisión personal de regresar.
0: Decisión personal de regresar.
1: Es lo mejor para Sinaloa.
2: ¿Usted platicó con él para plantearle que se retirara?
3: No. La secretaria de Gobernación
1: habló. Hablo con él desde la primera vez que pidió licencia.
3: ¿Esto afecta al movimiento, presidente?
1: No. Ya mejor.
0: Eso fue ahorita en la mañanera, el día de hoy, lo que viene a continuación.
1: Para todas y todos los mexicanos que aspiran a un puesto de elección popular, pero particularmente aquellos que venimos del movimiento de transformación, debe haber ante todo honestidad, honradez y, lo más importante, entrega al pueblo y a la patria. No hay nada por encima de ello.
0: Es de acuerdo al comunicado que sacó la presidenta Claudia Sheinbaum cuando supo, que se enteró por vía Twitter, por cierto, como se enteró todo mundo, que Rochamoya había regresado a la gobernatura de Sinaloa, Rigo.
4: Entonces, hablábamos de que había, pues que algunos morenistas aplaudían el regreso de Rochamoya el día viernes. Después, a medida que fue transcurriendo las horas, que por cierto fueron aproximadamente entre 32 y 34 horas, el regreso que tuvo Rochamoya a la gobernatura.
0: Le duró más la gripa a la presidenta que Rochamoya ahí la gobernatura.
4: Exactamente, pariente. Ya, o sea, ya ni se sabe si le duró más la gubernatura a Rochamoya o la corona a la colombiana, aquella de famosa de Miss Universo. Andale. Pero bueno, seguimos con el tema de Rochamoya, porque de verdad es un tema muy interesante y les cuento. A medida que pasaban las horas, pues los morenistas se fueron haciendo a un lado. Después, cuando viene toda esta crítica por parte de los líderes de los otros partidos, esta manifestación de Movimiento Ciudadano, del PAN, del PRI, todos los líderes de los otros partidos, o de la oposición, como lo llaman ellos, o del PRIAN, como lo llama la presidenta y Obrador, pues bueno, llega la manifestación, la presión también por parte de los morenistas, el silencio que guarda la presidenta y no decir absolutamente nada, pues no sabemos también cómo estaba reaccionando, cómo estaba ella para digamos, no reaccionar por el impulso, porque una situación como esa debe de ser un golpe muy bajo para quien consideras que es tu amigo, tu compañero de partido o todo este rollo que se traen los morenistas. Pues bueno, después le piden a Rochamoya que analice, que considere. Ricardo Monreal habló hasta de un cisma en el partido Morena. O sea, una división. Y sintieron y empezaron a salir voces de que Morena prácticamente se estaba partiendo a la mitad, porque había morenistas que estaban del lado de Rochamoya y había un grupo muy grande de morenistas por el lado de la presidenta y con la presidenta. Pero no sabemos si con Rochamoya estaba Andrés Manuel López Obrador. Y no sabemos si fue él el que le dijo que viniera, que regresara a su puesto de gobernador. Y no sabemos también si fue el mismo Andrés Manuel López Obrador quien lo llamó y le dijo, ¿sabes qué? Mejor retírate otra vez. Porque eso se volvió una presión, se volvió un escándalo a nivel internacional, por todos lados. Hablando del regreso de Rochamoya sin el permiso, sin el consentimiento de la presidenta, y por supuesto, ella no sabía absolutamente nada de eso. Entonces, un golpe muy bajo por parte de eso. Hay muchas voces que apuntan a que fue Andrés Manuel López Obrador quien realmente le dijo a Rochamoya que regresara, y también fue él quien lo convenció a dejar nuevamente el puesto. Pidió licencia para retirarse otra vez. Lo que está sucediendo en este momento en Sinaloa es que no se ha nombrado a un gobernador interino y el pueblo está exigiendo la destitución total de Rochamoya. O sea, ya el pueblo está reaccionando y están pidiendo que lo destituyan de su puesto, que ya no regrese, sí, a gobernar el estado. Pues es una vergüenza, no solamente para el estado de Sinaloa, es prácticamente una radiografía de lo que son los morenistas. Una vergüenza a nivel internacional. Ahora, por parte de la DEA, el exdirector de la DEA le pide a Harfuch que ya de una vez entregue a Rochamoya a las autoridades de los Estados Unidos.
0: Ahí está bastante crítico.
4: Hay presión
0: críticos.
4: También internacional que ahora no sabemos, o sea, las cosas no se calman aquí con el retiro de Rochamoya. No sabemos qué realmente hay detrás de todo, qué se puede destapar, o si él se quedaba en el puesto, qué se pudo haber destapado. O sea, es un tema de nunca acabar, porque ahí apenas inicia la situación. Ahí inicia posiblemente el rompimiento entre los líderes de Morena. Bueno, y como lo mencionaste, los morenistas firmaron esta típica carta que ya la tienen. Ya está lista las firmas, ya está listo todo, ya nada más que le pongan la información. Esta típica carta que firman los morenistas, donde todos los gobernadores de todos los estados hacen su manifiesto, y ahí y pues ahí es la forma de que ellos le dicen al mundo y a México que es la forma en que están unidos, en que cierran filas entre todos ellos. La situación es que hace unos meses, cuando Estados Unidos pide pues la investigación de estos personajes de la política en México, todos estaban de acuerdo, todos protegían a Rochamoya. Le decían, le gritaban, no está solo, sí, sí, sí. No está solo.
0: Y ahorita
4: solo.
0: Sí lo dejaron solo.
4: O sea, y ahorita ¿solo? Sí lo dejaron solo, ahorita no. Sí lo dejaron solo. Ahora, el que anunció su regreso fue Enrique Insunza al Senado.
0: Otro.
4: Pero no sabemos, en unas horas después de que Rochamoya había regresado a su puesto de gobernador, Enrique Insunza anunció que en estos días también regresa a su puesto en el Senado. Todavía mantiene ese anuncio, no sabemos, o por lo menos no hemos visto en estos instantes, si ha cambiado de opinión, si va a regresar, si ya se arrepintió, no sabemos. Lo que sí es que fue un ridículo
0: mundial.
4: Lo que hizo Rufino Rochamoya.
0: Mundial. Pero ahí te va.
4: Y me ganaste la pregunta, pariente. Yo hace un rato, antes de salir al aire, pues había pensado preguntarte, tú como sinaloense, ¿cómo te sientes? Porque cosa es decir la noticia, una cosa es dar la información, y otra cosa es cómo vive la gente en Sinaloa. ¿Qué está pasando?
0: Con vergüenza por todo lo que está pasando, literal, que la gente, los amigos, las personas que conozco, cercanos y todo, es lo mismo. Es una vergüenza lo que está pasando en nuestro estado, y una tristeza lo que sigue pasando. Y antes de irme, noticia de última hora, Carlos Alberto Beltrán Olmedo, que era un ex asesor de Rochamoya, se comprueba que es uno de los cuerpos que habían encontrado en una fosa clandestina en Baja California Sur. Eso lo hablamos mañana aquí en Buenas Tardes con el Patrón. Esto ha sido todo por hoy en The Politic y Cosas Peores. Gracias, Rigo Trejo.
4: Gracias, pariente. Regresamos el día de mañana con más.

0: al reporte del tráfico 5:42 y nos vamos a ver qué está sucediendo en las carreteras Los Ángeles. ¡On fire! Vamos a ver la autopista número 15 en dirección hacia el sur. Está reportando un vehículo descompuesto sobre el carril derecho. Este se encuentra bloqueado en estos momentos. Ten cuidado si vas a manejar por ahí. Por otra parte, la autopista número 710 en dirección hacia el sur, aquí en el área de Los Ángeles, está reportando un accidente. Todos los carriles se encuentran cerrados y puedes buscar vías alternas. Mucha precaución y sigue disfrutando. 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
1: ¿Tú crees que seamos el show con más, que tiramos más aura del cuadrante?
2: ¿Cuál aura tú?
1: Sí, farmear, tiramos, farmeamos. Farmear lo que dices, ¿no?
2: ¿Farmear?
1: Sí, o sea, si usted no sabe qué estamos hablando, plebada, que está escuchando Buenas Tardes con el Patrón.
2: Ni nosotros sabemos.
1: Vamos a dar ahorita más adelante unas clases, una clase. No sé si va a llegar la iguanota porque creo que andaba cruda. Pero
2: no me digas.
1: Vamos a platicarle a usted, sí, amigo radioescucha, sí, usted que nos está sintonizando. ¿Qué significa farmear aura? ¿Qué es lo que anda ahorita en el internet? O sea, de los creadores de Mi hijo es un Terian, llega. Mi hijo tiene una batalla de farmear aura.
2: Ay, no.
1: Lo que deben de saber los padres sobre estas tendencias de jóvenes de la generación Z. Porque así son los jóvenes de la generación Z.
2: Oye, pero
1: Z.
2: ¿Ya viste cuánto les duran las modas?
1: Debo, es que no les dura nada ahorita,
2: o sea,
1: todo.
2: No les dura nada. Ni,
1: por eso hay tanto, todo es rápido,
2: o sea,
1: rápido,
2: digo,
1: rápido.
2: Los emos y los punquetos estuvieron como 2-3 años, mínimo, yo creo.
1: Gran. Usted ponga ahí en Google, o póngalo también en YouTube, póngale enfrentamiento entre emos y punquetos. Así póngale en el YouTube. Mira, aquí le voy a poner.
2: Oye,
1: enfrentamiento.
2: ¿Será que alguien del público de Buenas Tardes con el Patrón se haya estado entre los emos y los punquetos?
1: O los punquetos que se iban a agarrar. Salió, no, hombre, noticia nacional, me acuerdo.
2: Planitas.
1: ¿Cómo olvidarlo? Mira.
3: Primero ocurrió en Querétaro. Ahora fue en la capital, donde este fin de semana hubo un llamado para atacar a los jóvenes emos. Solo que esta vez ellos se defendieron.
1: ¡Qué hubo!
3: Vamos a ver la historia.
1: ¡Vamos, jálese, viejones!
4: La cita era a las 3 de la tarde en la glorieta de Insurgentes. Jóvenes autodenominados emos estaban reunidos para manifestarse y defender su ideología.
1: Ni tan tristes que andaban ahí, estaban echando madrazos en aquellos años,
5: ¿eh? A través del internet. Y bueno, ellos están temerosos a una
1: posibilidad de internet.
5: Los grupos. Se estuvieron recibiendo amenazas por correo electrónico de que iban a lincharnos.
4: La amenaza era por parte de grupos llamados punquetos. Y así fue. Llegaron con gritos.
1: ¡Punquetos!
4: Los emos respondieron aventando botellas que golpearon a policías y parte de la otra banda. De inmediato empezó una corretiza por parte de los punk. Una chica cae al suelo, el policía la brinca. Al fondo, dos jóvenes se empujan y se pegan. De inmediato, la autoridad nos separa. Pero esto apenas es el principio.
2: ¡No inventes!
6: Se detectaron ahí gente.
1: Está el jefe de la policía ahí.
6: De otra creencia, de otro culto.
1: De otro culto.
6: Que evitamos se conjunten para que no vaya a haber ninguna agresión de ambas
1: partes. Hubo.
4: Pasaron 2 horas para que llegara el segundo enfrentamiento.
1: Eran un montón. ¡Estamos contra punquetos!
4: Las mujeres de ambos bandos se transformaban en fieras. Estaban listos con.

0: porque están copiando nuestros estilos.
1: Y es apenas cuando la policía reacciona. Eran aproximadamente 150 elementos de la Secretaría de Seguridad Pública. De un lado estaban los granaderos protegiendo a los emos, mientras la policía auxiliar hacía lo mismo, pero con los punk y dark. De pronto, como si fuera una broma o una película surrealista, se escucharon cantos y música que salían del Metro Insurgentes. Era un grupo de Hare Krishna y aunque no lo crea, ellos dispersaron la atención.
2: ¿Qué hubo?
1: Fueron 5 horas de gritos y empujones. El saldo afortunadamente fue blanco. Jotes del Pino, Fuerza Informativa Azteca.
2: ¡Qué hubo, para que sepan que esto no es ahorita que los papás digan, ¡ay, es que las modas de ahora! ¡Antes no se veía eso! ¡Claro que se veía eso! ¡Claro que se veía eso!
3: Oye, pero ¿te acuerdas de lo que estábamos hablando hace un rato, patrón? De que decíamos de que en nuestros tiempos pues era todo como que más violento.
2: Violentón, sí, era más de desmadre.
3: O sea, era como de ¡vámonos! Y trancazos por aquí,
2: por allá.
3: No inventes.
2: ¡Bamba con picayelo! ¡Pamba, pamba! ¡No, pum, no, en la pa, cabeza! No. ¿Sí o no?
3: ¡No inventes!
2: ¿Sí o no?
3: Éramos más locochones, no medíamos
2: más
3: los riesgos, ¿no?
2: Nada, así que papá, no anden con eso de que ay, en mis tiempos no era la cosa así. Sí había, ¿cómo que no? Regresamos, ahorita le voy a platicar qué significa farmear aura. Ahora aquí, buenas tardes con el patrón, no le cambien.

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1: Mientes, mientes.
2: A farmear, sí. Ahora, ¿quién sabe?
3: ¿Qué es farmear para empezar?
2: Ahí le va, según esta, las investigaciones.
4: Investigaciones. A ver, vamos a leer. Investigaciones especiales, el patrón, el día de hoy. Aquí en el show trae. ¿Qué significa farmear ahora?
1: ¿Qué?
4: Tirando ahora.
3: Tirar ahora.
2: La, esto de que lo que los padres deben de saber de este asunto. Uh-huh. Farmear ahora, plebada, hace unos días era como que algo utilizado así como que en TikTok, así como que muy en Instagram y otras redes, otras plataformas, que era hablar con carisma, ¿ok? Seguridad y presencia.
3: Okay.
2: O sea, eso era farmear ahora en las redes sociales.
3: Ok.
2: ¿Qué es lo que...
3: Pero ¿desde cuándo empezó este concepto?
2: De hace unos, ¿qué? Un par de meses atrás. Y los morros empezaron a decir, ah, ese vato farmea ahora bien machín.
3: Ay.
2: O sea, ah, mira, esa morra farmea ahora bien machín. ¿Cómo nos dicen? Ese locutor farmea ahora bien machín.
3: Puede pero que no creo. Ya lo esté diciendo y tú no lo sepas.
2: Pues a lo mejor, sí. Pues la cosa que se ha convertido en una dinámica ya. Entre jóvenes.
3: Ok.
2: Esto empezó en Brasil. Ya después se hizo boom por todos lados. El fenómeno importa a padres y a, de familia porque algunas conversaciones, memes y competencias recurren a códigos que pueden resultar difíciles de entender fuera de las redes sociales. Los morros tienen unos... No sé si te has dado cuenta que los morros ya ahora tienen algunas palabras que muchas veces no entendemos. Farmear, por ejemplo, que dicen, ay, me están chipeando con no sé quién. ¿Tú te casas? ¿Qué? Como la, así como la Gilbertona.
1: ¿Qué?
2: Así se queda uno, oiga. La neta. ¿A poco no?
1: ¿Qué?
2: No saben ni qué, pero bueno. Resulta que no existe una en sí.
3: Oye.
2: Puntuación para farmear ahora porque se enfrentan entre ellos.
3: ¿Y cómo lo farmeas? O sea, ¿qué hacemos? ¿Bailamos? ¿Hablamos?
2: Ahí te va.
3: Posamos.
2: El concepto este se refiere, en términos generales, así plebada, a realizar acciones para proyectar una imagen atractiva, interesante, o como dice la chaviza, algo cool.
3: Oh,
2: algo okay. Perrón. Que lo que no existe es una puntuación oficial. Ojo con eso. Reglas universales, ni una escala real para medir el aura, como otros enfrentamientos, ¿no? Que hay de que te quitan puntos o que haces esto, no. Es tirar así como tirar rostro, como decimos luego, ¿ok? Para comprenderlo, conviene verlo principalmente como una forma de humor y valoración social nacida del internet, no como una característica objetiva de una persona. ¿Me explico? Es algo que nació en internet. Esta tendencia, plebada, tomó una nueva dimensión, sobre todo en México. Jóvenes comenzaron a organizar encuentros en espacios públicos donde participantes utilizan gestos, poses, movimientos o referencias a memes para intentar generar una mayor reacción del público. ¡Ojo!
3: México lindo y querido.
2: No te acabes. Ojo, esto empezó en Brasil, ¿ok?
3: Ok, sí.
2: Pero ellos toman también, hacen caras de memes famosos. Por ejemplo, hacen mucho el meme del calamardo guapo.
1: ¿Qué?
2: ¿Se ha visto el meme? Sí, ah, sí. Pues los morros hacen esa cara del calamardo guapo. Y eso como que da más puntos. O la del 60, ¿qué?
3: 6-7.
2: Empiezan a hacer las señas ahí del 6-7 y todo ese rollo.
5: Ay, no, qué sé.
2: Yo haría la seña de la Gilbertona y ganaría. La neta.
3: ¿Cuál es la Gilbertona,
1: señor? ¿Qué eres tú? Muy mitotero.
2: Por ejemplo, cuando dice, Gilbertona, está haciendo mucho calor.
6: Ay, pero estamos en el tiempo de calor.
2: Hacía la cara.
3: Así como de
2: hoy,
3: da.
2: Sí. Y en muchas partes de México se ha hecho esto. ¿Qué significa farmear aura? Es una expresión en inglés, que viene de una de inglés, que viene una expresión que viene del inglés que aura farming, ¿ok? Que la jerga en redes sociales aura, pues dejó de referirse solamente a un significado tradicional y comenzó a utilizarse como una forma informal, valga la redundancia. De hablar de presencia, carisma, seguridad y con estilo. Eso es farmear el aura, así a grandes rasgos que le puedo explicar para que usted esté en código con la chaviza. ¿Ok? Y ha habido muchas competencias de farmear aura, que significa ganar puntos con tu aura, con tu flow, como dicen luego.
3: Wow.
2: Por ejemplo,
3: ay, ya
2: en los enfrentamientos, era una entrada que otros consideran memorable, podría sumar aura y podría ser ganador.
3: Oye, o sea que podría, por ejemplo, si en este momento tú y yo nos estuviéramos aquí enfrentando en una batalla de farmear aura.
2: Ey.
3: ¿Cuál sería tu entrada?
2: Mi entrada sería, yo creo que sería, pues, yo creo que sería...
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2: Esa sería mi entrada de ahora.
7: Me quiero mucho de la mitad para atrás.
2: Les quiero mucho. Yo creo que sería mi entrada de farmear ahora y nadie me ganaría, plebada. Nadie más para farmear ahora que la Gilbertona.
1: ¡Nada! ¡Nada, me
2: traga! ¡Qué bola!
8: ¡No sirve
2: para nada! ¡Ya regresamos! ¡Esto bueno! ¡Tenemos código misterio, ¿eh?
3: ¡Código misterio!
2: Bueno, gracias, Tiber. Hoy hablamos de los reptilianos. Va a estar bueno el asunto. Seguimos farmeando aura aquí. Buenas tardes con el patrón. El show que farmea más aura de la radio.
3: ¡Ay, ay, ay!

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1: Dice, ¿qué perra está tocando a Metallica ahí el patrón en La Qué Buena? ¿Había una radio de La Qué Buena tocando a Metallica? ¡Plebá! 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
2: 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Experiencia VIP, patrón.
1: Machín, wow. Machín ahí, sí.
2: Suerte
1: ahí en
2: los, para todos.
1: Eso de los Monster Truck, de los, ¿cómo se llaman? De los Hot Wheels Monster Truck Live. El ruidajo, güey, en perro, pero sube la adrenalina. ¿Qué te parece si regalamos pares de boletos en este momento? En nuestro WhatsApp. ¿Cuál es el WhatsApp del show de Buenas Tardes con el Patrón?
2: Es el 818-4-854-4057,
1: 854-4057, patrón.
2: 818-854-4057. Guárdenos ahí como Buenas Tardes con el Patrón, porque ese es el número de WhatsApp que utilizamos exclusivamente para aquí, para Buenas Tardes con el Patrón.
1: Ya tenemos al ganador. Vámonos, Recio. Buenas Tardes con el Patrón. ¿Con quién hablamos? ¿Aló? ¿Quién habla?
3: Habla Marcos.
1: Ese compadre, ¿dónde nos escuchas, compa?
3: Aquí en la ciudad de Whittier.
1: En Whittier. ¿Quieres los boletos, compa, para irte a ver a los Monster Truck?
3: Sí, mamá, para llevarme a mis dos niñas.
1: Ahí está.
3: A la niña grande y a la niña chiquita.
1: A ver, en este momento, ¿cómo hace un Monster Truck aquí en vivo? ¡Jálate, viejón! ¡Ale, pita! ¡Pedro! ¡Está viejo! No nos vayas a colgar para tomarte los datos fuera del aire, ¿ok?
3: Sí, mamá, ya dijiste.
1: Mande saludos, están escuchando.
3: Está chingón tu programa, siempre te oigo.
1: No, gracias, compadre. ¿De qué parte del mundo eres?
3: Ah, soy de Durango, México.
1: Arriba los alacranes de Durango, aunque ay, pique con la cola.
3: Ya, pues sabe, pues ya le hice una niña a mi vieja.
1: Compa, no los cuelgues para tomarte un rato fuera del aire. ¡Arriba, Durango! Okay. ¡Ánimo! Ahí está la gente participando con nosotros. Ay. Aquí en Buenas Tardes con el Patón. Recuerda que los boletos están a la venta en Ticketmaster.com. Ticketmaster.com. Yo te regreso para traer más regalos y más. Tengo boletos para el 90 Corridos Tour, ¿verdad?
2: También, pruebe, también.
1: Que llegan al Akushur Arena. Ahorita regreso.
2: Akushur Arena.
1: Ahorita regreso para regalar boletos. Aquí en Buenas Tardes con el Patrón. 6:30. Suéltala que ya camina Stephanie Castellano. ¡Ey! ¡Ey! ¡Oye, Sorullo!
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1: ¡Ay, no más! ¿Estás escuchando Buenas Tardes con el Patrón? Aliviar en el penco ahí en el Traficalo, oiga. ¿Estás escuchando La Qué Buena?

0: Buenas tardes con el patrón aquí en La Qué Buena. Y estamos de regreso para regalar más boletos. Hoy el patrón también trae boletos para el 90s Corrido Sur en el Acushur Arena. En este momento.
1: Estando moliendo caña en su ranchito querido.
2: Nomás escuchar otra vez como nos pusimos el sábado allá en el Peak of Titter.
3: Algo por el estilo.
2: Nos pusimos su pana virotana como el pelo de Daniela Romo.
3: Pregunta.
2: Hey.
3: ¿Estás listo?
2: Para.
3: Para ponerte nuevamente así como andabas ayer, pero el 11 de noviembre.
2: Claro que sí. Claro que como me goofy. Como me goofy.
3: Ay, plebe.
2: Al tirante, plebe. 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Quédate aquí en este momento porque regalo pares de boletos. Boletos están a la venta en Ticketmaster.com, Ticketmaster.com. Jálese, plebada. ¿Cómo los vamos a regalar en este momento?
3: Como yo quiero saber.
2: Nota de voz en el WhatsApp, porque no sirve el teléfono ahorita, es hora que no lo arreglan. Maldita sea, ¿dónde hemos llegado? Nota de voz en el WhatsAppazo del show de Buenas Tardes con el Patrón. ¿Cómo se hace el número de WhatsApp? ¿Cuál es el número de WhatsApp?
3: 818.
2: No, tiempo, no llamada, nota de voz.
3: Nota de voz. Manda tu nota de voz al 818-854-4057.
2: Al primero que me mande una nota de voz con un grito de más de 10 segundos, un grito así de... De borrachos, de más de 10 segundos. El primero que caiga de más de 10 segundos, le regalo sus pares de boletos, plebada. Así que jálese la greña. Es nota de voz, no es llamada, ¿ok?
3: Nota de voz al 818-854-4057, 818-854-4057. Recuerda que para poder participar tienes que haber ganado por última vez hace más de 6 meses. Dentro de los 6 meses.
2: ¡Ojo!
3: Un ganador por hogar.
2: También cotizados tus boletos, ¿eh? Acuérdense que ahí en el Pick Up Tier se acabaron los boletos.
3: Macizo.
2: De volada. Así que no es llamadas que me están llame y llame. Aquí ya cayó el primero, además que aquí ya ganó. Vamos a ver. Ah, no, se lo eliminó. Tiene que ser nota de voz, no llamada, plebada, porque están llame y llame. El primero que caiga un grito de más de 10 segundos en caliente se lleva el boleto. Es tan grave y grave, varios. Mira, ¡uy! No, hombre, este duró 8.
3: Y no, pues ya duró 8. Era,
2: pues,
3: ¿no?
2: Muchacho, duró 8. A ver, vamos a ver el grito. No duró los 10 segundos, pero bueno.
4: Tiene que ser nota de voz, no llamada.
2: Estaba en el mitote ahí, yo creo. Ahí están grave y grave la gente. Aquí el primero que cayó, pues no ganó. 6 de la tarde con 37 minutos. Así que jálese la greña. Un grito de más 10. Están grabando todos aquí. Está chilo, ¿eh? Para la gente que participe. A ver, lo voy a inspirar para que.
5: Se avienten el corrido Baltasar.
2: Vámonos, recio. Para que se avienten el corrido Baltasar. 90 corridos, Turres. Ahí cayó, mira. Vámonos, recio. Ahí cayó el primero. Vámonos. Se dejaron caer la plebada. A ver, vámonos, recio. Vamos a ver si ganó el viejón. Estando oliendo caña en su ranchito querido. ¡Qué onda! Compa, en este momento aquí al aire. Vamos a ver de quién se trata, que se jaló el viejón. ¡Qué huele, plebe! ¿Quién habla?
6: Elifaz González.
2: ¡Ese compa, te ganaste los boletos, viejón!
6: Muchas gracias, que para eso estamos. Tenemos aire todavía en los pulmones, papá.
2: Viejo. ¿De qué parte del mundo eres, compa?
6: Nicaragua.
2: ¡Arriba, Nicaragua! Yeah. Pues ya te vas a ir al 90 Corridos Tour, compa. ¿Te gustan los corridazos entonces?
6: Claro que sí. Corrido, Grupo Firme y todo. Ganamos los boletos.
2: Ya te ganaste los boletos. ¿A quién te vas a llevar?
6: A mi esposa.
2: Muy bien. Compadre, no nos vayas a colgar para tomarte los datos fuera del aire, ¿ok?
6: Listo, aquí estamos.
2: No me cuelgues, ahorita te comunicamos. Recuerda, los boletos están a la venta. ¿En dónde, Stephanie Castellanos?
3: A través de Ticketmaster.com.
2: Así que jálese la greña para el 90 Corridos Tour. allá en Palm Desert. Vámonos, Recio, con... ¡Vámonos con el corrido Baltasar! ¡Voces del rancho!

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4: 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Abogada, vamos con esta pregunta basada en un personaje ficticio, creado por mí. 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Diana tiene una hermanita menor de apenas 7 años que iba en su bicicleta cuando una troca grande la atropelló. Su hermanita está grave en el hospital y pues no saben qué hacer. 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Abogada Anaí, ¿qué consejo le daría a Diana?
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0: No, porque traigo cruda, nomás por eso no ando bailando yo hasta aquí en la cabina. Si no, cállate los ojos.
1: Movimiento de cadera, cinturita circular.
2: ¡Ya nos vamos! Ya cállense, por favor, que ya nos tenemos que ir. Estás escuchando el show número 2 de la radio. Buenas tardes con el patrón aquí en la Qué Buena 105.5, 94.3 y 96.1.
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1: Qué emoción, ya quiero ver quién se gana esta vez.
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0: Y tenemos un grupo sorpresa que próximamente lo vamos a estar anunciando.
1: ¿Otro grupo sorpresa?
0: Bien perro, la neta, por cierto.
1: No inventes, plebe, no inventes. Qué perrón.
0: Cuídense mucho, plebada. Soy su compa el patrón de la Qué Buena. 105.5, 94.3, 96.1. Para toda la gente del Valle de San Fernando, la gente de Orange County, a la gente de Riverside, a toda la gente allá que nos escucha en todo el sur de California, Los Ángeles. ¡Ay!

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Vámonos, estás escuchando pura música buena, bienvenidos. Te saludo tu compa Gámez del mero Guadalajara, Jalisco. Después de escuchar la canción Cuando van los DJs al baño, que es la del moño colorado que dura 5 minutos, vámonos a escuchar algo nuevo de Grupo Firme. Al final del día, súbele, bienvenidos.

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7 con 21, feliz lunes. Te saludo tu compa Games del mero Guadalajara, Jalisco, para todo el sur de California. Agosto 24 del 2026. Saludando a toda la gente que está cumpliendo años. Muchas felicidades. Si tú eres uno de ellos, pues aquí tenemos ya las líneas, el WhatsApp disponible. Ya lo tenemos conectado al 818-468-6607. Por si quieres por ahí un saludito, algo de cumpleaños. ¿Quieres que te mandemos por ahí felicitar? Ahí está el WhatsApp disponible. Pero también por lo pronto venimos con música, qué buena. Y también para la gente que le gusta irse a divertir y para la gente que se perdió o que no alcanzó boletos para un gran concierto que está reventando por aquí en el sur de California, pendientes, porque ahí vengo con boletos para 90 corridos tour. Ahí vengo con esos boletazos, ¿eh? Para la gente que se lo perdió. Pero dicen que estuvo bien machín este fin de semana. 90 corridos tour, así es de que hay una nueva fecha y pendiente porque yo tengo esos boletos. Sería el 11 de noviembre. Oigan, y también por otro lado, para la gente que le gustan mucho las trocas y más las Monster Trucks, viene Hot Wheels Monster Truck Live, que regresa al Toyota Arena de Ontario el 5 y el 6 de septiembre, con un espectáculo lleno de emoción para toda la familia. Y la qué buena te da la oportunidad de ganar un paquete familiar. 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Así es de que, pendientes, vengo con esos boletazos. Es una noche que nos la vamos a pasar fenomenal. Acompáñame a este viaje lleno de música. Música qué buena, con tu compa Games hasta la medianoche. Arrancamos con algo chido, bonito, de banda MS. Me olvido, suena aquí en La Qué Buena, pero también quiero que suene ese celular. Así es de que dedícasela. Abre tu WhatsApp, ponla a grabar y envíala. Estás escuchando pura música buena. Súbele.

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1: Vámonos, porque en esta hora regalamos esos boletos para que se vaya a ver a Hot Wheels Monster Trucks Live, que regresa al Toyota Arena de Ontario el 5 y el 6 de septiembre, con un espectáculo lleno de emoción para toda la familia. La Qué Buena te va a regalar 4 boletos en esta hora, ¿ah? Y también vienen con una experiencia VIP para que disfrute del ganador, ¿eh? Así es de que ahí vengo en esta hora con esos boletos. Súbele, esta es La Qué Buena.

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Pero ¿sabes qué? Aquí en la qué buena tenemos esos boletos y ahorita te voy a decir cómo te los puedes ganar. 818-468-6607. 818-468-6607. Tienes que mandarme un mensaje de audio o tienes que mandarme un mensaje de texto a ese WhatsApp, no llamadas, una nota de voz o un mensaje de audio, 818-468-6607. Y me tienes que convencer por qué tus hijos, tu sobrino, tu ahijado, tu vecino o un morro que le encante los Hot Wheels Monster Trucks, que quiera ir a verlos al Toyota Arena, ¿por qué él tiene que ser el ganador o por qué tú se los tienes que regalar? Así de fácil es la táctica y la didáctica. Hot Wheels Monster Trucks Live regresa al Toyota Arena de Ontario el 5 y el 6 de septiembre con un espectáculo emocionante para toda la familia. Y aquí te regalamos los boletos, así es de que espero. Espero esos mensajes al 818-468-6607. 818-468-6607, mensaje por WhatsApp de audio o escrito. Estás escuchando pura música buena. Por lo pronto, vámonos con esta rola. Ellos son Calle 24 y Fuerza Régida. Una noche perfecta, así como cada noche. Aquí con tu compa Gámez de 7 a la medianoche, con la mejor música. Súbele. Esa es la que buena.

0: herencia de grandes. Ya fue y ya la puedes pedir aquí a través de la Qué Buena. Así se llama la rola. Ya fue y ya se fue y no se han ido estos boletos. 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Hace rato les dije que quería la táctica y la didáctica del mensaje de audio. 818-468-6607. Sigo agarrando mensajes. Ahorita voy a darle play a algunos a ver qué es lo que dice el público. A ver si nos convencen. ¿Por qué? Me tienes que convencer de que alguien de tu familia vaya a ver este gran evento de Monster Trucks.
1: ¿Qué rollo, mi pa? Quiero los boletos para llevar a mi sobrina a ver el Monster Truck y a mi sobrino. Soy aquí del área de Long Beach. Porfa, gracias. Cuídate, bro.
0: Échale ganas, brother. Vámonos a otro a ver qué onda.
2: La razón por la que pienso que tú deberías de regalarle esos boletos a mi familia es porque mi sobrino tiene autismo, brother, y le encantan mucho los Monster Trucks para aquí en Ontario. Él no puede trabajar porque tiene autismo, tiene 18 años, y también tengo otros dos sobrinos que tienen muy buenas calificaciones en la escuela, brother. Mi nombre es Israel, nosotros somos de Mexicali, Baja California, México. Me encanta tu programa, carnal. Por favor, danos la oportunidad de llevar a la familia a ese evento. Gracias.
0: Compa Gámez, quisiera esos boletos para llevar a mi hermana que cumple 8 años en septiembre. Ese sería un muy buen regalo. Le gustan mucho las trucks. Sigo leyendo mensajes y sigo agarrando mensajes de audio. 818-468-6607. 818-468-6607. Ya mero me decido por alguno. Échenle ganas. Vámonos con Francisco Javier Barraza, más conocido como Pancho Barraza. Una de las favoritas, una de las caras, una de las buenas. Me regresé como a 1997. Mi enemigo el amor. Qué buena rola. Pura música buena tocamos aquí con tu compa Gámez.

0: Oli, oli, oli, buenas noches. Bueno, pues mi razón para ir a los Monster Trucks es porque quiero llevar a mi bebé. Él tiene 2 años, nos encantan los Monster Trucks. Y pues, evidentemente, cada que vemos una, pues ya nos quedamos de lelos, así de wow. Pero bueno, sí, las Monster Trucks. Y pues sí, nos encantan y sería muy bueno, pues, sí, mi amor. Para distraernos un poco de todo este estrés, ha estado trabajando conmigo desde las mañanas y yo pienso que se merece ir a ver unos monstruos.
1: Hola, buenas noches. Bueno, yo quisiera que me regalara los boletos para llevar a mi familia, a mis hijos, ya que sería una experiencia maravillosa, ya que nunca han ido a un evento así. Y pues, para decirte que yo soy una persona discapacitada, soy amputado de ambas piernas, pero pues aquí andamos echándole muchas ganas a la vida y pues me gustaría ganarme esos boletos para llevar a mi familia. Muchas gracias, compa Regio.
2: Ya con eso, noche. Pelas, no soy el Regio. Sigo agarrando mensajes, 818-468-6607. Convénceme para regalarte esos boletos. Vámonos con esta rola. Soy Bella.

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Ahora más ahí quedó Cornelio Vega y su dinastía. Pero oigan, en este momento, la Qué Buena te lleva a 90 Corridos Tour en el Acrisure Arena en Palm Desert, que este es el sábado 11 de noviembre, con la presentación de, ya lo vieron anoche, que no se bajaba del escenario porque se quería seguir cantando, Lupillo Rivera, el Halcón de la Sierra, Voces del Rancho, Jorge Gamboa y muchos más. Quédate con la Qué Buena y ponte listo, porque en cualquier momento tienes la oportunidad de que me mandes un WhatsApp al 818-468-6607. 818-468-6607. 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Sigue escuchando La Qué Buena, ahí vengo con esos boletos. Vámonos con algo de Carin León, algo de lo más nuevo. Estás escuchando pura música buena.

para los dinámicos del norte. 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Ahí venimos. Ahí vengo. En esta hora te voy a regalar esos boletos. Por lo pronto, vámonos a escuchar algo de Moy Bobadilla, que suena aquí en la Qué Buena. Y por ahí vienen Julión Álvarez, Yuridia, Los Tigres del Norte, Los Rojos, Edén Muñoz y muchos más. No le cambien ni le muevan, yo soy tu compa, tu amigo de siempre, tu compa Gámez del mero Guadalajara, Jalisco. ¡Súbele! Esta es la Qué Buena.

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2: Vámonos, mi compa, la que buena te lleva 90 corridos tour que se va a llevar en el Crusher Arena de Palm Day, sea del sábado 11 de noviembre con Lupillo Rivera, el Halcón de la Sierra, Voces del Rancho, Jorge Gamboa y muchos artistas más. Quédate aquí con la que buena y ponte listo, porque en cualquier momento te voy a regalar los boletos. Es más, voy a hacer una táctica a través del WhatsApp 818-468-6607. 818-468-6607. Y si realmente tú eres fanático de los corridos noventeros, 90 corridos tour, me vas a mandar ahí un mensaje y primero me vas a decir el lineup. ¿Quién va a estar ahí? ¿Quiénes son los artistas que se van a presentar en el 90 corridos tour? Y si quieres ir a verlos, también me tienes que poner ahí en qué lugar van a estar y un simple mensajillo ahí, o lo puedes hacer también escrito, o lo puedes hacer también un mensaje, una nota de voz o un mensaje de voz, y me tienes que explicar el por qué tú te los tienes que ganar, porque chambeas mucho, porque no sales, porque te dejó la mujer, porque no te echaron lonche, o porque está la suegra viviendo ahorita ahí en tu casa, ya no la aguantas. Cualquier cosa que me quieras decir, me quieras mandar, y me tienes que, tú tienes que decirme, compa Game, yo quiero ir porque me los merezco por esto. Así es de que espero los mensajes al 818-468-6607, 818-468-6607. Me voy a ir a leerlos y los voy a escuchar también. 90 corridos tour en el Acrosure Arena de Palm Desert, el sábado 11 de noviembre. No les digo quién y quién va a estar, porque esa es una de las preguntas. Los boletos ya están a la venta en Ticketmaster.com, Ticketmaster.com. Y nos vamos a escuchar algo del Toro del Corrido. Arriba Jalisco, mi compa.
3: Vamos a aventar el corrión, Morena.

esta es La Que Buena. Estás escuchando pura música buena. Seguimos con la táctica y didáctica. 818-468-6607. 818-468-6607. Ya tengo por ahí algunos mensajes y me están diciendo el lineup de quién va a estar ahí, pero tú tienes la oportunidad de llevártelos. Así es de que estoy esperando más mensajes. Más mensajes. 818-468-6607. Porque nos vamos al Acrosure Arena a ver 90 Corridos Tour. 90 Corridos Tour. Los boletos ya están a la venta en Ticketmaster.com. Ticketmaster.com. Vámonos con una rola de Yuridia. Y ahí vengo. A ver quién es el ganador. Hoy nomás. Esta está como para que la dediques. Abre el WhatsApp. Grábala. Y mándasela. Ella es Yuridia. Eres mi nada. Súbele, estás escuchándola, qué buena. Yo soy tu compa, tu amigo de siempre, del mero Guadalajara, Jalisco, para todo el sur de California. Súbele. Agasaja la oreja.

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1: 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La entrada totalmente gratis y también vamos a estar ahí trepados arriba del escenario, tus locutores favoritos de la Qué Buena. Ahí vamos a estar todos echando relajo, así es de que te esperamos. Y ellos son Los Rojos y van a estar con nosotros. Y vas a escuchar esta canción y la puedes cantar ahí, Etapa Migajera. Súbele, esta es la Qué Buena, ellos son Los Rojos, yo soy tu compa, el de

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suena aquí en La Qué Buena. Ay, qué buenas rolas estamos poniendo. Oigan, yo quiero felicitar a la gente que se gana boletos aquí a través de La Qué Buena. Quiero felicitar a mi compa Antonio Dircio. Dircio, no vas a ir. Si no vas a caerle, pues mejor Dircios. Dirnos, o decirnos, o algo así. Dinos si no vas a ir. Felicidades, mi compa Antonio Dircio. Que te la pases chido. Vas a ir a la invasión, a la Corrido Sur 90. Bien machín, ¿eh? Saludos, Dircio. Pero sí, Dircio no vas a ir, ¿eh? Ahí me dices. Estás escuchando pura música buena con tu compa Gámez. Oye, hace rato también me estaban reclamando aquí a través del WhatsApp. Me dicen, oyes, tú le mandas a todas las ciudades, ¿te acuerdas de Gardina, de Hatton, de Commerce, de Bells? Pero nunca te acuerdas de la gente de Duarte y la gente de Monrovia. Pues no le ponen al radio, ¿cómo voy a acordar de ellos? No me marcan. Un saludo para toda la gente de Duarte, para toda la gente de Monrovia, para la gente de Hatton. Ahí están los saludazos, oiga. Vámonos con más música. Él es Lenin Ramírez y suena aquí en La Qué Buena, pero pendientes porque vienen los Rieleros del Norte. Viene banda Corona del Rey, también viene ya asomándose por ahí Joan Sebastián, Grupo Firme, El Fantasma, La Arrolladora y muchos más.

0: Ahí quedó, eso. Banda. Corona del Rey.
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0: 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Vámonos a un corte comercial y vengo con más música. Qué buena, no le cambien ni le mueva. Súbele, esta es La Qué Buena.
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Hola Gámez, buenas noches, saludos de parte de la tortuga. Estamos al 100, Gámez. Y a ver si me ganan los boletos.

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¡Vámonos, mi compa! ¡Vámonos para todas las güeritas! Oye, me están preguntando por el teléfono aquí en cabina. El 818-563-1055 no está jalando, no sirve. Solo WhatsApp al 818-468-6607. ¡Güerita!

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2: 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Porque realmente a mí lo que más me llena de satisfacción es saber

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2: 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Tenemos una llamada. ¿Con quién tengo el gusto?
3: Hola, soy Patricia Vallejo.
2: Patricia, Dios y la Virgen me la bendiga. Proporcióneme, por favor, su fecha de nacimiento, es tan amable.
3: 30 de abril de 1984.
2: Abril 30 de 1984, ¿verdad, Patricia?
3: Sí.
2: Muy bien, Patricia, usted pertenece al signo de Tauro. Las personas nacidas bajo este signo son personas prácticas, personas estables, personas persistentes y personas que aprecian mucho la belleza. Su metal es el cobre, que simboliza la conexión y la energía. Y su color es el color rosa, que evoca la naturaleza y la armonía. Y su número de la suerte, según su fecha de nacimiento y según la numerología, es el número 6. El 6 está relacionado con el amor y la familia. Aquí, por medio de la carta astral que estoy realizando para usted, me logro dar cuenta. Yo le voy a decir la verdad, ¿de acuerdo, Patricia? Y espero que no se moleste, favor. Pero se lo tengo que decir.
3: Sí, por favor, dígamelo.
2: Aquí yo veo realmente que usted tuvo un problema tiempo atrás con una persona. Y lamentablemente fue porque usted prácticamente se aprovechó de esa mujer. Usted la trató mal, las cosas como son, ¿de acuerdo? Yo le tengo que decir Sí. Qué es lo que está sucediendo. Lamentablemente, usted trató mal a esta mujer. Y esta mujer se llevó algunas cosas de su casa. Lo puedo ver aquí. ¿Sí? Y después sí, de que usted tuvo, esa discusión y ese problema, esta mujer se fue de su casa, incluso hubieran problemas, amenazas, y desde ahí usted se empezó a sentir mal de salud. Se enferma constantemente y eso es lo que puedo ver que es su problema. Yo quiero que usted me diga si es así, si no es así, y quiero que me platique un poco de su caso. La quiero escuchar, por favor.
3: Mire, yo le voy a ser bien honesta, tal cual usted
2: por
3: lo
2: favor.
3: Acaba de decir. También tengo mis errores. Hace tiempo llegó mi cuñada, que se acaba ¿sí? de dejar de su esposo a la casa, y mi esposo dijo que la íbamos a recibir, que era su hermana uh-huh. y que quería ayudarla.
2: Okay.
3: Ella nos ayudaba en la limpieza y todo, pero de repente tal vez yo sí, pues más que una cuñada, ¿verdad?, que nos apoyaba, pues yo la veía como alguien de la limpieza. Entonces empezamos sí. a tener conflictos, luego a mí se me perdieron cosas, y yo le decía a mi esposo, peleábamos, y él me decía que estaba mal, que no era cierto, y terminó por defender más a su hermana, nos separamos. Ahorita yo también ya no estoy con él, pero pues yo creo que a veces pienso que Dios castiga, ¿verdad? Porque así como ella salió de una separación y ahora, pues también yo estoy en otra, pero pues aunque me arrepiento también de las cosas que de repente hice, pues estoy enferma. Y lo malo es que hasta una gripa se me agrava muchísimo, tardo muchísimo en mejorarme, y yo no sé si ella me hizo algo, si es solamente el karma que yo estoy viviendo por que me haya portado mal con ella y ahora estoy viviendo las mismas consecuencias. De verdad no sé qué está pasando, pero pues yo quiero recuperar mi salud. Yo sé que ya no puedo recuperar a mi esposo, pero pues mínimo quiero estar bien para mis hijos, y he pensado hasta en pedirle una disculpa a ella. No sé, tengo tantas cosas en mi cabeza.
2: Claro que sí, Patricia. Mire, Dios no castiga a nadie, ¿sí? Usted tuvo sus errores, al contrario, Dios perdona esos errores que usted comete. Pero aquí lo que puedo ver es que esta persona sí le tiene mucha rabia, mucho odio por todo lo que usted hizo con ella, cómo la trató en el tiempo que ella le estuvo ayudando. Y esta persona, antes de irse, con malas intenciones le dio a usted una bebida conjurada y ritualizada y afectó su sistema inmunológico. Sus defensas están muy bajas. Una gripa, una tos, una picadura de un zancudo la enferma bastante, ¿cierto? Y se demora mucho sí. En recuperar su salud al 100%. Es muy importante que usted me visite. ¿Mande?
3: Leo que incluso me llegaron a decir que tal vez hasta podría ser diabética, porque, como dice usted, una cortadita de verdad ha sido exagerado lo que tarda en sanar mi cuerpo.
2: No, aquí lo que realmente puedo ver es que a usted, mi querida hermana, le dieron una bebida conjurada y ritualizada y hay que limpiar completamente su cuerpo. Yo quiero que usted me visite, yo voy a sacar todo ese daño, que usted misma vea que sale ese daño de su cuerpo, ¿de acuerdo?
3: Sí, está muy bien. Entonces,
2: muy bien.
3: ¿Y qué me puede recibir?
2: Sí. Muy bien, la voy a dejar en la línea con mi asistente, él va a tomar sus datos y le va a indicar cuándo me puede visitar. Dios y la Virgen me la bendiga.
3: Muchísimas gracias.
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2: De estas personas que nos han dado su testimonio porque se han curado, porque se han sanado, porque han solucionado sus problemas, no habían consultado con nosotros por temor a la brujería, a la hechicería. Yo estoy de acuerdo con las personas que no les gusta practicar estas cosas porque nosotros aquí no practicamos brujería. Nosotros aquí no le hacemos daño a nadie. Nuestro trabajo es despojar, liberar y quitar las ataduras que realicen los brujos, los hechiceros que le quieran hacer daño a las personas. Nosotros vamos a combatir todo trabajo de brujería y hechicería para que puedan gozar de una salud perfecta y de una vida plena. Nosotros aquí curamos, le recuperamos la salud al enfermo, no por medio de medicina, sino por medio de oración y por medio de su fe. 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Si usted, mi querido hermano, siente ansiedad, siente depresión, siente estrés, siente desespero, usted puede estar siendo víctima de un trabajo de brujería y de hechicería. 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Hay muchas personas que no llaman, que no consultan con nosotros porque piensan que están pasando por una mala racha, cuando su dinero no le rinde, su dinero no le alcanza, sus proyectos no avanzan, pero realmente estas personas pueden estar siendo víctimas de un salamiento por inconformidad, luego viene la envidia y después de la envidia vienen los problemas. Recuerden que muchas personas no están felices con sus éxitos, con que usted le vaya bien. Muchas personas le hablan muy bien de frente, pero a sus espaldas le están haciendo daño. 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Tenemos una llamada, ¿con quién tengo el gusto?
8: Hola, con Jorge Suárez.
2: Jorge, Dios y la Virgen me lo bendiga. Jorge, proporcióneme por favor su fecha de nacimiento, es tan amable.
8: No le marco por mí, oiga, le marco por mi esposa.
2: Muy bien, Jorge. ¿Su esposa está ahí con usted?
8: No, no está ahorita aquí conmigo.
2: Ok, ¿tiene la fecha de nacimiento y el nombre completo?
8: Mire, ella se llama Leticia Medina. Sí. Y es del 16 de octubre de 1993.
2: Muy bien, octubre 16 de 1993, una mujer joven, ella pertenece al signo de Libra. Las personas nacidas bajo este signo son personas equilibradas, son personas sociables, diplomáticos y son personas que aprecian mucho la naturaleza. Su metal es el cobre, que simboliza la comunicación y la conexión. Su color es el color rosa, que evoca la paz y la armonía. Y su número de la suerte es el número 6. Aquí estoy realizando su carta astral y por medio de esta carta astral me logro dar cuenta que ella se encuentra muy mal de salud y que usted está muy preocupado, Jorge. ¿Por qué? Porque no simplemente este daño, que aquí lo que puedo ver es que hay maldad, ¿sí? Se lo voy a decir de una vez. Pero también veo que esto no la está afectando únicamente a ella, sino también a un nuevo integrante de su familia. Yo veo que hay problemas de salud tanto en ella como en su bebé. Yo quiero que usted me platique un poco de su caso. ¿Qué es lo que está pasando, por favor, Jorge?
8: Pues mire, efectivamente, así como me lo está diciendo, ella tiene aproximadamente 2 meses que se alivió de, pues, de nuestro primer hijo, ¿no? Entonces, desde ahí para acá ella sufre mucho de dolores, están muy intensos. Entonces, no solo es eso, mi bebé también ha estado pues un poquito...
2: enfermito.
8: Un poquito malo, pues también, y como él está pequeño, pues ahora sí que pues, también la resiente demasiado. ¿Y qué cree que si nos dijeron que a lo mejor nos habían hecho algún mal?
2: Claro que sí, Jorge. Mire, lo que pasa es que ya ustedes yendo al médico, ¿sí?, haciendo lo que les indican, no ven ustedes estos cambios. Ya 2 meses con estas enfermedades, esos fuertes de dolores que ella tiene, ese dolor en su panza, porque ella le duele mucho la pancita, ¿cierto? Y la cabeza.
8: Sí, el estómago es cuando es lo que le duele mucho.
2: Claro, y también la espalda. También le quedó doliendo mucho la espalda, como la columna. Entonces, Jorge, yo lo que puedo ver aquí realmente es que sí hay maldad. ¿Sí? Hay una persona que no los quiere ver juntos, una persona que no quiere que ustedes conformen ese bonito hogar, esa bonita familia, porque ustedes, gracias a Dios, viven bien. Gracias a Dios no tienen peleas, no tienen conflictos, pero se les está deteriorando poco a poco la salud. ¿Sí? Yo veo aquí que la expareja de Leticia es quien les hizo el mal. Esta persona no quiere verlos juntos, no quiere verlos felices. Yo no quiero que usted vaya a tomar de pronto venganza, ni que vaya a causar ningún mal. Se lo estoy diciendo para que usted se aleje de esa persona y sepan de quién cuidarse. Dígaselo a ella también, ¿de acuerdo?
8: Sí, claro que sí. Yo le digo, yo le comento.
2: Muy bien, Jorge. Yo le voy a ayudar con esto. Yo le voy a ayudar con esto. Eso es un trabajo bastante fuerte. Es un trabajo muy fuerte. No quiero advertir a nadie. Entonces yo quiero que en privado le voy a decir qué es lo que me va a traer. ¿De acuerdo?
8: Ok, claro que sí.
2: Solamente espéreme en la línea, mi asistente va a tomar su llamada y él le va a indicar en qué momento yo le voy a echar la llamada para atrás para que nos pongamos de acuerdo. ¿Está bien?
8: Ah, perfecto. Sí, está muy bien.
2: Perfecto, Jorge. Muchas gracias por comunicarse. Dios y la Virgen me lo bendiga.
8: Le agradezco a usted bastante.
2: No, de nada. Con mucho gusto, Jorge. Dios y la Virgen me lo bendiga.
8: Igualmente.
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10: Mi nombre es Vanessa Trejos.
2: Vanessa Trejos, muchas gracias por comunicarse a La Mano de Dios con Curaciones y Soluciones. Proporcióname, por favor, tu fecha de nacimiento, Vanessa.
10: Nací el 20 de diciembre de 1985.
2: Diciembre 20 de 1985, usted pertenece al signo de Sagitario. Las personas nacidas bajo este signo son personas optimistas, personas aventureras, curiosos y son personas muy honestas. Su metal es el estaño. El estaño simboliza la flexibilidad y la adaptabilidad. Su color es el color púrpura. El color púrpura evoca la espiritualidad y la calma. Y su número de la suerte, según su fecha de nacimiento y según la numerología, Vanessa, es el número 3, que se relaciona con la creatividad y la expresión. Aquí estoy realizando su carta astral y por medio de su carta astral me logro dar cuenta de que últimamente se le han venido presentando muchos problemas en su hogar, en su familia. Yo veo que no pueden ser felices, que no encuentran la paz, que ustedes viven como perros y gatos. Y aparte de eso, me logro dar cuenta que en uno de sus hijos la salud se ha empezado a deteriorar de repente y ha sido que se empieza a deteriorar muy rápido la salud, ¿sí? Sale de una enfermedad y termina en otra enfermedad. Yo quiero que me platique un poco, por favor, de su caso.
10: Sí, en efecto, yo la verdad es que siento que me hicieron algún trabajo de brujería o algo así a mí y a mi familia, porque la verdad es que no somos felices, no podemos estar en paz. Mi hija siempre está enferma, siempre está con mareos, con males estomacales, vomita. Apenas hace un año que empezó a arreglar y la verdad es que ella se pone muy mal.
2: Dios mío bendito. Mire, hija, yo aquí claramente me logro dar cuenta que ahí donde ustedes viven, que ahí donde ustedes están, hay algo malo. Hay una energía negativa, hay algo muy fuerte que los está perjudicando. Yo quiero que usted, por favor, salga al jardín de su casa y busque una planta que es una lengua de suegra. Esa planta a usted se la regalaron. Esa planta tiene una maceta de color café. Quiero que vaya y la cheque.
10: A ver, permítame.
2: Usted me va a decir si esa planta es como yo se lo he dicho o si no es así, por favor. Si me estoy equivocando, me lo hace saber.
10: No, sí, es una maceta café y es una planta que me regalaron. Me la regaló
2: Juanita, le regaló esa planta.
10: Así es, Juanita, compañera del trabajo.
2: Una compañera del trabajo. Usted había notado desde que usted tiene esa planta en su hogar, usted empezó a tener estos problemas, empezó a tener estas dificultades, tanta envidia, tantos problemas, y la salud de su hija en especial se empezó a deteriorar. ¿Había usted notado eso o no, Vanessa?
10: Lo noté a partir de que ella y yo nos distanciamos. O sea, éramos muy, muy amigas. Y de repente nos distanciamos y ella me regaló esta maceta. Y fue cuando yo empecé a tener muchos problemas y la verdad es que esta niña se enferma y se enferma y se enferma. Donde la lleve no le funciona ningún tipo de tratamiento.
2: Ya usted la lleva al médico, pero los tratamientos no le funcionan para nada. La medicina no le está funcionando.
10: Así es.
2: Okay, ¿y usted por qué no había tirado esa maceta si desconfiaba de esta persona?
10: No la había tirado porque la verdad es que no la relacionaba con los problemas que me estaba pasando.
2: No le voy a pedir que saque la tierra de esa maceta y que usted empiece a revisar, porque yo veo que ahí en esa planta hay algo fuerte, es algo negativo, y no quiero que a usted le vaya a pasar algo mal, algo malo. Yo veo que aquí esta mujer realmente se sintió traicionada por un problema en su trabajo. ¿Sí recuerda usted eso?
10: Sí.
2: Y esta persona le quiere hacer daño por medio de la persona que usted más ama en su vida, que es su hija. Entonces, hermanita, yo le voy a ayudar con esto. Yo quiero que usted, por favor, me traiga esa maceta. Me va a traer esa maceta, una sábana, me va a traer una botella de agua de un litro y una bolsa negra. Yo le voy a ayudar a checar qué es lo que hay ahí, ¿de acuerdo?
10: Está bien.
2: Perfecto, le voy a pedir a mi asistente que la tenga usted en la línea, que agarre la línea, y él le va a indicar qué es lo que necesitamos y cuándo la voy a atender. ¿Está bien?
10: Sí, por supuesto, muchas gracias.
2: Gracias a usted por comunicarse. Dios y la Virgen me la bendiga.
10: Hasta luego.
2: 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Hasta nuestro próximo programa. Dios y la Virgen me los bendiga.
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1: Familia, ¿qué creen que estoy haciendo ahorita?
2: ¿Qué? Va a tiktokear.
1: Voy a tiktokear porque voy a abrir el buzón. Así que si quieren sus saludos, hoy le toca al tiktoker.
3: ¿Okay? Al tiktok. Okay,
1: viejo. Llegué tumbando la puerta. El agua clara no está.
2: Vamos
1: ahí
2: a hacer.
1: Andaba el güey del chino.
3: ¿Por qué no puede regresar ese tipo de rolas y
2: correr? Sí, honestamente.
1: Bueno, ahorita platicamos de eso, ¿no? Cosas que te gustaría que regresaran. Yo la quebradita.
2: Está bueno.
3: Está bueno, hay que
2: sí. Y una vez, mejor que los saludos.
1: Señores, estoy en TikTok. Estoy en TikTok, Don Cheto al aire. Don Cheto al aire, vamos a abrir buzón. Así que deje si cae, tiene usted. También denos opciones para temas y toda la cosa. Porque este programa es más suyo que de nosotros.
3: Claro.
1: Que usted haga lo que le dé su bomba gana. Estoy en TikTok, Don Cheto. Oficial, con una pura O, Don Cheto Oficial, Don Cheto Oficial. Bueno,

0: Días, gracias a toda la gente que me compró los 25.
1: ¿Oh, ya se fueron los peluchitos?
0: Sí, se fueron de volada. Uh-huh. Ya vienen esta semana las gorras, ya no llegaron los. Es que va a venir una caja bien perrona. Va a traer la gorra con su bolsita, uh-huh. Un sticker, un pin y un llavero, la gorra de la calavera, y en su bolsita y en su cajita especial.
1: O aparte, un compa la quiere.
0: Órale, pues, solamente 8726.
2: What the heck? What?
0: Saludos, señores. Cuando llegue a 1500 en TikTok, empezamos con la saludadera. Mientras, vamos a leer los mensajes que nos manda la raza. Estamos en Mono Miguel, Bravo Giselle,
1: el Chino al aire,
0: Don Cheto al aire. ¿Don Cheto va a salir en GTA 6?
1: ¡No!
0: Me invitaron los güeyones de Rockstar. ¡Hey, Rockstar! ¡Let's do it! ¡Let's double up, homeboys! Saludos para mi amigo Alejandro. Saludazo, ya tengo los... No, creo que estoy bajando. Ah, no, ya.
1: Fabi, hola, no tengo TikTok, pero quiero mandarle saludos a mi hermano que cumple años, Gerardo de la Torre. Ajá. Me lo cuide en el trabajo.
0: ¡Ay, qué bonito! ¿A su carnal?
1: Uh-huh.
0: Ok.
2: Dice Maribel Fuentes en YouTube, dice: buenos días, Don Cheto, podría mandar una felicitación a René Vega, hoy cumpleaños, él ve su programa todos los días.
0: Saludos para René Vega, con mucho cariño. Saludazos a todo, a René Vega. Dice por acá, tiktokeros
1: produciendo en el show. ¿Qué talento te sale cuando andas pedo? Ah, está bueno eso.
0: A mí bailar.
3: A mí también.
0: A mí bailar.
3: Yo soy contorsionista.
2: Soy muy flexible.
0: Dice Don Cheno, andamos cosechando berries acá. Saludos a la raza de Jalisco que andamos por acá. Jorge González no me dice dónde anda cosechando berries, pero un abrazo. Es que también hay berries en Michoacán ahorita. Hartas. Saludos a la raza de Michigan que escucha Don Cheto al aire. Gracias, mi compa. Damián anda bien crudo. Ah, ok, está bien.
1: José, salúdeme, Don Cheto, y mándele saludos a mi carnal Fernando, que me lo deportaron. ¡Oh! Pero allá nos escucha en Zapotiltic, Jalisco.
0: Saludos a Zapotiltic, Jalisco, con mucho cariño. Saludos para la gente de Colombia, La Guajira, a John Gámez hasta Colombia, mi querido John Gámez de Colombia. Saludos a Ensenada, Baja California, que lo estamos escuchando, a Katana, un abrazo para mi hermanito Jonan, el Pocoyo, que le gustan sus canciones. Hola, Jonan, el Pocoyo, ¿cómo está?
1: Don Cheto, ¿por qué hasta ahí siempre le bloquean a la gente por los comentarios?
0: No sé, no entiendo, porque ya le he dicho yo que no se pelee con la raza, y yo le digo, si lo vas a bloquear, está bien, pero no bloquees pues del
1: el programa.
0: Ese es programa de nosotros, güey, no soy yo. Ya, tú bloquealos tú aparte, pero no, la raza ahí del YouTube no los bloqueé.
1: Héctor, Don Cheto, ¿le ha calado dormir sin máquina, viejón? ¿Le ha ayudado los péptidos?
0: Me ha ayudado, fíjate que ya duermo más sin máquina. No me aventé una noche porque ya estoy acostumbrado y no traigo ganas de arriesgarle, pero me echo mis siestecitas ya sin la máquina, ¿eh? Ahora que bajé 60 librotas, ya como que sí puedo dormir un poco mejor. Dice por acá, Don Cheto, saludos a mamá Lilas Tacos. Saludos a mamá Lilas Tacos, con mucho cariño.
1: Oiga, me mandó las fotos, mi compa dice, saludos desde las quemazones de Reno, no fui a trabajar porque
0: estaba quemándose esa madre.
1: Y mire, me manda fotos.
0: ¡Oh, wow! Chale, sí se ve bien gacho. Pues quemazones ya las he visto yo muchas veces acá en Los Califas, ¿eh? Digo, no estoy menospreciando, pero sí, lo que quiero decir es que quiero ser empático con él y decir que sé lo que se siente. Saludos hasta León, Guanajuato, Edgar Saldaña, a Lulú, que dice que el nombre de los es Aje Rivas en Instagram, Aje Rivas
1: Perfumes. Aje Rivas Perfumes.
0: Que tiene ahorita 10 bolas de descuento.
3: Que usted tiene una historia, o sea, ahorita tiene una historia,
0: sí,
3: ¿no?
0: Sí, porque me pidió un par y
3: cutín. Sí, para que vayan
0: mandado,
3: ahí.
0: Me ha mandado unos frijomillos.
3: Sí.
0: Unos pagados y otros.
1: Valillas. Bueno. Saludos a mi morrillo, por favor. Andrés Balandrán. Cumple 9 años.
0: Ah, saludos a Andrés Balandrán. A Basolo, Guanajuato, desde Michigan. Un saludo. Y hablando de Michigan, también a la raza de Detroit, que a Mono Miguel le gusta mucho ese estado.
2: Claro.
3: Sí, sí. Detroit. Ahí tengo familiares, señor.
0: ¿Sí?
3: Sí.
0: Saludos a la gente de Tetecala, Morelos. Órale. Tetecala, Morelos.
1: Don Cheto, con su voz de cholo, por favor, mándele un saludo a mi novio, dígale que me perdone, se llama Alberto Guerra.
0: ¿Qué le hiciste?
1: A ver, Andrea, ¿qué le hiciste?
0: Porque ¡ey, Alberto! No la perdones, Jones. Primero hay que saber qué hizo la ruca.
2: Si le hiciste algo, gacho.
0: Si tu jaina se manchó, ¿sabes qué? No hay que perdonarla. Esas cosas no van con la onda, Jones.
2: Que nos diga qué le hizo.
1: Sí, ¿qué le hiciste, Andrea?
2: Sí, porque hay niveles.
1: ¡Qué manchado!
0: A menos de que haya sido así como una ofensa a su jefa o...
2: Ah, no, si hubo cuerno.
0: O cuerno, quién sabe.
2: Ya, sí, no vamos a abogar por ti, hermana, ¿eh?
3: No.
2: Más vale que sea un berrinchillo que le hiciste ahí algo leve y él se emperró y cosas así. Pero si ya hiciste una gachada, no te vamos a abogar.
3: No se lo merece, honestamente.
2: Sí, no.
3: Dice Juan Pablo Arriola, buenos días, Miguel. Un saludo a los de Rancho La Puerta de San Roque, municipio de Valle Santiago. ¡Arriba la gente de Valle Santiago!
0: Tenemos... Órale, saludos a la gente de Sabal y Santiago, Guanajuato. Saludos hasta dice por acá, no, ya me están preguntando mucho de GTA, no voy a
1: salir. No va a estar. Saludos para la raza de San Diego de Alejandría, Jalisco.
0: Dice, saludos a Polo y Rocío desde Portland, Oregon. Saludazos, Polo y Rocío. A la familia García Sánchez, de León, Guanajuato, de parte de Pablito Ruiz desde Canadá. Oh, mamá, ella me ha besado. Saludos en cabina, Don Cheto, lo amo. Y saludos a los de Guadalajara, Jalisco. A la gente de Gómez Farés, Michoacán, también un saludo. A la gente de Purísima del Rincón, Guanajuato. A la chetiza de Nebraska. A mi abuelo que se llama Raúl, que lo quiero mucho, de parte de Andrés. A Don Raúl, de parte de su nieto Andrés. A Sarasota, Florida, familia Vázquez Telles. Saludazos también a Michoacán para Jonathan Núñez. Dice, saludos desde Honduras, Don Cheto. Te vamos a extrañar en la emisora de GTA 6. Yo también voy a extrañar. Oye, ni cobré y no me invitaron.
3: Ay, señor.
0: Era de haber cobrado.
2: No cuente pues, eso porque ya ve qué pasa cuando uno habla de cosas así.
0: Sí, ¿verdad? Sí. Saludos a Daisy Durán desde Hortworth, Texas.
2: Estoy queriendo volver con ellos y usted está diciendo que no cobro.
1: Dice este compa, debería regresar el segmento que hicieron el otro día, se escuchó chido.
0: ¿Cuál?
1: Donde ustedes se quemaron entre ustedes con cosas que nunca dijeran.
0: ¿Eh? ¿Cuál? A ver, que nos explique más porque todo se nos olvida.
3: A ver, porque sí. Tengo ganas de quemar a algunos de aquí.
0: ¡Ah! Saludos a Mascota Jalisco. Mascota, pregunta para la gente de Mascota Jalisco. ¿Mascota Jalisco se llama Mascota Jalisco? ¿O tiene otro nombre así como Villa Rebollado y nomás la raza le dice Mascota?
1: Ok.
0: No sé, tengo una curiosidad para la gente de Mascota Jalisco. ¿Sí se llama Mascota? Por ejemplo, La Chona, pues es Concepción de Díaz, ¿no? Jalisco, pero la raza dice La Chona. La Chona. Ok, entonces Mascota, ¿sí se llama Mascota?
2: No sé, viejo.
0: Y si sí se llama, se lo cambian ya, ¿eh?
1: Oiga, este está bien perro.
0: Se lo cambian. A ver, venga.
1: Tema. Cosas que te causan un sentimiento o emoción mejor que el sexo.
0: Oler un perjumi.
2: Ay, no.
0: Ay, señor.
1: ¡Ay, ¡No puede ser!
3: No
1: puede ser que prefiera oler un perjumi.
3: ¡Ay, no!
1: ¡Ay, no! ¡Ay, no!
2: ¡Váyase!
1: ¡No!
2: ¡Es neta! ¡No puede regresar!
1: ¡Miau, miau, miau, miau!
2: ¡Qué barbaridad dijo!
3: ¿Qué?
0: ¡Ey! Te voy a decir una cosa. El perjumi de levanta ciertos sentidos también. Ok, el sexo sí te...
3: Pero queremos que pare otra cosa.
0: Okay, está bien, pues. A ver, otra cosa que sea más placentera que el sexo.
2: Ay, la,
0: está
2: bueno, la comida.
0: ¡Saludos de Argentina!
2: ¡Lárgate!
1: ¡Tú también! ¡Lárgate, gorda!
2: ¡La comida! ¡La comida!
0: Okay, va.
3: Ahora que soy delgada.
0: ¡Saludos!
1: Oiga, ya contestó Andrea.
0: A ver, venga.
1: El problema fue que dice que su vato pensó que andaba pisteando el viernes, pero yo andaba trabajando en Uber y fue un malentendido.
3: Ay, no creo.
0: Entonces ella está pidiendo perdón. Es que también, ¿para qué no le crees al vato? Es que uno de vato, cuando uno de por sí uno nunca dice verdades.
3: El día ¿qué está haciendo?
0: Soy un tonto. No sé, no pensé que tenía. Ok, si el vato nunca dice verdades y el día que dice no se las creen, morras también maldícenla. Siempre nos tachan de mentirosos y el día que sí hablamos la verdad, por eso.
2: Pero es un vato la morra que le está ahí diciendo.
0: No, la morra no le creyó.
1: O sea, el vato no le creyó a ella.
3: Ajá.
1: Pensó que ella andaba pisteando.
0: Déjalo por celoso. Dice Don Cheto, saludos a Zamora, Michoacán. Ah, saludos a mi compa el Mala Malagón que anda en Zamora. Ah, ¿no debo decir que anda en Zamora? Sí. Bueno, sí, pues no creo sé. Es que me iba a ir a Zamora. ¡Salud, Mala!
1: Don Cheto, así se llama Mascota Jalisco.
0: Ah, ok, Mascota, se llama Mascotas. Me le cambian el nombre así, ¿eh? ¿Qué es eso, Mascota? Saludos a Canoga para la raza de Totonilco.
2: ¡Oh!
0: Y Margaritas Jalisco. ¡Oh! Saludos a toda la gente de Mascota y a toda la gente de Jalisco. Oh. A la raza de Cualcomán Mitch, que radica en New Jersey. Saludazos.
1: Tito, ¿qué onda, chino? Pasa los packs del Aquarius. No los están.
0: No sale. No los paga. Saludos Págale. A Pacoima. Ya le mandé saludos a Pacoima. A toda la raza de Pacoima. A la familia Pantoja, un abrazo. A la gente de Nicaragua, un abrazo. Don Cheto, me apareces en GTA 5. Sí, soy yo, querido. Saludos a mi esposo Alfredo Ledesma, que todos los días lo escucha en Spotify de parte de Sandy. ¡Te amo, Sandy!
1: Manuel Díaz, saludos para los piscadores de tomate de Tennessee. Que vemos el... ¿Qué? Que vemos...
0: El programa... llama? ¿O qué?
1: Que venimos del South Armenta, San Francisco de Rincón, Guanajuato.
0: ¿O el South de Armenta?
1: Algo así.
0: Un saludazo.
1: Creo que escribió mal.
0: Oye, ¿qué onda con los tiktokeros? Hoy andan muy, muy, muy, muy acá. Háganle tap, tap, tap para que la raza se meta. Pues tengo
2: es que
0: apenas
2: lunes,
0: ¿sí? 1800.
3: El lunes
0: está. Saludos desde Olinala. ¿Qué es Olinala?
2: No sé.
0: Ok. A Manuel Doblao, Guanajuato. De ahí es el mono Miguel de Doblao. Don Cheto, te amo. Yo también te amo, Joana. ¡Saludos hasta Belice! ¡Ay, tiene el chino dos terrenos que compró en Belice!
1: No, ¿no? Mérida.
0: Ah, en Mérida. A Huizquilco, Jalisco. A saludos a Roberto, saludos Potosí, toda la raza que estamos por allá, de acá en Dallas, Texas. ¡Saludos! ¡Ah, me mandaron una galaxia! ¡Gracias! Ya no mandan galaxias, ¿vale? Una perra galaxia me mandan por conexión.
2: Pues que ya se tiene que conectar todos los días, don
3: Chico. Sí, señor. En la noche.
0: Ok, va. A la noche.
3: Voy a ir a su casa para...
0: me mandaron otra galaxia.
3: Voy a su casa, ¿eh?
0: Dígame.
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0: 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Oigan. Vamos, no hay nadie que... ¿No tiene usted alguien que pula carros?
3: Sí.
1: ¿Pula en qué sentido?
0: Que, o sea, que te deje el carro ya bien pulidito.
1: ¿Un detail?
0: No, lo que pasa es que mi hija va a regresar su lease.
1: Ok.
0: Entonces, quiere que hacerle un detail para que no salgan allá con que, oh, aquí se le ve una rayita, oh, que te vamos a cobrar por esto.
1: Pues no deberían de. Es un carro usado.
0: No, güey, no. Mi hija trae un Honda, perro, que lo hizo lease.
3: ¿Desde
0: el
3: 2003?
0: Lo va a regresar. Lo va a regresar.
1: Un detail nomás, pero sí.
0: Bueno, pues, ¿conoce a alguien que haga detail?
1: Sí, pues sí.
0: Okay,
1: Omar, pues, que viene aquí.
0: Ay, ¿qué detail va a hacer, homi? ¿Y lo que nunca nos ha hecho ni un perro detail? Nomás le hace una aspiradilla, güey, ahí nomás.
1: Ah, es que ese es lavar carro. Una cosa es un detail y otra cosa es lavar tu carro.
0: Ok, pues está
2: pero
0: bien.
2: ¿Pero quisiera que viniera hasta acá?
0: Pues de preferencia yo me traigo el carro y yo para acá, para que no...
1: Okay. También tengo mi compa Mauricio. Mauricio dedica a eso.
0: Está bien, pues. Que okay, no me regañen, vale. Ustedes son bien pinches regañones conmigo.
1: Pues es que...
2: Acaba de regañar que
0: es del detail. Saludos desde Tlaxcala. Vamos a hacer que cosas mejores que el sexo, ¿vamos a hacerla?
1: Sí,
3: sí.
2: Pero hasta las 9.
0: Bueno, hasta las 9. Saludos a...
2: Te vuelvo a decir el de los perfumes. Le voy a
3: poner... Ese nomás no, señor.
2: Manazo. Más vale que se le ocurra
0: es que
2: otra.
0: Mira, yo ya tengo mucho que no sex.
2: Sí, pero cuando usted sí tenía actividad.
0: Está bien, pues ya me están corriendo ya. Es que yo no tengo, yo tengo mucho, yo ya no se me olvidó. Se me olvidó.
2: ¿Cómo no va a recordar?
0: No recuerdo, por eso
2: ¿cómo
0: yo
2: no va a recordar
0: ahorita,
2: los viejos yo.
1: Yesimex, ayúdame para recordarle.
0: No, yo ahorita, yo ahorita me explico, ya no sé qué si siente.
3: Pero usted está diciendo que el oler un perfume le da esa sensación.
0: Claro. O sea, no la sensación, pero algo muy parecido, así como...
3: Qué triste.
0: Sí.
3: Qué
0: ahora,
3: triste.
0: Ahorita huele a perro zacate. Mira, ven, huele. No, acá huele mi a cuello, ver. Chiquillo. ¿Eh? A puro zacate huele ahorita.
1: Sí, sí, verde pero con cuello. Verde, puro verde.
0: ¡Ah! ¿Qué huele, neta, neta?
2: Ay.
0: Estás loco. ¡Ay, está ¡Mono Miguel! ¡Huele a zacate!
2: ¡Pura carnita!
1: Huele como que le cayó leche ahí de requesillo.
0: ¡No, esa
1: requesillo!
2: Sí, me voy a imitar.
0: Sí, güey.
1: Ay,
0: güey,
1: o sea, es explícito.
0: Bueno, puro Zacati.
1: Don Cheto,
0: koala.
1: Mándele un saludo a mi primo Jero, que está en Chicago, yo en Indianápolis. Siempre los escucha y dice que yo soy el que participo en el programa. Okay. Y siempre le niego. Manny Tapia.
0: Saludos desde Tampico, a Tampico. Saludos a Tampico, Mataulipas. Saludos a Benjamín, Michoacán. Saludos a mi esposo Leo Cruz, que lo escucha en Santa María, California. De parte de Perla, la Perlona. Saludos para la compañía Urban Soil, para Gustavo Alfonso y para Marco. Saludazos para todos ahí.
1: Miguel Alejandro Ramírez. Saludos hasta desde Utah hasta León, Guanajuato, a la Colonia Hidalgo.
0: Órale, Colonia Hidalgo de León, Guanajuato. Saludos a Patzingán, Michoacán. Don Chet, saludos. Mi mamá escucha su programa todos los días. Se llama Doña Perla en Riverside. Saludos a Doña Perla en Riverside. Don Chet, saludos a Botanas de Mariscos La Juárez en Lombardía, Michoacán. Botanas y Mariscos La Juárez. Tan buenos los güeyes.
1: Chino, te amo.
0: Ah, mandar una galaxia, gracias.
1: Amémonos. Mándame un saludo a Cristalum de León, Guanajuato.
0: ¿Qué hacen allí?
1: Y que los chalanes se pongan a trabajar. Saludos.
0: Cristalum. ¿Qué hacen allí?
1: Cristalum. ¿Qué hacen ahí?
0: Queman cristal.
1: Michelle.
2: No, de trabajo de cristal.
0: Dice por acá, saludos a Tulsa, Oklahoma, Don Chairo. Saludos a los Rodríguez de Salinas, Zacatecas. Saludos a la gente de Fresno, California, arriba Oaxaca, que también allá se aire. Dice por acá, Don Cheto, a la gente de Capi Ranch, Guanajuato, al compa Che Burro y al compa Rubén. Saludos para Guizar Estudios, Fotografía y Video, Bodas y 15 Años, perros. Ahora, pues.
2: ¿Perros?
0: Guizar Estudio, Foto y Video, Bodas y 15 Años, perros. Oye, ¿qué decir? Bodas y 15 Años, perros. O sea, que hacen cosas perras, perra, ¿verdad?
1: Tema. A ver. ¿Qué es lo que más disfrutas de vivir en este país?
0: Nada. Absoperralutamente nada.
3: No.
0: ¿Sabes qué? No, oh, es que la ruidosidad, que no hay ruidosidad.
1: Pues vamos a guardarlo.
0: Es que a mí me gusta. Yo tengo un tema, pero este tema es más bien así como, ¿te acuerdas cuando hacía los temas muy profundos? ¿Cómo le llamaba yo?
2: Filosófico.
0: ¿Cómo se llama?
2: Plantamiento.
0: Plantamiento filosófico. Ajá. O sea, tengo un tema, pero es muy profundo, tirando a mamilas.
3: ¿Nos gustan los profundos?
0: Que no hay cosas, no, que tú... no les ha pasado a ustedes que hay cosas que lo que les gusta es algo que también a la vez odian.
2: Sí.
0: O sea, que son como
2: a los malos.
0: De la dualidad que tenemos como humanos y del costal de cosas contradictorias que tenemos, que yo tengo el concepto de que son muy contradictorios los humanos. Entonces, como que a veces hay cosas que nos gusta y precisamente lo que no nos gusta de esas cosas es la misma. Uh-huh. Te pongo un ejemplo. Ajá. A mí me gusta Estados Unidos de que no hay ruidos, que es un lugar donde no hay mucho ruido externo. O sea, que el vendedor de esto, el vendedor del otro, que a las 6 de la mañana ya anda el del gas, ya están anunciando las tortillas, ya pasó el de los camotes, ya pasó el del pan, ya pasó el de la basura.
3: Okay.
0: O sea, eso me gusta, pero a la vez no me gusta de Estados Unidos precisamente eso, que también me gusta, que como que también uno quiere un ruidito allí, ¿no? Uh-huh. Un ruidito, o sea, como que hablar de una contradicción que tenemos cosas contradictorias. El chino no le gustó el tema.
1: No.
0: ¿Por qué? ¿Porque te hago pensar?
1: No, está muy...
0: Sí me gusta, pero no me gusta, pero es... Nah. ¿Tú tienes muchas contradicciones?
3: Sí, demasiado.
0: Machín.
3: ¿Toda tu vida es una contradicción, chino?
0: Bueno, tampoco te lo pongas así.
3: No, sí, señor, sí lo es. Don Cheto.
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1: Andamos pues pariente, para que andamos, bien sinaloense que andamos ahorita el día de hoy, pues chavalada, por ahorita vamos a ver qué onda pues con esta. Voy a sacar la gorrita esta semana,
2: viejo. ¿Esa?
1: Con dos bags, caja especial, llavero, sticker y pin, igual que la calavera.
2: Oh, wow.
1: Pero por ahorita nos vamos a centrar en qué nos depara la semana según nuestros signos o de acá, chavalada.
2: Pues. ¿Cómo pites?
1: ¿Cómo pite? No, vamos a ir con el maestro Fernando, señores, que ya está con nosotros directamente de Caminos de la Vida, los maestros espirituales de Caminos de la Vida. Ahí te encargo, chiquilla. Maestro Fernando, good morning, how are you?
3: Buenos días, Don Cheto. Buenos días, amigos míos. Una vez más aquí. Muy contento de estar participando en tu show, dando ese mensaje, puede ser espiritual, puede ser esotérico, puede ser de todo un poquito.
1: Se le extraña, maestro Fernando, en la capital de Estados Unidos. Maestro Fernando, pero aún así a distancia nos va a decir qué nos depara nuestro signo zodiacal, nuestra semana dependiendo del signo zodiacal. A toda la gente que está en TikTok, escuche para que vea qué dice su horóscopo del día de hoy. Así que, maestro Fernando, vámonos recios tendidos.
4: Comenzamos con el signo de Aries, maestro.
3: Bueno, esta semana en general, viene un poquito fuerte el cielo, trae sol en Virgo, Mercurio entrando en Virgo, tensión entre Mercurio y Urano, una vibra un poco pesada de Marte con Cáncer, en tensión con Saturno y Neptuno, pueden caerse en máscaras, se revelan verdades incómodas, el cuerpo habla, la intuición grita y lo desordenado empieza a cobrar factura. Entonces vámonos con Aries. Esta semana no pelees con fantasmas. Marte, tu planeta, anda cargado y puede hacerte reaccionar contra cosas que todavía no entiendes por completo. Hay que ser más observador antes de prender fuego. Una verdad familiar o emocional puede moverse fuertemente en esta semana para nuestros amigos de Aries.
1: O sea, va a haber una verdad que va a removerse ahí, así que no se prenda así, porque usted es muy explosivo, amigo de Aries.
4: ¡Tauro!
1: ¡Tauro!
3: Tauro, el cielo te pone frente a una elección. Seguir cargando lo cómodo o abrirle puerta a lo que te transforma. Hay que ya empezar a hacer elecciones de vida. No confundas estabilidad con estancamiento. Esta semana tu energía se fortalece cuando dejas de proteger lo que ya perdió vida. No hay que aferrarse a lo que ya no se puede.
1: No te aferres a cosas que no se pueden ya y tú sabes cuáles son esas, amigos de Tauro.
4: ¡Ay, qué fuerte está esa! Sí, baby. Vamos con Géminis.
3: Géminis, Mercurio se activa fuerte y te pone palabras como cuchillos. Tengan cuidado con lo que hablan, ¿no? Lo que digas puede bendecir o maldecir tu semana. Tengan cuidado con las palabras. Tengan cuidado también con mensajes, secretos, conversaciones a medias. Hay que ser claro y conciso. Acuérdense que la palabra siempre debe ser dirigida con verdad y con honor. Hay información que te puede llegar medio torcida, pero tu mente sabrá leer entre líneas. Así que hay que estar muy intuitivos.
1: Intuitivo para los amigos de Géminis.
4: Continuamos ahora con Cáncer.
1: Cáncer.
3: Bueno, Cáncer, Marte en tu signo te vuelve un imán y también te puede atormentar. Atraes miradas, pero también conflictos emocionales. No permitas que nadie use esta semana tu sensibilidad como puerta de entrada. Hay que estar muy atento a eso. Es más, entre más solos estén consigo mismos, mejor les va a ir esta semana a nuestros amigos de Cáncer. Okay. Y si obviamente ven abusos, pues acuerde que hay que decir la palabra no y hasta aquí.
1: Ok, tú vas a andar sensible y los de amigos de Cáncer, entonces tenga cuidado porque se pueden aprovechar de sus sensibilidad.
4: Que pongan límites.
1: Tengo una tía que decía, es que ando muy sexible en vez de decir sensible. Sexible, decía sexible. A ver, vamos con
4: Leo.
1: Leo.
3: Intuitiva.
1: Intuitiva, se proyectó ahí la señora.
3: Bueno, Leo, tu temporada ya cerró su ciclo, Leo, y ahora el cielo te pregunta quién eres cuando no estás bajo el reflector. Semana para soltar orgullo, falsas coronas y aplausos vacíos. Uy, la magia real aparece cuando dejas de pedir validación y eliges respeto. Así que hay que elegir respeto para nuestros amigos de Leo.
1: Saludos a los amigos de Leo, entonces respeto y deje de buscar validación porque le encanta estar ahí siendo el niño del pastel y la velita del cumpleaños.
4: Virgo.
3: Virgo, con el sol y Mercurio encendiendo tu signo, entras en modo sacerdotizo del orden, o sea, empiezan a ser más ordenados que nunca, ¿no? Ya viene su ciclo, eso es todo cósmico. Ves detalles que otros no ven, detectas mentiras pequeñas y entiendes que debe de limpiarse y que debe quedarse. Esta semana no vienes a complacer, vienes a purificar tu camino. Qué bueno, para que remate un buen año.
1: Entonces va a purificar su camino, amigo de
4: Virgo. Virgo. Vamos con Libra.
3: Bueno, los Libra. Venus te va a dar demasiado encanto esta semana, pero Saturno te exige verdad. Si acaba el teatro bonito, si una relación, amistad o acuerdo no tiene raíz, puede empezar a mostrar grietas, ¿no? Así que hay que abrir mente y corazón. Esta semana, ¿qué les recomiendo, no? Hay que evitar confrontaciones y sobre todo hacer más reflexiones de lo que tengas que decidir esta semana.
1: Ok, amigo de Libra, reflexione un poco más sobre lo que tenga que hacer.
4: Escorpión.
1: Escorpión.
3: Bueno, Escorpio, tu intuición viene oscura y precisa. Vas a sentir quién llega con intención limpia y quién trae veneno envuelto con una sonrisa, ¿no? Recuerden, amigos míos, que el diablo tiene cara de borrego, ¿no? No actúes desde los celos, ni sobre la sospecha, ni sobre impulsos. Deja que la máscara caiga sola. Esos días la gente que está fingiendo van a caer máscaras para aquellos amigos que los estén así como agobiando a nuestros amigos de Escorpio. Esta semana, ¿cuál va a ser su mejor arma? El silencio.
1: Silencio, Escorpio, silencio, ese es tu mejor arma. Escorpión, vamos ahora con Sagitario.
3: Bueno, Sagitario, hay caminos abiertos, pero no todos son buenos. Urano mueve sorpresas y Mercurio puede traer cambios repentinos en planes, trabajos y contactos. No digan sí por emoción. Hay que revisar las puertas antes de cruzarlas. Así que tengan cuidado de las decisiones que van a tomar esta semana nuestros amigos de Sagitario.
1: Sagitario, trucha con las decisiones a tomar, Sagitario, trucha.
4: Vamos con Capricornio.
1: Capricornio,
3: Saturno te aprieta, como decía mi abuelo, aprieta pero no ahorca, ¿no? Pero no para castigarte, te está obligando a cortar cargas viejas, cargas emocionales, cargas que a veces uno se echa encima y pues no le tocan. Esta semana puedes sentir cansancio por responsabilidades que ya no te pertenecen, hay que soltar. Tu crecimiento empieza cuando dejas de ser sostén de quien no se sostiene solo, vamos a lo mismo, ¿no? Aquí tienen que practicar más el yo primero. Pero yo, y si yo estoy bien, voy a poder ayudar a los demás. Si yo no estoy bien, pues cómo ayuda a otros, ¿no?
1: Exacto, como dicen en los aviones, si hay una falta de presión, que caigan las mascarillas, primero póntela tú, luego ayudas a otro.
4: Vamos con Acuario.
1: Acuario.
3: Bueno, Urano sacude tu zona mental, ideas raras, sueños intensos, señales repetidas y conversaciones inesperadas. No ignores lo que se repite. Algo quiere revelarse, pero necesitas que salgas del análisis frío y escuches la señal energética. Todo es energía, todo es vibración, todo es pensamiento. Entonces hay que escuchar las energías, hay que sentir las energías esta semana, amigos de Acuario, para que de alguna manera puedas analizar fríamente las decisiones que vas a tomar.
1: Ahí está para Acuario y cerramos con Piscis.
3: Bueno, Piscis, Neptuno activado te vuelve como una esponja espiritual. Vas a absorber muchas cosas. Puedes absorber emociones ajenas, promesas confusas o nostalgia que no es tuya. Esta semana no idealices a nadie, mira hechos, no palabras bonitas. Tu don pues va a estar muy alto, pero tu protección debe estar mucho más alta. Van a estar como esponjas y pueden absorber cosas que no les tocan, así que tengan cuidado. Mucha, ¿no?
1: Chinona desabsorbiendo cosas que no te tocan, ¿vale?
5: Me van a enamorar.
1: Te van, como que era. Maestro Fernando, muchas gracias por estar con nosotros. Ahí estuvieron los horóscopos del día de esta semana. Eso es lo que le depara según su signo zodiacal. Gracias, maestro Fernando.
3: Muchísimas gracias, don Cheto. Una última recomendación. ¿Qué les puedo recomendar para esta semana? Hagan un círculo de arroz, coloquen una vela dorada, en el medio la prenden, pidiéndole a Dios y al universo, visualicen esa luz, sientan cómo esa luz los baña y eso va a ayudar muchísimo a proteger. Dejen que la vela se acabe sola. Si se llega a apagar, antes de que se acabe, no la vuelvan a prender, prendan una nueva. Y eso es todo mi consejo para esta semana. Sean libres, sean felices, abran su mente, busquen opciones, no se me rindan, paz, amor y buen genio, mis peregrinos.
1: Gracias, maestro Fernando, se les quiere, se les estima y aquí continuamos con más en el programa. 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

0: 7 al aire en vivo, 7 después de la hora con el equipo casi completo. Giselle Bravo, qué guapa, Giselle Bravo.
1: Gracias. La neta, sí te ves bien sabrosa.
2: Ay, chino.
1: Mi amor, pues te ves bien. Oh,
2: mi amor.
0: Dijo sabrosa, mi amor. Mi amor, todo viene con el combo breaking.
2: Con el combo completo. Quiero,
1: momento débil que la agarre.
0: Quiero pedir disculpas. Estúpida. Quiero pedir disculpas el día de hoy.
2: ¿Por qué?
0: Por goler tan rico el día de hoy.
2: Huele muy rico, la neta.
0: Es la verdad, ¿eh? Es la botita de la Bon, querida.
2: Ese es olor de que uno puede estar en cualquier lugar o en un restaurante y luego te llega el olor así de que pasa alguien y
0: ¿quién
2: voltea?
0: Es ese hombre tan...
2: Y luego ya volteas y lo ves y dices...
0: ¡Ah!
1: ¡Oh, desde Dios!
0: ¡Acaba de entrar!
2: ¿Quién es ese macho alfa?
0: ¿Para qué gastan los perfumes así? ¿Por qué malgastan un perfume así? En ese señor nomás emocionan a una.
2: Exactamente.
1: Nomás es para acercar. No, es para acercarte y decirle qué rico huele para comprárselo a mi novio.
0: Oiga, ¿qué era el señor? ¿Qué rico huele? Chino, ¿cómo estamos, Chino?
1: ¡Perfecto! Aquí, al puro millanzán.
2: Quiero aplaudirle al Chino que ya se ha puesto las pilas en llegar a tiempo.
0: ¿Sabes qué? Sí,
2: me
0: sí,
2: da
0: sí,
2: este. Sí, sí. Obviamente es parte de su trabajo, pero le quiero reconocer.
0: Vamos a darle un aplauso. Una, dos, tres. Ahí está. Un aplauso. Un aplauso nomás.
1: Ah, pues tiene que regañar a su patrón.
0: No, les es patrón. Preséntanos a los dedos mágicos.
1: Le dicen la Spider-Man de los de la radio.
2: Spider-Man.
0: Los dedos más rápidos del oeste. Hey. La chica Ferrari.
3: Good morning. Hi.
0: How you doing?
1: Ferrari, okay. Tengo un compa que dijo.
0: Ajá. Que contigo todo.
1: Contigo todo. Le dije, primero conócela. Me dijo, compa, yo he domado leones, jirafas, elefantes. He andado en la selva, estoy dispuesto a todo. Dije, ah, no, de esos son los que queremos.
3: De esos. Dile que me mande DM. Eso,
2: luego ya se lo manda.
0: Despierta, Vali, y luego ya.
3: ¡No!
0: Dile que me mande. Gratis allí, dile que me mande.
3: Es que no.
0: Cobijándose.
2: Cobijándose.

0: Ahorita que despierte, gracias, ¿verdad? Señores, el martes, ¿qué tenemos el día de hoy rápidamente? Que comience la fiesta.
1: Mesa. Mesa. Mesa. Mesa, mesa que más aplauda. Ella. ¿Qué, ¿qué vendió usted?
0: No sé, es que yo nunca sé lo que hago en este programa.
1: Ay, señor.
0: En martes.
2: No, pues no vendió nada, ¿no?
0: No, no vendió nada.
1: No, no vendió nada. Sí. Pues vamos a lo que usted lo que sí, no, no, lo que usted le dé su bomba gana. Sí.
0: Pues nada, pues nada.
1: Aquí que vamos con música.
0: Buenos días, familia. ¿Cómo andamos, cachavalada? ¿Cómo anda la gente manejando ahorita?
1: Bien cansados. Sí, andan igual que nosotros, bien cansados.
0: Ayer dormí muy mal.
1: Yo también.
0: I don't know why, pero dormí muy mal. Estaba yo, vale, y no podía yo ya para allá, ya para acá, ya para allá, ya para acá.
2: Qué bárbaro, ¿eh?
0: ¿Saben a qué horas me dormí? Se van a agüitar, pero a deshoras, deshoras.
1: Ay, no,
0: a las 10 de la 10 y media de la noche.
1: Ay, no manches, ahora yo ya apenas me estoy ahí acostando.
0: Pero yo, ¿sabes a qué horas me acosté? A ver, así tírala a lo hecho, un hecho. ¿A qué horas creo que se acostó tu estrella?
1: Como a las 6.
0: Ándale.
1: Sí, ya lo conozco.
0: Es que era un perro calorón, hija.
1: Sí, sí, estaba horrible, la neta.
0: ¿Sabes qué? Los guacho y yo.
1: Estaba horrible, parecía horno en la calle. No, ni quería
2: está bien
1: salir.
2: Caliente estos días y...
1: Heatwave, pues hay este warning de heatwave.
0: A ver, platícame sobre eso.
1: Ah, pues hay este una alerta de calor extremo, de calor extremo toda esta semana. Creo que supuestamente el viernes baja como dos dígitos, pero de ahí en más.
2: Mire, en mi casa hoy, 102, mañana 103, el jueves 101, sí. El viernes 98, 96, 91. Ay, los angelitos.
0: Hasta el lunes el 86, vamos a andar en los 86 y dices, sí, pero siento hora y mañana 102, 103 y 101.
1: Sí, válgame los dos. Sí, estaba así en tres dígitos.
0: Sí.
1: Todos los ángeles estaban tres dígitos.
0: Válgame los dulces nombres, vale. Qué cosas. Pues bueno, pues sí estaban diciendo que los océanos del mundo, de la Tierra, alcanzaron lo más caliente en la historia.
1: Y eso afecta también los peces, ¿no? Porque tienen que tener cierta temperatura.
0: No sé, vamos, pues platica, vamos con un experto, señores, directamente desde National
1: Geography. Conocido como Nat Geo.
0: Nat Geo, él estudió en los océanos de Zacatecas, es un experto en las playas zacatecanas, ahí estuvo, en las playas zacatecas. Y en el océano de San Luis Potosí, ahí estuvo el chino. ¿Qué
1: analizaste?
0: ¿Qué pescados hay allí?
2: En la playa de Nochistlán, ahí fue donde me di cuenta.
0: Playa de Nochistlán.
2: Ajá. No, la temperatura máxima que un pez puede aguantar son los 79, 80 grados.
0: ¿Te cae? Sí.
2: 80, 81 podría todavía, pero no ya no es saludable.
1: Yo aguanto todo.
2: La temperatura, digamos, que deberían estar es 78. 78, 79 grados Fahrenheit. Obviamente hay peces que aguantan menos, en las profundidades pues mucho más, pero la temperatura debe rondar entre los 78.
1: Ok, entonces, por ejemplo, si nosotros aquí en Los Ángeles estamos a 103, ponle que ¿cuánto sería en un Santa Mónica? Porque ya es playa, baja un poquito, como unos, ¿qué?
0: Unos
1: 90 10, y tantos.
0: 10, 15 grados en playa.
1: ¿O 90? Ya 90 ya está.
0: Pero el agua caliente. No necesariamente sí. Se va a calentar. Exacto. Se va más para abajo y está más fría. Exacto. Y más fría. Más. Nunca te has aventado una alberca que por de arribita está de una temperatura y abajo.
1: Ya vamos otra.
0: La Ferrari nunca vas a ver eso porque no sabe nada. No. Vas a ver cosas que nunca vas a vivir. Vamos a hacer un tema. Ajá. Cosas que nunca vas a vivir.
1: Ajá.
0: ¿Verdad? Va. Por alguna o cualquier razón.
1: Okay.
2: Cosas que tú crees que nunca vas a vivir.
0: Que nunca va a vivir. Por ejemplo, a Ferrari, nadar en una alberca, aventarse un clavado en una alberca.
1: Ah, yes.
0: ¿Por qué? Porque la señorita Talegona Labregona, a sus 30 años, no sabe nadar.
1: No manches, Ferrari.
0: Ella ir a una alberca es quitarse las chancletas y patalear así en el agua como un niño chiquito.
1: Ya. Yeah. O sea, Ferrari, ¿tú no te avientas al mar así de que...
3: No,
1: ¿Nota?
3: No, nada.
1: Ni cuando vas de vacaciones.
0: Ni alberca, ni alberca. No juega a Cozumel. ¿A dónde fuiste con la familia?
3: A Escaré.
0: ¿A Escaré? ¿A qué fuiste? Escaré, Ferrari.
1: ¿Al río?
0: ¿Y sabes qué dice?
1: ¿No?
0: A lavarme las patas. A ver si fue Escaré.
2: No.
0: A lavarse las patas.
1: ¿Quién es Escaré?
3: No.
1: No manches, Ferrari.
3: Claro, no, ahora soy. Pero no soy la única en la casa.
0: ¿No?
3: No, casi todos.
0: Son Zacatecans, ¿vale? Pues ¿dónde iban a nadar allá?
3: No, es que mi mamá está tramada.
0: ¿Está tramada?
3: Sí.
1: Traumada.
3: Traumada.
0: ¿Qué decir? Entró una cerca y...
1: Tramador.
0: Una cerca y un portón, tenga.
3: Se iba a ahogar mi mamá.
0: ¿Sabes qué? Sí, tiene...
3: Es irrespetable. Sí, mi mamá se iba a ahogar. Y tenía 20 años que no iba.
0: Pero ¿sabes qué? Entonces, ¿por qué tu mamá les pasó su susto a ustedes?
3: Sí. Ah, pues mamá latina.
0: Pues sí. Ok, entonces, cosas que nunca vas a vivir. La Ferrari... Aventarse un clavón en la alberca.
1: O al mar.
3: Al mar.
0: Sino cosas que nunca vas a vivir. Ay, la riqueza en abundancia. Correcto. Riqueza en abundancia.
2: A comprarme una Urus, decir.
0: Loco, es que nunca vas a vivir una Urus. Una no, Urus. Sí puedes, sí vas a vivir, sí puedes. O sea, como que tú un día vas a decir, ¿sabes qué? Voy a sacar una Urus y me voy a ir a bancarrota.
2: No, no, no. Esto...
1: me voy a vendo mi casa, no, todo, no, vivo en un apartamento nivel, no. Y agarro mi Urus.
2: O sea, todavía agarras algo de, un ejemplo, $100,000. Ajá. Y que pagues, no sé, 1,500. En una loquera sí los podría, sí me podría aventar.
0: Oh, 1,500 una Urus, ¿cuándo, güey? Sale como...
2: No, no, sí, por no, eso, ya. No, por eso. Una Urus ni en pedo, no.
0: Sí, a ver, ahí te va, pero hay que buscar unas cosas que no vamos a vivir.
1: ¿Muy drásticas?
0: Por a veces por algunas, por ejemplo, yo nunca voy a vivir una montaña rusa.
2: ¿No?
0: Porque no, yo le tengo miedo a esas madres, nunca voy a subir yo aunque me pagues.
2: ¿Neta?
1: Yo nunca voy a vivir una ida a Magic Mountain tampoco.
0: Yo le dije a Carmela una vez, fuimos a Six Flags, me dijo, Carmela, ¿no te subís allí? Le dije, no, por mí, le dije, no.
1: Ah.
0: ¿Ves? ¿No me amas que me dice? Le dije, si me amaras tú a mí...
1: Me cuidaría.
0: No me harías que me subiera allí. Le dije, ¿eh?
1: Sí, no.
0: ¿Puedes preguntarme de otra forma si te quiero? No queriéndome hacer esas cosas.
1: Forzarlo.
0: Le dije, y otra que me diga, ya me asusté, le dije. Hace más de que me lo propusiera, me asusté. ¿Verdad? Ok, cosas que entonces yo, por ejemplo, nunca voy a vivir una montaña rusa porque no me cuachalanga. Porque no.
1: No es lo suyo.
0: O, por ejemplo, tú dices, tengo miedo a subirme un avión, nunca voy a volar.
2: Ay, no creo que sea. Sí, ay, mi cuñada, conozco, sí, mi cuñada.
0: Yo conozco gente que no vuela.
2: Chale.
1: That's horrible, por
0: y decirlo. Teniendo dinero para volar a cualquier parte del mundo.
2: Ah, sí, conocemos
0: sí,
2: uno.
0: Sí, sí, sí, sí.
2: Ya me acordé.
0: ¿Tú qué nunca vas a vivir, Isel? El verdadero amor.
1: ¡Ay, qué
0: el verdadero
2: la pobreza!
0: Amor. El verdadero amor.
2: La pobreza.
0: Ay, casarte y de blanco en el altar.
2: El comer frijoles en una tortilla.
0: No, es que nunca sabía.
1: No, probablemente una reunión familiar grande con toda la familia.
0: Una reunión familiar. Completa. Ay, todos los
2: Arechiga. Las tías, los tíos.
0: Todos los Arechiga juntos ya, en comunión. Reunión familiar porque estamos bien peleados, todos contratados allí. Exacto. Parece Game of Thrones ahí. Y Westeros es las albercas de la abuela.
2: Correcto.
0: Ahí es Westeros.
1: Los que han visto Game of Thrones entienden.
2: Exacto.
1: La referencia.
2: Correcto.
0: Cuando haces toda una fiesta de familiar de Giselle, se oye.
2: La boda roja.
0: Hola, prima. Matates a mi prima, sí, chócala, pero tanto muere.
1: No,
0: hola, tía, ¿le gustó el pozoli? Sí, hijo, muy bueno.
2: Pues es el último que va a probar, tía.
0: Ok, vas a ver qué es la raza. Cosas que nunca vas a vivir.
1: Te paso de lanza, viejo.
0: Game of Thrones allí. Dice, cosas que nunca voy a vivir, Don Cheto. Cosas que nunca voy a vivir. Que Giselle me haga caso. No, nunca. Uh-huh. Es varios camaradas por ahí. Dice, nunca acabo de vivir. Aventarme de un paracaídas de una avioneta y le tengo miedo a las alturas. Nunca, ay, sí. Perras en mi vida voy a hacer ese jale.
1: Ay, yo sí skydiving, quiero... eso también. Yo pienso que yo se me iría todo ahí.
2: No, yo sí no, quiero hacer eso.
0: Yo tampoco.
1: Pero o sí bungee jumping,
0: no, skydiving. Yo bungee jumping. No. El de la cuerda. No.
1: Ni skydiving.
0: Y luego el otro me dijo, Carmela, te voy a invitar a que te avientes de una cuerda. Es wifi.
2: Ah.
0: Es wireless.
2: Hey, en Brasil.
0: Tú nomás aviéntate, es wireless. Pero la cuerda es wireless. Aviéntate.
1: Es más cómodo.
0: A ver, ahí te va. Cosas que nunca voy a vivir. Que mi esposa le diga a su hermana que se venga para un trío. Sea chinómico.
2: No, cuando perra.
0: Cuando güey. Ay, pero está en tú. Qué locura de mente.
1: Qué maníaco.
0: Qué maniaquela tuya, homeboys. ¿Para qué quieres a tu cuñada?
1: Yo siento allí que ya va tú que dices, ay, está bien re buena mi cuñado, está re buena mi suegra, ya es neta, ya eres un maníaco.
0: Sí, a ver, dice Don Cheto, cosas que nunca voy a vivir, viajar, soy mojarrita.
1: ¡Ay,
2: ay, ay! Ay, ay.
0: No, si sí puedes. Nomás hay muchos países que no son difíciles de tramitar visa, o sea, nomás
1: no,
0: si
1: no,
0: tienes
1: pero,
0: que,
1: no, pero siendo
0: que salirte de aquí a Estados viejo, Unidos, no. Pues, de México puedes viajar a España.
2: A todos lados.
0: A Canadá está hace poco tiempo.
2: O sea, y aquí dentro de Estados Unidos sí puedes viajar.
1: A lo mejor ya cuando salga Don Pelos, mejore la situación, pero pues ahorita...
0: Cosas que nunca voy a vivir. Chengo, subirme a un globo aerostático.
1: Ay, yo sí quiero hacer
0: eso. Ay, yo no. Se cae esa madre.
3: Ay,
0: yo no
3: diga eso.
0: ¿Por qué?
3: Yeah, because I want to do it.
0: Okay, you do it? Pero no, you be positive about it. Why you want me to be positive about you? Ay. Yo no me subo porque se cae esa madre.
3: No, porque...
0: ¿Tú quieres subir tú? Y no, se va a caer, me voy a subir.
3: No, porque después me va a meter eso en la cabeza.
0: No, no.
1: Va bajo tu responsabilidad. La fer-
0: you gotcha. Why should I be positive about you? ¿Ah? You be positive about you.
2: Dice, mira, Chino, acá en unos departamentos en Ruicida, en Elguero. Y me manda un vato estacionado a una Urus. No, yo quiero pensar
1: he
2: que...
1: He a es... trapper, bro.
0: He's moving.
1: He's moving bricks.
0: He's moving bricks.
1: Meaning he's
0: no,
1: a trapper.
0: No, si el vato que de la Urus en Silmar, ¿o dónde?
1: He's a trapper,
2: Resida.
1: Bro.
0: Si el vato de la Urus en Resida en los departamentos, sí, lo van a atorar un día, mi camarada. Pues sí, se está no diciendo a grito pelao. ¡Ey, chequenme! Yeah. Dice...
2: No, puedes tener una Urus y vivir en unos depas, perdón.
1: De los que hacen, ¿cómo se dice? Como estafas de ¿cómo dice? Insurance fraud y todo eso.
0: A lo mejor, sí.
1: Que no, chocan los carros y luego ya sí. Y...
0: A ver, que sea el dueño de los departamentos. Cosas que nunca voy a vivir. Ir a un mundial. Yo creo que ya van a estar bien, bien caros de aquí para adelante.
2: Okay, ahí está todos los días. Dice, yo levanto la basura y ahí está todos los días.
0: No estará parqueada la güey que no trae gasolina porque no trae pa' Charlie.
2: Yo no puedo traer una Urus y unos depas. No, perdón, no.
0: ¿No?
1: Sí, no, viejo.
2: No, tus prioridades están para la jodida ahí.
1: Viejo, eso, es lo, eso cuesta para dar para una casa, come on.
2: No, lo vale una casa.
0: Dice, Santiago, ir a un crucero, me aterra el mar, no sé nadar, me aterra el pensamiento de estar en el agua, en un barco, perdido. No estás perdido. Y que no haya tierra a la vista. Así que no. Un
1: en
0: crucero.
1: Un barco, crucero.
4: Está muy bonito en los cruceros.
0: ¿Sí?
4: Sí, la verdad, sí.
0: Está muy yo ido también a crucero.
4: Y la mayoría de las veces no se siente feo. Si hay algún momento donde de repente sientes como que está moviendo mucho el barco, ¿no? Y dices, ¡ay!
0: ¿Sabías tú que tienes un amigo conocido que trabajó en un crucero?
4: ¿En serio?
0: Sí. ¿Qué? Aquí tu amigo el chino.
4: ¿Cómo crees?
0: Sí, en López Mateos y Juárez. López Mateos y Juárez. Ahí trabajó. Ahí trabajó de payasito nalgón. Ahí trabajó.
2: Nalgarín.
1: Lobitos.
0: Ahí era el payasito nalgarín con sus carnales. Nalgarín. Enojoncín.
1: Chipitín.
0: Pequeñín.
2: Pequeñín,
0: Enojoncín, Nalgarín, ¿y cómo se llama tu carnal?
2: Tomás.
0: Y Agriín. Está muy agrio, Tomás es muy agrio.
2: No, antes o que no. Bueno. César González dice, yo las cosas que nunca voy a vivir, ir a un mundial. Los precios son
1: lo
2: para
1: dijo,
2: otra gente.
1: Con la mano estúpida.
2: ¿Quién lo dijo?
4: Sí, lo acaba de decir Don Cheto.
0: Sí, ya. Bueno, dice mi compa AG Rivas, el de los perfumes. Dice... Nadar en una piscina. Saludos a la Ferrari. Una vez me aventé a un tobogán. Caí en una piscina de 3 pies. De 3 pies. Y me estaba ahogando. Yo mido 6.
2: No seas
1: mal. Ay, no manches, neta.
0: Hey.
4: ¿De 3 pies?
0: Sí, o sea, una vez que le daba a la cintura, le daba
1: pero
0: al vato
1: si
0: y se andaba ahogando.
1: Si es de 3 pies, golpeado. ¿Cómo te vas a dar?
3: Por
1: vas
3: el pánico.
0: No. Yo creo que era un tobogán de niños de esos de una pura resbaladilla reta así para abajo.
2: No, de todos modos, o sea, que te levantes en una alberca de 3 pies y mides 6, pues ay, con
0: sí,
2: razón.
0: Y no manches. Dice, cosas que nunca voy a vivir, que nos den papeles en este país. Oh. Walter. Ay.
4: No, que sí, Walter.
1: Bien.
2: Cosas que nunca voy a vivir, gritar un gol de mi selección en el mundial. Soy de Guatemala.
0: Y esa quiero llorar yo. Ay, quiero llorar.
2: El mundial pasado tuvieron para llegar los güeyes y no.
0: Sí, se les fue de las manos a ellos y a Bolivia. Y no, si vas a ir. Guatemala sí la va a armar por mundial.
2: ¿Sí cree? No, sí, sí. Y si el otro piensan hacer todavía más.
1: La neta sí estaría chido. Si fueran uno de.
0: No sé si vaya a meter gol. Así ya bien cacho. Saludos a los de Guatemala.
1: Sí.
0: No, con mucho cariño, hermano.
1: Sí, los apoyaríamos.
0: Yo sí los apoyaría.
1: Por el gusto de que estén ahí.
0: Ah, está bien bonita la de Alberto. Ponerme una camisa mediana.
2: Regresamos.
4: Pobrecito.
0: Regresamos con cosas que nunca vas a vivir y por qué.
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6: Muy buenos días, mi gente. Nos vamos con el reporte del tráfico. Se va por la autopista 10 West a la altura de Central Avenue. Se reporta tráfico causando 9 minutos de retraso hasta la Washington Boulevard. Afortunadamente, no se reportan accidentes. Rápidamente, nos vamos a la autopista 210 West a la altura de San Dimas Avenue. Se reporta un poco de tráfico causando 6 minutos de retraso hasta la Irwindale Avenue. Manejen con mucha precaución. Soy su amiga Cindy y sigan escuchando Don Cheto al aire.
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0: vamos a vivir. Este es el tema del día de hoy. 29 después de la hora, 29 después de la hora, 29 después de la hora. Soy García Solís, qué gusto saludarte, hijo.
1: ¿Cómo está, señor? Cosas que nunca voy a vivir.
2: Robar mujeres.
1: Ir de camping. Ir de camping y así, hacerme de comer así con una fogata y esas cosas. Ay, no.
0: Dormir así.
1: Jamaica.
0: Las estrellas.
1: Y dormir en el suelo y esas cosas. Jamaica. ¿No? Jamaica. Ay, no, no, no.
0: Así de plano.
1: No, no, no, no, no. Eso de hacer es del baño de aguilita y a ver dónde vas allá atrás. Ay, no, qué horror.
0: Hay palomitas, dolor.
1: Jamaica.
0: Jamaica. Ah, la raza está aprendiendo cosas que nunca vas a vivir. ¿Quieres a You Wanna Share Another One, Ferrari? Nomás te estoy diciendo que tienes el micrófono abierto, ¿ok, querida? Okay. Vamos a ver qué dice la raza. La raza dice cosas que nunca voy a vivir.
2: Tiene un avión bueno y lo perdí.
0: Ah, fíjate, está bien buena esta, la de nuestra amiga Rosa Olivia. No. Dice, ser mamá humana. Yo, es que sí me gustan los niños. No me gustan los niños y estoy vieja. Soy mamá de mis perros.
3: She's a fur mom.
0: She's a fur mom.
3: Ajá, she's a fur mom.
0: Ay, ay, ay. Don Cheto, volver a mi talla de 32 de pantalón. ¿Cuándo, perras?
3: No, sí se puede. ¿Sí se pican?
0: Yeah. Yo era 44 y soy 38, chavalones, ¿eh?
3: Ahí sí se puede.
0: ¿Cómo? Era 44 y soy 38.
1: ¿Cómo? Yo era 42 y soy 34.
0: Sí, ahí está. Sí. Los mismos trabajamos.
3: Sí. Okay. Si se ponen las pilas con eso, sí va.
0: Dice,
2: yo lo que nunca me encanta el golf y creo que nunca voy a poder jugarlo en Mar-a-Lago. No, pues cuando
0: güey.
2: También tú.
3: Ve, ándale.
0: A ver, esta está bien buena. Luis Mendoza. Conocer el cariño de un padre, porque también me dejó mi padre.
3: Ay, saludos, ¿por qué dice chino también?
2: Ah, te regalo un chocotorro, hijo. No te agüites.
0: No, no los dejó. Nomás se le olvidó el camino, dice, de regreso. Ay,
1: cosas que nunca voy a vivir. Dice, mira, agarrar o tocar ni de chiste una víbora o cualquier animal que se arrastre. Me da unas ñañaras, un pánico.
0: Entonces cuando nos conozcan, nos saludes a la Ferrari. ¿Por qué haces bien arrastrada para los hombres?
3: ¿Y yo por qué?
2: En la noche no quiero que toques el biberón, a ver si es cierto.
0: Tener una colección de perfumes. No, sí puedes tener una colección. ¡Ey, con puro dupe, mi compa Horacio!
2: Eso sí.
0: Sí, puro de dupe de 30 bolas. Así se empieza una colección. Pues no quieras tú tener puro amoacha la primera.
3: ¿Ya ves lo que usted provoca?
0: Bueno, está bien, pues ya no voy a decir nada. Dice, Ocheto, nunca voy a vivir teniendo una casa de dos pisos chida. Ay, ay, ay, ay, ay. No, porque no pueda pagarla, es que me doy las rodillas.
2: ¿Para qué, güey, es? Cosas que nunca voy a vivir. Una quinceañera de mis hijas. Oh. La neta, eso de endrogarse para quedar bien con otros, me voy a chinar, pero ni madres. No, no voy a hacer.
3: A ver, pero
2: nada.
3: Puedes hacerle algo a ellas bonito y sin tener que tirar la casa por la ventana, pero le puedes hacer algo.
0: Pero creo que él no cree, porque yo también la leí esa. Como que él no cree en las quinceañeras, ¿no?
2: No, no, más bien no es que no crea, no, no, no creen en el
3: quedar bien, con
2: quedar bien con los demás.
3: Pagarle a los demás.
2: Dice, yo lo que nunca voy a hacer es juntar tres cheques seguidos. Oh. Ay, ay, ay, ay, ay.
3: Somos tres.
2: Yeah. Somos cuatro.
3: Cinco.
0: O sea, tres cheques seguidos, ¿como que no los ocupes?
2: Sí, o sea, que digas, ay, tengo tres cheques.
3: Tengo ahí dos cheques guardados en mis savings.
1: Dice por acá, nunca voy a poder vivir el estar en el ejército porque tengo el pie plano. Me hubiera gustado, pero pues no puedo.
0: ¿Por?
1: ¿Porque tiene el pie plano?
0: Oh, sí, sí, sí, sí.
2: ¿A poco si de pie plano no puedes?
0: Igual que el chino, tiene el pie plano. ¡Pisa parejo! ¡Pisa parejo! Ay, no dormí ayer, ando on fire. Dice, esta está bien chida. Don Cheto, cosas que nunca viví, Misael. Que mi esposa me diga, espérate, me lastimas más despacio, ay, no tan rápido, no es que duras bien harto.
3: ¡Ay!
0: ¡Quiero llorar! Oh, perdón. ¿Qué es esta gota que está ahí redamando, que está llegando a la comisura de mis labios y que viene de mi ojo derecho?
3: ¿Se identificó, señor?
0: Oh. Es una lágrima que rodó por mi piel.
3: Es la,
0: ay,
3: más,
0: yo, vale.
3: Es la más relevante.
0: Es la madre, sí.
2: Espérate que me la
0: choca la Misael. Y arriba el club, los chicambianos.
3: Los vive cerca.
2: Yo lo que nunca voy a poder hacer es despertar una mañana y no tenerme que preocupar por revisar mi aplicación y ver cómo está mi glucosa.
3: Ay,
2: ¿por qué? Pues porque es diabético.
1: Diabético.
3: Se lo tiene que estar monitoreando, pues, viejo.
0: Esta me cayó gordo, pero va a leer. Gabriel. Muy mal, Gabriel Orozco, ¿eh? A ver, sí, Gabriel.
3: A ver.
0: Cosas que nunca voy a vivir. Hacerle a las drogas. Uy, de lo que te estás perdiendo. señor. Nunca le ha hecho eso. No, yo nunca, pues, pero a las drogas de diseño.
1: Ah, bueno, eso sí puede ser.
0: Pero a las de a las recetadas. Ay, ay, ay. Nunca voy a hacerle a las drogas.
3: Yo soy más que eso.
2: Cosas que nunca voy a vivir, tener una pensión. Ya no alcanzo a pensionarme de mi trabajo. Tengo 36 del año.
1: ¿Por qué no?
0: ¿Por qué no?
2: No, es que las
1: pensiones... ¿Por qué la pensión es a los 25 años de trabajo?
3: ¿36 ¿Lleva 36 25? Años trabajando, dijiste?
2: No, tiene 36 años, yo creo.
1: ¿Por eso más 25?
2: Sí, sí, sí, Dar, sí puedes.
1: ¿No? ¿Y menos
2: sí.
1: de 60? Claro que sí.
2: Pero ya no hay pensiones, más bien es, yo creo que es a lo
3: ¿Es retirement?
1: Okay. Sí.
3: Yeah, retirement, right? Sí, debe de...
0: Okay.
1: Y de cosas que nunca voy a vivir, tener una quinceañera propia. Tengo dos niños hombres y no quieren ni hinche fiesta, dice.
0: Ok, o sea que él no va a tener no quinceañera, no.
3: Qué fuerte que los que los morritos no quieran hacer fiesta. O sea, si ya ahora se está usando y les quieren hacer un party, that would be cool.
0: Ay, o sea que estoy leyendo al Antonio, al de la glucosa.
1: Dani Carrillo, es cosas que nunca voy a vivir, ¿no? Cosas que nunca voy a olvidar. Estúpido.
0: Okay, ¿qué dijo? Nunca voy a olvidar sí. cuando...
1: Cosas que nunca voy a olvidar cuando regresé a México. Es que ahora vivo en Niagara Falls y yo... ¿Eso qué?
0: Que nunca voy a vivir.
3: ¿Qué ubicado?
0: A ver, ahí te va. Cosas que nunca voy a vivir. Jugar en un estadio. Valí madre siempre para el fútbol. Mauricio.
2: Ah, sí.
3: Está bien.
2: Ah, pues en muchos. La mayoría.
3: Atentamente dice.
0: Varios pues yo al menos ya pisé un estadio.
3: Agua.
2: Yo también.
0: El del LAFC. Pues nomás de pisar.
3: ¿Te podría decir que el ser futbolista en México es muy tradicional, no? De niño de que digas, yo quiero ser futbolista cuando esté grande. Es ah, como pues, muy de cultura de allá, ¿no?
2: No, pues en todos lados. Todos los morros, todos.
3: Sí, pero siento que en México es más de que... Más tradicional. Aquí no tanto los morritos de aquí de que tienen que... No, yo voy a ser football player.
4: Yeah, aquí no.
3: Es más de, allá en México es más de soccer. Sí.
2: Cosas que nunca voy a vivir una carne asada con Don Cheto.
0: No, no, sí la puedes vivir.
3: No,
0: sí,
3: why you lie to me? No la va a vivir. No la va a vivir.
1: Hey,
3: no
1: la va dude, a vivir. Nosotros, nosotros tenemos varios años trabajando con usted. ¿Cuándo nos ha invitado una perra carne asada?
0: Exacto. Perdón, pero no, ¿me permite no estar de acuerdo?
1: Sí.
0: ¿Sabes cuántos radioescuchas yo cotorreo con ellos y tienen mi número de teléfono personal?
1: ¿Y con cuántos ha tomado?
0: Con harta raza de
1: cotorreo. ¿Una carne asada?
3: No sea mentiroso.
0: No, pues no, pero sí hemos ido a comer, o sea, no a carne asada, así que, pero me han invitado.
3: Ah, claro, ha ido a comer con todos nosotros, pero carne asada carne nunca ha ido. Reuniones de nosotros no ha ido.
2: ¿Cuándo perras se me ha invitado a carne asada?
0: No, a ti no te voy a invitar nunca.
2: ¿Por qué?
0: Porque tú eres bien criticón y vas a estar, me falta, la salsa no está buena. Estas tortillas sí. también. Por eso sí. no te invito, ¿vale?
1: Eso iba a estar así.
0: No eres una persona invitable. ¿Sí o no, chavalada?
1: Sí, sí, tiene razón.
3: Y todo criticas de las casas.
0: Sí, por eso no te invito.
2: Ah,
0: o sea,
2: tú, no, tu casa está bien perra.
0: ¿Yo sabes por qué tú y yo no somos?
2: De Don Cheto,
0: ¿sabes por qué tú y yo no somos amigos, amigos? ¿Mejores amigos? ¿Por qué? Porque tú no me lo permitís.
2: No, yo sí.
0: Eres bien crítico.
2: Poquito, pero a ti así me gusta. Ay,
3: la de
2: vivir.
3: Don Cheto nomás.
2: No, es un mugrero.
3: ¿Qué hizo la otra vez cuando fue a su casa? Que le estaba criticando que tenía la vitrina, los recuerditos de los
2: 15 años. Tiene recuerditos de 15 años.
3: De bodas y eso.
2: Bodas.
0: Y luego estaban unas fotos de mi hijo chiquito y esas quítelas ya. Ya tiene 20.
2: 40.
0: ¿Tú crees? ¿Tú crees?
3: 40 encarnación.
0: A ver, ahí te va. Cosas que nunca voy a vivir. Andar con una morra alta es que mido 5'3".
3: ¡Ay!
0: Ay, un saludo chiquitín para el nene.
3: ¡Ay, cosita!
2: Dice también, cosas que nunca voy a vivir. Tener papeles. Estoy más quemado que un carbón.
1: Uy,
0: ¿está bien quemado, mi compa?
2: Bien fichadote.
0: Bien fichadote.
1: Cosas que nunca voy a vivir. Ir a un concierto de Joaquín Sabina. Ya se retiró.
0: Ah, yo ya fui a dos. Cosas que nunca voy a vivir. A tres, güey. Cosas que nunca voy a vivir, que Don Cheto me siga. Ay, ay, ay.
3: Ay.
0: Te palí la flor. Ahí está.
1: Tírate para que te junten.
0: Ya te seguí, homie, ya. Dice, cosas que nunca voy a vivir, conocer a Don Cheto. Oh, sí, ¿cómo no, Diego? Ven a la cabina. Y aquí estaré.
1: Dice, cosas que nunca voy a vivir, poder ir a ojos locos y llegar desde que abren. Tengo una mujer bien insegura que no me deja ir ni a comer.
0: Ahora también, ¿para qué vas tú? Tú sabes que a ojos locos no vas
3: exacto,
0: a ir a comer.
3: Exacto, nomás quieres ir a...
0: Quieres ir a con tus ojos locos.
3: Deberían de poner una ojos locos, pero para las morras.
0: Yo voy a ponerlo ahora que me saque la hora que me saque la lotería. Voy a hacer uno que se va a llamar Gris Gone Guayo.
3: ¿Ah?
0: Gris Gone Guayo.
1: ¿Cómo?
0: Grill Gone Guayo. O sea, porque voy a hacer todo al grill.
1: Ah,
0: Grill Gone Guayo.
1: Ah, ok.
0: Y va a ser puros vatos guapos.
3: Sin camisa.
0: Súper guapos y bien apretada la
3: shirt.
0: La playera y puro modelo. Para que las... Hola, ¿cómo estás? Y con un servicio a la clienta excepcional.
1: Excepcional. Y al cliente también, porque ahorita me voy a ir, ¿eh?
0: No, tú no vas a ir. Y vas, además, conozco al dueño. Así.
1: Aparte una mesa y voy a llegar,
3: sí,
1: yo.
3: Todos los días.
1: Soy ya, amigo del dueño.
0: Y ya tengo a dos, mis dos primeros meseros. El Chino y Encarnación.
1: ¡Ah! ¿Y tú qué guapo, señor, por favor? Ni Chino ni Encarnación están bien guapos.
0: Oiga, el Chino. Hola. Tenemos el appetizer. yo soy el Chino.
1: A ver.
0: Hola, bienvenidos aquí a Crazy Grills.
1: ¿Qué tiene de appetizer?
0: Tenemos varias cosas, mire, tenemos lo que viene siendo las bongles.
1: ¿Eh? ¿Bongles?
3: Bongles.
0: Sí, las bongles. O sea, con hueso o bongles.
1: Las bongles. ¿Qué me recomienda?
0: Nada, todo está malo aquí. La verdad, todo está malo. Y no saben hacer de comer allá atrás. Sí.
1: Uy, no.
0: ¿Sí o no? ¿Sí o
3: el
0: no?
3: Chino de meseros y
0: las bongles. Están muy saladas. Ah. Yo tiene una harta sed de tanta sal que le echan.
2: No, a mí póngame enfrente
0: de host.
2: Soy el que me den uno de 100. Hay mesa. Claro que
0: te
2: sí.
0: Te voy a poner, señor, un poquito más enfrente.
2: ¿Sí?
0: Sí, cortando ahí la entrada. Sí, la césped y los arboletes y todo. Ahí a ver.
3: En el parking, dice.
2: Ya no me gustó.
0: Puro guapo, ahí va, ahí es puro guapo. Pero quiero que se desquiten ahí con la...
1: Pues Chino no está guapo, ya es estándar de calidad y Encarnación menos.
3: Le han estado perdiendo ahí dinero, ¿eh?
0: Sí, ahora verás. Ya, así va, así que aquí el Chino ahí de... Las bongles.
1: ¡Bongles, señor!
0: Las bongles. Llegue, Elena, tenemos con hueso y bongles. A la Giselle encantan bongles. Le encanta sin hueso. Y en las alitas, no, ya no se la ella, no te come eso. Don Cheto.
4: Muy buenos días, nos vamos con el reporte del tráfico. Se va por la autopista 5 Norte a la altura de Slauson Avenue. Se reporta tráfico causando 8 minutos de retraso hasta la Soto Street. Afortunadamente no se reportan accidentes. Rápidamente nos vamos a la autopista 71 Sur a la altura de Peyton Drive. Se reporta un poco de tráfico causando 4 minutos de retraso hasta la Pine Avenue. Soy su amiga Cindy y sigan escuchando Don Cheto al aire.
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2: ¡Alegre!
3: ¡Don Cheto, estamos al aire!
2: Muy buenos días, ¿cómo estás, señor?
4: ¡Don Cheto!
2: ¡Estamos al aire!
4: ¡Hello, Kitty!
5: Ah, sí, bueno. Estoy mandando. Buenos días, familia. ¿Cómo estamos? Estaba mandando un messages. Un messages.
4: El hombre no puede hacer multitas, ¿verdad?
2: No.
5: No, pues que nosotros hacemos las cosas bien.
2: Ahora.
4: Tienen que hacer una a la vez para poderlo hacer a la mitad bien. No lo puedo creer. Yo puedo ir a estar aquí comiéndome mi cheesecake, buscando mi noticia, mandándole.
5: Ok, no, pues sí, pues es que tú eres pues multitaskis. Yo no, como quiera que sea.
2: ¿Multitaskis?
5: No puedo respirar y comer al mismo tiempo, vale, es una o la otra. ¿Cómo estamos, chavalada? Qué gusto saludarlos en los controles, chica Ferrey, ¿cómo estás?
6: Good morning.
5: Ah, te noto como que estás poniendo enferma, estoy la voz.
6: Sí, ya.
5: No te vayas a enfermar.
6: No, ya me arden los ojos, señor.
5: Andamos cortos de people.
3: De todo.
6: De todo.
5: Andamos cortos de todo, señores. Isabel Barbo, ¿cómo estás, hija? ¿Sobrina? ¿Cómo estás, sobrina? Todo. ¿Cómo quieres? ¿Y la tía?
4: Muy bien, tío.
5: Te voy a regañar.
3: Te
5: voy a regañar.
3: Tía, nomás.
5: Ahí te va. Resulta que la tía de Giselle tiene una tía que no conozco porque aquí la señorita
4: soltera,
5: no quiere.
4: Soltera es sin compromiso.
5: Okay. No quiere soltar fotos de la tía. Okay. Pero que le mandó a decir que yo, que qué hombre era yo, ¿verdad? Okay. ¿Verdad? Entonces yo ayer le dije a Giselle, bueno, oye, pues.
4: Que su voz era excepcional y que
5: excepcional,
4: tuvo una conexión con él cuando lo escuchó.
3: Es que vi un video donde Don Cheto cantaba.
5: Entonces, que hubo una colección, era una colección.
3: Una conexión.
5: Entonces le dije a Giselle, oye, pues, tu tía, pues, ¿cómo se ve? Pues, también para yo saber, pues, ¿a qué me voy a meter yo allí? ¿No quiere soltar picture de la tía?
4: No, mi tía la quiero mucho y la voy a proteger de los buitres. Entonces,
5: no,
4: si
5: pues
4: usted...
5: está bien. No, pues, pero yo no puedo andar a ciegas así, que quiero saber a dónde me estoy metiendo, a ver si traigo con qué responder y yo. Bueno,
3: ¿cómo? Tía, yo la estoy esperando sin ningún problema.
5: ¡Chino! Ay. Dice que la conquisté cantando. ¡Cántala, Chino!
3: 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Bendito tu corazón.
5: ¡Oh! Ya me la robaste, ya me la ganatis. Así que chiste, ya me la ganatis.
3: Okay.
5: Qué bonita gorra, Chino.
3: Ya sabe, prepárese porque por 99.99, próximamente en Don Cheto Chops.
5: Sí. Yo quiero una, ¿eh? Sí, va a venir con dos back.
3: Sí.
5: Caja especial.
4: ¿Los qué?
5: Bolsa para protección.
4: Ah, dust bag.
5: Caja especial, bolsa para protección, llavero, sticker y pin. No, va a ser un...
3: No, está bien, perro, todo eso.
5: Por solo $358.
4: ¡Ay, no!
5: ¿Cómo estás ahí, García Solís?
3: Muy bien, señor, muy contento de estar aquí con ustedes.
5: Te extrañamos bien.
3: Gracias, señor. Yo también.
5: Y pues nada, su amigo Don Cheto.
3: Ok, quiero agradecerle a mi amigo Aje Rivas que me acaba de llegar mi paquetazo.
5: ¿Qué te mandó? A ver, anda muy perfumero.
3: Ay, me mandó un montón de...
5: ¿Este no será para mí esta réplica?
3: No.
4: Replica.
5: Bubble bag.
3: A mí me mandó el Bacarac, me mandó el Santal 33, el Atoner 13.
5: Ajá.
3: Y
5: uno grande.
3: Y estos dos grandes.
5: Ok, está bien. No, se ve chido. Sí. Saludos a mi compa Jerry Rivas ahí, el que vende perfumes. Por cierto, aquí quieren algunos camaradas. Aquí quieren perfumes este.
3: ¿Quién?
5: ¿Fito? Colombia.
3: Oh, ¿Leo?
5: Leo quiere perfumes.
3: Ay, dice Leo que le regales uno de los samples que te llegaron.
5: No, ¿qué samples? Yo si quieres samples, yo le traigo, yo tengo samples en la casa de los perros. Sí. Bueno, señores, bienvenidos. Saludos a mi compa Jerry Rivas. Hoy tenemos mucho, un programa, gran programa, va a haber de todo. Quédese con nosotros todo el programa, todo el día, porque, a ver, ¿es un Tom Ford? ¿El Freaking Fabulous? Sí. O el Lost Cherry está bueno. Sí, está muy afeminado.
3: Es mío. Ese ya lo
4: tengo. Eso le iba a decir. Uso.
3: Estamos al aire, ¿eh?
5: A perro, ¿eh?
3: Sí.
5: Ese es el... no, pues Woodwood es el mero famosón de este vato. Yo no lo tengo, pero... Ah, está perro este. Este está ponedor, ¿eh?
3: Sí.
5: Está masculinón. Está... Te lo puedes poner los dos. Sí. Ponte primero este y este después para que lo... Para que lo... Para que lo pongan, para que lo haga menos violentón.
3: Okay. Sí, bien, quién sabe cómo cuando dices. Ay,
5: haga menos violento. Ponte los dos para que veas qué explosión, qué perra. Además, para que veas, ¿eh? Bueno, señor, vamos a empezar con las noticias del día de hoy, así que sin más ni más, ¡oye, Notiche!

0: Señores, hoy en Notiche las noticias que le dan la vuelta al mundo. Estados Unidos cambió la forma de votar también.
1: Don Kiwis Trump propone nueva tarifa de $103,265, viejo. Imagínense, para visas H1B, les tengo todos los detalles, me lo están criticando.
2: Además, también Estados Unidos se prepara para la mayor revocación de visas en su historia. Se espera que afectará a más de 200,000 extranjeros. Le tengo los detalles también.
0: Y no. La novela sinaloense de Rocha Moya, y hasta la presidenta habló. Y todavía los rochamoyistas quieren el pedazo del pastel. Yo no sé para qué están peleándome la rifa del tigre ahí en Culiacán.
1: Exacto.
0: También.
1: Y grupo de migrantes deportados desde Estados Unidos se niegan a bajar de un avión en Liberia y los mandan a otro lado. Les tengo todos los detalles también. Increíble que estemos llegando a eso.
0: Fíjate,
1: otro
0: vale.
1: Continente.
0: O sea, ahí qué bueno que tú ya migratis. Qué bueno que ya migratis. Porque a ti te agarra la migra, hijo, y ahí te voy, Congo.
2: Al Congo.
0: Ahí te voy, Congo. ¿Eh? Como
3: ¿qué
0: quiera.
3: ¿Qué hace yo ahí? Mire, yo donde caiga.
0: No, también al chino. Qué bueno que llegue mi gratis.
2: ¿Sí?
0: Te agarra la migra y ahí te voy, La Paz, Bolivia. O sea, hablándolo por lo claro, ¿eh?
2: Deportan a, no sé, a Inglaterra.
0: No, no, ahí te voy, La Paz, Bolivia. Sí. La mera neta.
2: Como Inglaterra o Francia.
0: A la país. Ferrari. Qué bueno que está emigrada.
2: ¿Por qué?
0: Ahí la agarran y ahí te voy, Polonia. Bien no. Blancota, írala, bien blancota, sí, toda sí. Pálida, pues. Si no tiene, pues, plaquetas.
1: No, sí, sí, es blanquita, es su... ¿Sí? Su así. ¿Tu papá?
0: Ah, yo qué bueno que estoy emigrado. A mí me agarran y... Ay, perdón, es un petrolero tejano aquí. Me dejan ahí.
3: ¿Cuándo, perra?
0: Ay, me dejan. En los deportes, Tito Padilla, y en los espectáculos, el gran regreso de Saí García. Liz.
3: Ricky Martin actuará en la nueva película de Gael García. Además, Bad Bunny despide gira en Puerto Rico moviendo el chilaquil en tremendos chorcitos, también en falda. Rosalía se pasea por la Lagunilla. Karol G dona más de $1,000,000 para los afectados en Colombia. Y orden de aprehensión contra Fátima Bosch. ¿Qué pasa con la Miss Universo? Le tengo los detalles. Comenzamos. Esto.
0: This is.
3: Esto es Notichet. Buenos días, señor.
0: This is.
1: ¿Qué está haciendo?
0: ¿Eh?
1: That looks weird.
0: No, es que estoy mi bebida. Ay, lo estaba pues shaking.
3: Ah, parece como
2: se va a manchar, viene de blanco.
1: Ey, la neta.
0: Pues bienvenidos a Notiche. Tengo varias rapiditas de Donald Trump, señores. Primero, el decreto de Trump que restringe el voto por... ¿Sí? ¿Restringe? ¿Sí?
3: Restringe.
0: Restringe el voto por correo. La Corte Suprema de Estados Unidos concedió esta tarde una victoria temporal al presidente Donald Trump en su intento por restringir el voto por correo al autorizar la entrada en vigor de un decreto presidencial. El mandatario republicano firmó el 31 de marzo una orden que busca restringir el voto por correo antes de las elecciones. Cosa curiosa, él votó por correo. La medida, sin embargo, se enfrentó múltiples cosas legales, pero como quiera que sea, hasta ahorita sí autorizó el decreto de Trump, la Suprema Corte de Justicia, por lo pronto. La decisión del tribunal respecto a esta solicitud no significa que cualquier medida que tome el gobierno para implementar esta orden sea necesariamente legal, señalaron los de allí, diciendo que el tiempo lo dirá. Entonces sí fue una victoria para Donald Trump, este decreto de que ya restringe el voto por correo, no toda la gente va a poder votar por correo. Y les tengo otras rapiditas de Donald Trump, señores. Fíjate que ahorita sigue la pelea contra Canadá, que le acaba de subir 50% a los aranceles a Canadá porque se le están poniendo medio picudo, ¿se da?
1: Yep.
0: Esa es otra de Donald Trump. Y ahí le va otra para que se enoje Isaí García Solís, para que haga chili con el Rabusquetti. En marco de esta guerra comercial con Canadá, hay un lago que se llama el lago Ontario. Y Donald Trump me dijo, no, se va a llamar el lago América. Nomás porque los tengo bien azulis, compa, como el agua del lago. El presidente de Estados Unidos afirmó que está considerando cambiar el nombre del lago Ontario al lago América, mientras se intensifica Simón. Este lago está allí por allá, por Rochester, por allá, que también un lago está por acá, por Nueva York, y el otro lado está por Toronto. Mm. Entonces él dice que este cambio le va a poner pues el lago América en vez del lago Ontario. nomás como porque anda pues por peleadón fregar, pues. El camarada. Ahora sí vamos contigo, Giselle Bravo.
1: Oiga, don Cheto, pues ahorita el chino próximamente les va a hablar sobre las visas y la revocación de ellas, pero irónicamente el gobierno de Donald Trump pues acaba de proponer una tarifa adicional de $103,265 para determinadas solicitudes, pero de visas H-1B, un permiso que permite a empresas de Estados Unidos contratar temporalmente a trabajadores extranjeros para empleos especializados. Imagínense ese monto. La propuesta elevaría de forma drástica, pues obviamente el costo de contratar talento internacional en áreas como tecnología, ingeniería, investigación y también salud. Cabe mencionar que el Departamento de Seguridad Nacional, el DHS, presentó el día de ayer la propuesta y planteó aplicar este nuevo cobro a las visas H-1B que se otorgan dentro del límite de 85,000 permisos al año. Esta medida todavía no ha entrado en vigor y también dicen que se va a abrir un periodo de 30 días para recibir comentarios públicos antes de decidir si convierte la propuesta en una regla definitiva, aunque hablando de comentarios, pues la gente está criticando esta decisión, don Cheto, porque estamos hablando de $103,000, o sea, dólares por una visa, si es obviamente pues cifras mayores. Imagínense cuánto no van a obtener y aparte qué van a hacer con ese dinero. ¿Hacia dónde se van a ir esos $103,000 que pueden agarrar por una
0: dineral.
1: Visa?
0: No, dineral, hija, un dineral. Imagínense. Hablando de visas, hoy vas a compartir noticia con nuestro amigo el chino porque hay malas noticias. Van a hacer un desmadre con las visas de chino. Vamos contigo. Estás desde allá, se encuentra desde Guadalajara, Jalisco, en el consulado de Guadalajara. Allá nuestro reportero estrella, sí. El chino al aire. Adelante, gracias. Chino, estás en vivo.
2: Vine a ver a la tía. A ver, aquí anda la tía de vacaciones y vine a...
1: anda en San Francisco.
2: Ay, ¿por qué me mandó a la... Mándeme a San Francisco.
0: Eso.
2: En San Francisco. Aquí estamos reportando desde San Francisco, señores. Aquí cerca de Little Mitch. El gobierno de Trump se prepara para revocar las visas B1 y B2 de hasta 200,000 extranjeros que han solicitado asilo en Estados Unidos. De concretarse esta medida, constituiría la mayor revocación masiva de visas en la historia del país y probablemente enfrentaría impugnaciones legales. El gobierno de Trump se prepara para revocar estas visas, ya como lo dije, 200,000. ¿Qué va a pasar? Todas las visas que se dieron B1 y B2 emitidas entre el 2016 y 2026, prepárense, porque si esas de usted le dieron visa B1 o B2 y luego se quedó más del tiempo en Estados Unidos y pues obvio solicitó el asilo o estén solicitándolo, pues supuestamente a más de 200,000 las van a rebotar. Estamos coordinando con el departamento DHS para identificar y revocar las visas de no inmigrantes de los extranjeros que llegaron a Estados Unidos y después de estar de visitantes en su corta duración, pues resulta que se quedaron y que pidieron asilo y no se quisieron regresar a su país, pues prepárense.
0: Va a haber revocación de visas.
2: 200,000.
0: 200,000. Chale, compa. Chale.
2: En las próximas semanas, señores, estarán todos los detalles. Aproximadamente 2 semanas.
0: Gracias, chino. Vamos a hablar de la novela sinaloense de Rocha Moya. Ya la presidenta habló de la imprudencia y que ya la FGR ya debería de la que es la FGR, Fiscalía General de la República, ya debería decidir si hay algo que impugnar allí, ¿verdad? Para Rocha Moya.
2: ¿Cómo pueden tapar eso? O sea, ya en este...
1: Estas alturas.
2: En esas alturas, ya con el mundo, porque antes a lo mejor era muy local y nadie se enteraba, pero ya ahorita con...
1: Si todas las personas en el estado saben, o sea, la ciudadanía sabe, y me supongo que personas en el gabinete saben, ¿por qué no se ha hecho nada al respecto? Exacto.
0: Pues bueno, Rubén Rocha y su bloque morenista se niegan a dejar el poder, aunque intentaron imponer a un gobernador sustituto, fue frenado desde allá de la Ciudad de México. El Congreso local va a nombrar al sucesor con el visto bueno de la Presidencia de la República y la Dirigencia Nacional de Morena, porque hay mucho morenista que quiere lo que yo le llamo la rifa del tigre.
1: Claro.
0: La rifa del tigre, porque todo se hay que ¿quién quiere ahorita estar gobernando Sinaloa? Pero hay varios señores: Teresa Guerra, expresidenta del Congreso local, secretaria de las mujeres en el estado, Omar López, exsecretario del Bienestar con Rubén Rocha y senador suplente también, Jesús Ibarra Ramos, economista, diputado federal con licencia y también exdiputado local, y así como Graciela Domínguez, secretaria de Educación con Rubén Rocha Moya, es los que se ponen para el itinerato del gobierno en Sinaloa, aunque muchos de los otros partidos dicen, no, ya no queremos otro de Morena, ahí va a ser la misma.
3: Claro. Es que lo que deberían de abrir es otra vez elecciones.
0: Pues yo creo que sí.
3: la verdad.
0: Pero los rochistas no quieren. Ya le están diciendo rochistas.
1: Oiga, me la estaba curando el otro día porque hicieron en la página de él de que regresó de donde andaba, como dicen. Todos los comentarios eran positivos. Ay, lo extrañábamos, qué bueno. Ay, ya qué va bueno. A venir a trabajar y que sabe cuánto. Y dije, no, tiene su buen equipo ahí que le están borrando los comentarios negativos.
0: ¿Tú crees que no? Vamos contigo, Giselle.
1: Bueno, Don Cheto, les cuento que hay un caos con esto de las deportaciones y una de las cosas más recientes es de que 6 personas que fueron deportadas por Estados Unidos a Liberia la semana pasada, pues ellos se resistieron a bajar del avión y en su lugar fueron enviadas, como no se quisieron bajar, a Guinea Ecuatorial, otra nación africana que firmó un acuerdo de deportación a un tercer país con el gobierno de Trump. Eso fue lo que informaron el día de ayer, perdón, una persona que iba en el avión y un abogado en contacto con las seis personas que iban a ser deportadas. En virtud de una serie de acuerdos a menudo secretos, el gobierno de Trump pues ha deportado a miles de personas a 2 docenas de países que no son los suyos, mientras sigue adelante con su ofensiva contra la inmigración. Según defensores, abogados de inmigración también están señalando que esta práctica que se está utilizando como un resquicio legal para devolver indirectamente a algunos solicitantes de asilo a países de los que huyeron. Y pues bueno, el grupo que se negó a bajarse de este avión en Liberia incluye a 4 hombres cubanos, un hombre brasileño y una mujer camerunesa. Y eso
0: camerunesa.
2: La camarona.
0: Pero vea, puedo decir algo, pero que no me lo tomen a mal, sí. Porque estaban prietitos, ¿vale? Por eso los aventaron para allá.
1: Ay, claro que no, viejo, pero sí, yo lo
2: pero es que sí, no, por tu...
1: No, por tu color, ya sería como que ya pues una cachetada.
0: Por eso fue, guacha nomás de un diera.
1: Bueno, sí, entiendo esa parte que son... Pero, ¿cómo no van a tener ahí los datos de cada persona deportada? Claro. No creo que no tengan noción de cómo se llaman.
0: Pero ya está ya aprendido, dicen, ah, vais para allá, mi... Órale.
1: Bueno, les cuento que un deportado hondureño que iba a bordo del vuelo contó que el grupo se negó a desembarcar al afirmar que Liberia no era su país y que ahí enfrentarían peligro, pues obviamente, porque no conocen a nadie. Luego los separaron a los demás y dice que también habló sobre la condición de anonimato por temor a represalias. Pero ¿cómo va de Honduras a Cuba y terminar en África, viejo? No tiene sentido.
0: Por eso es que qué bueno que ustedes tengan ya sus papelitos, hijos. No va a ser que me los avienten para aquellos lados. Mis pretitos chulos. Bueno, así llegamos al final de la noticia regular. Todavía faltan deportes y espectáculos, así que regresamos, amigo Don Cheto, aquí en Don Cheto al aire. Pues aquí estamos.
2: Como quiera.
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5: Muy buenos días, mi gente. Este es el reporte del tráfico. Se va por la autopista 110 Sur a la altura de Vernon Avenue. Se reporta un accidente en el carril del medio causando 12 minutos de retraso hasta la Redondo Beach Boulevard. Manejen con mucha precaución. Rápidamente nos vamos a la autopista 60 East a la altura de Grand Avenue. Se reporta un poco de tráfico causando 8 minutos de retraso hasta la Vineyard Avenue. Soy su amiga Cindy y sigan escuchando Don Cheto al aire.
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1: Vamos, ya estamos en vivo, señores. Vamos a los.
2: Peso Pumba.
1: Peso Pumba. ¿Cómo estamos, Tito Padilla Deportes, hijo?
3: Muy buenos días, buenas tardes, buenas noches, donde quiera que se encuentre, Don Cheto. Vámonos, vámonos, porque hoy, señoras y señores, hoy arrancan los cuartos de final de la League Cup, este torneo más largo que la cuaresma, Don Cheto. Uh-huh. Pero ya, vamos otra vez. Hoy, Chicago Fire se medirá al Monterrey, a los Rayos de Monterrey, que entraron de panzazo gracias a la pérdida de Cruz Azul. Debemos recordar que ya están ahí en Monterrey. Y también hoy, Don Cheto, hoy, bueno, ese será en Chicago, de los de Chicago Fire contra Monterrey. León contra el South Lake también estará muy bueno, Don Cheto, este encuentro. Vamos a ver qué les depara. Van, entre comillas, con equipos respetables, tanto Rayos como León. Vamos a estar al pendiente de lo que hacen, porque pues a ver hasta dónde le llega. Acordémonos que la MLS nos ha dado un baile, aunque muchos no lo quieren aceptar. No pasaron estos porque no se enfrentaron entre ellos, simplemente eran dos grupos de cada liga para poder tener a los cuatro primeros en el aspecto de la tabla. Pero de verdad, Don Cheto, la MLS nos ha dado para llevar, Don Cheto, aunque a muchos les duele, aunque a muchos digan, ay, Tito, que señores, se está mirando infraestructura, se está mirando cómo le dan la ayuda a muchos de los futbolistas, lo que ha sido aquí siempre, Don Cheto, desde secundaria, colegio, pues, universidad o lo que sea, siempre hay más ayuda para algunos deportistas, lo que no se ve. Incluso se ha mirado en la Liga MX que el ascenso, no hay ascenso ni descenso, o sea, algunos de los equipos, Venados, algunos han ido ya hasta el TAS porque no quieren saber por qué no hay ascenso. Así de que, ¿cómo ven, Don Cheto?
1: Oye, Tito Padilla, así está la cosa, pues también se está viendo, pues obviamente, un aumento de jugadores nacidos en Estados Unidos que están representando otras naciones, México incluida.
3: Exactamente, Don Cheto, México incluida. ¿Por qué? Porque pues también como lo ha hecho bien, ¿no? O sea, lo que ha sido algunos de los buscadores de talentos de la selección mexicana, digo, vamos a ponerlo de esta manera, han volteado hacia este lado. ¿Por qué? Porque están diferentemente, diferente forma de pensar, diferente forma de llevar el pues, ya que hay muchísimas escuelas de fútbol, ya fútbol, lo que es fútbol, ya hay estadios, como usted lo dijo en algunos momentos, ya hay estadios de fútbol únicamente para fútbol, ya no es ir a jugar al estadio de los Raiders, ya hay muchos que han hecho, y pues muchos luceros de talento lo han hecho. ¿Por qué? Por la forma de pensar del futbolista de Estados Unidos, nacido aquí.
1: Tito Padilla, ¿qué más platicamos, hijo?
3: Oiga, el día de ayer terminaron algunas de las primeras partidos de Europa. El Fulham cae 3-2 al Chelsea. El Chelsea jugó bien, estuvo haciendo las cosas bien. Buen
1: sí, por eso. Ganó Xavi Alonso ya, ganó Xavi Alonso. Debemos recordar que ya Xavi Alonso es el técnico.
3: Ajá, exactamente. Así que vamos a estar mirando en ese aspecto qué es lo que pasa. Algunos otros ahí lo tenemos ya también. La Fiorentina cayó con la Roma 4-0, Don Cheto. 4-0 le dice, di un festín la Roma para en Italia.
1: Metió tres goles el Malen. Metió tres goles y tres pases a gol de Paulo Dybala. Que no los tomó en cuenta para la selección argentina. Así nomás quedó.
3: Me quito el despertar, bien,
1: chaita. Ahora, siempre te los quito, dígame. Vale. Siempre estamos conectados, siempre te los quito. Que a ver si ahora que se va Messi ya van a querer llamar a Paulo Dybala. Ojalá que les diga que no.
3: ¿Por qué, Don Cheto?
1: Pues porque sí, porque ¿por qué no? Porque ahora sí que...
2: ¿Por orgullo?
1: Pero sí.
3: Pero pues también no, es una oportunidad. Porque lo ningunearon, pienso, ¿no? Chino. Lo ningunearon, feo, la verdad. Yo también soy uno de los que me gusta mucho cómo juega Paulo Dybala, de verdad, tiene una forma diferente, sabe venir por la bola, sabe abrir el espacio, o sea, es un futbolista diferente y lo ha demostrado en cada equipo que ha jugado, y para mí, yo hablamos con Don Cheto de esto, faltó él mucho en lo que fue en la selección argentina, se lo merecía.
1: ¿Quién sabe qué problemas traerán ahí que no sabemos, con a lo mejor ya personalones allí? que sucede mucho en la selección argentina, luego sucede mucho que hay como cosas internonas y se ponen de acuerdo, no hay que mandar a llamar a que él, no, órale, pues no, y así.
2: Pero bueno, lo harán ahí también en todos los equipos, ¿no, viejo?
1: Pero probablemente, pero en una selección así como Argentina, que sí tiene un representante así como Messi o Cristiano Ronaldo en Portugal, sí acaban haciendo lo que sus camaradas digan, ¿eh? Mm.
3: Claro, 100%, pues tiene mucha influencia, claro. Porque tiene mucha influencia. Mire, ahí nos está poniendo la producción, de verdad, se me pasó lo de Bondi, ya es el nuevo jugador del Manchester City, están llegando, van a seguir llegando, van a seguir llegando. Debemos recordar, me encanta esa frase de ese gran pensador, filósofo, locutor. griego, Chocotlán, que me encanta usar, que de aquí hasta el último día de agosto, señores, se van a mover muchísimo, muchísimo los fichajes. Se cierra el último día de agosto a las 11 de la noche con 59 minutos, 59 segundos, los fichajes en Europa, para que va a haber mucho movimiento. Ya en los últimos días, Don Cheto, se mira cuando, ahora sí, eso de que no, que se está esperando lo de la araña Julián Álvarez, no, que se está esperando esto, ahí ya faltando horas empieza el, ok, pues dámelo en tanto, yo pago la mitad del rato, ahí se va a ver, pero este fue un buen fichaje para Manchester City,
1: Muy se ve que el vato jugó muy bonito en mundiales y ves,
3: muy bien.
1: Y está joven.
3: Sí, la verdad, muy bien. Joven. Oiga, extra, esto se lo voy a ganar la producción antes que la ponga. Xavi Hernández, nuevo director técnico de Holanda, ya había sido algunos siempre, días pasados, sí. Pero ahorita ya lo hace oficial, no él, sino ya la Federación Holandesa. Xavi Hernández, nuevo DT hasta 2030. Mira, ¿qué le parece este fichaje, Cheto?
1: Pues está bien por Xavi Hernández, que le cale ya con una selección nacional, a ver qué tal le va. Fue muy criticado a la hora del Barcelona, acá en el Barcelona, pero pues ahí trae equipo. Holanda siempre es el eterno candidato de ganar una Copa del Mundo.
3: Sí,
1: y curiosamente Xavi Hernández estuvo jugando cuando perdieron contra España la final de la Copa del Mundo.
3: Es el gol de Iniesta, el golazo ese de media volea que lo miré le hicieron una en Netflix, le hicieron un documental y miré, dice Iniesta que en el momento de pegarle a Don Cheto ya no escuchaba público, no escuchaba nada, que se le hizo como un túnel. Fíjense nomás lo que es la adrenalina, ¿no? En el momento que nada más miró un túnel por donde iba a entrar el balón y le pegó, o sea, pero todo se le fue en el momento, todo, no escuchó ruido, no miró jugadores, no miró ni quién venía, ni bien, fíjense más lo que es la adrenalina, el momento en que él iba a pegar a la bola,
1: Pues bien ahí por Xavi Hernández, a ver qué tal le va, ahí.
4: Holanda era de las selecciones que siempre tenían directores técnicos, la mayoría holandeses,
1: holandeses,
4: ¿no? Ya tenía rato que no dirigía a un extranjero.
1: No, ya,
4: o sea,
1: no.
4: Sí han dirigido, pero ya tiene rato. Bien, pues está.
3: Sí, exactamente. Que
4: sí la va a armar. Holanda es un.
3: Se están renovando, Se están, al igual en Uruguay ya tienen también Rafa Márquez en México. Jürgen Klopp, o sea, también lo de Zinedine Zidane en Francia. O sea, se están renovando para poder prepararse, porque también acordémonos, quieren aumentar a más de 60 selecciones el próximo 2030, que sería en España, Portugal y Marruecos. Bueno, arrancaría.
1: Es muy dinerero ese Infantino, Argentina. Vale, es muy dinerero el güeyón.
4: Ya no va, lo van a quitar.
1: Muy dinerero el güeyón.
3: Yo pienso que sí, Chino, Yo pienso que no, sí, está molestísimo.
4: Ha habido tantas tranzas y tantas que no creo que lo relijan. No. Bueno, ¿quién sabe? Como presidente de la
3: FIFA. Por todo lo que está haciendo y por todo lo que... Pues más que nada, Chino, no quiero utilizar esa palabra porque se escucha muy, muy baja o lo que quiera, pero el bajadón de pantalón que se dio con el presidente de Estados Unidos, la verdad,
1: sí,
3: se
1: echó
3: a perder toda su carrera. Toda su carrera, Don Cheto, la verdad.
1: Oye, Topadilla, te cuento una así nomás a la del rebote. Andan diciendo que los Dodgers quieren nada más y nada menos que al cubano-mexicano Randy Arozarena. Ya sería el acabose ya de los Dodgers.
3: Ya sería una selección, Don Cheto, ya de por ya. Sí. Ya sería una selección, en pocas palabras.
1: Lo que pasa es que los vatos les surge, a los Dodgers les surge. Bueno, no les surge, pero se están perdiendo una mucha feria porque no tienen un mexicano en su línea.
3: Ido,
1: tienen un morro ahí que el otro día pegó, creo que un single o un doble, no sé qué. que juega en la selección mexicana, pero es pues mexicoamericano así, ¿no? Su papá, su mamá, no recuerdo quién. Pero ya la llegada de Randy a Rosarena, pues sería así como que para acaparar al latino, al mexicano que sigue a los Dodgers. ¿Quién sabe si llegase a dar? También hay otro problemilla ahí que se puede venir en los Dodgers. Los andan queriendo vender. Y la cosa no es de que los quieran vender. La cosa es que hay una cláusula de Shohei Ohtani que dice que en caso de que los dos dueños de ahorita no estuvieran, él podía rescindir contrato.
4: No.
1: O sea, que Ohtani dijera, bueno, si ya no va a estar ellos dos,
2: me voy.
1: Me puedo ir yo si quiero.
3: Sí, sin ninguna consecuencia. Sin ninguna
1: pero por otro lado, tampoco Ohtani le va a convenir irse de los Dodgers. Pues, le anda yendo re a toda madre. ¿Por qué diría
3: bueno,
1: que no?
3: Hablando de eso, mire, los Dodgers están en primer lugar de la Nacional con 80 ganados ya, ¿eh? 80 ganados en el lado oeste, o sea, de verdad, su más cercano perseguidor está 9, que son los Padres, que no van a bajar los bates, pero está muy bien. También en esa de la Nacional, en primer lugar, en el este está Atlanta, en el centro está los Cerveceros de Milwaukee, pero sigue y sigue como uno de los mejores en este momento. La rachita que agarró de pérdidas a Dodgers, pero pues de verdad, está en todo, está bien y va de segurito a segurito otra vez a por el campeonato. Imagínese nada más, Don Cheto.
1: Bien, quedará que no.
3: El campeonato y se lleva a Rosadera, no, ya.
1: Pero te voy a decir una cosa, así ya palabras fuertes. Si los Dodgers no son campeones, es un fracaso para la franquicia, ¿eh?
3: Ahora sí.
1: Después de tener todo lo que tienen. Ya, sería es un fracaso no ser campeones. Se acabó, no hay de otra. No, segundo lugar, ni su campeona. Tienen que ser campeones y no es un fracaso total. ¿Cómo, güey?
3: Señoras, señores,
1: Tito, muchas gracias.
3: Oigan. Es todo en los deportes. Síganme en redes sociales, Tito Padilla 74. Todo es un espacio, Tito Padilla Deportes, en Facebook, Instagram, Twitter, también en TikTok. Andamos dándolo hasta. Yo me voy, me desaparezco. ¿Quién digo? Ponga deportes. Tito Padilla.
1: Estás en vivo, Chino. ¿Querías decir algo, hijo?
4: Rápido, deme su opinión. Chino Huerta regresa a Pumas. ¿Qué opinan?
1: Pues a recoger sus pasos, dice mi abuelo.
3: Digo, bien, pienso yo que pues para mí es un fracaso en Europa, pero pues vuelve a casa, o sea, y vamos a ver.
1: Todo lo que empiece con Chino es qué bueno que regrese a casa. Regresamos con Saí García Solís, que también está de regreso en casa.
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6: Muy buenos días, mi gente. Nos vamos con el reporte del tráfico. Se va por la autopista 10 West a la altura de Western Avenue. Se reporta un accidente en el carril derecho causando 23 minutos de retraso hasta la Overland Avenue. Manejen con mucha precaución. Rápidamente nos vamos a la autopista 60 West a la altura de Azusa Avenue. Se reporta tráfico causando 19 minutos de retraso hasta la Paramount Boulevard. Soy su amiga Cindy y sigan escuchando Don Cheto al aire.
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1: Señores, después de andar de sentando vara bien a bien, el Saíd García ya está de regreso, me.
2: Muy buenos días a toda la gente que nos escucha aquí en Estados Unidos y más allá de las fronteras en este martes, martes de despeinar al peluquín. ¿Cómo está mi doctor Simi, precioso?
1: Bien, dormí muy mal.
2: ¿Por qué?
1: Ay, anduve dando vueltas.
2: Venga,
1: así, güey.
2: Duerma aquí, no, mi co- aquí, mire.
1: No, porque
2: aquí.
1: Me quedo yo dormido.
2: Venga,
1: como quiera. No seas, no me chiquees, porque yo soy muy, ¿cómo se dice? Yo caigo mucho con la chiquilla.
3: Ya, al punto, vámonos.
2: Que adelante, se acabe. Oiga, vamos a iniciar con los espectáculos y quiero comentarle que, pues sí, donó Karol G 1.2 millones de dólares a víctimas del terremoto en Colombia. La cantante Karol G dijo que a toda la gente afectada por los recientes terremotos en Colombia durante su concierto Voces por la Vida, pues ella puso esta cantidad. Resulta ser, señor, que este terremoto de 7.4 pues ha sido el más fuerte que ha vivido Colombia el pasado 10 de agosto. Y en el concierto benéfico de Voces por la Vida realizado en Bogotá, pues la cantante participó de manera virtual desde Los Ángeles, donde ofreció una presentación para cerca de 40 mil asistentes que se dieron cita en el Vive Claro. Vamos a ver lo que pasó con Karol G.
4: Y en total es de $1,000,000. ¡Wow! ¿Me lo puedo creer, bravo?
5: $1,200,000 entonces.
4: Sí.
1: Oh, qué toda madre.
2: Ahí estaba Karol G. Ahí estaba Karol G. Cantando justamente para su Colombia.
3: ¿De cuánto va a donar, Don Cheto, si algo pasa en Michoacán?
1: Pues unos 200 baros, ¿no?
3: $200,000.
1: $200. Ah. Ay, pues cada quien a sus posibilidades.
2: Qué padre que Karol G haya hecho una presentación, aunque sea virtual. Está en gira, por cierto, muy exitosa con su Tropicoqueta Tour. Y pues ahora está donando 1.2 millones de dólares para la gente de Colombia. Qué bonito que varios famosos estén uniendo para poder apoyar a su país, ¿no?
1: Uh-huh, qué bonito. Pues bien, por esta Karol G, vale, Karol G. ¿Qué más hay?
2: No me quedó claro cuánto dinero juntaron. Ya ve que el fin de semana hubo un concierto también en Miami para Venezuela y para Colombia. No han dicho cuáles han sido el dinero en total en que se juntó, pero pues ahorita lo más importante es apoyar y ayudar. Y que se siga ayudando a la gente.
1: Yo mandé pues las últimas ventas de mi disco. Todo lo que hice el mes pasado lo voy a donar.
2: ¿Cuánto hice el mes pasado?
1: Nada. No he vendido nada, vale.
5: No manches, señor.
2: Y si no ha vendido nada, entonces no ha donado nada.
1: No es por mí, es culpa mía. No. La culpa es de la gente que no está comprando el disco.
5: Ay, no.
1: Si hay un disco. Hubiera haber dinero.
2: Pero hay un disco que se está vendiendo para...
1: Pues no tengo disco nuevo, pero tenemos el de 25 chetazos bien catemis. O sea, hay material.
2: 25 material chetazos
3: bien catemis. A ver, ¿cuántos discos tiene?
1: De tengo cuatro.
3: ¿Cuatro?
1: Creo que sí. El de Piporreando.
5: ¿Cómo piporrea? ¿Qué es
1: piporreo? Pues es que son puras rolas de piporro.
2: 25 chetazos.
1: El de Vámonos para el Rancho.
2: Vámonos para el Rancho.
1: No me acuerdo cuál, Val, pero La Crisis.
2: ¿Y cuál?
1: Pero
2: ¿y cuál?
1: Todos tienen la misma rola.
3: Es lo que le iba a decir.
1: Las mismas rolas, todos los discos.
2: ¿Y cuál está donando para Colombia y Venezuela?
1: Que caiga. Que caiga, o sea, lo que se venda. No se ha vendido absolutamente nada.
3: ¿No le cobran ni por pasar la de Estoy Enamorada en las quinceañeras?
1: Nada,
5: o sea,
1: nada, nada.
5: ¿Sacaba discos con las mismas rolas?
1: No, nada.
3: Sí. Nomás les cambiaba el título.
1: No, o sea, sacaba una rola y sacaba un disco con las rolas anteriores más esa rola. Luego sacaba otra rola y sacaba el disco más las otras anteriores más esa rola.
5: ¿Y la gente no se quejaba?
1: No, pues que son de culto, hija. Son
5: ay,
1: de culto.
5: No.
1: Bueno, adelante, ahí. Yo soy un artista de culto.
5: Ah,
1: hija.
5: Mire.
1: A mí me dicen el Juan Rulfo de la música.
2: ¿Por qué?
1: Dos canciones nada más y dos con nomás. Eso tuve. Estoy enamorado
2: Rulfo,
1: y el tatuado.
2: Dos libros.
1: Y Juan Rulfo dos libros, yo dos rolas.
2: Y vámonos, Ricky.
1: Y ya nos vamos. ¿Qué más?
5: Ay, no,
2: pero tiene más rolas.
1: Sí, tengo más, pero...
2: Oiga, el cantante Ricky Martin se suma como actor y productor ejecutivo de Hombre al Agua, la nueva película dirigida por Gael García Bernal, que tendrá su estreno mundial en el Festival de Cine de Venecia. Ajá. De acuerdo con Deadline, el intérprete de Living la Vida Loca se incorporó al proyecto poco antes de que comenzara el rodaje de Mérida en Mérida, Yucatán, aunque su participación se mantuvo en secreto hasta ahora. Hombre al Agua de Gael García donde Ricky Martin interpretará a Camilo, un socorrista cubano cuya vida cambia cuando rescata de morir ahogado a Abel, un poderoso empresario mexicano con inspiraciones políticas.
1: Como se enamoran.
2: Como recompensa, no sé, Abel le ofrece trabajo como su mano derecha en México y Camilo termina casándose con la hija del empresario, convencido de que finalmente encontró una vida llena de oportunidades. Ese es el personaje que hace Ricky Martin de Camilo en este Hombre al Agua, donde Gael García Bernal es el director, señor. ¿Cómo ve?
1: Debemos de contar que sí, sí, así actúa Ricky.
5: Claro.
1: Sí. Ricky Martin sí actúa.
2: De hecho, una de sus últimas participaciones fue en la serie de Versace.
3: ¿Le saldrá el acento cubano? Hay que ver.
1: Pues sí, sí le sale. Claro,
2: sí le sale.
5: Su acento
2: sí le sale.
1: O va a estar con este, ¿cómo se llama este?
2: Jorge Salinas.
1: Jorge Salinas.
2: Jorge Salinas también actúa ahí en Aplico. Sí, muy buen actor. Vamos a ver qué tal Hombre al Agua. Se va a estrenar en Venecia y pues Gael García Bernal actúa y dirige.
1: Ok, está bien.
2: Oiga, le quiero contar que...
1: ¿Te gustaría salir una película de Gael para hablar?
2: Claro, por supuesto. Márquele.
5: ¿El teléfono usted de Gael?
1: Sí, nomás le voy a decir, le voy a mandar un mensaje. Oye, Gael, si quieres que alguien salga ahí de piedra o de tronco, ahí estás ahí.
2: Oigan, dicen que a donde fueres es lo que vieres, y eso fue lo que hizo Rosalía, porque se fue a chacharear literalmente a la Lagunilla, uh-huh. Recorriendo varios lugares y varios puestos. Lagunilla. La Lagunilla es como un mercado de antigüedades, pero también se venden muchas cosas super random que no te puedes imaginar. Yo acabo de ir en mi pasada vintage, visita a la ciudad, sí, vintage, a la Ciudad de México, y te venden todo, uh-huh. Desde animales... Hasta ponen tatuajes, hasta tienes antigüedades, pero también tienes cosas de artistas locales.
5: Como hay, una mini pulga.
2: Sí, como una mini, pero no es mini, es enorme.
5: Ah, ok, ok.
2: Enorme, te tardas 4 horas en recorrerlo más y hay comida buenísima y venden gomichelas, venden licuachelas, oh, o sea, un montón de cosas. Y ahí andaba Rosalía tomándose fotos con la gente y muy contenta.
1: Andaba viendo una batalla de Aura Farming.
2: ¿Sí?
1: ¿Y ahí donde esas fotos? Estaban viendo unos morros haciendo el Aura Farming así.
5: ¿El 6-7?
2: Esa sí es una tontería.
1: Sí, pero ¿sabes qué es ahí? No te agüites. Tú eres de la generación. Bailabas el
2: ¿El Gangnam Style?
1: No, el cómo se llamaban. Estaban parados y luego... Y todos brincaban. ¿Cómo se llamaba? El
2: los motion, no sé qué.
1: No, que estaban todos parados y luego de repente empezaba la rola y...
3: Ah, caray.
1: Ah, ¿cómo se llamaba esa?
5: ¿El challenge que hacían?
1: Style, lo que es como güeyes, ahorita me acuerdo.
2: Ay, no me acuerdo, pero...
1: No, pues... el Gangnam Style, el otro, el... Que todos estaban parados y luego tronaba la rola y ya empezaban a brincar,
2: no me acuerdo.
1: Hace 10 años.
3: Había un challenge, el que dice...
5: ¿Cuál? A ver, espérense.
1: El Harlem Shake.
2: Harlem Shake.
1: ¿Balabas en Harlem Shake?
2: Yo no bailaba en Harlem Shake, no. Pero no.
1: Bueno, adelante.
3: Pues. Nada más ahí.
2: Pero sí se ven así como que medio pirateados los morrillos, ¿eh? Sí se ven pirateados, la verdad.
1: Los rucos ahí.
2: Pero se ven pirateados.
3: Ay, una jala de esa también.
2: Sí.
3: Come on, agárrense a madrazos. ¿Cuál es su aura ahí? Ay.
1: De veras, ¿qué más aura que agarrarás un tiro después de la escuela a esa madre? Sí, la aura.
2: Oiga, el día de ayer presentó ya su disco Dana, su nuevo disco, que por cierto... Marta de Baile fue la que la entrevistó para el lanzamiento de este disco y dice que la colaboración con Belinda era algo que ya tenían pendiente y que ambas colaboraron en esta canción que se llama Dolce Vita, que se va a estrenar próximamente y donde las dos cantantes mexicanas pues van a poder colaborar. Oiga, quiero comentarle después de una muy, muy, muy, muy, muy pequeña pausa de 50 segundos, dos cosas. Cerró Bad Bunny su gira en Puerto Rico con tremendos chorcitos mostrando el animalón. Inclusive hasta con falda. Y también, ¿cómo está eso de que Fátima Bosch tiene orden de aprehensión? ¿Cuál fue la cronología desde que ganó Miss Universo? Ay, no. Y hasta ahora que va a entregar el título, donde ya la quieren hasta meter a la cárcel. Se lo platico al regresar. ¿Sí?
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2: A punto de terminar su reinado como Miss Universo 2025, Fátima Bosch enfrenta una nueva polémica relacionada con el conflicto que hace un año protagonizó con Nawal Itzhara Grisil durante su paso por Tailandia. Recientemente el empresario tailandés dio a conocer que solicitó una orden de arresto contra la mexicana, a quien acusa de difamación, falsas acusaciones y difusión de información falsa. El caso está relacionado con las declaraciones de Bosch hizo en noviembre de 2025 cuando, tras un video filtrado, acusó a Nawal de haberla agredido. Resulta que el conflicto comenzó durante las actividades previas al certamen de Tailandia, donde Nawal, encargado de la organización, cuestionó frente a todas las concursantes a Fátima por un asunto relacionado con la promoción de Tailandia en redes sociales. La situación subió de tono luego de que Bosch intentara explicar su postura y de que el empresario llamó a seguridad para que sacaran a la mexicana. El enfrentamiento se filtró en redes sociales y terminó cuando Bosch se levantó de su lugar y abandonó la sala en compañía de algunas compañeras y ante los medios de comunicación allá en Tailandia. Afirmó que Nawal la había llamado tonta. Después, tras esto, pues se hizo mucho escándalo, lo que hizo que Fátima se convirtiera en viral y que para muchos esa fue la razón por la que ganaría Miss Universo. Entonces, ahora el fulano la está demandando y está diciendo que va a estar, que tiene orden de aprehensión. Yo no creo que por esa situación a Fátima Bosch la vayan a ir a buscar la Interpol y la DEA cuando se supone que deberían de estar haciendo otras cosas más importantes. Y si tiene orden de aprehensión en Tailandia, pues nomás que no se pare ahí.
1: Ok, pues es como que le anda mucha carrilla a esta señorita Fátima Bosch, ¿no?
2: Pues es que la gente no soporta el triunfo de la gente.
5: Se me hace tan estúpido. Siento que es de las mises que no la han dejado trabajar a gusto. Cada vez que la encuentran es como para hacerle preguntas tan estúpidas a veces que digo, güey, ¿qué tiene que ver con lo que ella se dedica? No tiene nada que... O sea, no sé. Se me hace que no la han tratado
2: bien para nada. Fátima es guapísima y ha hecho una gran labor como Miss Universo. Y la gente que quiere desmeritar eso, como este señor Nawal, que lo único que está haciendo es tirarle, ponerle sal a la herida cuando Fátima ya está a punto de terminar su reinado.
5: Y sabes qué se me hace más absurdo de que se supone que ya este certamen es para empoderar a las mujeres, para lanzar un mensaje bonito, etc. y de que se siga manchando esto y que te dé más razón como decir, güey, ¿qué credibilidad en verdad tiene esto y qué en verdad de empoderamiento le están tratando de dar a las mujeres y las atacan?
2: Ey. Señor, Bad Bunny cerró su gira Debí Tirar Más Fotos el pasado 23 de agosto tras ofrecer dos conciertos con entradas agotadas en el estadio Irán Vitor, allá en su natal Puerto Rico. Los recitales congregaron 70,000 fanáticos durante las noches del 22 y 23 de agosto. En la primera estuvo Arcángel, estuvo Farruko y Ñengo. Arcángel, el reggaetonero. Y en la segunda noche estuvieron Víctor Manuel, Jowell y Randy y Rauw Alejandro, señor. Le cuento que lo que más hizo viral de esas noches fue que en las dos Bad Bunny en un momento traía un chorcito donde estaba moviendo el tecolotón así, y en otra traía una falda donde luego se sentó valiéndole madre que traía calzón blanco y también dejó ver el poñoñón ahí.
1: Oh, sí.
2: Y mucha gente pues está...
1: ¿Qué sentiste cuando lo viste? ¿Te impactaste?
2: Me impacté, la verdad. Así de mucha gente hasta subió. Yo vine a Puerto Rico a ver el talento y ponen el talento y a Bad Bunny mira ahí con el chorcito moviendo sangoloteadito, compadre.
1: Tienes que tener un tambachuquis decente para poder traer sus chorciquis.
5: Sí.
2: Pues él pero tiene no un tambachuquis reciente.
1: No. Tú es te verías perrón con esos chores.
2: Ahorita están de moda los chores chiquitos.
1: No. Yo me lo pondría, pero se me van a salir las lonjitas de la ingle por afuera.
2: ¿Tiene lonjitas en la ingle? A ver.
5: ¿Tiene lonjitas?
3: No.
2: Ahí sí tiene lonjitas en la ingle.
5: Ay, Don Cheto.
2: Yo pensaría que era otra cosa, pero...
1: La ingle, chiquillo, nada más que callitis. No era la ingle, callitis.
3: Gordito no era la gordita de la ingle.
1: Callitis, no era gordito del ingle.
2: Peoras cosas he tocado.
1: Bueno, ¿qué más?
2: Sí soy Said en mis redes sociales, sí soy Said. ¿Y qué crees, señores?
1: Sí eres.
2: Ay, la verdad.
1: Hola, pero sí. Oye,
2: es que para que les... También.
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0: Sí, señores, estamos en vivo. Amigos, Don Cheto, los saluda con mucho cariño. En vivo. Con el equipo completo ya. Giselle, qué guapa.
1: Gracias. No me haga la barba porque ya es
0: no, no, sobrina. No, no, no, no, no te vas a hacer la barba.
2: Ahorita todos andamos, somos pitufos. Nos encanta Pitufina. ¿Ah?
0: Le robeas ahí un perfume de los chiquitos. ¿Cuándo?
3: A ver, déjame ver, déjame nomás verlo.
0: No, te ahorita lo
1: tiene tanta
3: réplica.
0: Sí, ahorita te lo, no, ahorita lo checamos, sí, va. Sí. Oye, ¿cómo está Chinampa?
2: Bien, señor, listo para ganarme un auto. 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Y que no pague yo ni los impuestos. Un carro nuevo. ¿Usted cómo cree que yo le puedo hacer para ganarme un carro?
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2: Gracias.
0: ¿Para okay. qué? Andamos de don regalones.
1: No, me andamos bien perrones, vale. ¿Con qué vamos el día de ahorita? ¿Qué sigue?
0: Señores, ¿por qué decimos siempre que mi ex o nuestro ex era narcisista o psicópata? ¿Qué pasa con los autodiagnósticos? Silvia Olmedo nos va a decir.
1: Le damos la bienvenida a nuestra querida Silvia Olmedo, psicóloga de cabecera. ¿Cómo estamos, Silvia?
3: ¿Cómo está?
1: Silvia, ¿alguna vez, podemos ser sinceros, alguna vez te han dicho psicópata a ti? ¿O qué más dijo?
0: Sí, o narcisista.
1: ¿Narcisista? ¿A ti, Chin, no te han dicho? Siempre hay una primera vez. Eres un psicópata narcisista, Chin.
0: No soy.
1: ¿Cómo estamos, mi querida Silvia Olmedo?
3: Ay, muy bien, muy contenta. Muy contenta, muy buenos martes, con mucha energía, con muchas ganas de hacer cosas. Me voy a ir a la playa.
1: ¿Sí?
0: Qué rico.
1: Ok, sí. Está haciendo un calorón para ir a la playa. Qué bueno, Silvia Olmedo le agarra ahí cerquitas. Narcisista, a más de uno nos han dicho esa palabra. No, Silvia Olmedo, se debe de tomar a la ligera, se debe de decir a la ligera. ¿Qué dice la psicología?
3: Bueno, a ver, lo que nos pasa normalmente a casi todos de nosotros es que después de una ruptura, ¿ok? Una ruptura que nos duele mucho, queremos buscar una explicación. Recuerden que las explicaciones siempre nos van a quitar a la mayoría ansiedad, nos van a hacer sentir calma. O sea, una buena explicación nos quita calma, ¿no? Entonces recuerden que los psicólogos con lo que trabajamos son con las historias que nos contamos a nosotros mismos, ¿no? Y una de las historias, de las narrativas, de los propios cuentos que nos contamos es, pues, no es que me dejara porque ya no me amara, o no es que me dejara porque yo hice algo malo, o no es que me dejara, la narrativa va a ser, yo fui víctima de una persona que era psicópata o narcisista. Y ahora decimos, ¿y por qué ahora todo el mundo habla de la palabra psicópata y narcisista? A ver, la primera persona que habló mucho de esto, yo sé que voy a tirar un gol en mi propia cancha, pero la realidad, porque es hace casi más de 10 años cuando nadie hablaba de ello, fui yo en mi quinto libro, en que hablaba de cuando una persona te vuelve loca, ¿no? Por si te encontrabas en tu vida una persona psicópata. Entonces, ¿qué pasa? Que con las redes sociales lo que nos está pasando es que aplicamos el sesgo retrospectivo. ¿Qué quiere decir? A ti te ha dejado una persona y de repente escuchas que, bueno, si te miente, es psicópata. Si es egoísta, es psicópata. Y la realidad es que ser psicópata es algo muchísimo más complicado de diagnosticar. Y ser narcisista es muchísimo más complicado de explicar. Pero bueno, si tú estás viendo las redes sociales y dices, es que mi ex fue un egoísta y me mintió, listo, yo fui víctima de un psicópata. Y eso a uno le da mucha paz, porque te quita el poder a ti y te pone en un lugar de víctima en el que así fueron las cosas.
1: Ok, entonces sí se está tomando muy a la ligera. Es como la palabra ansiedad y depresión. También creo que se están tomando muy a la ligera ahorita. Ya cualquier tristecita le decimos depresión.
3: Total, porque una persona que es egoísta, manipuladora, mentirosa, no necesariamente tiene un trastorno en la personalidad. Uh-huh. O sea, primero hay que entender que una cosa son los rasgos. Yo siempre lo distingo que existe una gran diferencia entre un rasgo y un trastorno de personalidad. Un rasgo es como una pincelada de cierto color. Si nosotros somos un rasgo, es un poquito de un color. Por ejemplo, si tú tienes un rasgo narcisista, como lo tenemos casi todas las personas que estamos aquí ahora mismo, porque nos gusta ser el centro de atención.

0: atención de alguna manera.
1: Sí.
0: Fíjense, aunque seamos tímidos, ¿no? Eso no nos hace narcisistas. Un trastorno de la personalidad, ¿ok? Sí es algo o un tipo de persona que nos puede hacer mucho daño, incluso a veces sin quererlo hacer.
1: ¿Cómo definirías así en pocas palabras psicópata y narcisista? Empecemos con psicópata, Silvia Almedo. ¿Qué es un psicópata?
0: Psicópata es muy complejo definirlo porque hay muchas corrientes, ¿no? Entonces yo voy a hablar de una de las corrientes que define la psicopatía. Un psicópata, y sobre todo un psicópata integrado, es aquella persona, no que tiene una enfermedad mental, no. Es una persona, primero, que tiene rasgos maquiavélicos, importantísimos. El fin justifica los medios. Normalmente tiene un trastorno de la personalidad narcisistas, que son personas que con ese trastorno lo único que hacen es ver las cosas a través de ellos. Y luego tienen otro rasgo, que para mí es el más importante, que es la falta de empatía. O sea, de verdad les da igual, no sienten nada por las emociones de otra persona. Entonces, ¿hay psicópatas en el mundo? Sí, se cree que hay un 1% de personas que pueden ser psicópatas integrados. Es alto, ¿no? Luego están los narcisistas, que digamos que no son tan letales porque los ves. Al psicópata no lo ves. A una persona que es psicópata te cuesta mucho identificarlo. A una persona con un trastorno narcisista de la personalidad es mucho más fácil. Es más, nosotros podemos conocer a mucha gente, lo podéis ver muchas veces en la política, en los realities. Son personas, uno, que toman tu luz para iluminarles a ellos. Son personas que les dan muchísima importancia a lo que opinan el resto de ellos. Son personas que se creen de verdad merecedoras de todo. Merecedoras. Yo tengo un amigo que es que de verdad siempre me dice, es que yo me merezco mucho más porque...
1: De mí no va a estar hablando en mi propio programa, Silvio Olmedo.
0: Bueno. ¿No? Y entonces, ¿qué pasa? Otra cosa muy curiosa, los narcisistas, claro que mienten. Y luego normalmente los narcisistas te utilizan, sacan el recurso que quieren de ti y luego te desechan.
2: Te tiran.
0: Entonces, ¿qué pasa? Por ejemplo, cuando nosotros hemos estado en una relación así, decimos, porque a veces la persona puede ser, recuerde que en caras vemos, nosotros entrevistamos a gente que ha vivido con una mamá psicópata, con un papá psicópata, o un narcisista, o una pareja. Y eso te dejan completamente destrozado. Pero hay algo muy importante. Les voy a hablar de un término, porque aquí estamos aprendiendo mucho de nosotros. El término de disonancia cognitiva.
1: Ese suena medio así como difícil de explicar. Disonancia cognitiva. ¿Qué es una disonancia cognitiva?
3: Cognitiva.
0: Cognitiva.
1: Suena
0: cognitiva.
1: Como que decimos una cosa y hacemos otra.
0: Suena, es, digamos, una especie de contradicción muy grande que no sabes cómo resolver. Por ejemplo, si yo era tan inteligente, ¿cómo es que no vi que me estaba engañando, ¿no? Si yo era tan inteligente, ¿cómo es que yo no vi que me estaba engañando? Si yo era tan inteligente, ¿cómo es que no vi que estaba solo por mí, por el interés? Y entonces, para romper esa tensión que mucha gente ve, dice, ¿cómo es que estás con él si se está aprovechando de ti? Para que esa tensión interna, que tú sabes que eres inteligente, pero sabes que no la has visto, entonces, para romper eso, esa disonancia cognitiva, esas contradicciones, lo que haces es que te creas una narrativa y entonces dices, ah, es que era un psicópata.
1: O sea que lo que estoy entendiendo yo es que esto es, uno tiende a decir la palabra psicópata o narcisista de la otra persona, que ojo aquí, probablemente sí lo sean, pero lo decimos más que por un diagnóstico hacia la otra persona, por nosotros estar un poco más tranquilos y decir, a ver, yo era novio de la Giselle, ya me peleé con ella y digo, ¿Sabes qué? Es que era una vieja narcisista. Nomás miraba las cosas a través de ella. Es una persona maquiavélica, que era maldosa. Es muy probable que sí. Pero ahí yo me estoy deslindando de las culpas que a lo mejor yo pude, porque yo no me estoy diagnosticando también de decir, bueno, probablemente Giselle me largó porque soy un cabrón que...
2: Le hice vicioso, tal.
1: Inseguro, celoso, que no cumple lo que promete. O sea, lo decimos a la ligera como para proteger y decir, la loca es ella, yo culpa no tuve.
0: Claro. Y por eso son esos dos mecanismos. El sesgo retrospectivo, la explicación que nos damos después, y la disonancia cognitiva. La explicación que nosotros nos damos porque lo necesitamos. ¿Y qué hacemos? Un diagnóstico psicológico. ¿Basado en qué? En lo que dice TikTok. En lo que dice Instagram. Entonces, eso es muy peligroso, porque a veces, fíjense, yo conozco una persona, y esto es un caso real, que todo el mundo decía, es que es un psicópata, es que venía, yo me acuerdo que lo que hacía es que salía de la casa y nos saludaba, es una persona que te miraba y luego se iba a su habitación, a su casa, era una persona muy sospechosa. Y esa persona, lo único que tenía era un rasgo, ¿ok?, dentro del espectro autista. O sea, que le creaba mucha ansiedad, que sufría cuando tenía que tener interacciones, conversaciones con otras
1: personas. O sea, yo veo a un vecino que va así, digo, este güey está loco, no saluda. A lo mejor el vato tiene ansiedad social, no sabe cómo interactuar con la raza. No, o sea que la cosa, el problema aquí es que nos da por andar diagnosticando gente a la pura brava.
0: A la pura brava. Y no solo eso, el daño que podemos hacer. Si te has encontrado un psicópata integrado en tu vida, acaba con tu vida.
1: ¿Qué quiere decir psicópata integrado?
0: Un psicópata integrado, antes los psicópatas eran aquellos, o muchos de ellos, que asesinaban a alguien y al final los agarraban, ¿no? Tipo el silencio de los inocentes. Pero claro, un psicópata integrado es aquel que está mezclado con nosotros y el daño que pueden hacer es horrible, porque no sabes que lo son. Políticos, grandes empresarios, sobre todo son personas que si tienen mucho poder, el daño que pueden hacer es enorme. Y normalmente estos psicópatas integrados no van de gente mala, son grandes seductores. Son personas que te cautivan de una manera brutal. Tienen verbo, saben tratar... Te copian, te analizan, te dan lo que tú quieres, pero para algo.
1: Para algo, sí.
0: Para tomar ventaja de ti.
1: Y no a ver, entonces, Silvia, le voy a hacer una pregunta. Si yo conozco a la Giselle y obviamente yo apelo a sus... O sea, para la gente que voy a pensar de otra forma. Si yo conozco a Giselle y yo más o menos ya soy un vato ya más vividón y yo sé dónde están sus puntos flacos y yo le doy por ahí para conquistarla y llevarla a la cama, ¿soy un psicópata?
0: No, porque no tienes todos los rasgos. Eres una persona manipuladora. Pero no que seas una persona manipuladora quiere decir que eres un psicópata.
2: Tengo una pregunta.
0: Sí.
2: Sorry, la persona, el psicópata o la persona, ¿cuál, no manipuladora, cuál era la otra? ¿El otro rasgo?
0: El narcisista.
2: ¿Ellos saben que lo son?
0: Sí, muchos de ellos sí, y les encanta. No les lleves al psicólogo.
2: Oh, wow.
0: O sea, no van a cambiar. Una persona con un trastorno narcisista de personalidad es un tipo de personalidad que es muy difícil que cambie, y un psicópata integrado también. Son un tipo de personalidades. En el caso del trastorno narcisista, te pueden hacer mucho sufrir, pero cuando ya han conseguido lo que quieren de ti, se van, ¿no? Eres un recurso y te descartan. El psicópata integrado es más complejo. O sea, si eres una persona que has vivido una relación con un padre psicópata, que los hay, o con una pareja que es psicópata integrado, te deja marcada de por vida. Wow. De por vida. Porque además consigue, fíjense, seducir a toda la gente de tu entorno.
2: Alrededor, sí.
0: Entonces aplica algo que es la luz de gas, que es, tú estás viendo, te pongo un ejemplo, que que él está maltratando el perro y a lo mejor delante de ti te dice, no, yo no lo estoy haciendo, te estás volviendo loca. ¿Ves? Que estoy acariciando ahora al perro. Si lo hubiera maltratado, no se dejaría acariciar. Entonces, curiosamente, les digo, es muy difícil. A mí me han engañado los psicópatas integrados. Y me han engañado. ¿Por qué? Porque un psicópata integrado es una persona que es un estafador. Mientras que un trastorno narcisista de la personalidad, los ves, de verdad, es fácil de verlos. Un psicópata no lo ves. No lo ves. Porque, y esa es su arma. Dicen que la gran venganza del diablo es hacer creer a la gente que no existe. Y si hay gente que puede ser psicópata integrado. Y hay que cuidarse de ellos, como hay gente que es muy buena, y son una minoría, no nos engañemos, son muy poquita gente. Pero cuando tú ves un psicópata integrado, te está haciendo la copia de lo que es tu casa, las escrituras de tu casa, la copia exacta. Entonces, si compras esa casa, si la compras y luego te das cuenta que esas escrituras son falsas, no te tienes que sentir culpable. Por eso mucha gente se da esa explicación.
1: Silvia Olmedo, muchas gracias por la plática del día de hoy. Ahí están las psicópatas integrados allí. Habemos varios, yo creo. Muchas gracias, Silvia Olmedo. ¿Cómo podemos saber más de ti? Darle like a tus publicaciones, a tus videos, verlos, obviamente. ¿Cómo? ¿Dónde? ¿Cuándo?
0: Pues ¿qué hora? Tenemos ya 1 millón en YouTube y vamos a grabar desde la ciudad de Los Ángeles. Entonces, si quieres venir a Caras Vemos Sufrimientos en los Estados Unidos, si quieres venir a Los Ángeles a compartir tu testimonio de vida y ya has visto los programas y quieres ser parte de ellos, ve a mi Instagram y en el último texto, en el último post que tengo, di DM y te digo las para que me escribas. O puedes escribirme a SO, de Silvia Olmedo, SO@silviaolmedo.com. SO@silviaolmedo.com. Grabamos en Los Ángeles también.
1: SO@silviaolmedo.com. Ok. Gracias, Silvia Olmedo. Un abrazo para ti. Eres un lujo de este programa. Gracias, Silvia Olmedo, por la plática. Yo regresamos, familia.
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9: ¿Qué tal, mi gente? Muy buenos días. Este es el reporte del tráfico. Si usted viene por la autopista 110 Norte a la altura de la Slauson Avenue, se está reportando lentitud en esa área que está dejando hasta 30 minutos de retraso. Vámonos rápidamente a la autopista 10 West a la altura de la Central Avenue. Se está reportando un accidente que está dejando 25 minutos de retraso en esa área. Por favor, visite vías alternas y no deje de escuchar Don Cheto al aire. Les informo su amigo Diego Mora.
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0: las 29, después de la hora, 29, después de la hora, estamos en vivo. Ábramelo, Don Cheto, dices ahí, y pues se lo abrimos. ¿A qué te refieres cuando dices ábramelo?
1: ¡Ábramelo, Don Cheto! Y me refiero al buzón.
0: Vamos, mandar saludos o...
1: Críticas.
0: Críticas, preguntas. Mentadas,
1: preguntas, recomendaciones.
0: Lo que quieras, saludos. A mí me gusta con la raza pregunta.
1: Whatever you want.
0: Whatever you want.
2: A mí me gusta cuando la gente recomienda temas. Está chido.
0: También. Está chido. Ok, va.
3: Ayudan a la causa.
0: Ok, estoy en vivo checando mensajes en Instagram. Don Cheto al aire, gracias a toda la raza que me sigue en Instagram. Muchos thank you very much. Dice... si tu terapeuta dice que tiene rasgos narcisistas, ¿cuenta como diagnóstico? Sí.
2: Sí.
0: Tiene rasgos narcisistas, pero según lo que yo entendí, es que tiene rasgos, no te hace un narcisista total. Bueno, ahí está. Vamos a ver qué más dice la raza.
2: Por si alguien le interesa, el hielo anda muy caro acá en la revisión de Temécula.
0: Oh, sí se pusieron, ahora sí se pusieron.
2: ¿Hoy se pusieron?
0: Es que regularmente no se pone.
2: Vale. Oh, la de aquí, ¿cómo se llama?
3: La raza. ¿Cuánto? Porque me presentes virtualmente a tu tía. Ya también los calenturientos.
0: No, la raza. No pueden ver uno porque luego quieren lo de uno.
3: No, no, dejen a mi tía.
0: No, anden ahí. Dejen primero.
2: Vamos en fila.
0: Saludos para Daniela. Daniela Herrera. Dice, lo amo, viejito. Yo también, Daniela. Te amo, Daniela Herrera.
3: No manchen.
0: ¡Ah, qué guapa es Daniela Herrera! Ya sé quién es, muy guapa Daniela Herrera. Saludos para toda la raza de las rancherías de Ameca, Jalisco, de parte de mi compa Beto Troca. Saludos a toda la raza de Ameca y ranchos que lo rodean.
1: ¿Le podrías mandar un saludo y unas felicitaciones a mi hijo que cumple 19 años? Se llama Luis Oseguera Valladolid, de parte de su mamá Mónica. Le mandamos besos y abrazos a Mónica y también un abrazo para Luis Oseguera.
0: Saludos para Luis Oseguera y su jefa.
3: Dice, como modo de información, Don Cheto, le preguntan, ¿cuál perfumón trae el viejón el día de hoy? Les agradecería esa información.
0: No puedo decirles.
3: Ay,
0: es que no me gusta que traigan lo que uno trae.
3: Entonces, ¿para qué perfume que huele perro?
0: Es una botita café que venden en el Avon.
2: Perrón.
0: Ponedora.
3: You're such a, what's that?
0: Gatekeeping.
3: Yes, you're a gatekeeper, bro.
2: Sí, es yo,
3: fíjese.
0: Mira, vale, si lo digo... La raza lo va a buscar y va a decir, ay, qué tira lo malo que esto. Ya los conozco, ya los conozco. Ya los conozco.
3: Las cosas buenas salen caras.
0: Está perro.
2: Don Cheto.
0: A ver.
2: ¿Que por qué no habla de Maru Campo, de Maru Campos o de las granjas de Bush de la derecha diaria y su relación con las Salinas Pliego, Negrete y la propaganda del...
0: Ya, chole. Siempre hay bots. Incluso también todo tiene también la sur.
3: Los streamers tienen bots.
0: También tienen bots. Siempre ha existido.
3: Y la gente compra seguidores.
0: Dice,
3: los streamers bots.
1: ¿Qué son los bots? A ver, cuéntame porque no sé.
0: Haz de cuenta que tienen granjas de bots. Agarran este cuarto.
1: Sí.
0: Lo llenan de celulares. 1,500, 2,000 celulares.
1: Sí.
0: Y los programan para que todos estén diciendo la misma cosa.
1: ¿Cómo crees?
0: Sí, claro.
3: Sí.
0: Entonces, de repente, tú tienes 2,000 mensajes que dicen, Salinas Pliego para presidente, queremos al tío Richie, me explico, y la raza. Entonces, te hace pensar que la raza está...
2: Que todo el mundo quiere.
0: Todo quiere a él.
3: Dicen que mucho allá en India y eso te hacen eso.
0: Machín, pero por mil, por millones. Uh-huh. Dice, Don Cheto, ¿qué tema, qué crees que está mal en estos tiempos y quisieras que fuera como el pasado?
3: Eso es lo que le dije ayer.
2: Yo creo que la dejada de celular y salir a los
3: niños. Sí, no se acuerda que le dije del corrido, que dije, ay, esos corridos estaban perros, ¿por qué no puedes regresar ese tipo de corridos?
0: ¿De antes?
3: Sí.
0: Okay.
2: Yo voy a jugar afuera los chamacos.
0: Dice, felicítenme, Yolanda Collazo cumple 54 del Águila. ¿Qué no te hemos felicitado ya, Yolanda?
2: Yolanda,
0: ya vaya para ti.
2: Ya le estás ganando.
1: Yolanda para reina, gay. Yolanda para
2: le estás ganando el puesto a la Challenger.
0: A ver, te voy a decir una cosa. Yo creo que estamos mal en
3: criticar
0: a unas personas que nos dedican tanto su tiempo para no mandarles mensajes.
1: Sí, yo también creo que sí.
3: Esos son los de hueso colorado.
0: Sí,
3: los que
0: son
3: van
0: los de hueso. O sea, hay que cuidarlos a ellos. A ver, yo tengo un tema que ayer me pasó, chavalones. Ayer me tocó ir porque mandé una carta para México con unos documentos. Y no llegó la perra carta. ¿No llegó?
3: ¿Pero no le dieron tracking number
0: No, pues
3: nada?
0: Ahí te va. Entonces ya fui al de aquí a donde lo mandé. A Burbank, aquí cerquitas. Oiga, mi compa, no me llegó la carta. Hasta eso que muy atento el señor, ¿verdad? Oh, my friend, let me check why not there a rabbit.
1: ¿Cómo le dijo?
0: Oh, my friend, let me check why the
1: era letter
0: no era right. Hey. Okay. Y él me dijo, ¿sabes qué? Ya no la regresaron.
1: ¿Why?
0: ¿Por qué? Pues, ¿qué documentos eran? Pues, eran unos documentos del banco. No, pues ya no la regresaron los de la... No, no fue. Nunca salió de Guadalajara para Michoacán. Ni los 80 bolas que pagué por express. Uh-huh. Le dijo, no, pero te lo reembolsa. No, ya nomás DHL nos va a decir por qué y ya. Ok, está bien. Entonces salgo de allí y enfrente del lugarcito, tan, taran, taran, un pandota express.
1: No, y dijo,
0: y estaba, me lo está mandando usted. Estaba así el pandita con sus ojerotas.
4: Ok.
0: Ven, cómimi.
3: Le hizo ojitos, pues.
0: Hice ojitos el panda y dije, ¿sabes qué?
1: Why
0: deja
1: not
0: rifarme yo aquí.
1: Why not?
0: Déjeme verfar. Entonces estaba yo haciendo fila, puros paisas. Yo no sé qué haría el panda express sin los mexicanos y los latinos, ¿eh?
3: Sí, somos los que más consumimos.
0: Son 80% de los que consumimos panda express son de allá.
1: Sí. Estoy de acuerdo.
0: Entonces estaba yo haciendo fila y dije, ¿hace cuánto tiempo? Y ese es el tema que quiero yo tocar en algún momento. Cosas que sucedieron hace poquito, pero uno piensa que así fue hace mucho tiempo, pero en realidad no. ¿Se acuerdan ustedes cuando en el Panda Express te daban probadas? Uh-huh.
1: Sí.
0: Que decías tú, déjame probar y con un palito.
3: Se llaman samples.
0: Ya no hay.
3: Yep.
0: Entonces dije yo, esa madre no tiene mucho que dejaron de darlas. Otra cosa, en el Pollo Loco, antes tú ibas y ahí tenían todas las salsas, el cilantro, la cebolla, hasta chiles verdes. Hasta los tenían totopos, ahí. ¿No? Tenían hasta. Y ahorita ya no, quitaron los Salas Bar. Como que poco a poco nos van
1: pero acordando. Es que los quitaron desde la pandemia, que supuestamente.
0: Pero ¿por qué no regresaron ya después que everything sí was ok? Es que es por cortar costos. Dos cosas que
3: es se que nos perdían, hace, tenía
0: sucedieron hace mucho tiempo y no es cierto. No sucedieron hace mucho tiempo. Sigamos. Dice Don Cheto.
1: ¿Qué? Te mando un saludo. Soy la güera de la birrería Canelos. Te amo, mi amor. Te amo, güera de la birrería Canelos. Besos, chiquita.
3: ¿Qué iba a decir, señor?
0: No, nada. Ibas a mandar saludos también. Dice Don Cheto, usted y Said se están inyectando. Está bien, bajaron mucho, pero traen los brazos muy flácidos. Pónganse a hacer ejercicio.
1: Sí, mire. Mire.
0: Francisco Javier. No, pero tatuate un columpio, güey.
1: ¿Aquí?
0: Sí, así. Y nomás es así, el columpio se va a mover, mira. Tatuate un columpio, mira.
3: ¿Por qué se le ocurre tanta
0: cosa? Es más, mira, deja tatuártelo y tú.
1: ¡Ay, no!
0: ¡Come on, let's play!
1: No, pero con
0: let's
1: eso
0: play.
1: No.
0: Es con ese te quita. Un columpio nomás. Le es así, se columpia. No, para adelante y para atrás. Mire,
1: esto sí lo tengo bien.
0: Sí, plástico. Sí. Bueno, el que mandó el mensaje es la pirañita. Juan la pirañita.
1: ¿Qué le dijo?
0: Eso que ya tenemos los brazos muy flácidos. Es que ayer lo abracé y le di una remán.
1: Ay, señora, ¿qué hora, güeyes, lo va?
3: Ay,
1: si,
3: no,
1: si llegamos de México llegar como a las 1:00 a.m.
4: Y usted tatúese cuando.
0: Buenos días, Don Cheto. ¿Qué opina del volumen 8 del cartel de Santa? Yo quiero pensar que no es el verdadero volumen 8, porque las rolas están muy
3: plain.
0: Mucho, muy.
3: Oiga, ¿vio la que hizo pensar la Kelly?
0: Sí. Ay. Pero también se manchó, o sea.
3: No, yo sé, pero...
0: Yo siento que el volumen 8... Sí, le dice que también por allá, ¿verdad? Sí. Que el volumen 8, siento que el babo todavía no suelta al mero perro. Que soltó unos ahí con la inteligencia artificial ahí, con videos ahí. Que están... Es que están muy mal hechos.
3: Yo
0: o sea, no, por ejemplo, la cantada, la que canta de... que te vi, que ajá, me llega un olor a quién sabe qué... Está bien desentonada esa madre, o sea que no hay alguien que le diga, no, cántala así, deja arreglarte la voz, entónate más, hale así, hale asá. No sé, yeah. Yo quiero pensar que el mero bueno todavía no sale, que esto nomás fue como un...
3: ¿Un cáliz?
0: Como sí, como tirar boronitas de pan.
3: I don't know, bro.
0: Pues ojalá, porque si no, no va a estar chido. A ver, vamos.
3: Marifer Martínez dice, buenos días, Don Cheto, por favor, mándeme un saludo para Fers Raspados de Numarán. Fers Raspados de Numarán. Saludos, vecinos.
0: Saludos para Raspados. ¿Cómo se llama?
3: Fers Raspados.
0: Fers Raspados en Numarán, Michoacán.
3: Oh.
0: Dice Don Che, ahí parece cricoso y usted director de un anexo. Se miraban más curiositos gordos. No, Vic, gracias.
3: Curioso.
1: No, yo estoy muy
0: bien. Ya se me está fabuloso quitando lo preto del pescuezo. Ya me queda la ropa, no. Yo prefiero no estar curioso. Dice
3: Irán Martínez, sugerencia para un tema, ¿por qué pensamiento de generación te has peleado con tus hijos? Por ejemplo, yo discuto mucho con mi hijo de 18 años por el pensamiento mágico que tienen los muchachos de ahora, que creen que no tienen que trabajar y no se tienen que partir la Mauser para hacer mucho dinero. Dice, por culpa de toda esa ola que hay en las redes sociales de decretar, pensar positivo y toda esa sarta de ideas tontas que les están metiendo a los morros. Okay. Está chido ese tema.
0: Sí, sí, está chido ese
3: pensamientos
0: tema.
3: Pensamientos de generación.
2: Me dice por acá, tema por el cual te reíste tan fuerte que todos escucharon.
0: Temiatis.
2: Dice, les cuento porque en una fiesta teníamos un grupo norteño y uno de los músicos era ciego. Y mi primo está platicando con él y después llega conmigo y me dice, mira, güey, ya me sigue en Instagram, miró mis historias.
3: Ay, no puede ser, güey.
0: Es cieguito, pero
2: se pasó de la... No. Dice, este güey, me empecé a reír y todos se dieron cuenta.
3: No mames.
0: Dice, Don Cheto, ¿qué opina del Dior Sauvage? Puta perro. Dior Sauvage, clasicosti. Clasicoti. Saludos para Jaime Mercado, que hace albercas. Agua Dulce Pools, de parte de Dulce. Ay, le puso Agua Dulce porque su ruca es dulce.
3: Aww, ay, that's cutie. Ay.
2: Don Cheto, ¿qué hay de cierto? He mirado que según si mezclas la vaselina con los perfumes, que te duran más en el cuerpo, ¿es verdad?
0: Yo todo para... cuerpo humectado, el perfume se echa primero sin crema, porque para que les dure el perfume. Sí, sí. O todo cuerpo humectado les va a durar más.
1: O sea, primero va la crema.
0: Primero la crema, no, una cremita bien.
1: Yo generalmente me pongo primero el perfume.
0: No, güey, no, primero, pues lo vas matando ahí todo. Ah. Primero ponte la crema y ya en un cuerpo humectado, sí, ya te echas el y va a durar más. Va bien aumentado. Dice, ¿qué más dice la raza? Dice por acá, saludos, un saludo para mi esposa Nancy Oseguera, que cumplió años ayer. Dígale que le voy a comprar el iPhone Cherry. ¿Qué es el iPhone Cherry? Hola, Nancy, ¿te van a reventar la Cherry o qué? ¿Qué dijo? Ah, no, que el iPhone Cherry.
3: Ese nuevo es como Burgundy. Es el supuestamente el 18. Van a venir, creo que, cuatro
0: colores.
3: El Cherry, un Light Blue.
0: What? Pues great, como no van a hacerle nada white, chido al teléfono, nomás puros perros color y le cambian.
3: Sí, literal. Se parece como a ese, pero en diferentes colores.
0: Tengo 42 del Águila, Vicky González. Felicíteme, cánteme la del títiri. En tus manos, juntítiri, Vicky, juntítiri, Vicky, juntítiri, Vicky. 42 primavera, estás bien chavalona, hija.
1: Viviana Gutiérrez dice que quiere saber cuál es la inyección que nos ponemos. Se llama tirzepatide y es como Munyaro, pero tiene que seguir, un experto te lo tiene que dar seguimiento, porque si no... Ay, yo conozco mucha gente que lleva meses poniéndose lo que no ha bajado y gente que no le ha funcionado y además gente que físicamente se madrea. Porque no se lo pone a alguien que le dé seguimiento.
0: Que le dé seguimiento.
1: Sí.
0: A ver, Alejandro, está chido. Dice, Don Cheto, Alex Mosca, vamos a hacer el programa Más en la Onda con la chaviza.
1: Ok.
0: Cosas que farmean ahora y cosas que quitan ahora. Gran tema.
1: A mí me gusta para hablando, May.
0: Está bien, ¿eh? Está muy bien. Te vamos a hacer caso nuestro amigo Alex Mosca. Ahorita que está con la farmeada de ahora, ¿qué cosas te dan aura? Entendiendo lo que es un aura, ¿verdad? El aura es como que te dan así, como que te ves
1: un
0: perro.
1: Bus, un bus.
0: Te ves perro. Sí. Te miras perro. Como cuando Cristiano Ronaldo hacía el siu, estaba perro. Se miraba así imponente.
3: Es que la aura,
0: o cuando
3: es
0: Kylian Mbappé mete gol y brinca y... Esa madre tiene aura. Algo que te da aura. O cuando estás cantando y avientas el sombrero hacia el suelo. Así. ¡Ah! Cuando Chenti se quitaba el micrófono así y volver, así. Aura, compa, aura macizo. ¿Por qué te cambian así como menso, así? Soy?
1: No.
0: Como que estás viendo por otro lado, ¿verdad? No. Estás en un hueco o así, ¿verdad?
1: No.
0: Sí.
1: Estoy escuchando, pero es que no.
0: A farmear, o sea, aura, algo que te dé aura que digas tú, that looks badass.
2: Está muy difícil.
0: No, no está difícil. Cosas que te dan, por ejemplo, que te quitan ahora. Tus perros, pantalones arremangados.
1: Cosas que te dan levantón.
0: Esa madre no te dan ahora. Ahora te da un buen tramo, una buena lima y unas botonas.
2: Para usted, pero para mí
0: te da aura. Vato, el aura no te las puedes dar tú solo. Ni te las puedes quitar tú solo. La raza te la va a dar el aura. Y tus pantalones arremangados te quitan ahora, chinel. Ponte unas botas perras como tipo de trabajo. Un Levi's 501 ese. Le recortas tantito así de abajo a Levi's que te le quede así como bootcut. No, me cállate. Un buen cinto perro, bien fajado. Y esa gorra que trae chida, que muy pronto saldrá a la venta el día sábado. Te mirarás perro, pero llegas con tus pinches pantalones arremangados. Parece que andas cortando fresa ya. Parece que te arremangas para meterte al surco.
1: Arremangados.
0: Pues no, pues por eso. No los traigas.
2: I don't know, Rick.
0: Ok, está bien.
2: Tema, ¿a qué te aferraste y si salió bien o mal?
0: ¿Qué te aferraste? Que estuvo chino a la radio.
2: Está bueno y salió bien. Está buena esa. Ese sí es buen tema.
0: ¿Salió bien? ¿Para quién? ¿Para quién salió bien?
2: Al público, okay. Imagínese.
0: Dice...
2: Se rayaron.
0: Escuchar a Don Cheto, 1,000 aura. Escuchar al Macanas, menos 1,000 de aura.
2: No, ya tío, tu chiste.
0: Ok, no, está bien. Ese de farmear agua está bien, perro. ¿Por qué no te gusta, chino?
1: Pues si le damos contexto, está bien. Si le damos contexto, está bien.
0: Por ejemplo, un vato que huele chido, está aura. No vamos a hablar de farmear aura, sino de hacer estas escaladas.
1: No.
0: Sí. No, cosas que te dan aura.
2: Es que a mí me da aura, mejor usted no.
0: No, pues tú di, nosotros decimos si sí o no. A ver,
1: cosas que te da aura es cosas que te ponen muy de buenas o te levantan.
3: Es como presencia, como vibra, como alguien que le da vibra. Presencia.
0: Vibra. Cuando tú te arregla la barba, perro, te da aura, ¿sí? Cuando llegas con las pinches gorras miadas, te quita el aura macizo.
3: O cuando ves a un artista que dices, no manches, no sé qué tiene ese vato, pero tiene aura. O sea, que tiene algo que como presencia.
0: Cuando Alfredito Oliva le hace así, ¿ra?
2: No, sí entiendo. Pero estoy viendo los ejemplos. En los ejemplos al aire, ¿qué vas a decir?
0: Chino, tú has sacado unos temas que no hay más. Hay dos ejemplos.
2: Está bien, pues, démosle, pues.
0: Vas a darle el aura para andar, pues, con la chaviza.
2: Déjame río cuando no funcione, pues.
3: Dile que se vaya al turno de no sé.
0: ¿Cómo es ahí? Los pantalones, cuando se los pone acá arriba en el PN.
1: Me encantan. Se me
0: cero aura,
1: se me
0: ven cero aura.
1: De hecho, son los pantalones que están usando hoy.
0: Ay, pantalones aquí. Te los subes aquí, claro, en el... Aquí es, pareces Don Teofilito.
1: ¡Ah, cero aura!
0: Don Teofilito. Acá te los subes arriba como Don Teofilito. Acá arriba. Como Don Teofilito, mira. Chequeame a mí. Así te lo subes como Don Teofilito.
1: ¡Páguenselo!
0: ¡No, esa madre! ¡Quita aura macizo! Mira cómo se ve aquí la lonjilla, güey, Akira. Se te ve el tememi ese. No, parece Don Teofilito. Ahorita regresamos.
3: Don Teofilito.
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9: ¿Qué tal, mi gente? Muy buenos días. Es el reporte del tráfico. Si usted va por la autopista 91 West a la altura de la Bellflower Avenue, se está reportando lentitud en el área que está dejando hasta 15 minutos de retraso. Vámonos rápidamente a la autopista 210 West a la altura de la Sousa Avenue. Se está reportando lentitud en el área también que está dejando hasta 25 minutos de retraso. Por favor, visite vías alternas. Les informó su amigo Diego Morán.
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0: aquí todos fuimos, somos o conocemos a algún mojado. Tenemos que estar al tanto de cualquier asunto.
1: En vivo, señores, vamos a dar la bienvenida directamente de la Liga Defensora a la abogada que ya está con nosotros, Leticia Valencia. Abogada, buenos días.
2: Hola, don Cheto, buenos días. Qué placer verlo. ¿Cómo
1: Oda
2: están
1: Petiota?
2: Todos?
1: Oda Petiota. Hola. ¿Cómo ha estado, abogada? Cuídeme, porque andan dos que tres ahí tras estos huesitos.
2: Yo muy bien, gracias. ¿Y usted cómo está?
1: Muy bien, abogada. Ya listo para hacerle preguntas. Queremos invitar al público que le haga preguntas en Bravo Giselle, si sois ahí, del Chino al Aire y don Cheto al Aire, señores, para que le haga preguntas sobre migración a la abogada Leticia Valencia de la Liga Defensora. Abogada, ¿algo que tenga que decir?
2: Sí, don Cheto, antes de las preguntas quiero platicar sobre lo que es el ajuste de estatus. El ajuste de estatus es el proceso de pedir la residencia adentro de los Estados Unidos. Esto es típicamente para personas que entraron de manera legal, o sea, con visa de turista, de estudiante, de trabajo, tal vez un parole humanitario, pero también aplica a personas que entraron ilegal si tienen la protección de la 245i, que es cuando eres el beneficiario de una petición que fue sometida antes del 30 de abril del 2001, o calificas para el parole in place, o aplicas bajo una visa humanitaria como la visa U, la visa T o el VAWA. So, esas son las diferentes maneras de poder pedir el ajuste de estatus.
1: Ok, está para los que quieran, los que tenían esa...
3: Oiga, abogada, había mucha gente que está comentando ahorita que el advance parole para poder salir y ya no va a tener validez, y que ahora ya la gente ya no va a tomar no los van a tomar como una entrada legal cuando se vayan, por ejemplo, los DACA a México.
2: So, no es que no van a tener una entrada legal. La decisión que salió en el Tribunal de Apelaciones de Inmigración dice que una salida con advance parole ahora va a contar como una salida donde puedes activar un castigo de 3 o 10 años. Si una persona que tiene DACA tenía presencia ilegal, aunque tengan el advance parole aprobado y salen, pero tenían presencia ilegal, pueden tener un castigo de 10 años aunque tengan el permiso de reingreso. Si no tienen presencia ilegal y salen con el advance parole, entonces no van a tener ningún castigo. Por eso es importante hablar con un abogado de inmigración para ver si tienen presencia ilegal, y salir con el advance parole va a activar algún castigo migratorio.
3: ¿A qué se determinaría presencia ilegal? Por ejemplo, explícanos un poco.
2: La presencia ilegal se acumula con personas que cumplen, que son mayores de 18 años. Para activar el castigo de 3 años tienes que tener más de 6 meses con presencia ilegal, pero menos de 1 año. Presencia ilegal significa que estás aquí sin permiso. Por ejemplo, si entras con una visa de turista y tu estadía es de 6 meses, por esos 6 meses tienes presencia legal. Si te quedas más, ahora empiezas a acumular presencia ilegal. El castigo de 10 años se activa cuando tienes más de 1 año con presencia ilegal y te sales de los Estados Unidos.
1: Ah, dice, abogada, tengo el permiso de trabajo, se está tardando, ya tengo 1 año, ahora la página del USCIS dice que no puedo reclamar hasta el 2027, abril. Estoy esperando la 42B pendiente. Saludos de Joel.
2: La 42B es la cancelación de deportación para personas que están ya en procedimientos de deportación. Y sí, es totalmente normal. Los permisos de trabajo, incluyendo los que tienen el DACA, los que tenían el TPS, se están tardando de 1 año a 2 años en que te llegue la aprobación. Incluso para personas que aplican para su residencia, también pueden pedir un permiso de trabajo. Y ahorita también estamos viendo que hasta les llega la residencia antes de que te llegue el permiso de trabajo. Y el inquiry no lo puedes mandar hasta que el caso ya esté fuera del tiempo normal de procesamiento.
1: Abogada, yo sí quiero que me ayude con una visa 42B. 42 besotis, ingrata, lo que me quiere dar.
4: Yo nomás le voy a decir una cosa.
1: Adelante.
4: Exactly. Yo nomás le voy a decir una cosa. Yo vi una abogada en un partido de béisbol y no lo vi usted al lado. Y a usted le gusta el béisbol. Bueno, y no lo invitaron.
1: Pues es que ella es libre y parión de ella, que era.
3: Chino, pero tú también la viste por redes sociales, yo no te vi ahí.
4: Estoy diciendo acá le anda pegando al garage.
1: Abogada, quiero que me ayude con un TPS. ¿Te puedo seducir?
4: ¡No, espérese!
3: ¡Señor, la virgencita!
1: No, virgencita, es que
5: Diario tumba la virgencita, sí sabes, ¿verdad?
1: Como que era abogada, ando ahorita desatado. Farming ahora, right now, Hunts. A ver, sigamos aquí.
3: La abogada es millennial, ella no le gusta las faramayosidades esa de farming ahora. Farming
1: ahora, no le gusta.
5: Hágale, 6-7.
1: 6-7, 6-7, 6-7, 6-7, Kissy, 6-7, 6-7. Voy llegando a tu casa como onda 6-7, hija.
5: A ver. Abogada dice, muy buenos días. A un compa lo agarró la policía y lo mandó a inmigración. Según su abogado, dice que él aún no aparece en el sistema. ¿Qué se puede hacer? ¿Hay forma de mejor cambiar de abogado?
2: ¿En el sistema del caso criminal o de inmigración? ¿No comentó?
5: Que primero lo agarró la policía y después que lo mandaron a inmigración. Entonces dicen que según el abogado les está diciendo que no aparece en el sistema. O me supongo que de ambos probablemente, ¿no?
2: Bueno, si ya lo tiene ICE, entonces lo tienen en un centro de detención. Eso puede hacer ICE. Si te arresta la policía por un DUI o alguna otra razón y luego se da cuenta ICE, pueden ir por ti cuando te salgas de la cárcel criminal y te mandan a un centro de detención. Tienes que ir a lo que se llama ICE Detainee Locator y pone el número de extranjero, el número A, o pone el nombre completo para ver si ya lo registraron. Si no lo han registrado, posiblemente en unos 2-3 días ya va a salir en el sistema. Pero sí lo tienen que registrar si es que está con ICE, porque entonces lo van a poner en procedimientos de deportación.
1: Oiga, abogada, qué curioso. Todo el mundo odia al ICE, but I love your eyes. ¡Ah! ¡No!
4: ¡Desmadre! ¡Tomo ya!
1: ¡Laura, compa!
4: ¡Desmadre el estudio!
1: ¡Bien, ingratota!
4: De todos modos ya nos van a correr.
1: ¿Why you hating, bro?
5: Ay, no puede ser que haya hecho eso. Abogada, voy a hacerle las preguntas que sí son importantes. Dice, abogada, soy Chapín, dice, si uno entró después de una deportación, ¿puede tener problemas al salir por avión?
2: Si entras después de una deportación, tienes un castigo permanente. Y sí, totalmente, si la patrulla fronteriza se da cuenta de que estás en los Estados Unidos con una orden de deportación activa, aunque vayas al aeropuerto para salirte del país, tienen toda la discreción de tenerte en detención hasta que ellos quieran dejarte salir por haber violado las condiciones de la deportación.
1: Ay, me gustaría estar en el avión. En el avión que tienes aquí, era ingrata. ¡Cállelo!
4: ¡Señor! ¡Ay, güey, su pinche pellón! ¡Qué güey es! A lo más me agarró desprevenido. Mejor vamos con las preguntas.
5: Armin, ya, ahora, energético.
1: Ya. Perdón, abogada, me aloco mucho yo.
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1: 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Muchas gracias, abogada. Discúlpeme, a veces me aloco mucho.
5: Anda bien bofeado.
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1: Yo sí tengo el suyo, abogada.
5: Ya va de migaje. La neta, se ve bien migajero, ¿eh?
1: No, más estoy diciendo.
5: No, se ve migajero.
1: Estoy diciéndole que...
5: ¿verdad? Migajerísimo.
1: Abogada. Bien. Abogada, sí. Bien. Muchas gracias, abogada. Regresamos ahorita farmeando. Vamos a hablar de cosas que dan ahora y cosas que quitan ahora.
5: ¿Sabe qué quita ahora?
1: ¿Qué?
4: Abogada.
5: Ser un hombre casado. Y querer pretender que una abogada joven en apenas de 30 años de edad le va a hacer caso a un señor de casi 80.
1: ¿Que no me haga caso?
6: Eso, sí, correcto.
1: Eso ella puede no hacer mi caso.
6: Los viejitos rabo verdes,
1: compa, quitan ahora. Les voy a decir una cosa. Can't blame me for trying.
4: Yes.
1: Abogada, no me culpen por tratar.
4: Despídase dándole un beso, mandando un beso. Ay, nomás para que
5: you're so creepy too, dude.
4: Ah, oh, chulada.
5: Ay,
3: pero no fue para ti, chido.
1: Regresamos con cosas que dan ahora, como ahorita que andaba dando ahora lo loco yo aquí.
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5: Señores, su amigo Don Cheto lo saluda. Y aunque el supuesto joven del programa no quiera hablar de lo que los chavalos están hablando, vamos a hablar de el aura, señores. ¡Tiriri! El aura.
6: Cosas que la gente,
5: cosas que dan. Ya la raza está mandando. Está mandando.
7: Dale. Además, mucha gente tiene morrillos y probablemente los morrillos de sus hijos.
6: Démosle, pues.
5: Mira. El aura, vamos primero para decirle aquí, si usted es un viejito como el chino, que me da gusto que él, entre líneas, esté aceptando su ruquez. El aura es algo que te da presencia, magnetismo, que posee en ti la atención sin que la busques. ¿Edad? La persona, cuando uno dice, esa persona trae algo, eso se llama aura, señores. Y la raza ya está mandando mensajes. Y dice, Don Cheto, hablar despacio y con seguridad. Me lo mandó una muchacha. Un vato da aura cuando habla despacio y con seguridad. Sí.
7: Tiene aura.
5: No. Te da aura porque te yo creo que como que te da una tranquilidad también a ti, ¿no?
8: Pero yo también, hay que aclarar algo. El aura es personal.
5: ¿Cómo?
8: Sí, lo que usted le da aura no me va a dar aura a mí.
5: No. De hecho, estamos hablando de auras externas. Por ejemplo, me explico, o sea, vamos a hablar de auras en general.
7: Es que, de hecho, el aura, cuando tú dices, lo estás expresando a otras personas.
5: Sí. No. Ahí te va. Por ejemplo, un vato me está diciendo que ahora cuando los porteros salen a calentar, que van corriendo así y que empiezan a calentar, eso, madre, se ve con mucha aura, ¿no? Se ven perros, básicamente, y ahora es que te ves perro. ¿No, Chinel?
6: Ok.
5: No, si no quieres participar, no participes.
8: Le estás diciendo que ok.
5: No, está bien.
7: Cuando vuelva a decir una frase. Déjalo. El niño radio.
5: Mira, aquí está, tengo los mensajes llenos. No ocupamos aquí a nadie.
6: Vamos a
7: no
6: darle.
7: Ocupamos bules para nadar, dirían, okay, en mi rancho.
6: Vámonos, pues.
5: Dice para acá, Don Cheto, yo soy una mujer y a mí me da aura vestirme bien y perfumarme siempre, vaya donde vaya. Y el aura también me la alimenta la gente que me dice, qué rico hueles, qué bien te ves. Mujer.
8: Sí.
5: O sea que una aura es andar siempre alineado.
8: Sí, cuando una persona huele rico, dice por acá. Sí.
5: ¿Sí? Aura. O sea, pero sí, ¿sí creen ustedes que andar siempre alineado te da aura?
8: Sí.
5: Sí, claro. Giselle tiene mucha aura.
7: ¿Te distingue
5: aura.
7: Eso?
5: ¿Cómo, güeyes, no, hija? Dice, ¿será que da aura cuando tú, la gente te da confianza, le das confianza a los demás?
7: No. That's not, I mean, es que aura es tu personalidad, tu presencia. Como dicen, no manches, like, dude, ¿cómo le puedo decir? ¿Qué artista usted podría, que hemos hablado, que decimos, no sé qué tiene, pero tiene aura ese vato, tiene personalidad, o una morra? Como, ¿sabe quién siento que tiene aura?
5: ¿Quién?
7: Esta, la que tuvo un hijo con el puertorriqueño, una güera que vino una vez venezolana.
5: Recarga.
8: Ah, sí, ya sé quién es, Marjorie de Sousa.
7: Ajá, tiene una belleza particular, pero olía rico y siento que es así muy femenina, sí, siento que ella es una mujer que tiene aura. Like, like, es parte de la personalidad, pues.
5: ¿Sabes quién tenía aura macizo? Chalino Sánchez.
8: Es como vibra.
5: Sí, porque el vato cómo se paraba. Porque en un mundo donde todo...
7: Presencia.
5: A ver, hijo.
8: Tú no lo conociste, chino, no lo conociste.
5: Cuando en un mundo donde todo el mundo se alocaba para hacer un show, el vato se paraba y cantaba así, era sin moverse. Todo eso es aura. Aura, 100%, aura.
6: Ahora resulta.
5: Tú trata de pararte así. A la mayoría dirían, ese no se mueve para nada. Te necesita tener una presencia muy magnética para salirte con la tuya de un show. Como Valentín Elizalde, uh-huh. El vato tenía harta aura. Uh-huh. Sí, se ha echado sus pasitos, pero no necesitaba una cosota así grandota. Porque el vato ahí
8: estaba. Pero ahí voy a decir algo.
5: A ver, di algo.
8: A mí me parece que hay muchos artistas que tienen más aura que talento.
5: Claro que sí. Puede ser.

0: Que sí. Pero ahí entramos otra discusión. Sí. ¿Cuántos artistas? Es que la...
1: Por ejemplo, a mí la Rubia tiene más aura que talento.
0: Ay, mi amigo.
1: Sí.
0: Ni aura ni talento. Sí. Sí, ni aura ni talento. Yo creo que vale como quiera.
2: You like to freaking bug, dude.
0: Amiguito, no manches. Ay, nada más, tía. Dice, si me aviento tres, ¿tengo aura? Freddy. No. ¿Tres no. qué?
1: ¿Tres qué?
0: ¿Tres tacos? ¿Tres suplidos? ¿O qué, güeyes? ¿Qué
2: ¿Tres
0: ahora naps?
2: Qué? ¿Tres comidas?
0: ¿Tres ¿Qué comidas? Habla? ¿Tres qué?
3: Dice Don Cheto, ¿quién no será que ahora a la autoestima lo llaman ahora?
0: Puede ser, es que no yo que tiene que ver, no. Tiene que ver la autoestima.
1: No estás hablando de ti, estás hablando de cómo de los demás. Más.
2: Es que puede ser como decir, damn, that hat gives you aura. That's like, dicen, oh, it gives you like, los morrillos dicen, oh, it gives you aura points.
0: Aura dice points.
2: Ajá. O haces una estupidez así de que les dé cringe y dice, ay, no, ya perdiste puntos de aura.
0: Sí, o sea, es el aura, o como dijo la esposa del Chapo Guzmán, o el Grinch, te da Grinch. ¿No vieron la entrevista de esta Emma Coronel? ¡Ay, me da Grinch!
1: ¿Quieres decir Grinch?
0: Me da Grinch. En vez de decir Grinch, sí, dice Grinch. Grinch. Me da Grinch. Entonces, o te da ahora o te da Grinch.
1: A mí el chino me da Grinch.
0: Ok, como quiera que sea. Dice Don Cheto, el otro día que estuvo Jos Favela, me di cuenta que el chaparrito tiene aura.
2: Sí.
0: Tiene aura. Sí, claro, tiene aura. Hasta la Ferrari dijo que sí, tiene aura. Ah, sí. Dice, el chino no le gusta el tema porque él no tiene cero aura.
2: Sí.
3: No, yo estoy segura.
2: Aquí está, sí.
0: Ángel.
3: Sí. Tú no opines, estás enferma. Dice, a mí me da aura. A ver, este le va a gustar, Don Cheto. A mí me da aura usar mis Dr. Martens hechos.
2: ¡Que no es de ti!
3: Espérame, a mí me dijo él, con una chamarra de lana en el cuello. ¿Y sabe qué me quita el aura? Cuando me pongo mi mendiga camisetota de Pokémon.
0: Ah, claro. Un vato treintañero con algo de Pokémon quita aura macizo.
3: Sí, so.
0: ¿No? ¿No cree?
2: Bueno, never mind. Dice aquí, Ulises dice, un artista que yo siempre siento que tiene aura es Rosalía. Tiene un no sé qué.
1: Sí tiene aura.
2: Tiene algo.
0: Dice, no sé qué, ¿me están diciendo explicar. Que Laura es el porte? Sí, Emanuel, sí. Es el porte.
2: El porte, la vida.
0: O sea, es que no estamos hablando de los niños haciendo estas tonteras. Estamos hablando cosas que dices tú. Un güey bien... Cuando tú llegas a un party, allí de la raza de tu rancho, y ves que tú vas con unos pinches choris y una camisota de la América y unos tenesotis, y de repente no falta quien llegue con un pantalón de mezclilla, bien fajado, cinto combinado con botas, una chamarrona de cuero. Ese vato trae más aura que tú. Si tú llegas con tu chorzotis y tu playerota huella de Cumbia King, ¿está bien?
1: ¡Cucú!
0: Pero no traes aura. El vato que trae aura, el que llega con un 24 en la mano. Buenas tardes, ¿cómo estamos? Ese vato trae aura, machín. ¿Ves? Un 24 en la mano y entrando así como el maldito de las películas, hijo. En cambio llega el chino con sus chores arremangados.
2: Pesquero.
0: Hijo de su... Pero tantos perros años en el norte y no se nota nada que estás aquí.
1: Dice Javier, ahora... ¿Es Juan Gabriel cantando ¿Por qué me haces llorar derramando
0: Andale,
1: su copa?
0: Aura.
1: Sin cantar.
0: Así.
1: Dice, ¿y cosas que matan el aura? Los vatos nuevos con los corridos tumbados.
0: Te diré, hay unos que tienen mucha aura, ¿eh?
2: ¿Sabe quién siento que tiene aura? Peso Pluma.
0: Peso Pluma.
2: Peso Pluma tiene aura.
0: Macizo. Macizo tiene aura.
2: Y, no, aunque...
3: No, a mí me gusta más. ¿Sabe quién siento que tiene aura? El Javi. Se me hace un morrillo.
0: No, a mí no se me hace que tiene ahora Javi.
3: A mí se me hace.
0: A mí se me hace que no tiene ahora.
1: Tiene juventud.
3: O será juventud.
0: No, o sea, sí, es que no se deja ver. O sea, siempre trae algo de más. Sí. O muy ancho el pantalón, muy holgada la chamarra, muy grande los lentes, siempre trae algo de más.
3: Ok.
0: Siento yo, pero está bien.
3: No, está bien. Aquí no estamos discutiendo. Estamos chupando, dirían. La gente no entendió el tema, pues sí entendió. Pues.
0: No, la neta sí entendió el tema. El que no quiere, el que tú quieres a huevo
3: dice,
0: ganar.
3: ¿Qué dice? ¿A qué dijeron?
0: ¿Por qué yo tengo todos estos mensajes de la raza, chino?
2: Y yo también me están...
3: Peque 0202, la gente no entendió el tema.
0: Ah, sí, porque te están dando por tu lado. A ver, ¿por qué no me lo manda a mí?
3: A ver, denle pues.
0: Dice, Don Cheto, ¿cómo aguanta el piojo del chino? No sé, yo tampoco, querido, no sé.
2: El piojo del chino.
1: Dice, Michael Jackson, en el medio tiempo del Super Bowl, fue el primero creador del...
0: El aura.
1: Framadera
0: un minuto
1: aurea.
0: El vato nomás parado.
1: Parado.
0: Y la raza volviéndose loca. ¿Qué está pasando? ¿Por qué no empieza? ¡Ah! Y el vato así era nomás.
1: Sí.
2: Damn.
0: Un minuto, vato. Un minuto en el Super Bowl. Sí. Con esos de Asira. Sí. Con esos azules, mi compa.
2: Nunca me tocó ver eso.
0: Dice, Don Cheto, yo me voy perfumado al trabajo. Eso me da aura. Pues puede ser que sí te dé. Ahora, si traes un perfume que esté chido, si traes uno bien hediondo, pues no te va a dar aura. Dice, entiende, estúpido. No, no. Entiende, chinito. No estamos hablando de las jaladas de los niños. Estamos hablando de presencia. Presencia.
3: Sí, ya se va. Sí, pero ya se va a acabar el segmento. 16 minutos y seguimos explicando qué es. Entonces, para mí, no. No es tema. Pero está bien.
2: Pues, ay, chino.
3: Está bien, pues. Pues órale, siguen ustedes tres.
2: Nos explica la noticia y también nos perdemos y aún así seguimos ahí prestando atención.
3: Está bien, denle pues los tres. A ver, tus ejemplos.
2: Ven, dice, trae ropa pirata, te quita ahora.
0: ¿Trae ropa pirata, quita ahora?
3: Pues sí, depende.
1: Dice, yo creo que sí te puede quitar ahora. Sí.
2: A mí
0: si se nota muy piratón.
1: Pero a mí me parece inclusive que la ropa muy faramayosa, también así con un montón de logos y así,
2: también quita ahora.
3: Aunque sea original.
1: Aunque sea original.
2: Porque te puede hacer ver.
1: Si, Messi enseñando su camisa en el Santiago Bernabéu es ahora.
0: Ahora, cuando el vato le
1: dice. Ahora pura, dice.
0: A ver, te voy a decir una cosa, pero ¿las ropas de marca te dan ahora?
2: No, si
0: lo haces de más, no.
1: No.
2: Y yo también pienso que depende de quién.
0: O sea, si eres reggaetonero que trae la gorra Gucci, la chamarra Gucci,
1: a ver,
0: la
1: playera Gucci, el short Gucci. ¿Usted le parecería? A mí, yo lo creo así, pero usted, quiero preguntarle si usted lo cree. A mí me parece que algo que le metes demasiado esfuerzo, quite la aura. O sea, como que lo de aura tiene que ser como muy orgánico y
3: cuando
1: natural.
3: ¿Cuando lo forzas?
1: Cuando ya lo forzas, ya quite la aura. ¿You think?
0: Dice, Rocío Dúrcal tenía ahora. De más.
3: Sí, sí, sí.
2: I don't know her.
3: Don Cheto, un reloj también da Laura. La O.
2: This guy.
0: ¿Sabes cuánto?
2: Y no, hubiera sido el Starbucks
0: por un café. Sí,
3: ah, pues, adelante con su...
0: Dice por acá, te mando a saludar, David. Dice, chino, qué raro que no te esté gustando el segmento, pero bien que saliste haciendo tus jaladas de ahora con el mono Miguel.
3: Sí, porque era una broma a las tonterías de ahora. Era como precisamente una burla eso, come on.
0: Ok, está bien. Cuando llegas, No, ese no es ahora, Dice, la señora que vende gorditas y tiene los brazos bien grandes, dice... Esa no es ahora, esa es técnica. Técnica,
3: cuando
0: viejo.
3: Cuando sabes que van a estar buenas las quesadillas.
0: Esa no es ahora, o sea, la señora tiene presencia.
3: Mira, pues. Y si tiene brazos de tortillera, no, no, sabes que van a estar buenas las quesadillas.
0: Pero no sé, eso no sé, es como ahora, más bien es este. Ahora es una señora que está volteando las tortillas y sin quemarse así los dedos.
2: Sí.
0: Esa es ahora, sí. Ah, la ñora, ¿verdad?
2: Ahora points.
0: Sí. Ahora points allí.
2: For sure.
0: Dice por acá, Cristiano Ronaldo. Sí, da mega aura.
1: Dice por acá, vestirte conforme tu edad te da aura. Chaborruquear te quita el aura.
2: Dale. Oh, for sure.
0: No sé, no estoy de acuerdo.
2: Chaborruquear sí te quita aura.
1: Sí te quita el aura.
2: I'm sorry, pero sí, viejo. A ver, váyase, piense en su juventud y que haya visto un señor ya de edad media y que se quisiera vestir como usted. Usted, los morros lo van a criticar.
3: Pero
2: a ver,
3: sí he visto vatos que se ven bien con, por ejemplo, Jordans. Y yo, por ejemplo, no a todos, pero sí he visto gente que digo...
0: A ver, Jorge Ramírez nos hace una pregunta. Dice, a todos en la mesa, soy trailero. ¿El ser trailero da ahora? ¿Manejar un camión da ahora?
3: Creo que una morra que maneja un trailer se ve perro.
2: Ya. Yeah.
0: Yo creo que un trailero así con unos Oakley así perros como de beisbolista con guantes.
3: Puede ser.
0: Ese de esa madre.
2: No, you know what would give aura?
0: ¿Qué?
2: Si es trailero, que sepa estacionarse así perro.
0: ¿De reversa?
2: De reversa. Ah, that's aura, sí. Point.
3: Y de una.
2: Ajá, de una, así perro. O como dice usted que se fue de reversa, que dijo una vez, un chuta, en el trailer se fue.
0: Yo me vine de reversa de San Francisco en el trailer.
2: Sí, that's aura. That would be aura, for sure.
0: Dice, Don Cheto tiene ahora el chino, los pantalones arremangados. Sofía, dile algo.
2: La chofa.
3: Sofía, ponte a hacer besitas de acrílico, ándale. Haz algo de provecho con tu tiempo.
2: Ay, te amo, chofa.
0: Está bien, está bien.
3: La forma de vestir de Adam Sandler, no, hombre.
0: No, cero ahora.
3: Cero
0: ahora. Adam Sandler vestido cero ahora, y él sabe que no, ¿verdad?
2: Y es su estilo siempre, ¿verdad?
0: 24/7. Sí, guandajón, como una cosa guandajón, ¿no?
1: Como homeless, así.
2: Sí.
1: Sí se viste muy ajomblesado.
2: Con sus shortsitos, sus
0: ¡chorzotes!
2: Camisas, sí. Bueno, sí, shortsotes, pues, pero trae diario shorts, sus calcetas. Sus...
0: Dice, Don Cheto, yo traigo el pelo rojo. Siento que me da mucha aura, porque donde quiera que voy, se me quedan viendo.
3: Pues es
0: una mujer con el pelo rojo.
2: Sí, a mí, no, o sea, dependiendo.
0: La verdad, te ves muy bien, querida, ¿eh?
2: I mean, it stands out.
0: Te ves muy bien. Yeah. Se te ve muy bien.
2: It stands out for sure.
0: ¿Eres africana?
2: ¿Por qué?
0: Es que le veo las raíces negras. Ah, no, no, ya le hace falta, puedes pintárselo, ¿verdad? Como que se... Ok, ahorita regresamos, familia, buenos días, pues ya,
2: it's
0: ya.
2: So evil, bro.
0: No, pues, no, estoy jugando. Pues es que se le van a despintar, obviamente. Y...
3: José Torres trae aura.
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0: Cheto al aire, Don Cheto. Esta gorrita me está gustando y me está enfilando mucho en las redes sociales. ¿Cuándo es
1: el drop? Creo que el viernes lo vamos a sacar. Ya nomás estamos esperando el pin. Que
0: ¿Cuánto?
1: 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Que por acá los tengo, los llaveros.
0: Sí están perros, la
1: sí,
0: verdad.
1: 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Hay que diga el CEO.
0: ¿El CEO? Sí. Bueno, espérenla próximamente el viernes, para ser exactos, en donchetochaps.com.
1: Ahorita no tenemos nada en donchetochaps.com. Bueno, ya nos andamos casi yendo, ¿verdad, chavalada?
2: Ya, señor. Oiga, pero le recordamos de nuestro evento.
0: Bueno, tenemos dos. Primero, gente de Fresno y sus alrededores. Merced, que ande por allá, Baisel. Quien quiera llegar, vamos a ir a un super gran evento el sábado 12 de septiembre. Don Cheto y un servidor.
1: Exactamente, Chino. Vamos a andar por allá en el grito de las fiestas patrias de mis amigos de La Buena. ¿Dónde vamos a tener el grito por allá, Chino?
0: Se llama Table Mountain Casino Resort. Así búsquelo. Table Mountain Casino Resort. Se va a poner perrón el sábado 12 de septiembre. Aquí tengo la información. Va a estar Tapi Quintero, La Raza Obrera, mi compa El Jilguero, el DJ Sinaí y otros más. Y lo más perrón, entrada gratis.
1: Entrada gratis, señores. Oh. Ahí vamos a estar animando el evento, pues sus locutores de La Buena y su amigo el Chino y su servidor Don Cheto. Allá nos vemos, esa entrada gratis. ¿Dónde, Chino, una vez más?
0: Nos vemos, recuerde, Table Mountain Casino Resort. Así búscalo en internet, Table Mountain Casino Resort. Allá nos vemos sábado 12 de septiembre.
1: Digan, me gusta cómo lo dice.
2: Table Mountain Resort. Table. Nos vemos en el Table.
1: Nos vemos en el Table Mountain Casino Resort en Spa.
2: Y el siguiente día va a ser nuestro evento local de nuestra estación local, que es se va a llevar a cabo el 13 de septiembre en el Pico Rivera Sports Arena, donde van a estar Los Rojos y muchos artistas más, nuestras fiestas patrias 2026. Pero lo mejor de todo, Don Cheto, aparte de obviamente este elenco que vamos a tener, es de que se van a poder llevar un automóvil completamente.
1: Exactamente, grande. Vamos a venir chicoteados de allá, Chinampa, a nuestro evento acá de Los Ángeles, señores.
0: Allí le caemos, se va a poner perrón y nos vamos a llevar una camionetuquis. ¿Sabe qué me gusta de Nissan of Redlands?
2: Jorge Barrera,
0: que la neta, el vato, ya llevamos cuántos regalando carros, como tres, el vato, o sea, ha regalado tres carros, y vas y ya te da las llaves, no tienes ni que, ¿cómo se le llama? Ni pagar los impuestos, porque la gente lo que no sabe es cuando tú te ganas un carro, sí, te ganas el carro, pero los taxes impuestos y las placas y los famosos impuestos los tienes que pagar tú. O sea, te puede salir en $3,000 los impuestos.
2: Pero Jorge Barrera se luce con...
0: Se luce y hasta eso paga el güeyón.
2: Sí. Entonces, un Nissan Sentra 2026 que se va a regalar cortesía de nuestros amigos de Nissan of Redlands y Nissan of Orange.
1: Órale, pues, ahí nos estamos viendo, señores. Todos vamos a dobletear el sábado por allá en el Table Mountain Casino con el Chino y un servidor. Y luego ya el domingo acá nos vemos en Pico Rivera Sport Arena. Eventos gratis los dos. Lo gratis los dos eventos. Bueno. Ahora sí, pues ya nos andamos yendo. Muchas gracias, chavalada.
2: ¡Oh! Que tenga bonito día. ¿Qué piensa cocinar el día de hoy? ¿Algún plan?
1: No tengo ni un plan. Ahorita ya Carmela ya hizo ahí una tinga, entonces vamos a comer tinga.
2: ¿Unas tostaditas de tinga? Ándale. ¿Cómo se la comen? ¿Con tostaditas?
1: Yo, ellos le echan, alguna gente le echa crema, yo no. Yo nomás la tostada y la tinga ya.
2: ¿Sí, no?
1: Sí. ¿Cómo que era?
0: ¿Frijolitos?
1: ¿No? No, tampoco. O sea, nomás tostada y tinga.
0: ¿Yo una embarrada de frijoles?
1: Ajá.
2: No. ¿Con aguacate?
1: Dice
2: ¿Con
1: Rosalba aguacate? Que le dice, Chino, mándame saludos como caballo. Me gusta con lees así. Como que se chita la Rosalba.
0: Hola, Rosalba.
3: What the hell? That's so weird.
0: Esa jalaje, hija.
3: I know.
2: Ese es un kink medio diferente, ¿no? Como que es un kink así raro.
1: Cosa rara que te gusta, ¿no?
2: Aquí. Deberíamos de hablar de los kinks un día de estos.
0: Aquí tú pura
1: ¿Qué es un kink?
2: Pues así como una cosita que te late. Como ella, a lo mejor es como las morras que dicen, ay, a mí me gusta que me ahorquen.
1: Ay, a ti, ¿quién le va a gustar?
2: Estoy diciendo.
0: Así les gustan las morras. A toda morra le gusta que la ahorquen, ¿sí o no?
1: ¿Y eso por qué?
2: O los vatos, ay, que los pies, o así. O es un kink.
0: Yo.
2: ¿Usted cuál es su kink?
1: No sé qué es kink.
2: Ya le expliqué, un kink.
1: ¿Como cosas raras?
2: Una cosa así que le trae.
1: Que me dejen dormir. Que no me moleste.
2: Que no me moleste cuando estoy viendo el fútbol en los domingos.
0: Yo creo que a toda morra sí le gustan las cosas sucias en el sexo. Que la ahorquen y la escupan.
1: ¡Cállate, China! Pero dices, es que en tu boca soy
0: feo. ¿Es lo que es, sí o no? Ferrari, vamos contigo.
3: Ay, yo estoy enferma. Yo no sé de qué están hablando. Ay,
1: ¿por qué está enferma? Porque le escupí. Le pegó las cosas ahí.
2: Sí, bebé, no, manches.
1: Les, pues, sí. Ay, sí, pues sí.
0: Que me abre la boca, ahí vas, ahí vas.
1: Quiera que sea. Ya lo vamos, familia, los quiero mucho. Gracias a todos. Mañana nos escuchamos. Mañana, bueno, seguimos en la radio todavía, pero ya mañana nos podemos ver. Síganos en nuestras redes sociales. Bravo Giselle, el Chino al aire, sí soy Said. Y Don Cheto al aire también. Ahí estamos en TikTok. ¿Tienes TikTok, Chinampa?
0: El Chino al aire. Ya estamos subiendo videos con el Mono Miguel.
2: Dale. Ya son una pareja que dan contenido.
0: Pues es que es lo que hay, viejo, es lo que hay.
1: Qué bajo callitis.
0: Ya sé.
2: Ay, no, de mi Miguelito no hables así, ¿eh? Es un niño con aura.
1: Saludos a Chepe Ramírez, ya te contesté, viejón, ya te puse en el VIP también.
0: Chepe, no, ay, yo pensé que Chepe de allá de La Buena.
1: Saludos a mi carnal Miguel en Fort Worth, Texas, que está jalando en carnicería La Mexicana. De parte de Rey de Denver, Colorado. Saludos, chavalos, ya los puse en VIP también allí para que...
0: Chino, ¿a qué hora se empieza el evento en el Table Mountain Casino Resort? Ah, ¿es en la noche?
1: Sí, es en la nochecita.
0: ¿Sabes qué? No,
1: ya tarde, ya en la nochecita.
0: Pues es que es de la noche, pues es
1: como baile. Como a las 6, 7 de la noche.
0: Sí, vamos a estar después allí. De las 7, brother, pues sí, ahí va a estar el Tapi Quintero y todo. Pues y ni modo que te puedan cantar a las 5 de la tarde. Después de las 7.
2: Pues conociendo a Don Cheto.
0: Pero ¿sabes qué?
1: No, sí empieza como a las 7.
0: Pero como es evento gratis, la neta sí llega temprano, ¿no? Porque yo creo que...
1: Porque es hasta que se llene y pues
0: como dicen, first come, first serve.
1: Exactamente, y que hasta que se llene el lugar. Entonces ahí nos vemos.
0: Así que ahí nos vemos.
1: Órale, pues, familia, los quiero mucho. Hasta mañana. Bye.
2: Bye, Felicia.
1: Bye. Everybody.
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1: ¡Alegre!
2: ¡Don Cheto, estamos al aire!
1: Muy buenos días, ¿cómo estás, señor?
3: ¡Don Cheto!
1: ¡Estamos al aire!
3: ¡Hola, Kitty!
4: Ah, sí, bueno. Estoy mandando. Buenos días, familia. ¿Cómo estamos? Estaba mandando un messages.
3: El hombre no puede hacer multitas, ¿verdad?
1: No,
4: pues que nosotros hacemos las cosas bien.
3: Llora. Tienen que hacer una a la vez para poderlo hacer a la mitad bien. No lo puedo creer. Yo puedo ir a estar aquí comiéndome mi cheesecake, buscando mi noticia,
4: mandándole. Ok, no, pues sí, pues es que tú eres pues multitaskis. Yo como quiera que sea.
1: ¿Multitaskis?
4: No puedo respirar y comer al mismo tiempo, vale, es una o la otra. ¿Cómo estamos, chavalada? Qué gusto saludarlos en los controles, chica Ferré, ¿cómo estás?
5: Good morning.
4: Te noto como que estás poniendo enferma, estoy la voz.
5: Sí, ya.
4: No te vayas a enfermar.
5: No, ya me arden los ojos, señor.
4: Andamos cortos de people.
2: De todo.
5: De todo.
4: Sí, andamos cortos de todo, nada, señores. Isabel Barbo, ¿cómo estás, hija? ¿Sobrina? ¿Cómo estás, sobrina? ¿Cómo que dice la tía?
3: Muy bien, tío.
4: Te voy a regañar. Te voy a regañar.
1: Tía, nomás.
4: Ahí te va. Resulta que la tía de Giselle tiene una tía que no conozco porque aquí la señorita no quiere soltar fotos de la tía, pero que le mandó a decir que yo qué hombre era yo, ¿verdad? Okay. ¿Verdad? Entonces yo ayer le dije a Giselle, bueno, oye, pues.
3: Su voz era excepcional y que excepcional. Tuvo una conexión con él cuando lo escuchó.
2: Es que vi un video donde Don Cheto cantaba.
4: Entonces que hubo una colección, ¿verdad? Una colección.
1: Una conexión.
4: Entonces le dije a Giselle, oye, pues, tu tía, pues, ¿cómo se ve? Pues también para yo saber. Pues, ¿a qué me voy a meter yo allí? ¿No quiere soltar picture de la tía?
3: No, mi tía la quiero mucho y la voy a proteger de los buitres. Entonces,
4: no,
3: si usted...
4: pues está bien. No, pues, pero yo no puedo andar a ciegas así. ¿Qué quiero saber? ¿A dónde me estoy metiendo? A ver si traigo con qué responder y yo.
2: Bueno, ¿cómo? Tía, yo la estoy esperando sin ningún problema.
4: Chino, dice que la conquisté cantando. ¡Cántala, chino!
2: 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Para que el amor se vuelva más grande. Voy a quererte siempre. Bendito tu corazón.
4: ¡Oh, ya me la robaste! ¡Ya me la ganaste! Así que chiste, ya me la ganaste.
2: Okay.
4: ¡Qué bonita gorra, chino!
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1: Sí, yo quiero una, ¿eh?
4: Sí, va a venir con dos bags.
1: Sí.
4: Caja especial.
3: ¿Los qué?
4: O sea, bolsa para protección.
3: Ah, dust bag.
4: Caja especial, bolsa para protección, llavero, sticker y pin. No, va a ser un...
2: No, está bien, perra, todo eso.
4: Por solo $358.
3: ¡Ay, no!
4: ¿Cómo estás ahí, García Solís?
1: Muy bien, señor, muy contento de estar aquí con ustedes.
4: Te extrañamos bien.
1: Gracias, señor. Yo también.
4: Y pues nada, su amigo Don Cheto.
1: Ok, quiero agradecerle a mi amigo Aje Rivas que me acaba de llegar mi paquetazo.
4: ¿Qué te mandó? A ver, anda muy perfumero.
1: Ay, me mandó un montón de...
4: ¿No será para mí esta réplica?
1: No.
3: Réplica.
1: A mí me mandó el Bacará, me mandó el Santal 33, el Atoner 13.
4: Ajá.
1: Y
4: uno grande.
1: Y estos dos grandes.
4: Ok, está bien. No, se ve chido. Sí. Saludos a mi compa G. Rivas ahí, el que vende perfumes. Por cierto, aquí quieren algunos camaradas, aquí quieren perfumes.

0: ¿Quién?
1: ¿Fito? ¡Colombia!
0: ¡Oh, Leo!
1: ¡Leo Kerry Perfumes!
0: Ay, dice Leo que le regales uno de los samples que te llegaron.
1: No, ¿qué samples? Yo, si quieres samples, yo le traigo, yo tengo samples en la casa de lo perro. Sí. Bueno, señores, bienvenidos. Saludos a mi compa Jerry Rivas. Hoy tenemos mucho gran programa. Va a haber de todo. Quédese con nosotros todo el programa, todo el día, porque. A ver. Ah, ¿es un Tom Ford? ¿El Freaking Fabulous? Sí. Oh, el Lost Cherry está bueno. Sí, está muy afeminado.
2: Es mío. Ese ya lo
3: tengo.
0: Estamos al aire,
1: ¿eh? A perro, ¿eh? Sí. Ese es el... no, pues Sudwood es el mero famosón de este vato. Sí. Yo no lo tengo, pero... Ah, está perro este. Este está ponedor, ¿eh?
0: Sí.
1: Está masculinón. Está... Te lo puedes poner los dos. Sí. Ponte primero este y este después para que lo... Para que lo... Para que lo pongan... Para que lo haga menos violentón.
0: Sí, bien, quién sabe cómo cuando dices... Ay,
1: haga menos violento. Ponte los dos para que veas qué explosión, qué perra. Te además para que veas, ¿eh? Bueno, señor, vamos a empezar con las noticias el día de hoy. Así que sin más ni más, ¡oye, Notiche! ¡Señores! Oye, Notiche, las noticias que le dan la vuelta al mundo. ¡Estados Unidos cambió la forma de votar también!
3: Don Kiwis Trump propone nueva tarifa de $103,265, viejo. Imagínense, para visas H-1B, les tengo todos los detalles, me lo están criticando.
0: Además, también Estados Unidos se prepara para la mayor revocación de visas en su historia. Se espera que afectará a más de 200,000 extranjeros. Le tengo los detalles también.
1: Y no. La novela sinaloense de Rocha Moya, y hasta la presidenta habló. Y todavía los rochamoyistas quieren el pedazo del pastel. Yo no sé para qué están peleándome la rifa del tigre ahí en Culiacán.
3: Exacto.
1: También.
3: Y grupo de migrantes deportados desde Estados Unidos se niegan a bajar de un avión en Liberia y los mandan a otro lado. Les tengo todos los detalles también. ¿Qué está pasando? Yo sé que es increíble que estemos llegando a eso.
1: Fíjate,
3: otro continente.
1: O sea, ahí qué bueno que tú ya migratis. Qué bueno que ya migratis. Porque a ti te agarra la migra, hijo, y ahí te voy, Congo.
0: Al Congo.
1: Ahí te voy, Congo. ¿Eh? Como
2: ¿qué
1: quiera.
2: ¿Qué hace yo ahí? Mire, yo donde caiga. No,
1: también al chino. Qué bueno que llegue mi gratis.
0: ¿Sí?
1: Te agarra la migra y ahí te voy, La Paz, Bolivia. O sea, hablándolo por lo claro, ¿eh?
0: Deportan a, no sé, a Inglaterra.
1: No, no, ahí te voy, La Paz, Bolivia. La mera neta.
0: Como Inglaterra o Francia.
1: A la país. Ferrari. Qué bueno que está emigrada.
0: ¿Por qué?
1: Ahí la agarran y... ¡Ay, te voy, Polonia! Bien blancota, írala, bien blancota, toda pálida, pues. ¿Sí no tiene, pues, plaquetas?
3: No, sí, sí, es blanquita, de su así. ¿Tu papá?
1: ¡Ah, yo qué bueno que estoy emigrado! A mí me agarran y... ¡Ay, perdón, es un petrolero tejano aquí! ¡Ah,
2: cuándo, perra,
1: ¡ay, me dejan! En los deportes, Tito Padilla, y en los espectáculos, el gran regreso de Saí García, Soso, Liz.
0: Ricky Martin actuará en la nueva película de Gael García. Además, Bad Bunny despide gira en Puerto Rico moviendo el chilaquil en tremendos chorcitos, también en falda. Rosalía se pasea por la Lagunilla. Karol G dona más de $1,000,000 para los afectados en Colombia. Y orden de aprehensión contra Fátima Bosch. ¿Qué pasa con la Miss Universo? Le tengo los detalles. Comenzamos. Esto.
1: This is.
0: Esto es Notichet. Buenos días, señor.
1: This is.
3: ¿Qué está haciendo?
1: ¿Eh?
3: That looks weird.
1: No, es que estoy mi bebida. Ay, lo estaba pues shaking.
0: Ah, fíjese, parece como
1: se va a manchar, viene de blanco.
3: Ey, la neta.
1: Pues bienvenidos a Notiche. Tengo varias rapiditas de Donald Trump, señores. Primero, el decreto de Trump que restringe el voto por... ¿Sí? ¿Restringe? ¿Se dice?
0: Restringe.
1: Restringe el voto por correo. La Corte Suprema de Estados Unidos concedió esta tarde una victoria temporal al presidente Donald Trump en su intento por restringir el voto por correo al autorizar la entrada en vigor de un decreto presidencial. El mandatario republicano firmó el 31 de marzo una orden que busca restringir el voto por correo antes de las elecciones. Cosa curiosa, él votó por correo. La medida, sin embargo, se enfrentó a múltiples cosas legales, pero como quiera que sea, hasta ahorita sí autorizó el decreto de Trump la Suprema Corte de Justicia por lo pronto. La decisión del tribunal respecto a esta solicitud no significa que cualquier medida que tome el gobierno para implementar esta orden sea necesariamente legal, señalaron los de allí, diciendo que el tiempo lo dirá. Entonces sí fue una victoria para Donald Trump este decreto de que ya restringe el voto por correo. No toda la gente va a poder votar por correo. Y les tengo otras rapiditas de Donald Trump, señores. Fíjate que ahorita sigue la pelea contra Canadá, que le acaba de subir 50% los aranceles a Canadá porque se le están poniendo medio picudo, ¿se da?
3: Yep.
1: Esa es otra de Donald Trump. Y ahí le va otra para que se enoje Isaí García Solís, para que haga chile con el Rabuschetti. En el marco de esta guerra comercial con Canadá, hay un lago que se llama el lago Ontario. Y Donald Trump me dijo, no, nah, se va a llamar el lago América. Nomás porque los tengo bien azules, compa, como el agua del lago. El presidente de Estados Unidos afirmó que está considerando cambiar el nombre del lago Ontario al lago América, mientras se intensifica Simón. Este lago está allí por allá, por Rochester, por allá, que también un lago está por acá, por Nueva York, y el otro lado está por Toronto. Mm. Entonces él dice que este cambio le va a poner pues el lago América en vez del lago Ontario, nomás como porque anda pues por peleadón fregar, pues. El camarada. Ahora sí vamos contigo, Giselle Bravo.
3: Oiga, don Cheto, pues ahorita el chino próximamente les va a hablar sobre las visas y la revocación de ellas, pero irónicamente el gobierno de Donald Trump pues acaba de proponer una tarifa adicional de $103,265 para determinadas solicitudes, pero de visas H-1B, un permiso que permite a empresas de Estados Unidos contratar temporalmente a trabajadores extranjeros para empleos especializados. Imagínese ese monto. La propuesta elevaría de forma drástica, pues obviamente el costo de contratar talento internacional en áreas como tecnología, ingeniería, investigación y también salud. Cabe mencionar que el Departamento de Seguridad Nacional, el DHS, presentó el día de ayer la propuesta y planteó aplicar este nuevo cobro a las visas H-1B que se otorga dentro del límite de 85,000 permisos al año. Esta medida todavía no ha entrado en vigor y también dicen que se va a abrir un periodo de 30 días para recibir comentarios públicos antes de decidir si convierte la propuesta en una regla definitiva, aunque hablando de comentarios, pues la gente está criticando esta decisión, don Cheto, porque estamos hablando de $103,000, o sea, dólares por una visa, si es obviamente pues cifras mayores. Imagínense cuánto no van a obtener, y aparte, ¿qué van a hacer con ese dinero? ¿Hacia dónde se van a ir esos $103,000 que pueden agarrar por una dineral, visa?
1: No, dineral, hija, un dineral. Imagínate. Hablando de visas, hoy vas a compartir noticia con nuestro amigo el chino, porque hay malas noticias, van a hacer un desmadre con las visas. Ya, chino, vamos contigo, estás desde allá, se encuentra desde Guadalajara, Jalisco, en el consulado de Guadalajara, allá nuestro reportero estrella, sí. El chino al aire, adelante. Gracias. Chino, estás en vivo.
4: Vine a ver a la tía, a ver, aquí anda la tía de vacaciones y vine a...
3: ¿Qué anda en San Francisco?
4: Ay, ¿por qué me mandó a la... Mándeme a San Francisco.
1: Eso.
4: En San Francisco. Aquí estamos reportando desde San Francisco, señores. Aquí cerca de Little Mitch. El gobierno de Trump se prepara para revocar las visas B1 y B2 de hasta 200,000 extranjeros que han solicitado asilo en Estados Unidos. De concretarse esta medida, constituiría la mayor revocación masiva de visas en la historia del país y probablemente enfrentaría impugnaciones legales. El gobierno de Trump se prepara para revocar estas visas, ya como lo dije, 200,000. ¿Qué va a pasar? Todas las visas que se dieron B1 y B2 emitidas entre el 2016 y 2026, prepárense, porque si esas de usted le dieron visa B1 o B2 y luego se quedó más del tiempo en Estados Unidos y pues obvio solicitó el asilo o estén solicitándolo, pues supuestamente a más de 200,000 las van a rebotar. Estamos coordinando con el departamento DHS para identificar y revocar las visas de no inmigrantes de los extranjeros que llegaron a Estados Unidos y después de estar de visitantes en su corta duración, pues resulta que se quedaron y que pidieron asilo y no se quisieron regresar a su país, pues prepárense.
1: Porque va a haber revocación de visas.
4: 200,000.
1: 200,000. Chale, compa. Chale, chale.
4: En las próximas semanas, señores, estarán todos los detalles. Aproximadamente 2 semanas.
1: Gracias, chino. Vamos a hablar de la novela sinaloense de Rocha Moya. La presidenta habló de la imprudencia y que ya la FGR ya debería de la, ¿qué es la FGR? Fiscalía General de la República ya debería decidir si hay algo que impugnar allí, ¿verdad? Para Rocha Moya.
4: ¿Cómo pueden tapar eso? O sea, ya
3: en estas alturas.
4: En esas alturas, ya con el mundo, porque antes a lo mejor era muy local y nadie se enteraba, pero ya ahorita con...
3: Si todas las personas en el estado saben, o sea, la ciudadanía sabe, y me supongo que personas en el gabinete saben por qué no se ha hecho nada al respecto.
1: Exacto. Pues bueno, Rubén Rocha y su bloque morenista se niegan a dejar el poder, aunque intentaron imponer a un gobernador sustituto. Fue frenado desde allá de la Ciudad de México. El Congreso local va a nombrar al sucesor con el visto visto bueno de la presidencia de la República y la dirigencia nacional de Morena, porque hay mucho morenista que quiere lo que yo lo llamo la rifa del tigre.
3: Claro.
1: La rifa del tigre, porque todo se hay que ¿quién quiere ahorita estar gobernando Sinaloa? Pero hay varios señores: Teresa Guerra, expresidenta del Congreso Local, secretaria de las mujeres en el estado; Omar López, exsecretario del Bienestar con Rubén Rocha y senador suplente también; Jesús Ibarra Ramos, economista, diputado federal con licencia y también exdiputado local; y así como Graciela Domínguez, secretaria de Educación con Rubén Rocha Moya. Es los que se ponen para el itinerato del gobierno en Sinaloa, aunque muchos de los otros partidos dicen, no, ya no queremos otro de Morena, ahí va a ser la misma.
0: Claro. Es que lo que deberían de abrir es otra vez elecciones.
1: Pues yo creo que sí.
0: La verdad.
1: Pero los rochistas no quieren. Ya le están diciendo rochistas.
3: Oiga,
1: no
3: me la estaba curando el otro día porque hicieron en la página de él de que regresó de donde andaba, como dicen. Todos los comentarios eran positivos. Ay, lo extrañábamos, qué bueno. Ay, ya qué va bueno. A venir a trabajar y que sabe cuánto. Y dije, nada, tiene su buen equipo ahí que le están borrando los comentarios negativos.
1: ¿Tú crees que no? Vamos contigo, Giselle.
3: Bueno, Don Cheto, les cuento que hay un caos con esto de las deportaciones, y una de las cosas más recientes es de que 6 personas que fueron deportadas por Estados Unidos a Liberia la semana pasada, pues ellos se resistieron a bajar del avión y en su lugar fueron enviadas, como no se quisieron bajar, a Guinea Ecuatorial, otra nación africana que firmó un acuerdo de deportación a un tercer país con el gobierno de Trump. Eso fue lo que informaron el día de ayer, una persona que iba en el avión y un abogado en contacto con las seis personas que iban a ser deportadas. En virtud de una serie de acuerdos a menudo secretos, el gobierno de Trump pues ha deportado a miles de personas a 2 docenas de países que no son los suyos, mientras sigue adelante con su ofensiva contra la inmigración. Según defensores, abogados de inmigración también están señalando que esta práctica, que se está utilizando como un resquicio legal para devolver indirectamente a algunos solicitantes de asilo a países de los que huyeron. Y pues bueno, el grupo que se negó a bajarse de este avión en Liberia incluye a 4 hombres cubanos, un hombre brasileño y una mujer camerunesa. Y eso,
1: camerunesa.
3: Camerunesa.
4: La camarona.
1: Pero espera, puedo decir algo, pero que no me lo tomen a mal, sí. Porque estaban prietitos, ¿vale? Por eso los aventaron para allá.
3: Ay, claro que no, viejo, pero sí, yo lo
4: pero es que vi... sí, no, por tu...
3: No, por tu color, ya sería como que ya pues una cachetada.
1: Por eso fue, guacha nomás, de ondiera.
3: Bueno, sí, entiendo esa parte que son... Pero, ¿cómo no van a tener ahí los datos de cada persona deportada? Claro. No creo que no tengan noción de cómo se llaman. Pero
1: ya
3: está ya
1: aprendido, dicen, ah, vais para allá, mi, órale.
3: Bueno, les cuento que un deportado hondureño que iba a bordo del vuelo contó que el grupo se negó a desembarcar al afirmar que Liberia no era su país y que ahí enfrentarían peligro, pues obviamente, porque no conocen a nadie. Luego los separaron a los demás y dice que también habló sobre la condición de anonimato por temor a represalias. Pero ¿cómo va de Honduras a Cuba y terminar en África, viejo? No tiene sentido.
1: Por eso es que qué bueno que ustedes tengan ya sus papelitos, hijos. No va a ser que me los avienten para que laos. Mis presitos chulos.
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2: Señores, después de andar sentando vara bien a bien, el Saíd García ya está de regreso, mi.
3: Muy buenos días a toda la gente que nos escucha aquí en Estados Unidos y más allá de las fronteras en este martes, martes de despeinar al peluquín. ¿Cómo está mi doctor Simi, precioso?
2: Bien, dormí muy mal.
3: ¿Por qué?
2: Ay, anduve dando vueltas.
3: Venga,
2: así, güey.
3: Duerma chiquímico. Aquí, mire. No,
2: porque
3: aquí,
2: me quedo yo dormido.
3: Venga,
2: chiquera. No seas, no me chiquies, porque yo soy muy, ¿cómo se dice? Yo caigo mucho con la chiquera.
4: Ya, al punto, vámonos.
3: Que adelante, se acabe el tiempo. Porque vamos a iniciar con los espectáculos y quiero comentarle que, pues sí, donó Karol G 1.2 millones de dólares a víctimas del terremoto en Colombia. La cantante Karol G dijo que a toda la gente afectada por los recientes terremotos en Colombia durante su concierto Voces por la Vida, pues ella puso esta cantidad. Resulta ser, señor, que este terremoto de 7.4 pues ha sido el más fuerte que ha vivido Colombia el pasado 10 de agosto, y en el concierto benéfico de Voces por la Vida realizado en Bogotá, pues la cantante participó de manera virtual desde Los Ángeles, donde ofreció una presentación para cerca de 40 mil asistentes que se dieron cita en el Vive Club. Claro, vamos a ver lo que pasó con Karol G.
5: Y en total es de $1,000,000. ¡Wow! ¿O lo puedo creer, bravo?
6: $1,200,000 entonces.
5: Sí.
2: Oh, qué toda madre.
3: Ahí estaba Karol G. Ahí estaba Karol G. Cantando justamente para su Colombia.
4: ¿De cuánto va a donar, Don Cheto, si algo pasa en Michoacán?
2: Pues unos 200 baros, ¿no?
4: Pues 200, 2,000.
2: $200. Ay, pues cada quien vale, cada quien sus posibilidades.
3: Qué padre que Karol G haya hecho una presentación, aunque sea virtual. Está en gira, por cierto, muy exitosa con su Tropicoqueta Tour. Y pues ahora está donando 1.2 millones de dólares para la gente de Colombia. Qué bonito que varios famosos estén uniendo para poder apoyar a su país, ¿no?
2: Uh-huh. Qué bonito. Pues bien, por esta Karol G, vale, Karol G. ¿Qué más hay?
3: No me quedó claro cuánto dinero juntaron. Ya ve que el fin de semana hubo un concierto también en Miami para Venezuela y para Colombia. No han dicho cuáles han sido el dinero en total en que se juntó, pero pues ahorita lo más importante es apoyar y ayudar. Ayudando. Y que se siga ayudando a la gente.
2: Yo mandé pues las últimas ventas de mi disco. Todo lo que hice el mes pasado lo voy a dar.
3: ¿Cuánto dice el mes pasado?
2: Nada. No he vendido nada, vale.
6: No manches, señor.
3: Y si no ha vendido nada, entonces no ha donado nada.
2: No es por mí, es culpa mía. No. La culpa es de la gente que no está comprando el disco.
6: Ay, no.
2: Si hay un compraran, hubiera haber dinero.
3: Pero hay un disco que se está vendiendo para...
2: Pues no tengo disco nuevo, pero tenemos el de 25 chetazos bien catemis. O sea, hay material.
3: 25 material chetazos
4: bien catemis. A ver, ¿cuántos discos tiene?
2: Tengo cuatro.
4: ¿Cuatro?
2: Creo que sí. El de Piporreando.
6: Piporrea,
2: son rolas de piporro.
3: 25 chetazos.
2: El de
3: Incatemes.
2: Vámonos para el rancho.
3: Vámonos para el rancho.
2: No me acuerdo cuál, Val, pero La Crisis.
3: ¿Y cuál?
2: Todas tienen la misma rola.
4: Es lo que le iba a decir.
2: Las mismas rolas, todos los discos.
3: ¿Y cuál está donando para Colombia y Venezuela?
2: Que caiga. O sea, lo que se venda. No se ha vendido absolutamente nada.
4: ¿No le cobran ni por pasar la de Estoy Enamorada en las quinceañeras?
2: Nada.
6: ¿Sacaba discos con las mismas rolas?
2: No, nada.
4: Sí. Nomás les cambiaba el título.
2: No, o sea, sacaba una rola y sacaba un disco con las rolas anteriores más esa rola. Luego sacaba otra rola y sacaba el disco más las otras anteriores y más esa rola.
6: ¿Y la gente no se quejaba?
2: No, pues que son de culto, hija. Son de culto. Bueno, adelante, ahí. Yo soy un artista de culto.
6: Ah, mire.
2: A mí me dicen el Juan Rulfo de la música.
3: ¿Por qué?
2: Dos canciones nada más y con eso tuve. Estoy enamorado y el tatuado.
3: Dos libros.
2: Y Juan Rulfo dos libros, yo dos rolas.
3: Vámonos, Ricky.
2: Ya nos vamos. ¿Qué más?
3: Pero tiene más rolas.
2: Sí, tengo más, pero...
3: Oiga, el cantante Ricky Martin se suma como actor y productor ejecutivo de Hombre al Agua, la nueva película dirigida por Gael García Bernal, que tendrá su estreno mundial en el Festival de Cine de Venecia. De acuerdo con Deadline, el intérprete de Living la Vida Loca se incorporó incorporó al proyecto poco antes de que comenzara el rodaje de Mérida en Mérida, Yucatán, aunque su participación se mantuvo en secreto hasta ahora. Hombre al agua de Gael García, donde Ricky Martin interpretará a Camilo, un socorrista cubano cuya vida cambia cuando rescata de morir ahogado a Abel, un poderoso empresario mexicano con inspiraciones políticas.
2: Como se enamoran.
3: Como recompensa, no sé, Abel le ofrece trabajo como su mano derecha en México y Camilo termina casándose con la hija del empresario, convencido de que finalmente encontró una vida llena de oportunidades. Ese es el personaje que hace Ricky Martin de Camilo en este Hombre al Agua, donde Gael García Bernal es el director, señor. ¿Cómo ve?
2: Debemos de contar que sí, sí, así actúa Ricky.
6: Claro.
2: Sí. Ricky Martin sí actúa.
3: De hecho, una de sus últimas participaciones fue en la serie de Versace.
4: ¿Le saldrá el acento cubano? Hay que ver.
2: Pues sí, sí, sí le sale. Claro,
3: sí le sale.
6: Su acento
3: sí le sale.
2: ¿O va a estar con este? ¿Cómo se llama este?
3: Jorge Salinas.
2: Jorge Salinas.
3: Jorge Salinas también actúa ahí en actor. Sí, muy buen actor. Vamos a ver qué tal Hombre al Agua. Se va a estrenar en Venecia y pues Gael García Bernal actúa y dirige.
2: Ok, está bien.
3: Oiga, le quiero contar que...
2: ¿Te gustaría salir una película de Gael? Para
3: claro, hablar por supuesto. Márquele. ¿Tiene
6: el teléfono usted de Gael?
2: Sí, nomás le voy a decir. Le voy a mandar un mensaje. Oye, Gael, si quieres que alguien salga ahí de piedra o de tronco, ahí estás ahí.
3: Oiga, dicen que a donde fueres es lo que vieres y eso fue lo que hizo Rosalía porque se fue a chacharear literalmente a la Lagunilla. Uh-huh. Recorriendo varios lugares y varios puestos. Lagunilla. La Lagunilla es como un mercado de antigüedades, pero también se venden muchas cosas súper random que no te puedes imaginar. Yo acabo de ir en mi pasada visita a la ciudad, sí, vintage, a la Ciudad de México y te venden todo, desde animales hasta ponen tatuajes, hasta tienes antigüedades, pero también tienes cosas de artistas locales.
6: Como hay, una mini pulga.
3: Sí, como una mini, pero no es mini, es enorme.
6: Ah, ok.
3: Enorme, te tardas 4 horas en recorrerlo más y hay comida buenísima y venden gomichelas, venden licuachelas, o sea, un montón de cosas. Y ahí andaba Rosalía tomándose fotos con la gente y muy contenta.
2: Andaba viendo una batalla de Aura Farming.
3: ¿Sí?
2: Ahí donde esas fotos, estaban viendo unos morros haciendo el Aura Farming así.
6: El 6-7.
3: Esa sí es una tontería.
2: Sí, pero ¿sabes qué es ahí? No te agüites, tú eres de la generación, bailabas el
3: gangastal.
2: ¿Cómo se llaman? Estaban parados y luego y todos brincaban, ¿cómo se llamaba?
3: Los motion, no sé qué.
2: No, que estaban todos parados y luego de repente empezaba la rola y.
4: Ah, caray.
2: Ah, ¿cómo se llamaba esa?
6: ¿El challenge que hacían?
2: Style, lo que piensa como güeyes. Ahorita me acuerdo.
3: Ah, no me acuerdo, pero.
2: No, el gangastal, no, el otro, el. Que todos estaban parados y luego tronaba la rola y ya empezaban a brincar.
3: No me acuerdo.
2: Hace 10 años.
4: Había un challenge, el que dice...
6: ¿Cuál? A ver, espérense.
2: El Harlem Shake.
3: Harlem Shake.
2: ¿Balabas en Harlem Shake?
3: Yo no bailaba en Harlem Shake, pero no.
2: Bueno, adelante.
4: Ahí, nada más ahí.
3: Pero sí se ven así como que medio pirateados los morrillos, ¿eh? Sí se ven pirateados, la verdad.
2: Los rucos ahí...
3: Pero se ven pirateados.
4: Una jala de esa también.
3: Sí.
4: Come on, agárrense a madrazos. ¿Cuál es su aura ahí? Ay.
2: De veras, ¿qué más aura que agarrarás un tiro después de la escuela a esa madre? Sí, Gabaura.
3: Oiga, el día de ayer presentó ya su disco Dana, su nuevo disco, que por cierto... Marta de Baile fue la que la entrevistó para el lanzamiento de este disco y dice que la colaboración con Belinda era algo que ya tenían pendiente y que ambas colaboraron en esta canción que se llama Dolce Vita, que se va a estrenar próximamente y donde las dos cantantes mexicanas pues van a poder colaborar. Oiga, quiero comentarle, a punto de terminar su reinado como Miss Universo 2025, Fátima Bosch enfrenta una nueva polémica relacionada con el conflicto que hace un año protagonizó con Nahuatl y Sara Grisil durante su paso por Tailandia. Recientemente el empresario tailandés dio a conocer que solicitó una orden de arresto contra la mexicana, a quien acusa de difamación, falsas acusaciones y difusión de información falsa. El caso está relacionado con las declaraciones de Bosch hizo en noviembre de 2025 cuando, tras un video filtrado, acusó a Nahuatl de haberla agredido. Resulta que el conflicto comenzó durante las actividades previas al certamen de Tailandia, donde Nahuatl, encargado de la organización, cuestionó frente a todas las concursantes a Fátima por un asunto relacionado con la promoción de Tailandia en redes sociales. La situación subió de tono luego de que Bosch intentara explicar su postura y de que el empresario llamó a seguridad para que sacaran a la mexicana. El enfrentamiento se filtró en redes sociales y terminó cuando Bosch se levantó de su lugar y abandonó la sala en compañía de algunas compañeras y ante los medios de comunicación allá en Tailandia. Afirmó que Nahuatl la había llamado tonta. Después, tras esto, pues se hizo mucho escándalo, lo que hizo que Fátima se convirtiera en viral y que para muchos esa fue la razón por la que ganaría Miss Universo. Entonces, ahora el fulano la está demandando y está diciendo que va a estar, que tiene orden de aprehensión. Yo no creo que por esa situación a Fátima Bosch la vayan a ir a buscar la Interpol y la DEA cuando se supone supone que deberían de estar haciendo otras cosas más importantes. Y si tiene orden de aprehensión en Tailandia, pues nomás que no se pare ahí.
2: Ok, pues es como que le anda mucha carrilla a esta señorita Fátima Bosch, ¿no?
3: Pues es que la gente no soporta el triunfo de la gente.
6: Se me hace tan estúpido. Siento que es de las mises que no la han dejado trabajar a gusto. Cada vez que la encuentran es como para hacerle preguntas tan estúpidas a veces que digo, güey, ¿qué tiene que ver con lo que ella se dedica? No tiene nada que... O sea, no sé. Se me hace que no la han tratado
3: bien para nada. Fátima es guapísima y ha hecho una gran labor como Miss Universo. Y la gente que quiere desmeritar eso, como este señor Nahual, nada que veriento, que lo único que está haciendo es tirarle, ponerle sal a la herida cuando Fátima ya está a punto de terminar su reinado.
6: ¿Y sabes qué se me hace más? O sea, se me hace más absurdo de que se supone que ya este certamen es para empoderar a las mujeres, para lanzar un mensaje bonito, etc. Y de que se siga manchando esto y que te dé más razón como decir, güey, ¿qué credibilidad en verdad tiene esto y qué en verdad de empoderamiento le están tratando de dar a las mujeres y las atacan?
3: Ey. Señor, Bad Bunny cerró su gira de Vi Tirar Más Fotos el pasado 23 de agosto tras ofrecer dos conciertos con entradas agotadas en el estadio Irán Vitor, allá en su natal Puerto Rico. Los recitales congregaron 70,000 fanáticos durante las noches del 22 y 23 de agosto. En la primera estuvo Arcángel, estuvo Farruko y Ñengo.
2: Arcángel,
3: el reggaetonero. Y en la segunda noche estuvieron Víctor Manuel, Jowell y Randy y Rauw Alejandro, señor. Le cuento que lo que más hizo viral de esas noches fue que en las dos, Bad Bunny en un momento traía un chorcito donde estaba moviendo el tecolotón así, y en otra traía una falda donde luego se sentó valiéndole madre que traía calzón blanco y también dejó ver el poñoñón ahí.
2: Oh, sí.
3: Y mucha gente pues está...
2: ¿Qué sentiste cuando lo viste? ¿Te impactaste?
3: Me impacté, la verdad. Así de, mucha gente hasta subió. Yo vine a Puerto Rico a ver el talento y ponen el talento. Y a Bad Bunny, mira, con el chorcito moviendo en el sangoloteadito, compadre.
2: Tiene que tener un tambachuquis decente para poder traer su chorciquis.
6: Sí.
3: Pues él tiene un tambachuquis reciente.
2: No. Tú te verías perrón con esos chorcis.
3: Ahorita están de moda los chores chiquitos.
2: No. Yo me lo pondré, pero se me van a salir las lonjitas de la ingle por afuera.
3: ¿Tiene lonjitas en la ingle? A ver.
6: ¿Tiene
4: lonjitas? No.
3: Ahí sí tiene lonjitas en la ingle.
6: Ay, Doncheto.
3: Yo pensaría que era otra
2: no
3: cosa,
2: era
3: pero...
2: la ingle, chiquillo. Nada más que callitis. No era la ingle,
4: callitis. Gordito no era la gordita de la ingle.
2: Callitis, no era gordito del ingle.
3: Peoras cosas he tocado.
2: Bueno, ¿qué más?
3: Sí soy Said en mis redes sociales. Sí soy Said. ¿Y qué crees, señores?
2: Sí eres.
3: Ay, la verdad.
2: Hola, sí, pero
3: oye, sí es que para que les... También.
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3: Les saluda Said de Don Cheto al aire, continuamos con más y hoy les tengo un segmento legal con información sobre accidentes automovilísticos como el de la abogada Anaí González de VozLegal.com. Bienvenida abogada, ¿cómo estás? Buenos días.
7: Como siempre, un placer estar aquí con ustedes. Estoy lista para todas sus preguntas.
3: Dígame abogada, ¿qué le recomienda a una persona que fue víctima de un accidente pero que parece que se siente bien? Si acaso con un poco de dolor, ¿debería o no de ver a un doctor?
7: Sí, claro, debería de ir a ver un doctor lo más pronto posible y... Bueno, lo primero es para cuidar de su salud. Hay muchas veces que la gente piensa que solo porque tienen un poquito de dolor que están bien, que no va a pasar nada, que luego ya se les va a quitar. Pero muchas veces ese poquito de dolor puede ser una señal de una lesión más grave. Le voy a dar un ejemplo. Tal vez muchas personas que sienten dolor de cabeza, mareos, y tienen un problema con balance, luego después resulta que tienen una lesión traumática a su cerebro. Y estas lesiones pueden ser muy graves, más con el tiempo y lo más que uno se espera a recibir tratamiento. Y bueno, también las lesiones a la cabeza, al cuello y la espalda son muy delicadas, entonces siempre recomendamos que vayan al doctor lo más pronto posible. En Voz Legal nosotros siempre recomendamos que nuestros clientes vayan al doctor para cuidar de su salud y luego también para documentar sus lesiones lo más pronto posible. A lo más pronto posible que uno documenta sus lesiones, mejor es para su caso. Porque muchas veces las aseguradoras lo que ellos hacen es que si usted no va a documentar sus lesiones, ellos van a hacer el argumento de que sus lesiones no son tan graves, que porque usted se esperó a recibir tratamiento. 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
3: 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Yo sé que mucha gente que nos está escuchando piensa que su compañía de seguros de auto está para ayudarlos. si son víctimas de un accidente, pero en realidad es que son un negocio y van a tratar de ofrecerte lo menos posible. Cuéntanos, abogada, ¿cómo protegen a sus clientes en voz legal para que las aseguranzas no tomen ventaja de ellos?
7: Sí, bueno, las aseguradoras siempre van a intentar a dar lo más mínimo, ¿verdad? Porque como usted mencionó, son negocio y ellos van a intentar aprovechar de las personas que no tienen representación legal. En voz legal lo que nosotros hacemos es que le quitamos ese peso a nuestros clientes para que ellos se enfoquen en su salud mientras nosotros nos encargamos con las comunicaciones con la aseguradora. 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
3: 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Abogada Anaí, ¿por qué actuar rápido durante el primer mes después de un accidente de auto puede ser la diferencia entre tener un caso sólido o uno lleno de obstáculos y problemas?
7: Sí, claro, el primer mes es el más importante. Le voy a dar dos ejemplos. Es importante coleccionar evidencia y luego también para documentar sus lesiones. Por ejemplo, la evidencia. Vamos a decir que usted estuvo en un choque enfrente de un negocio, que tal vez ellos tienen cámaras que grabaron el accidente. Y muchos negocios, ellos tienen la póliza de que después de una semana o un mes, ellos automáticamente borran ese video. Entonces es muy importante actuar rápido para obtener evidencia. Y luego la segunda parte sería documentar sus lesiones. Primero es muy importante que usted cuide de su salud y además de eso es importante documentar su lesión para que la aseguradora no use eso en su contra. Porque si usted espera mucho tiempo para documentar sus lesiones, para ir a un doctor, ellos van a hacer el argumento para minimizar sus lesiones al decir que si usted en verdad estuvo lesionado gravemente, usted hubiera ido al médico. Entonces, en voz legal, lo que nosotros hacemos es que nos encargamos de todo eso. 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
3: Abogada, muchas gracias por su tiempo.
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3: 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Después de un accidente, continuamos con más aquí, en Don Cheto al Aire.
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2: Giselona, efectivamente, ya ese Don Chetito, ya es porque ya nos vamos, ¿verdad?
1: Ya nos retiramos, efectivamente. Pero les queremos recordar que tenemos un evento próximamente, señor, un evento local. Que no se pueden perder.
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3: Me estoy cayendo en cuenta. Ahora sí pueden participar todos, ¿verdad? Porque en el Día de las Madres eran puras mamás.
1: Sí,
3: en este es parejo.
1: Todo.
3: Ay, voy a poner a los dientoncitos.
1: Ay, sí, tienen que tener 18 años.
3: Ya tiene 18.
2: Ya están talegones.
1: O sea que tú ya eres un papá de un universitario.
2: ¿Y no te ha dado por decir ya? ¿Sabes?
1: ¿Madurar?
3: Al contrario, me siento que nos sentamos de la misma edad porque ya estamos como iguales. Entonces ya estamos chavalos.
2: Ok, está bien. Pues ahí nos vemos el día domingo 3 y pues allá nos vemos, chavalada. Los queremos mucho. Ferrari, muchas gracias por todo.
4: Adiós, señor. Quiero pedirle algo. Ya ve que yo no nunca pido nada, sí, siempre.
2: ¿Qué va a pedir la princesa? ¿Qué quiere la chica fresa?
4: Quiero su permiso para faltar mañana.
3: ¿Por qué vas a faltar?
1: ¿Te sientes mal, bebé?
4: Sí.
1: Yo sí la vi malita, la neta.
3: No, métete una buena inyección y vámonos, Riquis.
1: Mira, te puedes meter una inyección de penicilina.
4: Ajá.
1: Que es muy buena.
4: ¿Sí?
1: Para nivelarte.
2: ¿Quieres faltar? Tú no tengas esa mentalidad.
4: ¿No?
2: No, tú vente bien de bien a bien.
4: Ah, va.
2: Piensa que vas a mejorar.
1: Tú ven a infectarnos a todos. No vengamos ninguno, bebé.
4: Si yo caigo, todos caen.
1: Con todos tus bichos, tráelos aquí para que ya la próxima semana no vengan nadie.
2: Chino, gracias por todo, que es nada. Tus redes sociales, ¿cuáles son?
3: El Chino al Aire. El Chino al Aire en todas las redes sociales, Instagram, Facebook.
2: A la gente que no te conoce, recuérdale qué eres tú.
3: Claro, así de fácil. Recuerde, sígame en las redes sociales como El Chino al Aire y va a decir, ¿quién es ese vato? Simplemente, soy locutor, brother.
2: Gracias, Chino.
1: Podríamos hacer una dinámica todos los días después del show. Bueno, ya cuando se termine el show, ¿de cuál va a ser la calificación que le ponemos al Chino para ver si...
2: ¡Ay, porque hoy un 3! Se portó muy mal.
1: Mira, yo te di un cumplido el día de hoy y te dije y te reconocí que dije, ya por fin el Chino se está poniendo las pilas, está llegando puntual, como debería de ser.
2: Me esperar 10 minutos allá para que pasara por mí, pero...
1: Pero llegó...
3: gasolina, llegas.
1: Ya llegaron a tiempo. Pero
3: llegamos a tiempo.
1: Sí.
2: Bueno,
1: entonces,
2: los
1: eso sí le reconozco, pero debido a su comportamiento...
3: Pero nada malo, nomás el de Laura se me hizo medio...
2: Bueno, pues unas fallas, no todo es perfecto.
3: Ah, no, por eso.
2: Fallan, otros no.
3: Pues se me tuvo chido. La mañana con la que empezamos también tuvo perro.
1: No todas las pláticas van a ser de ruquitos todo el tiempo,
2: no,
1: Chino.
2: No, Chino, o sea, también hay que estar con la chavalada. Los quiero mucho, familia. Hasta mañana. Bye.
1: Bye, Felicia.
2: Y como dijo el papá del Chino, los abandono.
3: Era mejor sin mí.
0: Muchas gracias por escucharnos. Si no les gusta, díganos. Que al cabo en este programa, nada más se hace lo que diga el viejillo bofón. Hasta mañana. 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

0: Señores, aquí suena la que buena. Me voy. Como digo, el papá del chino los abandono, pero se quedan bien no, y de buena. Con la mami.
1: ¿Cómo están, muchachos?
2: Al puro millonzón, bebecita.
0: Mirándonos,
1: ¿qué? Bien, ¿y tú qué rollo, chino?
3: No te diste. ¿Por qué?
1: ¿Por qué?
0: Porque me recordaron a mi papá.
2: Es que, ¿te sabes la historia?
1: No.
2: Es que hace 54 años.
0: No, pero, sí, el otro día me regañó mi esposa porque dije eso.
1: Porque
0: al despedirme dije, como dijo el papá del chino, los abandono.
4: Es que tú no sabes. Mi carrera de locutor, bueno, todo comenzó cuando mi papá
1: me abandonó. No. Ay, Dios mío, santo.
0: Y dijo, Carmela, no le andes diciendo eso.
1: ¿Qué? ¿Pero no conoces a tu papá?
0: Sí. Sí, lo conoce.
4: Apenas lo fui a conocer.
0: Qué falta de respeto. Santo no seas padre. Así con él. Y le dije a Carmela, a ver, ven.
1: A ver, para empezar.
0: ¿Estuvo mal que le dije? Sí. ¿Debí decírselo? No. ¿Me tengo que disculpar? Sí. ¿No debería de volverlo a decir? Correcto, no volvería. ¿Los abandonó? Sí.
1: ¿Mentiras? O sea, no soy mentiroso.
0: Diciendo.
2: Yep.
0: ¿Qué tenemos el día de hoy?
1: Familia, pues hoy martesito, rico chavocho, en tema del día. Una señora empezó a reclamar de que fue a pagar con su tarjeta y que se la cancelaron. Pues resulta que su hijo le canceló la tarjeta, que porque dice que su mamá se gasta el dinero nada más en regalo para sus amigas. Ajá. Pero la señora dijo, pues ya es mi tarjeta. Pues sí, mamá, pero yo no te deposito dinero para que te andes gastando el dinero en otra gente.
2: Claro.
0: Pues eso pasa.
1: Pero la señora dice, entonces, ¿no es mi dinero? Yo sabré en qué me lo gasto. Sí, mamá, pero no es una bronca.
0: Tú le das dinero a tu jefa.
1: Simón, hasta ahí vamos bien.
0: Todo bien. La mamá lo más seguro es que se lo va a dar a tu hermano.
1: Exacto.
2: Ay, no, güey.
1: Ese es el tema del día de hoy para que la gente opine, porque de eso hay muchísimo. Pero pues al fin y al cabo, pues el dinero de mi mamá, ya ella sabrá qué hace con él, ¿no? También
0: por otro lado dices tú, jefa, le estás dando este vicioso.
2: Exacto.
1: Pero da coraje, al rato traía que sus tenis rotos, que si la ropa toda, mamá, para eso te di lana.

0: tú vivías ahí.
1: Okay. ¿Qué lugar vas y visitas primero? ¿Tu recámara, la que fue tu recámara, la cocina? ¿O te pones a ver fotografías y recuerdos de ese lugar? ¿El patio? ¿O nada más le das un tour por toda la casa?
2: Yo mi cuarto donde viví.
1: Sí. ¿Usted su cuarto?
2: Cuarto donde viví, decir, mira, aquí estuve yo, mira nomás, ajá, en esta mansión, después de entrar a la radio me corrieron y ahora estoy vagabundeando por las calles de Silmar Rivanais.
1: Toca madera.
3: Sí, no más.
2: Pues no, según... Está bien, sí, yo tengo que, yo ya me vi en mi futuro, yo voy a andar loquito por las calles.
1: Pues según el lugar que ustedes visiten, tiene que ver mucho con su personalidad. ¿Quieren saber qué significa? Pues escuchen bien y de buenas. Pues le escuche bien y de buenas y le platico.
2: Órale, pues. Los quiero mucho, señores, pero no leas que yo los quiero poco, mucho. La mami se queda con ustedes, con el mono Miguel. Y después de la mami, el patrón al aire aquí en La Qué Buena.

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1: Familia, son las 11:22 y bueno, ahí está el tema. Se los vamos a poner otra vez sobre la mesa para que vaya echándole ahí un ojín. Recuerde que ahorita tenemos nuestras líneas de WhatsApp, pero para que mande su audio al 818-468-6607, ¿ok? 468-6607, 818-468-6607, ahí les va. Una señora ya grande tiene una tarjeta que utiliza para sus gastos. Un día quiso comprar, pagar con su tarjetita y tarjeta rechazada. Y bueno, la señora pues obviamente se enoja, va y le reclama a su hijo, que no estaba su hijo, estaba su nuera, y le dice, hey, ¿qué pasó? ¿Qué me cancelaron la tarjeta? ¿Qué pasó? ¿Y quieren saber qué sucedió? Escuchen, porque claro que tenemos mitote, señora. Aquí tenemos las pruebas con, ahora sí que con los pelos de la burra en la mano, y les va. Pongan atención, aquí está la bronca.
2: ¿Qué se hicieron con mi tarjeta?
3: ¿Qué pasó, suegra?
2: Mi tarjeta no pasó. Mi tarjeta no tiene saldo, no está cancelada, no sé qué, pero no pasó mi tarjeta.
3: Eso háblalo con Arturo.
2: ¿Por qué lo voy a hablar con Arturo? ¿Qué pasó, Rubí? ¿Por qué me hicieron pasar esta maldita pregunta? ¿Qué pasó? ¿Usaron mi dinero o qué?
3: No usaron su dinero, lo que pasó es que Arturo le canceló la tarjeta.
2: ¿Por qué, Rubí?
3: Si yo era, Arturo la escuchó ayer que estaba hablando que no sé qué tanto le iba a comprar a sus amigas.
2: ¿Y eso qué tiene que ver? Es mi dinero.
3: No es su dinero, suegra. Es el dinero que Arturo le deposita cada mes, se lo deposita para sus gastos, no para que usted le ande regalando a otra gente.
2: Rubí, me hicieron pasar esa vergüenza.
3: Pero no llevaba dinero. ¿Usted?
2: No, todo lo tenía en la tarjeta porque ya el otro día me lo gasté en otros regalos.
3: Ve, nomás dependiendo de Arturo, suegra, cuando usted tiene dinero, se hubiera traído efectivo, hubiera pagado lo que usted quería quedar bien con sus amigas, con su dinero, no con el dinero de su hijo.
2: Cuando está en la tarjeta ya es mío.
3: Sí, pero es dinero que Arturo le pone. Y además conmigo no tiene que estar discutiendo eso, háblelo con Arturo al rato.
1: ¿Qué hubo? ¿Qué hubo?
4: Híjole.
1: Sí, ay, no sé ni para qué lado hacerme. Yo sí soy team señora, team doñita. La tarjeta es de la señora, ¿sí o no? La tarjeta. ¿Estamos de acuerdo? Es de cuenta que tú a tu mamá... Es más, mi mamá tiene una tarjeta que es de mi mami. Uh-huh. Independientemente, y ella la puso en lo que quiera. Obviamente yo no voy a estar de acuerdo si prefiere comprarle cosas a mi carnal, ¿verdad? Puras cosas a mi carnal, porque mi mamá es muy así. Todas las mamás son así, pues le compran a lo mejor a mamá necesitado, a la amiga que no tiene. Ay, qué pobrecita. Pues está bien, pero al fin y al cabo, pues es la decisión de ella. Por algo se la di, no va a andar de cuenta chiles, ¿no? La señora, ella muy enojada, pues le reclama. Como pueden escuchar, no estaba ahí su hijo, estaba nada más la nuera. Según el hijo, su mamá estaba gastando demasiado dinero comprándole regalos a otras personas y no en ella. Ahora, la pregunta es, ¿los hijos tienen derecho a controlar el dinero de sus padres cuando ya son mayores, porque tú eres el que estás dando el dinero? ¿Eso es cuidarlos o ya es querer mandar sobre ellos? Es la pregunta, está en el aire, familia. Porque una cosa es de que le maten para lo que tú necesitas, otra cosa es más. Esto es para lo que tú necesitas, para ti nada más. Pues quieras o no, a lo mejor hasta mi mamá, si no, pues mejor no me des nada, ¿no?
4: Pues sí, no, porque también quién sabe si la señora se estaba pasando en cuestión de comprar todo para el otro hijo.
1: ¿Tú tienes carnales? ¿Tienes hermanos?
4: Sí, yo soy la más chica.
1: ¿Tú qué harías tú? Supongamos que tú le das una tarjeta a tu mamá. A tu mamá. Tu mamá tiene una tarjeta y tú ahí le depositas de repente para que ella tenga para sus gastos. Y de repente, no sé, te dice, es que quiero unos tenis. Pues más, pasa usted la tarjeta, ahí de ahí usted cómprelos. Y vas y la visitas y ves que nunca se compró esos tenis, pero le compró regalos a tus otros sobrinos, no son tus hijos, sobrinos de hijos de tus carnales. ¿Te iba a parecer o te da igual porque al fin y al cabo es la tarjeta de tu mamá?
4: Ay, pues mira, depende de la situación así. Yo pienso que también sí es el gusto de la señora comprarle y eso le hace feliz. Y si no es algo grande, así querías tú que cada rato les está comprando y todo, pues ¿por qué no? Que la señora pues también se dé su gusto. Pero también si yo me las estoy viendo difícil en darle a mi mamá dinero y mi mamá se lo está gastando en cada rato en los otros nietos o los otros hermanos, pues ahí sí le diría a mi mamá, pues mira, yo con mucho sacrificio te doy dinero para ti, no para ellos. Más si mis otros hermanos también trabajan, ¿entiendes?
1: Yo aquí creo que es muy importante saber si el dinero que hay en esa tarjeta es de la señora sí o no. Aunque el hijo lo haya depositado, es de la señora sí o no. Entonces no es dinero de la señora. No,
4: pues es dinero del hijo.
1: Entonces es dinero del hijo. Entonces, ¿para qué le das una tarjeta? A lo mejor ve, llévala tú a compras o llévala tú cuando necesite algo. Que a mí también eso se me hace muy cuenta chiles. ¿Qué libertad le das a una señora o a tu mamá que se sienta libre de comprarse lo que quiera si andas de cuenta chile? A ver, ma, te voy a llevar, pero tú escoge y yo pago. mejor le doy su dinerito y mi mamá sabrá en qué se lo gasta. Al punto que divido opiniones en esta familia. Situación 1. ¿El dinero es completamente la señora? ¿Sí o no? La señora no trabaja, no tiene jubilación, no tiene pensión, no nada. El dinero que tiene es el que recibe por parte de su hijo. Y la forma en que su hijo le deposita es con una tarjeta. ¿La tarjeta tiene, la señora tiene derecho de gastarse el dinero que se le pega la gana? ¿Sí o no? ¿El hijo es quien mantiene económicamente a la mamá? Ahí entiendo que puede poner ciertos límites o no. Ya tengo algunas opiniones que me hacen llegar aquí, arroba la mami locutora, mami con Y, ya saben que también arroba Miguel Parra, arroba Cindel Acuarios, y los audios que vamos a estar recibiendo es a través del WhatsApp de aquí de cabina al 818-468-6607. Ok, familia, la pregunta está en el aire y ahorita regresamos, ya son las 11 con 28 minutitos. Viene de buenas con la mami el mono otra vez de la que buena.

0: 31 minutos. 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Si usted está apenas sintonizando, la bronca es esta. Señora, ya una señora grandecita, quiso pagar unas cosas en la tienda, tarjeta rechazada, va y le reclama a su nuera porque no estaba su hijo y le dice, oye, ¿qué, me cancelaron la tarjeta o qué? Sí, señora, se la canceló, no me acuerdo si Arturo o no, whatever. ¿Por qué me la cancelaron, señora? Porque pues ese dinero, usted se lo está gastando en puros regalos para sus amigas, andar quedando bien. Pero pues es mía, dice la señora, es mi tarjeta, es mi dinero. No, señora, no es su dinero. Arturo le deposita dinero hacia su tarjeta para sus cosas, pero usted se lo anda gastando en otras cosas. Dice la señora, pues bueno, pero pues al fin y al cabo es mi tarjeta, yo sabré en qué me lo gasto, ¿no? Ahora, cancelarle la tarjeta sin decirle, eso también me parece delicado. Me escriben por acá, mami, yo estoy con el hijo. Mi mamá es igual, le damos dinero entre todos los hermanos y termina prestándoselo a familiares que jamás le pagan. Después necesita para sus cosas y nosotros tenemos que volver a poner dinero. Llega un momento donde tiene que poner, uno tiene que poner límites. Híjole. Entonces,
1: pero
0: Marta,
1: tal vez el muchacho ya había hablado con ella.
0: ¿Sabe?
1: O nunca habló con ella y simplemente nomás se la canceló.
0: No sabemos. Lo único que sé, por lo que puedo deducir aquí, es de que le canceló la tarjeta ya a la doñita.
1: Yo pienso que hizo bien, pero si habló con la señora y le dijo, oye, Samá, fíjate que ya no estás gastando tanto en tal cosa, en comprar regalos o en cosas que tal vez no necesitas o algo, y ya de repente la señora tal vez nunca le hizo caso y siguió gastando y gastando y gastando, y pues sí es tarjeta de ella, tiene su nombre, pero él es el que le deposita.
0: Es como cuando yo entiendo muy bien, puedo hablar desde la perspectiva pues como hijo, ¿no? O como hija, porque en este uh-huh. caso pues somos tenemos ya papá grandes, ¿no? Y si pon tú, ahorita gracias a Dios tengo puedo a mi mamá dar una tarjeta para ella y que la use. Uh-huh. Pero en su momento me acuerdo que pues no, pero le daba que de repente cada vez que la miraba un dinerito.
1: Sí, sí.
0: Y ella pues lo guardaba. Y sí, yo le decía, mami, pero es para ti, no es para que le compres o nos compres ajá. cosas. Porque después llega que el cumpleaños de fulano, que Navidad, y mi mamá siempre andaba con sus regalitos. Sí. Ma, es para ti. Antes de que les diera la lana. ¿Qué estás haciendo?
1: Me estoy... Nada.
0: ¿Qué estás estoy haciendo? Ya estás como Don Cheto tú, güey.
1: No, es que me estoy cortando las uñas. Es que ya me toca ponerme.
0: ¿Estás como Don Cheto? Ya, ay, no. Cortándose las uñas al aire. Hágame usted el fregado, favor. No, me llegó aquí algo, aquí a mi laptop. Guacha, güey. Me llegó un pedacito, ay, no, de uñita manches. Hasta acá voló, por eso dije, la mouse, ¿qué es esto?
1: Son mis uñas de la mano, para que no me vayan a pensar mal.
0: Qué barbaridad, familia. Vamos, ay, a abrir no. una página, un cel para que le cooperen para las uñas a
1: para
0: mi
1: las
0: mana.
1: Uñas. Ay, también sí, cara. Cindy Laquarius.
0: Arroba Cindy Laquarius. Arroba plcarino89 arroba gmail. No, sí están bien caras, vale.
1: Sí, están caras. Yo gasto arriba de 100.
0: La otra, aquí me enseñaron unas que se ponen así de cajita.
1: Sí, fíjate que yo corté la maquinita para hacerlas. Y nomás no me las he hecho. O sea, las he hecho a mi mamá. Pero
0: sí?
1: yo en mí no me las he hecho porque digo, ¿cuánto no me voy a tardar a hacerme? Cuando quieras, yo ahí tengo la
0: maquinita. Pues total, sí, ya te corta las uñas aquí. Pues sí, entre corte comercial me las pones.
1: Y son las Gel X.
0: Esas están chidas.
1: Sí,
0: a Nelly trae. Y no se le mira tan mal.
1: Compré esas en el Amazon.
0: No, que está cara. Los chinitos sí. Me ponen bien caro. La otra pagué 140. Y yo, ¿qué? Todo sí. Para que me diga guácala. Me dice.
1: No, no.
0: Guácala, guácala. ¿Cómo que guácala?
1: No, eso no está bien a mí.
0: No, guácala.
1: Ah, oh, guácale. Guácala.
0: Pues no la entendí. Oye, yo no sé inglés, ella tampoco. Hazme tú el fregado favor, ¿cómo nos vamos a entender? Regresando al tema, Roberto de North Hollywood, no estoy de acuerdo. Mientras la señora esté bien de sus facultades, nadie tiene derecho a quitarle su tarjeta. Imagínate trabajar toda tu vida para llegar a viejo y que ahora tus hijos quieran darte permiso para gastar.
1: Uf. No, pero es que no es dinero de ella. No. Es que aquí el muchacho es el hijo es el que le está depositando.
0: Pero aún así, yo sí soy la idea. A ver, ni modo, tú ya cumpliste como hijo. Amá, aquí está la tarjeta. Esta tarjeta tiene tanta lana o cada cierto tiempo yo te voy a depositar. Tú sabrás cómo te arreglas, te administras con tus gastos. Si en tus gastos quiere meter el café a tus amigas y tú se los quieres pagar, pues ya será muy tu problema, mamá. Pero yo ya cumplí en depositar. Yo no puedo depositarle más esa tarjeta. Yo le diría a su mamá, mami, yo no le puedo depositar más. Tienes tanta lana, cada mes, cada quincena de mes sí. Te voy a depositar tanto. Tú
1: usted
0: sabrás. Usted
1: arréglasela.
0: Si usted se sí. Quiere gastar dinero pichándoles el café, el lonche, el desayuno a tus amigas, pues ni modo, tu gusto es.
1: Sí.
0: ¿Me explico? Eso es lo que yo haría. Vámonos con otro mensajito por acá. Yo creo que falta información a quién le estaba dando regalos, porque hay adultos mayores que son demasiado generosos y hay gente abusiva que se aprovecha. Si alguien le está sacando dinero constantemente, yo se investigaría.
1: Sí, no, y eso fíjate que sí es cierto, porque yo, mi abuelito, que en paz descanse, fíjate que mi abuelito ya era mayor, ¿verdad? Y nosotros lo llevamos a la peluquería. Mi abuelito siempre ha sido bien bondadoso, de que deja muy buen tip y todo. Haz de cuenta que la muchacha le cortaba el pelo y él dejaba $50 de tip. O sea, le dejaba todo un billete de 100. Y mi abuelito estaba pelón, tú. O sea, mi abuelito nomás estaba igual que el chino. ¿Me entiendes? Y mi abuelito, y yo le decía, no, abuelito, no le va a dejar. Y yo le decía enfrente de la vieja, de la barbera, porque la barbera bien que extendía la mano, ¿verdad? Y yo le decía, no,
0: abuelito, no le va a dejar.
1: Que
0: abusiva también ella.
1: Y como ya conocía a mi abuelito, yo sacaba el billete y yo se lo daba a la muchacha. Y ya yo le decía,
0: pero tu abuelito, ¿por quería verse generoso o pensaba que eso era
1: no,
0: de...?
1: No, porque quererse ver generoso, mi abuelito siempre así...
0: Che, vieja. Sí. Digo, porque si hay muchachas así, no, si hay muchachas o gente que sí abusa de los... la gente más estafada aquí en Estados Unidos, bueno, en todos lados, es la gente de la tercera edad.
1: Sí.
0: La neta. Qué gacho. A ver, Lupita, yo creo que la falta de información, esto ya yo lo leí. Si tu mamá o tu papá están gastando demasiado dinero, ¿tienes derecho a intervenir? No.
1: Mira, si es dinero que tú les estás dando, sí.
0: Sí, amiga.
1: Si es dinero que tú les estás dando, yo pienso que sí puedes hablar con tus papás y decirles, oye, mamá, mira, ¿sabes qué? Te estoy dando tanto y me estás pide y pide más. La neta, pues tampoco yo no gano la millonada. Adminístrate en qué gastar. De vez en cuando, si a ti se te antoja que un café, que ponerte las uñas, que ir con tus nietos y contarles una nieve, qué bueno, qué padre, ¿no? De vez en cuando, o sea, está bien, pero a cada rato y así, o que vengan los otros hijos abusivos que no les están dando a los papás y le vengan a quitarle, ahí también sí está mal.
0: Arroba la mami locutora mami con Y, arroba mono Miguel, arroba sin del Acuarios, y los audios puedes seguirlos mandando al 818-468-6607. Déjame leer estos mensajitos que me acaban de llegar. Mami, a mí me pasó algo parecido. Mi suegra siempre pensaba que yo controlaba a su hijo. Todo lo que él hacía que no le gustaba era culpa mía. Hasta que un día le dije, señora, su hijo tiene 45, pregúntale a él por qué hace las cosas. Esto lo dice porque la señora pensó que, ya no les puse esa parte de ese video, la señora pensó que era veneno de la nuera, pues, que la nuera se metía ahí.
1: Sí.
0: Yo mantengo a mi mamá, Jorge dice, yo mantengo a mi mamá y una vez tuvimos un problema porque le regalaba dinero que yo le daba, nunca le cancelé nada, me senté con ella y le dije, ma, yo te ayudo con mucho gusto, pero este dinero es para que tú no batalles, y llegamos a un acuerdo. Eso hay que hacer en lugar de cancelarle la tarjeta. No, pienso yo. Vamos a dejar el tema abierto durante todo el día, familia. Ya saben que pueden seguir mandando su WhatsApp y sus mensajitos. Todo el día vamos a estar de ahí de repente leyéndolos para que no se queden ahí en el tintero. Mientras tanto, quédate con nosotros. Como siempre, viene de buenas con la mami y el mono a través de la Qué Buena. Hoy hay boletos para Banda El Recodo para que estés pendiente más adelante. Y también una tarjeta de regalo de Stater's Brothers. Regresamos.

0: Ponchecito.
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2: En el dato que nadie pidió, por si quieren participar, familia, nomás voy a recibir tres audios porque pues no puedo darle respuesta a todo el mundo. Además, nomás son cuatro opciones, ahí les va. En el dato que nadie pidió, vamos a hacer un test de personalidad, muchachos, ¿sale? Quiero que contesten rápido sin pensarla mucho. Imagínate que entras a una casa donde creciste y después de 20 años sin visitarla, regresas y todo está exactamente como lo recuerdas. ¿Qué es lo primero que buscarías? A, tu recámara. B, la cocina. C, fotografías o recuerdos familiares. D, el patio o el lugar donde jugabas. ¿Qué escogerías tú? ¿A qué lugar irías tú? ¿Tú qué escogerías, India Quagius?
3: La sala. Yo pienso que la sala.
2: ¿Tú irías a la sala?
3: Sí.
2: Eres la D. A ver, déjame ver qué dice aquí. Según, es un test de personalidad. Vamos a ver. Uh-huh. Tú escoges la sala. Tú visitas, si después de 20 años vas y visitas esa casa, todo está igual. Y tu opción es la sala. Si entrarías primero a la sala, lo tuyo son las personas y las historias compartidas. La sala representa reuniones, visitas, Navidad, cumpleaños, discusiones, risas. Para ti, recordar una casa significa recordar quién estaba sentado ahí contigo. Y seguramente eres esas personas que conservan muy claramente las historias familiares.
3: Sí, justo por eso visitaría la sala, por las memorias que... Oh. La sala y el Porsche.
2: El Porsche.
3: Sí.
2: Yo, por ejemplo, siento que esta es una pregunta bastante nostálgica porque en mi caso, yo me iría, por ejemplo, cuando voy y visito a la casa de mi abuelita, que es donde yo me la pasaba de niña, mi abuelita me cuida a mí, mi abuelita no está conmigo, pero si yo voy a la casa de mi abuelita, me gusta sentarme en un comedor, no el principal, un comedor que ella tenía pegado así a la estufa porque ahí se tomaba su café, ¿sabes? Oh. Y su pan. Y me encanta ir a tomar café ahí porque todas las tazas no son de la misma taza, sí, o sea, sí. No son
3: magia.
2: No, es la taza que regalaron en tal lugar, la taza que se compraron en tal lugar que fueron a visitar, la taza que quebrada y así tomamos café y todos y en el medio siempre había pan dulce. Recuerdo el pan, los puerquitos o pan de miniatura que le compramos a un señor de una tiendita, don Julián, que pues descanse también allá arribita donde vivía yo, mi abuelita. Ok, familia, ¿cuál es el lugar que tú visitarías? ¿Es la recámara? ¿Cuál es tu opción? ¿Todavía quedan?
3: Aquí dice que dice el ver, Festival del Pollo que el B.
2: B, ¿la cocina?
3: Uh-huh.
2: A ver, la cocina. Si tú irías a la cocina, aquí te va. Si fuiste primero a la cocina, eres de las personas que relacionan los recuerdos con el cariño de la familia. Para ti una casa no son las paredes, son los olores, la comida, las conversaciones y las personas que se sentaban alrededor de la mesa. Probablemente eres nostálgico y cuando extrañas una época, en realidad extrañas a las personas que estaban contigo en ese lugar, no el lugar. Oh. En la mañana, Don Cheto dijo que él iría a su cuarto. Vamos a ver qué dice el antiguo cuarto. Si corriste a ir a ver a tu cuarto, eres alguien que tiene una conexión muy fuerte con quien era antes. No necesariamente quieres regresar al pasado, pero sí te provoca curiosidad recordar tus sueños, tus secretos y hasta las tonterías que hacías. Eres de los que podrían entrar y pensar, no puedo creer que aquí soñaba con todo lo que quería hacer con mi vida. Y preguntas, y probablemente te preguntarías, ¿me convertí en la persona que aquel niño o joven imaginaba? Ay, si Don Cheto hubiera escuchado esto, hubiera chillado. Sí.
3: Dice, qué fuerte, ¿no?
2: Uh-huh.
3: Dice también aquí, Oli, dice, hola mami, yo buscaría a mis padres, pero ya no están.
2: Oh.
3: Y dice Londri, yo el patio.
2: El patio, ahí te va. Si elegiste el patio, valoras muchísimo la libertad y los momentos sencillos. Tus mejores recuerdos probablemente no tienen que ver con cosas materiales, sino con jugar, reír, convivir o simplemente estar sin tantas preocupaciones. Es de los que a veces piensa, éramos felices y ni cuenta nos dábamos. Falta el baño, ¿no? A ver, ¿dónde está el baño? Ah, espérate, son un montón de letras. Yo pensé que nomás eran cuatro. El baño, la cocina, tu cuarto, la sala, el baño, ahí va. Si tú te vas para el baño, si lo primero que quisieras ver es el baño, puede significar que eres una persona práctica, curiosa y muy observadora de los cambios. Te gusta, no idealizas tanto el pasado, te interesa comparar cómo eran las cosas antes y cómo son ahora. Ahora, si recorres toda la casa, si no escoges ningún lugar y quieres recorrer toda la casa, tienes una personalidad muy exploradora, quieres reconstruir la historia completa, cada rincón puede activar un recuerdo diferente y probablemente eres de esas personas que guardan detalles que los demás ya olvidaron. ¿Me faltó algún lugar?
3: Creo que no.
2: ¿No, verdad? Ya pasamos por la recámara, por la cocina. Ah, sí, te gusta ver mejor por fotografías o cosas o videos caseros de cómo era antes. Es porque eres muy sentimental y nostálgico. Te cuesta olvidar a las personas que han sido importantes para ti, aunque ya no estén en tu vida. Oye, este es un test de personalidad, no para que nos pongamos a chillar, familia. Ya son las 11:58, quédate con nosotros. Recuerda que el 13 de septiembre tenemos una cita en nuestras fiestas patrias. Te platicamos y te contamos los detalles más adelante, pero sabes que es en Pico Rivera Sport Arena. Regresamos.

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3: Ay, ay, ay, a nosotros se nos adelantó el lonchecito. Gracias a la Stephanie Castellanos que nos trajo frutita. El que tiene fruta en su patio.
4: Sí, muchas gracias. Ahí se puso a agarrar.
3: Se subió la palma, bajaron unos cocos, trae coco.
4: Ay, qué rico.
3: Y también agarró aquí sus duraznos, se trajo sus duraznos y toda la cosa. Se trajo su papaya, imagínate. Y dije, ay, a mí no me gusta papaya, Stephanie, pero imagíname,
4: a mí sí me gusta.
3: Un pedazote de papaya, ¿te gustó?
4: Sí, a mí sí me gusta papaya.
3: Pues mira, disfrute también ustedes Lunch Mix, porque en este momento con DJ Try, que el DJ Try, mi respeto, ya dejamos, ya dijimos, ¿eh?
4: ¿Sí?
3: Ya, mi respeto.
4: ¿Ya pintaste tu raya?
3: Ya pinté mi raya. Para el DJ Try, mi respeto. Ahora, si quiere que le falte el respeto, pues ya nos ponemos de acuerdo. Ya esto es otra cosa. Lunch Mix, aquí a través de La Qué Buena, quédense con nosotros.

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2: Familia, querido público conocedor, ya son las 12:23. Viene de buenas con la mami, el mono, a través de la Qué Buena. Donde usted aquí tiene de todo un poco, recuerde que también hay que estar al tanto de lo que sucede. Mientras usted dormía, lo que sucede, mientras usted quién sabe dónde andaba, no se preocupe, porque aquí tiene su Notimami. Le compartimos los siguientes titulares, del cual las noticias también traemos los detalles. Estados Unidos, un plan para revocar visas a solicitantes de asilo. Los detalles, no te despegues. También hay más información. Estados Unidos, Canadá responde y crece la guerra comercial. Los detalles en unos minutitos. En más información, baja también la confianza del consumidor. La gasolina más arriba de $5 el galón. ¿Desde cuándo, familia? ¿Desde cuándo? Y aquí en Los Ángeles, lamentablemente, un incendio destruye negocios en Old Town, New Hall. Le contamos los detalles. Comenzamos, familia. Si tú o un ser querido tramitó una visa de asilo, atención con esta información, porque puede afectar a miles de familias inmigrantes. La administración del presidente Donald Trump planea revocar visas de turismo y negocios a extranjeros que han solicitado asilo en este país. Según lo reportado por parte del Departamento del Estado, confirmó que se prepara esta medida, aunque oficialmente no especificó cuántas visas serán revocadas. Otros reportes citan una cifra bastante potencial, arriba de 200,000 visas serán revocadas. Estamos hablando principalmente visas B1, B2. Lo importante es aclarar algo, presentar una solicitud de asilo y tener una visa son procesos migratorios distintos. Y cada paso puede tener circunstancias diferentes. Por eso, cualquier persona que pueda verse afectada debería revisar directamente su situación migratoria y no tomar decisiones únicamente por lo que vea publicado en redes sociales. Aquí lo importante es informarnos antes de entrar en pánico, porque recuerde que siempre en temas de migración, un titular o en TikTok o Facebook puede hacer que una familia crea que mañana mismo perdió su estatus, pero no hay cómo mantenerse informado. Más información, Estados Unidos y Canadá. Canadá anunció aranceles de represalia sobre más de 700 productos estadounidenses con un valor aproximadamente de $20,000 millones. Esto en respuesta a los aranceles del 50% de impuestos por Estados Unidos a productos canadienses. O sea, una y una, así andan. Y de acuerdo con esto, las nuevas tarifas canadienses van a entrar en vigor el 8 de septiembre y alcanzarían productos estadounidenses como alimentos, quesos, mariscos y electrodomésticos. ¿Por qué debería importarnos aunque no vivamos cerca de Canadá? Porque Estados Unidos y Canadá tienen una relación comercial enorme. Cuando ambos países empiezan a encarecer los productos del otro, las consecuencias, familia, pueden llegar a fabricantes, trabajadores y consumidores. Así que esta disputa además ocurre cuando muchas familias estadounidenses ya están preocupadas por el costo de por sí ya caro en esta ciudad. Así que las guerras comerciales suenan como pleitos entre gobiernos hasta que llegamos a las tiendas y decimos, ¡ah, caray, esto no costaba tanto!, ¿no? Y en más información, bueno, qué decir del precio de gasolina, pero también algo lamentable. Cerramos en Santa Clarita, una noticia muy triste para pequeños comerciantes. Un incendio registrado antes del amanecer del día lunes arrasó parte de Old Town de Newhall y destruyó varios negocios de esta histórica zona. Entre los establecimientos afectados está Newhall Refinery, además de un teatro y una boutique, según lo señalado por otros medios de comunicación. Las imágenes del incendio llamaron mucho la atención porque no estamos hablando solamente de una estructura, son negocios que forman parte de una zona comercial conocida como en Santa Clarita, y detrás de cada establecimiento pues hay empleados, propietarios y familia. Así que la emergencia se suma además de una semana complicada para el sur de California por las altas temperaturas y el riesgo elevado de los incendios. Y hablando de temperaturas, familias, vámonos hasta el otro lado del estudio donde tenemos a nuestra licenciada experta en lingüística. Ella es Cindy, la Aquarius. El reporte de clima, señorita.
3: Pues está bien caliente, mami. Ya veo que vienes muy, muy...
2: ¿Encuerada?
3: Muy...
2: Nah.
3: A las temperaturas altas.
2: Claro.
3: Altas. Bueno, mi gente, pues fíjense que alrededor de Los Ángeles y el condado de Los Ángeles se reporta clima bastante, bastante caliente, del 98 hasta 99 grados, ¿eh? Fíjate, en Los Ángeles 99 grados es porque ya está calientísimo, ¿eh? Porque está ellos más cerca de las playas. Hasta hoy en la noche se bajan un poco más las temperaturas a 72 grados, pero ya está en la noche, ya que baja el sol, por allá a las, ¿qué será? 9, 10 de la noche es cuando ya bajarán hasta 72 grados. Y en San Bernardino County, nos vamos hasta San Bernardino County, se reporta por toda el área de Inland Empire, 102 y 108 grados ahorita. Y sí te creo, y 107 puede estar.
2: ¿Qué?
3: Sí, 107 en la noche. O sea, ¿qué? Que no va a bajar tanto.
2: ¿107? ¿Pero 107. Aún estando de noche?
3: No, sí.
2: No manches.
3: Sí, así es. Y fíjate que sí, porque ayer cuando salí de aquí me fui a Chino y allá estaba 104, 106.
2: No inventes. Sí, o sea, un huevo estrellado se hace en la banqueta, sí. Pues. Wow.
3: Sí, o sea, está canijo caliente. Acuérdense de tomar mucha agua, pónganse en la sombrita y si no tienen que salir, no salgan. Igualmente, si tienen que salir o no tienen aire acondicionado, existen las bibliotecas, libraries, de todo el condado de Los Ángeles, San Bernardino, donde mucha gente entra a las libraries, pues echan un libro, leen o usan el internet o algo.
2: Anda refrescado.
3: Y tienen, sí, para todos los ancianos que pues muchas veces no tienen aire acondicionado o los perritos también, no los saquen a caminar ahorita porque también igual ellos sufren del calor y se queman sus patitas.
2: Saque, pero el perro de su ex de su corazón, ese sáquelo.
3: Para su perrito no.
2: No saques el perrito ahorita, se va a derretir.
3: Sí,
2: se ¿para qué quieres? Familia, ya son las 12:29, público conocedor. Antes de que se dé la 1 de la tarde, escúchame bien, hay nomás para pechugar un poquito. Tenemos una tarjeta de regalo de 100 bolas de Stater Brothers, así que sigue escuchándola, qué buena, para que te lo lleves, porque nuestros amigos de Stater Brothers están celebrando ya 90 años con ofertas especiales y lo quieren hacer junto contigo. Si quieres saber cómo te puedes llevar esta tarjeta, te lo aseguro que antes de la 1 la regalamos. Regresamos, viene de buenas con la mami y el mono a través de la que buena. Ya son las 12:29.

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1: En este momento voy a abrir el WhatsApp. Y fíjense lo que voy a necesitar, familia, audio. Pero solamente si quieres llevarte una tarjeta de $100 de La Marqueta. Así le dicen, La Marqueta. 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
1: 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En el audio nada más tienes que decir, mami mono, yo quiero la tarjeta de $100.
2: Así merito.
1: ¿Cómo? Mami mono, yo quiero la tarjeta de $100. ¿Y? Ni más ni menos.
2: Y ching, ching.
1: Y ya, así tienen que mandar su audio. Mami mono, yo quiero la tarjeta de $100. Y le damos su tarjeta de $100 para que vaya al Stater Brothers y lo gaste. Porque ahorita con los chamacos que ya están en la escuela, cállate los ojos, ¿verdad? Porque los chamacos quieren que si de repente... ay, los sándwiches. Mi hijo, yo fíjate, compré jamón y queso y voy a comprar el grandecito, pues de aquí le va a durar unas dos semanas. Que... ¡No, hombre! Ahora quiere de a dos sándwiches en el lonche.
2: ¡Ah, hijo!
1: Yo dije, pues que no te ande comida en la escuela. ¿Le vale? Dale. No manches, ya me gasté. Es como comen los chamacos, de veras. De veritas, como comen. Vámonos con los audios. El que tú gustes, me quería Quagius.
2: A ver, vámonos.
1: Para darlo de una vez.
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1: ¿Ah? Ah, sí. Así lo dijo, merito. Dijo las bolas.
2: Ah, sí.
1: Entonces
2: sí
1: está bien. O te la preguntamos cómo se llama y toda la cosa.
2: A ver cómo se llama este muchacho. Que mande su información ahí en el WhatsApp.
1: Que diga Watch One What In For, ya es el verijón y que así te lo lleva.
2: Nombre, apellido, dirección. Todo,
1: medidas, todo.
2: De todo.
1: Oye, más adelante, aquí la cosa no acaba. No sé si sepan, familia, pero. Aquarius, tú que eres experta en música. Tú eres musicóloga, ¿no? ¿Cuál es la madre de todas las bandas?
2: El Recodo.
1: Ah, pues próximamente van a estar por nuestros rumbos. En un jaripeo. Un super jaripeo en el Pico Riveras por Arena. ¿Quieren ir o se las hace a Guayalito? Pues tengo boletos más adelante. Ay, nomás para que vea.
2: Yo
1: amigo, ¿tú quieres ir?
2: Yo quiero ir.
1: Pues participa, mana.
2: Pues ya.
1: No, vamos. Vamos. Que no nos abran la puerta.
2: Van a polviarnos ahí las botas.
1: Pues un tantito. Pues qué tanto es tantito, hombre. Quédense con nosotros. Viene Buenas con la Mami y el Mono otra vez. De la qué buena. Hoy troca morritas contra viejitas también, ¿eh? Así que ya sabe por quién votar. Pues por su amiga la Mami. Por las viejitas, pues. Regresamos.

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0: ¿Están listos? ¿Están listos? Pues jole esa morra, porque el día 13 de septiembre, 1, 2, 3, pues ya que tanto falta. Dale, dale. ¿Alguien va a salir manejando un carrito? Déjame, te digo este día.
1: ¿Seré yo?
0: No, mana, no.
1: Ah, no, ¿por qué?
0: Porque tú no puedes participar, nomás tú. Bueno, sí, tus parientes sí.
1: Sí, mis parientes pueden participar para llevarme a todo Sur Centro.
0: Simón, sí, tú diles, diles, vayan y regístrense, porque ¿de qué estamos hablando? Primero, antes que nada, usted está invitado a nuestras fiestas patrias que va a ser este 13 de septiembre. Tenemos pues nuestro evento como cada año, donde va a haber muchos artistas, ahorita les digo quiénes van a estar, y totalmente gratis para toda la familia, y ahí tenemos un registro, porque nuestros amigos de Nissan se suman a esto, Nissan de Orange y Nissan de Redland. Usted ahí se va a registrar en una carpita con Jorge Barrera. Y ese mismo día, antes de que se termine todo el rollo, vamos a decir quién es el ganador del Nissan Sentra 2026. ¿Qué ocupas? Nada más que registrarte. Ahora, si tú este fin de semana o hoy en estos días vas a Nissan de Orange o vas a Nissan de Redland, si tú vas para allá, te registras en ese momento. Así que tienes tres oportunidades. Te registras en la de Orange, en la de Redlands y el día de las fiestas patrias te registras. Y ese día sabremos quién es el ganador porque alguien va a salir manejando un Nissan Sentra 2026. Ahora, si tú te registraste la semana pasada, asegúrate de estar. Porque solamente las personas presentes son las que van a poder ganar. ¿Ok? Está sencillo la cosa,
1: tiene
0: ¿no?
1: Tiene que estar ahí cuando saquen su boleto.
0: Simón.
1: Que boleto tal número, ese de ganador. Y si usted lo tiene, ahí tiene que estar. Si está en el baño, usted le corre.
0: Ahora, así de fácil y sencillo. Ahora, si usted quiere ir, pasarla bien, la va a pasar muy bien. Porque déjame decirles que van a estar estos muchachones hoy nomás, ¿eh? Ay. Los rojos van a estar con nosotros, que de hecho están en nuestro top 10. Chécate el top 10 en nuestras redes sociales de la Qué Buena LA. Y pues ahora los rojos se van a dejar caer la greña porque van a estar con nosotros el 13 de septiembre. Hoy nomás, ¿eh? Nomás para que veas ir a tantito. Súbele, súbele, súbele.
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0: Y nomás por mencionarte algunos, ¿eh? Pero también va a estar Julio Caizar, también va a estar Hilda Michel, Quique Meneses. Leti López, los herederos del norte. No, cállate los ojos. Bobby Castro, come on. También van a estar tu muchacho, el Jimmy Valdés y el Changuito, que lo tuvimos aquí en cabina hace poquito. Y hay unos invitados sorpresa, que en cuanto sepan, se van a ir para atrás, ¿vale? Porque esos invitados sorpresas, déjame decirles que están dejando huella, mucha huella, aquí en los LA sobre todo.
1: Ay,
0: pero van que vuelan para hacer pegarle macizo.
1: Los
0: de hecho,
1: nuevos del Bajío también van a estar
0: también
1: ahí.
0: También están
1: ahí
0: los
1: son
0: muchachos.
1: Son los que le están abriendo a todos los 90s tour.
0: Yes, it is. Así que mire, si usted no va es porque no quiere, porque el evento pues es free.
1: Y es familiar.
0: Y

0: Los 90s Tour.
1: Yes, yes, yes it is. Así que mire, si usted no va es porque no quiere, porque el evento pues es free.
0: Y es familiar.
1: Es familiar.
0: Es evento familiar, gratis, totalmente familiar. ¿Sí? Usted puede llevarse a los chamacos, no hay pretexto de que, no, se puede llevar a los chamaquitos.
1: Y además de que vamos a regalar el Nissan, siempre, a cada ratito estamos regalando boletos que para Universal, que para...
0: No, déjate, digo que Six Jorge Racks. Se sí. deja caer la greña. Aparte de que él regala el carro y usted no va a pagar taxes, no nada, él regala también que paquetes para Las Vegas, Simón. Que paquetes para Disneylandia, Simón. Que, o sea, regala
1: un montón
0: de cosas, se deja caer la greña al Jorge. Eso que no, ahí a Jorge Barrera no se le tiene que sobar el codo. No. Él es bien espléndido.
1: Porque Jorge Barrera te pone en la carretera.
0: Y los rumores son ciertos.
1: Así que ya está, lo único que tiene que hacer pues es acompañarlos, ¿vale? ¿Ok? Usted apúntele ahí en su calendario, en su agenda, en su celular, y además se va a ver bien, pues, porque pues ese día invita a toda su familia, usted diga que usted paga, porque acabo que la entrada va a ser de gratis, así de fácil, así de sencillo. Quédate con nosotros, ya es la 1:00 p.m, regresamos con Morritas contra Viejitas. Obviamente yo quiero su voto para que mi rola se toque completita. ¿Quieres saber cuál rola viejita voy a escoger?
0: ¡Claro!
1: Vengo muy de 90 corridos, tú déjame te digo. Déjame decirte que la rola, es más, abrieron con eso, si no mal recuerdo.
0: Ah, bueno.
1: Creo que sí. Obviamente mis carnalitos de las voces del rancho.
0: Las voces del rancho.
1: De ellos, de su rola.
0: Mariano y Edgar.
1: Ándale, regresamos, quédese con nosotros. Vienes buenas, 1:10.

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0: Ahora, con lo que es el momento, dice el audio. Ay, así que lo mandó a escribir.
1: ¿Qué?
0: Ah, bueno, pues, Virrecio, ¿quieres comenzar tú o comienzo yo?
1: Aviéntate la tuya.
0: Público, usted va a mandar un audio al WhatsApp, licenciada que da felgaría del concurso. ¿Cuál es el WhatsApp?
2: 818-468-6607, 818-468-6607.
0: Primero cinco a favor, la tocamos completa. Si usted quiere que toquemos la del mono, va a decir, mono, mono, mono. Si usted
1: sé que todos quieren tocar la mía.
0: La canción.
1: Por eso, la canción.
0: Y ya, si quieren tocar la mía... Dicen, no, es que mami, la mami,
1: está más
0: mami.
1: Difícil no querer tocarla.
0: Mami, mami, mami, mami.
1: Las viejitas sabes que siempre son buenas.
0: Jugosas, sí. Dices tú. Claro, bebé. Ahí le da. Esta canción que hoy quiero poner a competir con la tuya, Mono Miguel.
1: Ajá.
0: Es muy de 90 corridos tour.
1: Ay.
0: Porque ando con el flow.
1: Yo creo que es más difícil para mí esto.
0: Andamos.
1: Para mí es más difícil porque yo siento que, sabes que tú ya traes gallos. De clásicos. Calidad, clásicos, ya remangados.
0: Hay rolas muy buenas. No. Grupo Firme entra en lo morrito y es muy bueno.
1: Pero por ejemplo, ya son canciones
0: Grupo
1: que
0: Frontera
1: estamos tocando al aire. Y mi trabajo
0: también está, creo.
1: Mi trabajo es entrar y buscar rolas y tal. Así
0: chillón. Ya, ¿cómo es de chillón?
1: No,
0: bien chillón.
1: Le estoy platicando lo difícil que es mi chamba.
0: Ay, ¿quieres que la presente yo?
1: Dale.
0: Para que veas cuál va a ganar.
1: Ay, ahora.
0: Nomás para que veas con cuál vengo, papi.
1: A ver, ¿con cuál vienes? ¿Con cuál
0: esta
1: te
0: canción? Es más, ni la voy a presentar, no necesita presentación.
1: Ay, hola.
0: La voy a tocar 15 segundos, ¿eh?
1: Ah,
2: dale.
3: ¡Vámonos, señor!

0: ya.
1: Ay, hijo, muy buen, ¿cierto?
0: Muy buena rola.
1: No la comencé al principio, apenas van 20.
0: ¿Ya ves?
1: Pero no la comencé desde el principio.
0: Yo conté acá. 1 Mississippi, 2 Mississippi, 3 Mississippi.
1: Ay, 3 Mississippi, 2 Mississippi, 8 cuartos. ¿Desde qué segundo quieres que la toque?
0: Ahí desde el minuto que se mandó, se manda directamente desde
1: ay,
0: el minuto.
1: Ay, perdóname, yo no sabía que teníamos esa tecnología hoy en bebé. Día. Bueno.
0: Señores, el día de hoy me voy con esta rolita, señores.
1: Dame perdón, perdón.
0: Señores, esta rola que acaba de salir justo hace una semanita, señores.
1: A ver, así de recién,
0: esta colaboración con el fantasma y nada más y nada menos que Banda Corona del Rey. Me llamo Mujeriego. Así como lo escuchas, señores, esta rolita que se postula para ser número uno en los charts, no solo de Spotify, aquí de la que buena parte de la música mexicana. Esto es Me llamo Mujeriego. Suéltale.

0: pues pregúntenlo.
1: Ya.
2: ¿Ya ves?
1: 15 Mississippi.
2: La gente ya la quiere toda.
1: 15 Mississippi dijiste tú.
2: Me voy por el mono, mande WhatsApp 818-468-6607.
1: Yo, y diga, mami,
2: mono, para tocar mono.
1: De se les peló Baltasar,
3: ¿eh? Ya tenemos aquí varios.
1: Es por audio, familia, no mande mensajitos
2: desde
1: por audio.
2: Desde ahorita, Cindy, no los que mandaron anteriormente.
1: No,
2: porque...
1: no papi, son ahorita. De hoy.
2: Acabé de ver, alcancé a ver que...
1: Son de hoy, 25. Llorón. Son de
0: va.
1: Hoy.
0: Para Baltasar, para meterlo al pescillo. Mami.
2: Que la pues.
3: Manden audio.
4: A ver. Hola muchachos, los saluda Fernando Cid Lavalle, mejor conocido como el Pato Cuacuac. Y definitivamente me voy con la rola que puso la mami.
1: ¡Mami! ¡Mami!
3: Okay, manden audio, llevo mi dos. Gente, aquí vamos otro audio.
2: La de Lupita
1: mami,
2: no cuenta.
1: Mami. ¿Por qué no?
2: Porque lo mandaron antes de que yo presentara la mía.
1: Bueno, pues tócamela, llevo dos.
5: Tócamela, por favor, gracias.
1: ¿Cuál?
3: La mami puso.
1: Mami.
5: Mami, tócamela, por favor, gracias.
1: Se la
5: gracias.
1: Toco con mucho gusto. Llevo okay, tres.
3: Aquí viene otro audio.
2: A ver.
6: Yo quiero que se la toquen a la mami y la presenten también.
1: ¡Ay, cuatro! ¡Ah!
3: Acá hay otro, espérense.
6: Mono.
2: ¡Uno! Ah.
3: Aquí viene otro.
7: Hola, mono, siempre me voy con las tuyas, pero ahora sí te la ganó la mami. Así que me voy con la mami.
1: ¡Cinco!
3: Aquí viene otro.
2: ¿Ya?
1: Sí.
8: La de la mami, porque la del mono no está nada chida.
2: ¡Ay, hola! ¡Está
3: regañado!
4: Vamos por la mami.
1: Y sigue llegando, pues. Mi amor. ¿Quieres ver todas las que llegan a mi favor?
2: No,
8: hola, ¿qué tal? Les saluda Ale. Definitivamente 1000% la mami.
3: Ah, pues
2: ¿Qué les digo?
1: Estando moliendo caña en su ranchito,
2: querido.
1: Buscaban a Baltasar.
2: ¿Sabes qué? Ya me voy.
1: Como no estés llorando.
2: Ya me voy.
1: Nomás dime quién ganó, por favor.
2: Ya me voy.
1: Nomás di, ¿quién ganó?
2: En mi corazón siempre va a ganar este banda Corona del Rey.
1: Sí, ¡señoras y señores! En esta esquina ha ganado bicampeonato una vez más la viejita de la mami. ¿Esto qué es? ¿Se les peló Baltasar? Con voces del rancho.
2: Me dejaron abajo, Los Ángeles.
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0: amiga, la mami, ¿cómo están? 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
1: Fue un placer estar aquí con ustedes y poder dar información al público.
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0: siendo la 1:53 de la tarde. Tú nomás vas a escuchar esta primera parte, o sea, estas primeras notas de esta rola, y tú sabes de qué banda estoy hablando, Padre Santo. Ve nomás.
1: Acaba.

0: bien. 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
0: 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Pero como tú escuchas, viene de buenas con la mami el mono. Escúchame bien, tienes que mandarme un audio diciendo lo siguiente. Muy sencillo, pero tienes que meterle enjundia, ¿sale? Vas a decirme, mami y mono, yo quiero ir a ver Banda El Recodo. ¡Ay, ay, ay! Así el audio. ¿A dónde lo vas a mandar, dices tú? Pues al WhatsApp, corazón santo. El que le eche más que injundia, le doy sus boletos para Banda El Recodo, ¿eh? 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Porque va a estar Banda El Recodo de Chuy Lizárraga. También, ay, no manches, Banda Los Recoditas, el Nono y muchos artistas más. Obviamente la Qué Buena te da la oportunidad de que te lleve los boletos, mandando tu audio en este momento, que van a estar aquí en el Super Jaripeo Baile de Pico Rivera Sport Arena. No, no, no, yo ya me vi. ¿Cuál otra de las que a mí, obviamente que son típicas, asasa, este, mira, cómo no, ¿sí o no?

0: más, familia. Vamos a escuchar los audios. A ver, vamos a ver cuál. Este fue el primerito que entró y voy a ver si le echó injundia. A ver, me dicen ustedes. A ver si es cierto. Hoy no.
1: ¡Recodo! ¡Ay, ay, ay! O sea, mami y el mono, yo quiero ir a ver a la banda El Recodo. ¡Ay, ay, ay! O sea, mami y el mono, yo quiero ir a ver a la banda El Recodo. ¡Ay, ay, ay!
0: ¡Hasta coro y todo, mana! ¿Nos damos o qué? 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
1: Vámonos con los pormenores del deporte que no pueden faltar, las bolas, porque aquí solamente pura bola buena, claro que yes, es el deporte con el Junior, güey. ¿Cómo andas, mi Junior? Cuéntanoslo todo, ¿cómo estás antes que nada?
2: Mami, mami, aquí allá agarrando, despertando porque ya es martes, o sea, el trabajo con la hueva nada más es el lunes, ¿eh?
1: Sí,
2: hoy andamos chispas, tú.
1: No, pues yo también ayer vieras cómo me pesó ese lunes. Es que el fin de semana estuvo con tubo, pero esperemos que vamos a agarrar viadita. Es que uno ya no tiene 20, pues, Junior. Uno ya no aguanta los mismos trotes ni las desveladas. Pero bueno, y si fuera uno deportista, a lo mejor aguantará más. Platícanos, ¿qué nos cuentas el día de hoy?
2: Pues mira, mami, te traigo deporte y te traigo chismeporte. Pero mira, voy a aguantar el chismeporte hasta el final porque ahora sí que viene duro. O sea, viene... sucio el chismeporte ahora, no hombre, su chismeporte asqueroso traigo hoy. Pero bueno, empiezo hablándote del beisbolito, que no está mono hoy, pero pues igual hay que hacerle honor a los deportes de mono. Ayer hubo beisbolito, mami, jugaron los Medias Rojas contra los Marlins de Miami y ganaron los Red Sox 4-2. Los Rockies de Colorado perdieron por arrasada contra los Nationals 13-3. También, aquí están. Es que yo traigo mis apuntes, mami.
1: No,
2: yo traigo mis apuntes, claro, por supuesto.
1: Estás haciendo tu tarea, pues que se note.
2: Ayer los padres de San Diego perdieron 3-2. Y el equipo de Los Ángeles, los Angels, también volvieron a perder 4-2, mami. Y mira, así como traigo buenas noticias y malas noticias, y que por aquí y por allá también. Te traigo otro logro mexicano. Ya te he platicado que en las últimas semanas nos fue muy bien con la selección mexicana, con la selección sub-20, la femenil y que no sé qué tanto. Mira, ahora en el ciclismo traemos un vato que está muy perro el vato. O sea, es el Canelo del ciclismo, para mi gusto.
1: ¿Es un
2: morrito de paisano. 22 años mexicano, obviamente. De 22 años, Isaac del Toro, que acaba de ganar el Tour de Alemania. Y mira, algo que a mí me cae gordo, aparte de mono, es el chisme incompleto. Okay. No te puedo traer chismes incompletos. A ver, ¿qué es eso del Tour de Alemania y todo? Porque yo tampoco soy un experto en ciclismo, pero me puse a investigar. Mira, el ciclismo funciona más o menos como la Fórmula 1.
1: Okay.
2: La Fórmula 1, semana con semana, tiene sus carreras. Y al final de la temporada se suman todos los puntos de cómo te fue en la carrera. Y el ciclismo es más o menos igual. Entonces, en el Tour de Alemania tiene varias secciones, varias carreras, varios segmentos de carrera. Y al último, pues el mexicano Isaac del Toro, que se llevó la de oro. El vato.
1: Qué buena onda. Terminó con tiempo acumulado de 7 horas, 39 minutos, 48 segundos. Es paisano mío porque es de Ensenada, Baja California. Y qué bueno.
2: Vámonos.
1: Enhorabuena que también le estén dando reconocimiento. Cabe señalar, ¿verdad?, que al principio de su carrera, que está chavito, ¿no? O sea, no tenía tanto apoyo, pero ahorita, pues yo obviamente ya tiene más el foco y esperemos que patrocinadores sea lo que le llueven, mi querido Junior.
2: Es que mira, él tiene una historia muy interesante que le ha ido muy bien. O sea, este es su título número 20 de ciclismo. Y a pesar de que le ha ido muy bien, no empezó a tener tanto apoyo hasta que un video se le hizo viral en el que él ya va acá en las últimas, pedaleando arriba el vato, acá boom, boom, boom. Y de repente sus compañeros o la gente en la línea empieza a gritar: venga, ya no te alcanzan, ya es tuyo. Entonces fue un video muy bonito, muy emotivo. Y pues obviamente cuando ves que a la gente le tiene ese tipo de pasión a sus pasiones, uno quiere apoyar más. Entonces pues allá está Isaac del Toro levantando el nombre de México. Hubo otro mexicano también que terminó en el top 10, Cadena, que le dicen el Chucky, Edgar el Chucky Cadena, terminó en el top 10 también. Pero bueno, o sea, si tenemos la de oro, mejor que el top 10.

0: Bueno, ahora sí me voy al chisme fuerte, mami, porque no, hombre,
1: échale,
0: déjame que
1: échale.
0: Te cuento. Pues mira, obviamente tenía que ser el chisme de California.
1: Ahora.
0: Nos vamos al área de la costa, a San Francisco, a la bahía, perdón, okay. A Silicon Valley, casi casi. Pues resulta y resalta que el propietario de los San Francisco 49ers, Jed York se llama el señor, lo metieron a la cárcel.
1: ¿Por
0: estuvo detenido y lo metieron a la cárcel porque el vato muy ingenuamente quisiera pensar yo, estaba ahí en el internet, le salió un anuncio ofreciendo servicios de prostitución.
1: No inventes.
0: El señor cayó en el anuncio, se puso de acuerdo para verse con una muchachona.
1: Inventes. Una de 1500, ¿o qué? No inventes.
0: Una de 1500. No, fíjate, hasta barato le iba a salir al muchacho. $140 es lo que habían acordado,
1: ¿qué?
0: ¿Eh?
1: ¿Cuánto?
0: $140. No es cierto. Con todo el billete, 140 bolas nomás.
1: Pues
0: entonces,
1: ¿qué se estaba buscando?
0: El señor llegó y pues nada, que no había muchachona, pero sí había bastantes muchachones listos para arrestarlo.
1: Híjole.
0: Y el señor, pues bueno, se fue arrestado por
1: vaya,
0: marrano.
1: Vaya escándalo fuera de híjole, ni modo, pues cayó, terminó arrestado y sin, ahora sí que ni pasarla bien, nomás se quemó el pobre vato, a lo mejor andaba necesitado y era su primera vez, hombre, ahí tratando de contratar a una, dijo, pues bueno, estoy solito, ¿por qué no, pobrecito?
0: Sí, hombre, ay, pobrecito ni, muchachito.
1: Ni llorar, y pues, ni llorar.
0: No. Ni modo, eso pasa cuando anda uno ahí de puerco. Al último le iban a poner los cargos por prostitución. ¿Quién sabe? Pues bueno, quién sabe qué clase de abogados tendrá este señor con tanto dinero, ¿no? Es el dueño de los 49ers. Y le terminaron rebajando los cargos. No pude encontrar bien a cuáles cargos se los bajaron, pero no terminó siendo cargo de prostitución, eso sí.
1: Válgame Dios, pues ni modo, señora Ana Mari Carmen. Mi Junior, por favor, dile a toda la gente bonita dónde te puede encontrar ahí en redes sociales.
0: En todas las redes sociales estoy como @eljuniorway. Ahí podemos seguir hablando de deporte y de otros temas.
1: Ya lo escucharon, familia. Usted quédese con nosotros. Viene de buenas con la mami y el mono a través de la que buena. Regresamos.
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0: Y el mitote está sabroso. 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
1: Claro que sí, señoras y señores. Ya son la tata, con 29 minutos. ¡Ay, chisme! Claro que chisme, pa. O sea, tú usted creyó que aquí no paramos por chisme menos. Aguanta, que hay mucho que contarte en cuestión de chisme local, familia. Pero esa es otra historia. Lo que tengo que contar ahorita de chismecito, voy a empezar con esto, familia. En la casa de los famosos, que la neta, pues no se mira aquí. La neta, no se mira aquí en los United States of America. Yo tengo un compa que lo mira en su casa, pero porque tiene ahí una forma de piratearse una cajita y puede ver los canales en su casa. Sin embargo, a través de redes sociales nos enteramos de todos los mitotes y todo lo que sucede en la casa de los famosos, donde podemos encontrar un sinfín de figuras. Y ahí sabemos que está un amiguísimísimo de Edwin Cass, vocalista de Grupo Firme. El S. Pérez últimamente ha dado mucho de qué hablar, pero también Edwin Cass, porque está enojado. Resalta que ahora dentro de esta casa está medio aburridona, entonces están metiendo muchas dinámicas, ¿sabes tú? Y en una de las dinámicas, supuestamente la gente, tú y yo y toda la gente, puede votar por los que no hacen nada, a los que les llaman los mentados muebles, ¿verdad? Y si eres un mueble, haz de cuenta que te mandan al exilio, a una casita ahí media, así tipo Infonavit. Yo tenía una, yo tenía así una casita chiquita, pues, de 4x4. Bueno, al que mandaron, entre las personas que mandaron, se encuentra el mentado S. Pérez. Y el Edwin Cass, a través de redes sociales, publicó una foto parando el dedo malo, el del medio, diciendo: no tenían que hacerte lo que te hicieron, ni menos en tu cumpleaños. Pero si es así, juguemos. Ahora. Eso suena como amenaza, Winca. ¿Será tú? Yo no sabía que iba a cumplir años el S. Pérez, pero ahorita el S. Pérez supuestamente es considerado un mueble por el público conocedor, ¿verdad? Entre tantas cosas, vámonos a más información, cuestión de chisme y en el mundo del regional mexicano. Todos conocemos, ¿cómo va la canción? Todos conocen el apodo de Chona. La canción de la Chona, de los Tucanes de Tijuana. ¿A quién no le gusta la Chona? A todo el mundo. Hasta los que no hablan español les gusta la Chona. ¿A poco no? Sí, han visto los videos que se han hecho virales donde nomás suena la Chona y empiezan a bailar la Chona. Ahora sí que la Chona hace bailar a cualquiera. Pues déjame decirles algo muy chido, que al parecer se va a armar la machaca porque Pitbull, el pelocinto consentido, el Pitbull, va a sacar una versión remix de La Chona con los Tucanes de Tijuana. Ah, así como lo escuchas. La Chona, la neta, lo que sea de cada quien, se ha convertido como un himno para los Tucanes de Tijuana. Y este tema, que desde hace décadas pues se ha hecho muy popular y que sigue en el gusto del público, pues próximamente, al parecer, la vamos a escuchar en otra versión chida, pero ahora con Pitbull. Me da mucha curiosidad de escuchar cómo va a estar esa versión, porque la última que sacaron está chida, así que la de Pitbull no dudo ni tantito que vaya a ser la excepción. Y de cosas que artistas andan haciendo por aquí y por allá, pero no del regional, pero sí una artista muy querida, es Rosalía, esta cantante española. Pues fue a un concierto, va a dar sus conciertos como siempre lo ha hecho, y afuera de su concierto, que fue allá en Guadalajara, tú sabes, los revendedores o gente que saca su merch y hacer su domingo 7, pues hay que aprovechar, que si tu llaverito, que si tu camiseta. Bueno, hay un joven trans que andaba vendiendo cosas y la Rosalía se dio cuenta y lo paró. Este joven trans se sacó mucho de onda porque, pues imagínate, una Suburban acá toda blindada con videos polarizados, dijo: no, ya valió churro maíz paloma, y pues nada, que era la mismísima Rosalía. El morro bien emocionado, estuvieron platicando y al día siguiente Rosalía fue y lo buscó, porque estuvieron platicando y él dijo que para él era un sueño y que estaba vendiendo cosas porque quiere terminar sus estudios y que él quiere poner un gym para que la gente trans pues pueda andar libre y sin prejuicios, pues que la gente no ande etiquetando ni señalando, ¿no? Al día siguiente la Rosalía ve y lo busca, y cuando fue lo buscó, le dio un regalo. Yo dije: le va a dar una lana, no, para que ponga su gym. No, sí le dio una lana. Le regaló un vinil, un disco, pero aparte le dio 1,000 euros. 1,000 euros son $1,000, pon tú. Pues algo le va a servir al joven, ¿no? Pero no, así como para poner un jeep, pues no, mana, pero pues en algo. ¿De qué le va a servir en algo le va a servir, familia, la neta? Y aparte lo regalado, pues no hay que hacer el fuchi para nada, para nada, para nadita. Y algo que tengo que contarte, no sé si, yo te voy a ser sincera, no está en mi, yo no la seguía tanto, ¿verdad? sí la ubicamos porque no deja de ser una mujer icónica de la música country, Dolly Parton. Hoy el mundo de la música despide una verdadera leyenda. Dolly Parton murió el día de hoy a sus 80 años de edad en Nashville, Tennessee. Y de acuerdo con su publicista, falleció pacíficamente. No fue algo atroz, lo bueno. Pero muchas celebridades la están recordando. Ella nació un 19 de enero de 1946. Fue la cuarta de dos hermanos. Creció en una familia de pocos recursos en las montañas. Pero aquella niña que soñaba con cantar, pues se terminó convirtiendo en uno de los nombres más importantes de la música country. Y su carrera se extendió por muchas décadas. Esta canción que tenemos de fondo, obviamente de ella, una de sus más conocidas, entre tantas, ¿no? Porque también tenemos a I Will Always Love You, entre otras, pero esta, una que ha hecho bailar a mucha gente. Así que hoy se apaga una de las voces más reconocidas del mundo country dentro de este país, pero quedan sus canciones, sus historias y una carrera que difícilmente podrá repetirse. Que descanse.

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3: Gracias por seguir con nosotros. Yo soy tu amiga la Mami de Bien y de Buenas con la Mami y el Mono. Y este segmento está hecho para ti. Hoy tenemos un segmento con información legal que no puedes dejar pasar porque te puede ayudar en el momento menos esperado. Un accidente automovilístico, sabemos que a cualquiera le puede pasar, si no es que ya te pasó, y por eso es clave conocer tus derechos, porque un accidente no solo llega el susto, también llegan las lesiones, algunas leves, pero otras mucho más serias, lesiones en el cerebro, en la espalda y más. Y muchas veces que requieren atención médica inmediata y seguimiento. Mientras tú te enfocas en recuperarte, las aseguranzas muchas veces buscan minimizar tu caso para pagar menos o evitar su responsabilidad. Ahí es donde necesitas a un abogado con experiencia que realmente te proteja. 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Abogada, bienvenida.
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3: Abogada Anaí, ¿por qué usted recomienda que las personas lesionadas en un accidente de auto no esperen y busquen ayuda legal durante el primer mes?
4: 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Por ejemplo, es muy importante de poder preservar evidencia como fotos, testigos y lo más importante es la documentación médica. Porque si una persona espera demasiado para obtener atención médica, la aseguradora puede usar eso en su contra. 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Y luego también la aseguradora va a intentar obtener declaraciones de usted que pueden afectar su caso. 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
3: Abogada, gracias por esta información que ayuda a tanta gente que nos escucha. Nos vemos para el otro segmento legal.
4: Fue un placer estar aquí con ustedes y poder dar información al público.
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0: como de pocos amigos hoy.
1: Yo así la tengo, no tengo de otra. Esta pasando, es de agencia, Gisela. Padre Santo. Esto es de agencia, Padre Santo. Es lo que hay. ¿Qué se siente tenerme enfrente, Ira? ¡Sas!
0: ¡Sas, culebra! No, bien, todo bien, todo bien.
1: Familia, ¿cómo están? Ya es momento de, pues, de tirar la toalla por el día de hoy, porque se quedan como en Antane, donde Pantrón.
0: Ay, espérame tantito.
1: Si dejas de comer, dejas de comer.
0: Esta maña de comer cuando está uno al aire.
1: Vienes llegando.
0: Nos pues, aprendí con
1: conmigo la no. Mami. No, señor, yo nunca como en cabina.
0: Y con Don Cheto.
1: Don Cheto sí come en cabina. No,
0: Don Cheto le corta las uñas.
1: Peor tantito. Y la Aquarius. La Aquarius hoy andaba haciendo lo mismo.
0: ¿Acordándose las uñas?
1: La pezuña.
0: Válgame la canción.
1: ¿Cómo estás, Padre Santo?
0: Muy bien, muy, como puedes ver, radiante.
1: Fresco como fresco, una lechuga.
0: Guapo.
1: Bueno.
0: Y soltero, gracias a Dios.
1: ¿Qué es tienes el día de hoy?
0: Para el día de hoy, plebada, me voy a estar con el patrón. Alguien me dijo el otro día, es que tienes que envejecer con
1: no
0: dignidad.
1: Sé. Ok, con dignidad.
0: Tú me dijiste eso el otro día, que hay que envejecer con dignidad.
1: Porque tú te pintas las canas y te digo que los hombres se ven bien canosos. Si tú
0: sí,
1: las
0: porque
1: pintas.
0: Es que el problema
1: cada vez que vas con
0: bella,
1: te pintas las canas. Mira, y te salen canas en la barba, en la cabeza y no voy a decir dónde más.
0: Pero ahí te va el problema.
1: ¿Qué?
0: Es de que a mí me sale como chino. O sea, si me saliera parejo como Saúl Lizazo, pues me viera bien perrón.
1: Pues déjalos crecer, pa' ahí
0: no,
1: vas.
0: No, me sale como macho, para que tengo
1: pa' allá
0: sarna.
1: Vas, pa' allá vas, Padre para Santo, pero déjalos sarna. Crecer, no, no dejas que crezcan.
0: Pues sí, pues es como si yo te dijera, ¿pa' qué te pones Botox si estás rellena de Botox?
1: No estoy rellena de Botox.
0: Estás bebé. Toda llena
1: no,
0: de Botox.
1: No, Padre Santo, estás bien equivocada, y dices, chuchis.
0: Y tú me vienes a decir a mí en este momento que me pinto las canas cuando tienes más Botox.
1: Me acabo de poner Botox solamente en la frente y en las mentadas patitas de gallo y párale de contar.
0: No, no más.
1: No más. No porque más. Mi trompa y todo, no, no me ha puesto nada.
0: Así empezan en el Conde, ¿eh? Aguas.
1: Yo ya dije lo que plancha, lo que se me arruga me lo
0: por
1: plancho y lo que
0: voy,
1: se me cae me lo levanto.
0: Hay que envejecer con dignidad. Hay que envejecer con dignidad y eso vamos a hablar más a rato. Aquí vamos a estar con el patrón. El show número 2 de la radio. Sigue la telenovela de La Rosa de Guadalupe en Sinaloa. ¿Ya me felicitaste?
1: ¿Y ahora por qué?
0: Porque ya tenemos gobernadora. Por
1: ah,
0: fin.
1: Mira, válgame la Virgen Santísima.
0: Ya por fin. Y hay gobernadora de Sinaloa. Siguen los llegues y los ataques. Políticos, eso hablamos de política y cosas peores, además de la revocación de más de 200,000 visas que se vienen.
1: Ya sé.
0: Por parte del gobierno de los Estados Unidos. Y
1: ojo,
0: pues, bueno.
1: Tiene que ver mucho también con el asilo, dependiendo por qué.
0: Sí,
1: para
0: hay,
1: que estén
0: sí.
1: Pendientes.
0: No, no, no, no es causarle miedo ni nada, pero hay que cuidarse. También el Ulises Mondragón viene con el mitote del espectáculo. Hay fútbol de la League Cup el día de hoy, entre los equipos mexicanos contra Estados Unidos. Y algo que pasó el fin de semana, que se me había pasado ayer contárselos. Que pasó el fin de semana en San José, California. ¿Tú has visto los partidos que se mete gente al estadio y que los paran? Que se mete
1: sí,
0: gente
1: sí, sí.
0: Al,
1: claro.
0: al... O cuando entra algún animal, algún pájaro o algo
1: sí.
0: Que paran.
1: De hecho, supongo que se mete un niño, ¿no? Un bebé.
0: A eso, bueno, la
1: ¿y
0: nota
1: ¿y cómo fue que llegó el bebé ahí?
0: Pues a eso vamos a platicar más al rato. ¿Cómo llegó loco? Un bebé?
1: A propósito, alguien lo puso.
0: No.
1: Es un bebé. ¿Cómo no. Se va a escapar un bebé
0: sí,
1: hasta
0: sí, mami,
1: allá?
0: Pero haz de cuenta que el niño está en la mera edad. Tú eres mamá. Hay una edad de los niños que te le pierdes así, en medio segundo se te pierde el morrillo. Y lo más chistoso es que ahí está el video donde el morrillo va risa y risa, güey. Va y risa. La cosa es, la pregunta, ¿van a meter al bote a los papás? Porque por ley, cuando tú invades una cancha, te vas
1: multa,
0: a la cárcel.
1: ¿No?
0: No, vas a la cárcel.
1: Muy, ¿sí? Tanto así.
0: Vas a la cárcel. Acá en Estados Unidos así es la ley. Pero bueno, de eso hablamos más adelante. Aquí en Buenas Tardes con el patrón, el show número 2 de la radio. Saludos, plebada de Los Ángeles, diría el Empire, a toda la gente del Valle de San Fernando. Traigo boletos para los diferentes eventos. No le cambie porque esto se va a poner algo bien. Algo
1: familia,
0: bien.
1: Pues ya escuchó. Juímonos porque aquí espantan. Se van a quedar con... ¡Qué bárbaro, patroneta! No tienes mouse. Se escucha todo. Así está como sorbeas y todo. ¡Ay, qué horror!
0: ¡Vamos!
1: No hagan eso, muchachos. Ya tienen toda la amparía, la alfombra aquí de cabina, neta. No hagas eso. Vámonos ya, por favor. Cuídense mucho. ¡Bendiciones! Y así cerramos este martes. Recuerden que no todos los días tienen que ser extraordinarios para que valga la pena, ¿eh? A veces avanzar poquito, por supuesto que cuenta. Yo soy su amiga la mami, con Pemichito. Con Pemichito, con Pemichito, con Pemichito, gallina, con Pemichito, gallina, con Pemichito.
2: Doggy Style.
1: Su lechita y a seguir. Adiós.
3: Terminamos por hoy. Disfruten de su lechita y a seguir. Prometemos regresar mañana con más buenas. Hasta mañana. Esto fue Bien y de Buenas con la Mami y el Mono.
2: Buenas tardes.
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0: Ay, ay, ay, ay, ay. Bien, romanticones, empezamos el día de hoy aquí en Buenas Tardes con el patrón, así como romántico que soy yo. Romántico, amoroso, una persona muy romántica que soy yo. Pero ya es martes.
1: Así es. ¿Qué martes? 3:08 p.m. Estás escuchando La Qué Buena. Este es el show número 2 de la radio.

0: el de Los Ángeles.
1: Algo por el estilo.
0: Con el tiempo de calor a todo lo que da.
2: Estamos en el tiempo de calor.
0: Estamos en el tiempo de calor y no nos rajamos. Saludos a la gente en Empire, que allá. Si usted piensa que hace calor en el área de Los Ángeles, váyase para Riverside, váyase para allá para Fontana, váyase para allá para aquellos lados para que vea el perro calorón. Allá se hace calor. Compañera, ¿cómo está? ¿Cómo le jarguareyú today, my friend? ¿Alieron la machaca sin mucho piripituchi?
1: La verdad es que me sacas un poco de onda de repente.
0: ¿Qué?
1: Y te voy a decir por qué. Porque romántico, tú... Para nada, plebe, para nada. Pero feliz martes para toda la gente que hace el favor de escucharnos. Esto es Buenas Tardes. Sí, efectivamente, Buenas Tardes con el patrón.
0: ¿Tú crees que yo no soy romántico?
1: No.

0: estar intocable no significa de que seas tú, ay, romántico.
1: Sueña. Plebada, no te despegues, porque ahorita más adelante yo regreso aquí en Buenas Tardes con el Patrón. 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Quédate aquí en La Qué Buena y póngase listo, porque tengo esos boletos. Te voy a dar la oportunidad de ganar esos pares de boletos. 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
0: En Ticketmaster.com.
1: Así, además tenemos información, cotorreo, aquí en Buenas Tardes con el Patrón. Así arrancamos el show número 2 de la radio. No me digan nada, que voy a empezar con esta rola de Intocable. ¡Ánimo, chavalada! 3 de la tarde con 10 minutos. Ya estamos de regreso. Se llama Contigo, para que no sea romántico. Para que diga que no soy romántico, plebada. Este Buenas Tardes con el Patrón. Siga mis redes sociales, arroba el patrón al aire.
0: @Steph.Castellanos.
1: No le cambies, esta es La Qué Buena con su compa el Patrón. 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
0: ¿Con quién quieres ir?

0: al reporte vial, autopista número 91 en dirección hacia el este, viene a vuelta de rueda a la altura de la intersección con el freeway número 15 hasta Adam Street. Si vienes manejando por ahí, paciencia, recuerda siempre mantenerte alerta en tu camino y por supuesto sigue disfrutando de Buenas Tardes con el Patrón aquí a través de La Que Buena 96.1.
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0: esto es Buenas Tardes con el Patrón. Hoy en el Top Ten hablamos de cosas de recién casados.
1: Ay, ay, ay, ay, ay. Cuando la gente se casa, cuando la gente está enamorada, cuando la gente empieza a vivir por primera vez juntos en pareja, todo parece ser miel sobre hojuelas. Todo parece ser un cuento de hadas, aunque al último termines casi, casi corriendo. La fantasía esa que dicen que hay que vivir juntos, que vamos a ser felices, es complicado. Cuando recién te casas, la neta, es complicado con otra persona. ¿Por qué me ves así, compañera?
2: Es que no sé de dónde sacas los temas. Bueno, sí sé. Este sí sé de dónde lo casaste. Querido público, conocedor, favorito, muchas gracias por escuchar. Buenas tardes con el Patrón. Tenemos un aviso importante que darle.
1: No, no me voy a casar, no se espante, no. Sigo soltero, gracias.
2: ¿Y la invitación que me diste?
1: No, ¿cuándo, perras? Dile la verdad.
2: ¿Lo vas a mantener en secreto, Patrón?
1: No, ¿cuál es el secreto? Es que tenemos una compañera aquí de la oficina que se acaba de casar, pues.
2: Saludos, Esther.
1: Y ahorita anda feliz como una lombriz.
2: Déjala, que vive en su nube.
1: Y a cuenta de, ay, ¿qué es esto? Que yo, ay, ¿cómo te digo? ¿Cómo te explico? ¿Cómo te explico? Pero bueno, top 10 de cosas de recién casados.
2: Ok.
1: Estrenar casa juntos o departamento. Qué bonito. Muy bonito, muy bonito, muy bonito y todo. Pero ahora tienes que trabajar horas extras para poder pagar esa casa. Nomás así se lo digo. Nomás así se lo cuento. Se lo platico. ¿Por qué? Porque, o sea, ay, yo sé que usted está bien impactado porque ya no tarda usted. Ya no tarda, ya no tarda.
2: Usted tiene usted.
1: Número dos, cocinar juntos. Cuando estás enamorado y que te vas a vivir con tu pareja junto, dices, ay, voy a cocinar junto con mi amor.
2: Ay, no. ¿Sí cocinaste con tu esposa en algún momento?
1: Yo, porque para gente que no sabe, yo estuve casado un tiempo, como que no.
2: Estuviste, claro.
1: A mí me gusta cocinar. A mí me gusta cocinar. ¿Sí? La neta, sí.
2: ¿Sí eras el vato que cocinaba con desayuno a la cama?
1: Más que una vez y le dije, oye, ¿hoy qué vamos a cenar? Me dijo, ¿por qué? Me dijo. Digo, porque quemé la cocina. Digo, ¿dónde voy a hacer comida? Otra de las cosas de recién casados que tal vez no estabas acostumbrado tú en tu vida de soltero o de soltera es ir de compras en pareja, así como que al supermercado. O sea, ir al supermercado, ir a comprar el mandado juntos.
2: ¡Ay, qué bonito! No, no es bonito. La verdad, no es bonito.
1: Sí, la neta que sí.
2: No, porque tú quieres comprar algo y te dicen, no, no lo compres. Y tú, ay, sí, ¿qué? Sí lo quiero.
1: No, pues va por un litro de leche y sale con media tienda en el carrito.
2: ¿Se vale?
1: Ay, no más.
2: ¿Se vale, plebe?
1: Cuando estás recién casado o casada, cuando ya vives en un hogar que compartes tu espacio con otra persona, es complicado. A la gente que no diga, que diga que no es cierto, pues simplemente como dijo la Julibertona.
3: Mientes.
1: Porque sí es complicado adaptarte a otra persona mientras toda la vida has vivido solo. Pero dentro de eso, en el número 4 tenemos que repartirse las tareas. Tú cocinas, yo superviso.
2: Así yo tengo una más perrona.
1: A ver, ¿cuál?
2: Tú cocinas y yo me como la comida.
1: Válgame la canción.
2: Aquí te toca lavar los trastes porque yo ya comí.
1: No, siento que sí debe haber un trabajo en equipo, ¿no? Que si uno lava, el otro plancha.
2: Oh. Yo siempre he dicho que una relación, que las relaciones son negociaciones. Y más una relación de pareja.
1: ¿Tú crees que debe ser como una negociación?
2: Yo creo que sí, todas las relaciones, la de amistades, las de trabajo, o sea, todos son como negociaciones, ¿sabes? Porque, a ver, ¿tú qué le ofreces a tu pareja? ¿Y tú qué esperas de tu pareja también, ¿no?
1: Es un dar, es un, dar, poner, un, poner.
2: Sí, no, no puede ser solo dar, dar, dar y dame, dame, dame, tampoco. O sea,
1: half to half.
2: Ándale. 50-50.
1: Pues ahí está, pues yo también pienso igual. Bueno, número 5, organizar los gastos. O sea, cuando estás soltero a veces te vas como hilo de media y gastas y a ratos no para nada. Pero ya cuando tienes un compromiso, cuando tienes ya una pareja, yo pienso que sí debes de ver quién gasta o qué no gasta. Siempre una pareja yo pienso que debes de tener, si tú eres el gastón, tu pareja tiene que ser la ahorrativa o viceversa.
2: Siempre va a haber uno. Siempre hay, ¿cómo se dice? Un
1: roto para un descosido. Exactamente.
2: Ahí está.
1: Así que organicen gastos. Ya regresamos. Se está escuchando Buenas Tardes con el Patrón. Estamos hablando de cosas de recién casados, de recién casados.
2: Oye, ¿te acuerdas cuando tú te casaste?
1: Sí.
2: ¿Te cambió la vida?
1: Mírame dónde estoy. Me cambió la vida. Claro que sí, me cambió la vida. Ya regresamos. Esto, buenas tardes, con el patrón, el show número 2 de la radio.

0: segunda parte de cosas de recién casados.
1: Cuando recién te casas, plebada, lo estás sintonizando, todo es miel sobre hojuelas. No, hombre, andas allá flotando en los anillos de Saturno, ya, dando vueltas en el espacio sideral, donde nada te molesta de tu pareja. Pero también es complicado en la forma de que te tienes que adaptar a lo que hace la otra persona. ¿Eh? En cuestión de, tal vez si tú eres muy limpio y te toca una persona que no es tan limpia, empieza a haber problemas, empieza a haber fricciones, empieza a haber detallitos por ahí. Y empezar en el top 10 de cosas de recién casados: estrenar casa juntos o vivir juntos por primera vez, cocinar juntos, ir al súper, repartirse las tareas dentro del hogar y organizar los gastos. Eso es lo primero 5. ¿Vamos con otros 5, compañera?
2: Vamos con otros 5, patrón, porque creo que realmente entras como en otra dinámica, ¿no? Totalmente.
1: Sí, pues.
2: Híjole.
1: Todo cambia. Sí, todo cambia. Número 6. Decorar la casa.
3: Mi amor, tú escoge. Pero ya que vamos a escoger, mejor lo quiero rojo con amarillo.
1: O sea, tú escoges, pero yo decido.
2: Ay, yo tengo una muy clara.
1: ¿Qué?
2: Yo escojo y tú pagas.
1: ¡Ay, no más! ¿Ven cómo es? Ay. Decorar la casa, pues yo pienso que, pues ahí son también al gusto de los dos, porque si nomás se dan al gusto de uno, pues.
2: Ahora todo tiene sentido.
1: ¿Por qué?
2: ¿Te puedo contar algo?
1: ¿Qué?
2: ¿Sabes cómo es mi casa de allá del pueblo?
1: ¿Cómo?
2: En un lado las paredes son rosas, en otro lado las paredes son verdes y luego en otro lado las paredes son blancas.
1: Oye, tu papá y tu mamá se tomaron muy en serio este de mitad y mitad, ¿eh?
2: Macizo.
1: Se lo tomaron muy en serio. Tus papás. No
2: la
1: manches.
2: Fachada azul.
1: No, hombre. Otro. Techo verde. No, iba a decir otra cosa, pero.
2: ¿Qué?
1: No, olvídalo.
2: Ay,
1: este
2: no.
1: Techo. Bueno, 7. Escoger qué ver en la televisión. Cuando tú te sientes, cuando tú estás acostumbrado a estar soltero, empieza a ver la tele y pues ve lo que te pega la gana. Uh-huh. O sea, para el caso de los hombres, la mayoría, uh-huh, el fútbol, uh-huh, el fin de semana y sí, entre semana, la repetición de los partidos que viste.
2: Ay, no, qué rostro ustedes.
1: Ok. Cinco minutos buscando una película y terminan dormidos los dos. Siempre pasa eso. Pero bueno, número 8, dormir juntos. Ya cuando estás recién casado y que te vas con tu pareja, es un problemón, güey, dormir juntos.
2: Me acordé de un compa, tú.
1: ¿De qué?
2: De que dijo que hace mucho tiempo no había dormido con nadie.
1: Ay. Pero sí es un rollo, porque puede ser que ya sea el hombre o la mujer, pues estás acostumbrado a dormir solo y a lo mejor muchos no les gusta dormir abrazados y terminan abrazados o viceversa.
2: ¿Qué tal, y sí?
1: O termina uno abajo de la cama ya aventado por la pareja también. ¡Cada quien! Número 9. Conocerse mejor.
2: Ay.
1: El matrimonio, la neta, revela cosas que ni Google ni siquiera el ChatGPT sabían de ti. Siempre.
2: Oye, ¿sabes qué también pasa en el matrimonio con recién casados?
1: ¿Qué?
2: Digo, muchas veces me voy a ir al lado.
1: Te vas y bien recio.
2: Al lado asqueroso.
1: Jálate.
2: Cuando andas de novio o de novia, pues te cuidas mucho, ¿no? De que no te vaya a escuchar, que eructes o que te eches un gas.
1: Sí, cierto.
2: Y ya cuando te tienes que ir a vivir con la otra persona, yo conozco que hay gente que se aguanta y qué bruto.
1: La neta, hay muchos más. Yo me ha tocado escuchar casos de parejas que se divorcian de volada a los meses, güey. Porque cuando son novios, ponen una cara o dan un frente, ¿no? Pero ya casados, pues sacan su verdadero yo. Y ahí es donde no funciona la cosa. Por eso es bueno ser tal y como eres en el noviazgo también.
2: Yo tengo una pregunta para toda la gente que nos escucha. ¿Ustedes qué opinan? ¿Es importante ir a vivirse juntos antes del matrimonio o esperarse hasta después?
1: No,
2: Porque esa es la incógnita que también hay de repente, ¿no?
1: Para mí sí. Si te vas a ir, bueno, vete a vivir un rato juntos a ver si la van a armar. Ya si no, pues vámonos. Cada quien por su camino.
2: Ay, palos.
1: Sí, la neta sí. La neta yo sí. Pero bueno, eso es desde recién casados, primeros meses. Mi amor. Pero después.
2: No, pues.
3: ¿Por qué dejaste eso ahí, José Luis? ¿Por qué dejaste eso ahí, Armando Guadalupe? ¿Por qué?
4: Ay, ¿qué es eso?
1: Así las cosas, pleba. Cosas de recién casados. Aquí en Buenas Tardes con el Patrón. ¡Ya regresamos!
3: ¿What?
1: Es el show número 2 de la radio. Imagínate, ¿para qué me caso otra vez? Así estamos bien hoy ya.

0: Nos vamos al reporte del tráfico. Autopista número 60 en dirección hacia el oeste a la altura de Grove Avenue está reportando un accidente sobre el carril izquierdo. Este se encuentra bloqueado en estos momentos. El tráfico para y avanza y podrías tener una demora de aproximadamente 20 a 25 minutos. Mucha precaución y sigue disfrutando. 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

0: Ahí está aquí, señoras, señores, hombres, mujeres, bestia, lo que sea que nos sintonice a través de esta estación de radio, a través de este podcast. La vergüenza de Jalisco, el despurpudio de México. Con ustedes, el indomable.
1: Hable, pero de los artistas también, el señor Mondragón. Pero bueno, ¿qué dice el viejo?
2: ¡Feliz martes, Taco Tuesday! Por cierto, Estefani se estaba tragando un retacón antes de entrar al aire.
1: Un taco. Espérame. Ahí está.
3: Ayer me comí un taco, ¿verdad?
2: Y hoy un retacón.
3: El día de hoy dije, es Taco Tuesday, no pueden faltar otro taco. Entonces,
1: pues martes, no, ni modo que no.
3: Bueno, martes, entonces como está bueno mi taco... Bueno. Los dejo que brillen en su segmento.
2: Tú te quedas aquí, vienes a trabajar. Oiga, quiero mandar saludos para toda la raza que nos escucha en los diferentes puntos donde llega esta señal en esta estación, que por cierto estoy llegando a un acuerdo con todas las estaciones. Nos van a llevar, oiga, a cada ciudad donde nos escuchamos próximamente.
1: ¿A poco sí? ¿Neta?
2: Sí. Pues, a ver, estoy llegando a ese acuerdo.
1: Muy bien.
2: Por primera vez nos van a pagar el plato de frijoles y los viáticos. Siempre nos invitan y ni siquiera eso nos dan, fíjese.
1: Válgame la canción. Pues saludo a toda la plebada. A toda la plebada ahí que nos inviten luego ahí a los eventos. Señor Mondragón, todavía no me recupero del fin de semana que me fui al 90 corridos tú.
2: Ando peda.
1: Todo el fin de semana, todavía no me recupero. Hoy martes iba a entrar,
2: pero
1: no
2: recupero. Fíjese lo que uno se entera. Supe que vomitó a la mami.
1: No es cierto.
2: Supe por ahí. Se vino vomitada y escupida. Oiga, pues vamos a continuar hablando justamente de eso que andaba en los 90 Pop Tour.
1: Ya me imagino.
3: No creo que
1: tenga algo de pop. Decir, se me amanece otra vez. No sé qué me está pasando. Entre
2: en los 90. En los 90, ¿cómo se llama? Corridos Tour, ¿no?
1: Sí, mandaron Corridos Tour.
2: Se puso muy perro, la neta, se puso muy bien. Usted ahí, por ahí me enteré que usted puso a Lupillo, oiga, y que lo bajaron del escenario.
1: No. Antes de que siga con la nota, le voy a decir una cosa.
2: A ver,
1: sí, se rompió un récord ahí en el Pickup Theater de la ciudad de Los Ángeles.
3: Tampoco.
1: Ha sido el concierto que más cerveza se ha vendido. Y me dieron la cantidad que vendieron de cerveza en feria. Por ahí un millón, $290,000 vendieron de pura cerveza.
3: No,
1: neta. Y no es broma. Ahí está el récord. En el Peak of Theater. Nomás para que sepa.
2: ¿Cuánto cuesta un trasplante de hígado por cirrosis más?
1: No sé. Un lleno de esos, yo creo, ahí en el Peak. Pero bueno.
2: Oiga. Entonces, sí, a usted que estuvo ahí, por eso es que yo estoy tocando este tema.
1: Okay.
2: A que nosotros nos importa si se rompió récord o no. Quiero saber por qué empezó a Lupillo. ¿Y por qué lo bajaron del escenario? Que no terminó de cantar, oiga. Le mandé el video. Yo estaba a un ladito de la bocina y le póngale.
1: Ay, cómo es de chismosa la gente, qué bárbaro.
2: Ahí está. Pues nárrelo, hable, diga algo.
1: Es que ahí está el video que supuesto. Ay, es que ¿por qué es tan chismosa la gente?
3: A ver, ¿qué pasó?
1: Yo estaba ahí en ese momento.
2: Aclárelo.
1: Ahí estaba, ahí supuestamente.
3: Pues ahí te ves en el video
2: de la
3: también.
2: Tuba.
1: Miren, le voy a explicar, pleba. Lupillo Rivera, para mí, se tragó el escenario ese día. Es un artista que se come el escenario. Fue el que andaba, movía los hilos. Todos los demás, mis respetos, son grandes intérpretes. Me gusta mucho como su rollo, todo este asunto. Lupillo, lo sabemos, colmilludo, perrón, se tragó el escenario. Para mí, un buen artista, lo que es Lupillo Rivera. Sí. Ok, todo bien hasta ahí, lo corrió en Ventas Tour. Esas imágenes que estaban ahí cuando Lupillo Rivera, el evento ya se había acabado. El evento ya había terminado, ya había culminado. Estuvieron todas las horas que estuvieron cantando arriba del escenario de 90 Corridos Tour. Ya se había terminado, señor Mondragón. Eso fue como que un extra, así como que ya como que de botana o de no sé, pues algo así.
2: Como la de otra.
1: Sí, ya había, no, y eso ya había pasado. Eso de otra ya había pasado. Eso fue ya cuando todo había terminado.
3: A mí
1: ya
3: se me hace sospechoso que siempre que vas a los eventos pasa como que algo que se vuelve medio viral.
1: Sí, es cierto.
3: Y luego tienes una explicación buenísima para
1: es que,
3: eso.
1: Es que me da porque esto se puede hacer chisme y la neta no fue así, pues.
2: Aparte, y es, bueno, por eso tenemos a los, mire, a los como perdón, cuando hay que van a los coleros.
1: ¿Qué pasó? Usted, ¿qué pasó, señor Mondragón? Para empezar, Lupillo no andaba borracho. Pero todos sabemos que en el show de Lupillo Rivera
2: andaba dolido.
1: Andaba, no andaba ni dolido ni nada, señor Mondragón. Todos sabemos que es show y en un espectáculo así. No,
2: pero ahí le va.
1: Es un yo show, sí es creo un show.
2: Que Lupillo, mire, usted fue, no, yo he visto a Lupe, no. Pero Lupillo andaba dolido, sí andaba dolido porque acaba de terminar con la novia.
1: Andaba más, no, hombre, yo lo vi, andaba más contento que yo ahorita en este show de bajo presupuesto.
2: Exclusive.
1: Con eso le digo todo. Le
2: acaba de decir que el Lupillo andaba arrumándose con otras en el pico.
1: No, mejor dígame qué te tenemos más adelante los espectáculos.
2: Más adelante le cuento que famoso no pudo estar justamente en ese concierto y por qué. Además, Maribel Guardia estalla con una reportera y si nos da tiempo le voy a hablar de Ninel Conde porque aquí vámonos, lo que menos tenemos es tiempo. Ya volvemos.
1: Y vergüenza tampoco tenemos aquí en este show. Tampoco.
2: Ya haga polémica.
3: ¿Qué es la vergüenza?
1: No, ahorita regresando le digo qué es la vergüenza. Aquí en Buenas Tardes con el Pato. No le cambie.
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0: regreso, señoras y señores, hombre, mujer, o sea, lo que sea que nos sintonice, con ustedes, la segunda parte de los espectáculos, Ulises Mondragón, Conde.
1: ¿Cómo que la canción Conde? ¿Cómo que Conde o qué? ¿Conde Drácula o qué?
2: De Drácula. Oigan, don Bocenov, la neta, gracias por siempre darme presentaciones muy perras. Se le agradece.
1: Hasta ladran. Guau, guau, guau, guau, guau, guau, guau. A ver, seguimos.
2: Vamos a continuar con este concierto muy perrón en el cual usted formó parte. Usted era la tambora de ahí. ¿Qué pasó? Uno de los que iba a presentarse, oiga, era nuestro amigo Jorge Gamboa.
1: El viejo.
2: Fíjese, yo toda la vida creí que Jorge Gamboa era de aquí, de los Estados Unidos. Y resulta que no.
1: ¿Sabe que
2: no
1: yo también?
2: Porque no tiene visa, oiga.
1: ¿Sabe que yo también? No sé, me sorprendió a mí porque yo no sé por qué pensaba que era acá del lado de Riverside, de por aquí. No sé.
2: Sí. O sea, fíjese, no sé. Que a mí me tocó presentarlo en varias fiestas privadas. A Jorge y pues llegaba el vato y se presentaba muy buena onda, pero yo siempre creí que él era de aquí de Estados Unidos. No, resulta que no, por eso no pudo llegar a este concierto, escuche.
1: Y creíamos muy mal, ¿no? Uh-huh. A ver, échale, viejón.
3: ¿Qué huele, mi gente? Le saluda a su amigo Jorge Gamboa, aquí disculpándome con mi público, con todos mis fans, porque pues no vamos a llegar hoy, ni llegamos ayer tampoco, por problemas de visa.
1: Inga,
3: y pues nos disculpamos con, primeramente con el público, nos disculpamos también primeramente también con la empresa del señor Palomino, de mi compa Moy, y pues de todo el equipo de los 90s Tour, su amigo Jorge Gamboa, mil disculpas por este retraso que no pudimos llegar, que Dios me los bendiga a todos, échale ganas, puro para adelante, nos vemos pronto si Dios quiere, amar la coche.
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1: Qué perro canta el viejón, la neta. Sí hizo falta.
2: Bueno, pues ahí está. No, es que es parte, oiga. De este tour que traen. Y bueno, a mí la neta lo que sí me preocuparía es que a la Stephanie le tuviera un retraso. Ahí sí.
1: Ah, y sí estaría así como que. Bueno, para nosotros, créeme que para su papá y para su mamá sería una gran felicidad.
5: Si
1: le llega un retraso a Stephanie, el señor Mondragón y yo reaccionaríamos así.
2: Sí. ¿Y su papá y su mamá cómo reaccionarían? Oiga, pues quien no reaccionó nada bien fue Maribel Guardia.
1: ¿Y eso?
2: Se molestó porque una reportera indiscreta le preguntó: oye, pues andan diciendo que el Chacón, o sea, tu marido, te manipula. Y escuche qué fue lo que dijo.
1: A ver, sea abusivo con la Maribel. Adelante, Maribel. No, a ver, está la Maribel.
6: Dado de que Chacón podría estarte manipulando y muchos lo han dicho. Oye, así.
7: Yo soy una mujer y me sorprende que tú, siendo mujer, me digas eso.
6: Es que yo no lo digo.
7: Bueno, no lo estás diciendo tú, me lo estás diciendo en ese momento.
1: Qué
7: yo
1: bueno.
7: Soy una mujer independiente, autosuficiente, que he trabajado toda mi vida, viví sola desde los 18 años, me quedé sin mamá, sin papá, soy una sobreviviente, soy una mujer inteligente, una mujer que elige lo que quiere y que no necesito de nadie, porque gracias a Dios tengo todo lo que necesito para vivir sola si así lo necesita.
1: ¿Ves? Qué bueno que le... Bien contestado, Maribel. Un aplauso para Maribel.
5: Mujerón, Maribel.
1: La neta, y también qué chismosa también es la reportera. Ay,
2: así que, Stephanie, tú también, después de ver a Maribel, sabemos que vas a mantener a tu chamaco que ya viene en camino.
1: Ah, yo te esperaba.
5: No anden diciendo chismes porque luego la gente se cree todo, ¿eh?
1: No, ya mejor más. ¿Qué tiene?
2: Entonces, si no tuvieras por dónde, entonces sí fueron mi tote. Pero como uno tiene por dónde, pues.
5: ¡Ah, Mondragón!
1: Ay. Oiga, señor Mondragón, hablando que tienen por dónde, la Ninel Conde, ¿qué pasó con la Ninel?
2: Oiga, ya ve que está más bueno el reality de la Ninel que la casa de los famosos.
1: Oh, sí. La neta que
2: sí. Fíjese que ella confesó que Niurka era muy amiga de Ninel, oiga. En el pasado. Eso nos sorprende porque ya ve que la Niurka le tira con todo. Sí, y escucha qué fue lo que dijo.
1: Adelante, ¿cómo le hizo? ¿Cómo le hizo, señor Mondragón? Adelante.
2: ¿Bombón asesino?
1: No, adelante.
2: Ah, Bonfona. Bonfona asesina.
8: Ella era mi amiga.
9: ¿En serio?
8: Sí, ella estuvo en el velorio de mi mamá.
1: Ah, caray. ¿Y
9: cuándo fue? ¿Qué momento se quebró eso?
8: No sé. Si a mí me preguntas por qué ella te tira, por qué ella está enojada, no sé, yo nunca tuve un problema con ella y me encantaría que ella me dijera, oye, mira, no me gustó esto, esto y esto. Sí, yo nunca he hablado mal de ella, o sea, jamás. Y mira que me ha tirado hasta con el tobo, o sea. A veces uno hace cosas que no te das cuenta que incomodan, ¿no? Pero que yo sepa.

0: que te debe grandes momentos
1: de su
0: carrera.
1: Sí, definitivamente. O sea,
0: todos los momentos como virales de Niurka son en contra tuya.
2: ¿Qué es lo que tiene ahí en el cuello? En el aquí Esteban.
3: Un ombligo. No,
4: el ombligo? La está bien retirada.
2: Perdón, yo pensé que era el
4: ombligo. Oye, pero mira, la verdad es que Ninel está destapando muchas cosas. Por ejemplo, habla de Larry Ramos, donde ella explica que el vato se fue y que él mismo se quitó el grillete y que le dejó una carta y muestra la carta, oiga, cuando el FBI la busca y pues que ella no sabía.
2: Válgame la canción. Pero bueno, ya basta de chisme el día de hoy. Muchas gracias por estar con nosotros el día de hoy. Martes.
4: Ya, o sea, lo que me botan como una mendiga basura. Búsqueme como El Indomable TV. Estoy en Instagram. Búsqueme como El Indomable TV. Estoy en Facebook. Y tú te quedas aquí con las bombones asesinos de la radio. Y buenas tardes. Con el patrón.
2: Nos vemos nosotros.
4: Y la Stephanie, que ya nos va a hacer tíos.
3: Ay, no digas mentiras.
2: Yo te

0: Pontón.
1: Nos vamos, Inland Empire, al reporte vía la autopista número 15 en dirección hacia el sur, a la altura de Ontario Avenue. Está reportando un accidente. El tráfico para ahí avanza desde Magnolia Avenue y tú podrías tener un aproximado de 10 minutos de demora. Maneja con mucho cuidado y sigue disfrutando de buenas tardes con el patrón aquí a través de la Que Buena 96.1.
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0: 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Y aquí en la Qué Buena, con tu copa el patrón, siendo las 4 de la tarde con 34 minutos. Regalamos pares de boletos para que te vayas a ver a Grupo Intocable. Desde Zapata, Texas, para el mundo. La dinámica es fácil. Usted tiene que decirnos cómo se llama esta canción de Intocable. El teléfono del WhatsApp, compañera.
1: Es el 818-854-4057.
0: Tomamos llamada en este momento. Aquí en Buenas Tardes con el Patrón. Buenas tardes, ¿con quién hablamos? Bueno.
2: Hola.
0: ¿Cómo te llama, hija?
2: Irma.
0: Irma, ¿dónde nos escuchas, Irma?
2: Aquí del sur del monte.
0: Oye, Irma, ¿cómo se llama esta canción de Intocable para llevarte los boletos?
2: No te vayas.
0: ¿Eh?
2: No te vayas.
0: Aquí me voy a quedar, mija, para regalarte los boletos.

0: vayas. Ya sé.
1: Esa, sí se la sabe. Irma, no nos vayas a colgar para tomarte los datos fuera del aire. Ya te ganaste los boletos, mija, ¿eh?
0: Gracias, patrón.
1: Gracias a ti por escucharnos. No lo cambies, no le cambies. Sigue escuchando la qué buena, su compa, el patrón, 4:35. Y ahorita tenemos más boletos. 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Y no se vaya, no se despegue de la qué buena. Ya estamos de regreso.
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1: Ya regresamos, no te vayas, no te despegues de la qué buena. Soy tu compa el patrón porque traigo boletos más adelante para banda el recodo.

0: la tarde con 39 minutos, plebada.
1: Una mesa bien servida. ¡Oh! Ya está lista. Para el sueño, lavadito.
0: ¡Vámonos, recio! ¿Sabes por qué traigo estas rolonas arremangadonas?
2: ¿Por qué traes estas rolonas arremangadonas, patrón? A ver.
1: Por las calles olorosas.
0: ¡Oye, mi compa Edgar, el arquillo! A todo lo que da el viejón arremangadón. ¿Sabes por qué, compañera?
2: ¿Por qué? Explícamelo, cuéntamelo todo.
0: 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Mándeme nota de voz.
2: Nota de voz.
0: Nota de voz al WhatsAppazo. ¿Cuál es el WhatsAppazo, compañera?
2: 818-854-4057. 818-854-4057. Voy una vez más. Área 818-854-4057.
0: Es nota de voz, no hay llamada, plebada. Digo, porque la gente nos empieza a llamar, no hay llamada. Es nota de voz. El primero, la primera que me mande. Un grito así como de estos, mira, un grito de estos. Un grito de borracho perrón de 10 segundos, el primero que me lo mande al WhatsApp, nota de voz, no nos marquen.
2: Nota
0: porque nos están
2: de
0: marque
2: voz.
0: Y marque aquí el teléfono, no le vamos a contestar. Es nota de voz. Mira, ahí nos está marcando. Natalie, no me marques, Natalie, aquí Natalie Acosta dice que me está marcando. Es nota de voz. Un grito de borracho. Ahí está el primero, ya cayó. Vámonos, ya cayó. Vamos a ver quién es.
2: Y ya les ganaron. Ya ven, por marcar, se perdieron el tiempo de mandar su nota de voz.
0: Vámonos, a ver, jálate.
2: Vámonos.
0: Vámonos.
2: Ay, ay, ay, ay, ay,
0: ay, ay, ay. Ese lo dio en abono. Vámonos, recio. Ya, vámonos. Vamos a agarrar al ganador de una vez. Vámonos, recio.
2: Ay, ay, ay.
0: A ver. ¡Huele! ¿Quién habla?
3: Sí, bueno.
0: ¿Con quién habla?
3: ¡Lalo!
0: Ese, pues, Lalo. Gritaste en abono, viejo. A ver. Échate el grito.
3: Traté de hacerlo largo, pero no pude.
0: No agarraba viento el Lalo, Lalo, Lo hice.
3: Pero lo hice, lo hice, se apó.
0: Es lo importante y te ganaste de boleto, Lalo.
3: Gracias. Muchísimas gracias, patrón.
0: ¿De dónde la escucha, compa Lalo?
3: De Santana, California.
0: Es todo. ¿De qué parte del mundo eres, Lalo?
3: Soy michoacano.
0: Soy michoacano, señores. No, nacido y criado en Zamora.
3: Y soy de Zamora.
0: No, bole, ¿eh? Nomás para que sepa.
3: No, bole. ¿Qué comes que adivinas?
0: Ahora, pues tú, muchacho, pues carajo, ya te ganaste pues los boletos para irte a ver pues allá la gente, pues, vale.
3: Gracias, gracias.
0: Compa, muchas gracias por escucharnos. Aquí, buenas tardes con el patrón, aquí en La Qué Buena. No nos vayas a colgar para tomarte los datos fuera del aire, ¿ok?
3: Muchas gracias, patrón.
0: Ánimo, plebada. Ahí está la gente con nosotros participando aquí al aire. Se va a poner bueno allá en el Acushur Arena. No se lo puede perder. Boletos ya están a la venta en Ticketmaster.com. 11 de noviembre. Lupillo Rivera, el halcón de la Sierra Junior, las voces del rancho. Llega también el arquillo. No, hoy no más. Ya, ya hasta me emocioné ya otra vez, mira.

0: No, recio. ¿Con qué nos vamos, compañera? Vamos al corte y te regresamos. Este buenas tardes con el patrón, el show número 2 de la radio. Y no le cambie, porque si le cambia,
1: le pica el animal.
0: Le pica el animal macizo.

0: continúan en fire al reporte del tráfico que está sucediendo en las carreteras. Te cuento que la autopista número 15 en dirección hacia el norte viene con un poco de lentitud a la altura de la intersección con el freeway número 60. Maneja con mucho cuidado y sigue disfrutando de buenas tardes con el patrón aquí a través de la que buenas 96.1.
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0: Estás escuchando Buenas Tardes con el Patrón, aquí a través de la que buena 105.5, 94.3, 96.1. Y en estos momentos nos vamos a enlazar con los expertos de la firma unida de la Liga Defensora, porque siempre hay muchas dudas en cuestión de los casos criminales. Pero ojo, chécate aquí, ¿qué pasa si te fuiste unos días de vacaciones, un fin de semana a disfrutar a Las Vegas? Y por alguna cuestión te metiste en algún problema y pues ya te regresaste a tu casa, pensaste que eso se iba a resolver solo y resulta que te tocó corte en Las Vegas y ya se te pasó la fecha. ¿Qué sucede? ¿Qué procede en esos casos? Pues para que nos resuelva todas las dudas tenemos a Gonzalo Sansores de la Firma Unida, la Liga Defensora. Gonzalo, buenas tardes.
1: Buenas tardes y gracias por tenernos aquí otra vez. Y es cierto, mira, si tú vas a otro estado, Texas, Arizona, Nevada, Las Vegas, y te dan un ticket, tienes que atender. El segundo que te llamen tu nombre en otro diferente corte y no estás, eso es un orden de arresto. Ahora, tal vez hace 20 años, tal vez no era tan programado como es hoy, pero hoy en día ya no trabaja así. Hoy en día es tan avanzado toda la technology que en muchos casos se dan cuenta inmediatamente. So, un orden de arresto de Las Vegas se va a dar cuenta aquí en Los Ángeles y te pueden detener porque no cumpliste y ahora vas a tener ese problema. So, sí, mira, si te han arrestado en otro estado, tienes que atenderlo. Y hay varios estados que nosotros le podemos traer. So, no tengan pena. Ese es el tiempo para no ignorar la situación y pelearlo lo más agresivo posible.
0: Oye, Gonzalo, me gusta mucho que toques justamente este punto tan importante, ¿no? A veces si nos llegamos a meter en otro problema en otros estados, o por ejemplo en ciudades como Las Vegas, que mucha gente de aquí del área de Los Ángeles, del Inland Empire, pues se van a Las Vegas a pasar un fin de semana, se llegan a meter en un problema y luego uno no sabe qué hacer, ¿no? Te pueden llegar a arrestar aquí, por ejemplo. ¿Qué pasa, no? Ya se regresan a casa. ¿Tienen que volver a Las Vegas para ir a corte?
1: Todo depende del caso, ¿ok? So, por ejemplo, si es una infracción, que es muchas personas ganan infracciones, sí vas a tener, puedes mandar a tu abogado, ¿ok? Pero si te arrestaron por DUI o por otra cosa en Las Vegas, sí vas a tener que regresar físicamente. A veces puedes, tu abogado puede ir a ciertas cortes, pero a un punto vas a tener que ir. Ahora, si son los casos más serios como una felonía, pues ahí tú vas a tener que ir a toda corte, porque con las felonías no puedes faltar, tienes que ir a toda corte que te han citado.
0: Gonzalo, te citan a las cortes, ya no estás ahí, no fuiste, tampoco pudiste contratar un experto, un abogado, ¿te pueden llegar a arrestar en tu ciudad?
1: Yeah, te pueden hacer, especialmente los casos más serios. Usualmente en esos tipos de casos te van a querer detener. Y hay casos que tal vez no, pero te digo, mi gente, en esos tipos de casos, cuando una persona tiene orden de arresto, cualquier oficial que lo encuentre, lo pueden detener en ese momento.
0: Oye, Gonzalo, pero aquí tengo una pregunta, ¿no? Por ejemplo, ¿qué pasa si la persona no se enteró que tenía esa corte, nunca le llegó la notificación? ¿Qué puede proceder ahí?
1: Pues mira, cuando una persona le dan el ticket, ese ticket es suficiente para que tú tengas que regresar a la corte. No te tienen que mandar nada y a veces no manda nada. A veces no mandan un documento a tu casa y si te moviste, pues tú te moviste. Pero en el momento que te detenieron y te dieron el ticket, ahí está toda la información. So de ahí tienes que hacerlo.
0: Ok, ya digamos, se me fue el ticket, ya me quizá me pudieron arrestar en mi ciudad en la que estoy, ¿no? ¿Qué puede pasar ahí? ¿Te pueden llevar a la cárcel? ¿Te pueden sancionar económicamente una multa? ¿O qué es lo que usualmente procede, Gonzalo?
1: Pues en esos momentos, cuando ya tienes orden de arresto, dependiendo qué es, el oficial va a hacer la decisión. Pero tú corres ese riesgo que el oficial puede hacer lo que él quiera. So, esos son los problemas cuando estamos en esas situaciones. Por eso, si alguien tiene un caso pendiente, nunca lo deben de nada más dejar ir. Lo tienen que pelear lo más agresivo posible. No lo ignoren, porque ignorándolo solamente lo va a hacer peor.
0: Ahí está. Oye, Gonzalo, realmente me gustaría que le compartieras a la gente dónde los pueden encontrar, porque sí se me hace importante, ¿no? Especialmente que, como te comentaba hace un instante, hay mucha de la gente que nos escucha, pues que sí se va a sus fines de semana, a sus vacaciones, a otras ciudades, y la Liga Defensora, la Firma Unida, siempre está ahí y también te pueden ayudar en otros estados, no solamente aquí en el sur de California, sino también a nivel nacional. ¿Es cierto esto, Gonzalo?
1: En muchos estados estamos. Si tienes un caso en otro estado, danos una llamada y te vamos a ver si lo podemos ayudar. No vas a perder nada, pero tal vez puedes ganar porque le podemos ayudar.
0: ¿Algo más que te gustaría agregar, Gonzalo, en esta tarde?
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0: 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Ya regresamos, estás escuchando Buenas Tardes con el Patrón.
2: Buenas
0: Gracias, Gonzalo.
2: Buenas tardes.
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